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0: tan señora, así me gusta, ¿ves? Con una sonrisa, está lindo el día, está lindo su rostro. No siempre se puede vivir con el ceño así, apretado. Yo creo que alguna vez hay que pensar en la salud de uno. Pensando en nuestra salud es que estamos aquí en AM970 LB2. Ya, abriendo de par en par la ventana.
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0: gracias.
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2: 6 de la mañana, 7 minutos, estás en la 2 y suenan estos títulos. La FPA cerró un punto de venta de drogas en barrio Cerro Norte. Los agentes detuvieron a una mujer de 37 años y secuestraron varias dosis de cocaína, 283 mil pesos y elementos relacionados con la causa investigada.
1: Nacionales.
2: Más de 300 organizaciones rechazan la posible derogación de la ley de etiquetado frontal a través del proyecto del Poder Ejecutivo que propone eliminar la ley 27.642 de promoción de alimentos saludables. Se busca desmantelar una de las políticas de salud pública más importantes del país.
1: Internacionales.
2: Irán endureció su postura y advirtió que no firmará un acuerdo con Estados Unidos sin garantías concretas. Teherán aseguró que no confía en las promesas de Washington y exigió resultados tangibles antes de asumir compromisos para poner fin al conflicto.
1: Deportes.
2: Estudiantes de La Plata goleó Central en el Kempes y avanzó a la próxima ronda de la Copa Argentina. Fue 3-0 del Pincha sobre el equipo canalla en una soleada tarde de domingo en Córdoba. La temperatura en estos momentos en Córdoba es de, te voy a actualizar, 16 grados. 16 grados la temperatura en Córdoba en estos momentos, una humedad del 91%, cielo cubierto, la máxima de

0: en la jornada de hoy, 18 grados. 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
0: Hola gente, ¿cómo andan? 6:09 de la mañana, dando el inicio a una nueva semana acá en la 2, en la 99.7. Bienvenidos a primera edición de 6 a 7 de la mañana. Te acompañamos con toda la data que ha dejado el fin de semana, que es muchísima, con la que va a pasar en el día del lunes y el resto de la semana. Así que bueno, que sean bienvenidos. Primero de junio hoy. Arrancamos el sexto mes del año, mes que trae un montón de cosas para algunos, mes que trae cosas no tantas para otros, pero ya estamos a mitad del año. Ya estamos a mitad del 2026, ya estamos oficialmente hoy a 10 días del Mundial de Estados Unidos, México y Canadá. Vamos a empezar a poner un poquito de fiebre mundialista porque pareciera que no la hay. Por más que tenemos la lista de Scaloni, ya la selección está en Estados Unidos, bueno, todavía pareciera que no. Ya han pasado un montón de cosas el fin de semana en materia deportiva y ni hablar en materia local, nacional e internacional. Con el caso de Agostina, que vamos a ir contando seguramente en el transcurso de la jornada del día de hoy. Pero bueno, 3518-157-997 es el teléfono en la radio para que vos te comuniques con nosotros. Te repito, 3518-157-997, lb2.com, nuestra web, donde nos podés escuchar en cualquier parte del mundo, nos podés ver en cualquier parte del mundo porque tenemos el streaming también habilitado y te podés informar con nosotros. Arroba suena la 2, nuestras redes sociales, nuestro Instagram, que el fin de semana... muchos videos virales con opiniones de nuestros especialistas, puntualmente de Freddy Bustos, de Gerardo López, del Gaby Silva, de nuestra compañera Sofía Ocaño, hablando del caso Agostina Páez. Así que bueno, vamos. Agostina Vega, perdón, estoy cambiándole. Sí, estoy con el tema Páez, Pablito, tenés razón, estoy con el apellido Páez por todos lados, Agostina Vega. Pero bueno, y los invitamos a que nos sigan porque hay mucha repercusión y la vamos a estar hablando en este ahorita que vamos a hacer de programa. Estaba viendo la temperatura, no escuchaste mal, no escuchaste nada fuera de lugar. En este momento está haciendo 16 grados de temperatura, está muy piola. Te diría que está ideal para una camisita y un buzo, no te digo tan abrigado, un buzo normal, piola. No te vengas con una campera porque te vas a morir de calor. Mira, la humedad es 91%, por eso es muy alta, pero que una temperatura un lunes a las 6 y 10 de la mañana de 16 grados es bastante agradable. La mínima de hoy... era de 10 grados y la máxima de la jornada 18. Hay una pequeña advertencia del Servicio Meteorológico Nacional, una pequeña advertencia, que en el transcurso del día de hoy hay posibilidades de que llueva entre un 10 y un 40%. Pero si hay un 40% de que llueva, yo digo que en algún momento del día gotas van a caer. Vamos a ver gotas. Esa es la consigna. Para mañana martes lo mismo. Una mínima de 12 y una máxima de 16. Y también el Servicio Meteorológico Nacional promueve lluvias para mañana. El miércoles una mínima de 12 y una máxima de 18. El jueves una mínima de 15 y una máxima de 16. Y vamos a estar cerrando la semana con una mínima de 15 y una máxima de 19. Pero el alerta por lluvias solamente es para la jornada de hoy, lunes, y para la jornada de mañana, martes. Eso en materia meteorológica, para que lo tengas en cuenta. En lb2.com, ¿qué vas a encontrar de información con nosotros? Caso Agostina, autopsia, nuevos rastrillajes para esclarecer el crimen. El gobernador Yarzora recibió a los abuelos de Agostina. ¿Qué prometió el gobernador? Los abuelos de Agostina, la adolescente asesinada en Córdoba, fueron recibidos por Yarzora, que prometió reforzar seguridad. Y también estuvo el ministro Juan Pablo Quinteros de Seguridad. Barrelier preso y acorralado, casi confesó el crimen de Agostina. El clima, que te lo acabo de repasar. La selección argentina ya está en Estados Unidos para el Mundial, amistosos y fecha de debut. Servicio penitenciario desmiente intento de suicidio de Barrelier. Tienen un truco nuevo con telepase para robarte plata al toque, una alerta. La selección argentina ya está en Kansas para preparar el Mundial 2026. Andrea del Boca destapó la olla, denunció cómo quiso manejar la producción de Gran Hermano. Pero y bien, ve que tenemos títulos de todo tipo acá, vamos a encontrar en lb2.com. A esta hora de la mañana. Si te parece, ahí tenés el audio del Pepe. Vamos a darle la bienvenida al Pepe, el Pepe de los Paraísos. A ver qué nos dice, porque queremos ir contando o queremos ir sabiendo cómo arrancan ustedes la semana, la primera semana abril del sexto mes de año, del mes del año.
2: Hola Leo, hola Marculi, excelente junio, mitad de año, parece mentira Leo, como estabas diciendo recién vos.
0: Sí.
2: Mes del mundial, vamos a ir cambio de vuelta, Leito. Bien, Argentina, ya vas a ver, te van a caminar el mundial.
0: No.
2: Bueno, bendecida semana, hermosa semana, excelente día. Soy Pepe de los Paraíso, saludos a Alexi. Ahora se nos me leíto. Chao, chao, siempre con ustedes. Aguante la vuelta del laburo.
0: Gracias, Pepe querido, gracias, Pepe querido. 3518-157-997. Tu audio, tu foto, tu mensaje de texto que puedes compartir en primera edición. Bueno, ya hay una opinión. Hay mucha gente que es como Pepe. Cree que Argentina no pase primera ronda, que nos volemos antes. Hay como mucho, no tanto credibilidad de che, nos va a ir bárbaro. Hay gente que dice, no, no va a ir mal, directamente. Como que fuimos al vicio a jugar el Mundial, a revalidar el título. Fuimos al vicio a revalidar el título. Pero bueno, yo me agarro de que el fin de semana salió bicampeón el PSG. Digo, tomo el guante. El PSG hacía 20.000 años no ganaba nada, ganó dos títulos de manera seguida. Escucha, Marculi, antes de ir a los títulos, le hemos preguntado ayer al señor Fede San María para que nos cuentes por dónde cree que va a ir la semana o va a ir el día de hoy respecto a las cosas que han pasado en Córdoba y en el país. Y esto nos decía para que ustedes también tengan otra opinión y otra clave de la jornada.
3: Hola Leo, hola gente de La 2. Buen comienzo de semana. Y por supuesto hablaremos y mucho de lo que sucedió en la semana que pasó con el hallazgo del cuerpo de Agostina, el crimen atroz de una menor de 14 años y las implicancias que tiene por un lado para la sociedad y por otro lado para la política. El principal sospechoso, Claudio Barrelier, está detenido y tendrá que dar muchas explicaciones sobre lo que pasó con Agostina. Pero también la política tendrá que dar muchas explicaciones porque Barrelier era empleado municipal, al menos había estado como becario y estuvo a punto de ser pasado a planta permanente. La política también tiene su juego aquí porque un barra de instituto con antecedentes por un secuestro en la casa donde se supone mataron a Agostina estaba libre y la política había metido sus brazos para de alguna manera, se supone, bancarlo. Del lado de la oposición, tanto Luis Juez como Rodrigo de Loredo cargaron durísimo contra la actuación del fiscal Raúl Garzón y también contra el ministro Juan Pablo Quinteros. En el caso de Juez pide el jury contra el fiscal y en el caso de Loredo incluso pide la expulsión de Moreno del Consejo Deliberante. Van a ser horas, días y meses muy, muy agitados en Córdoba con el dolor, por supuesto, que es lo más importante de una pérdida inexplicable como la de Agostina en una muerte que todavía no sabemos y tiene mucho para decirnos en una sociedad conmocionada. Te mando un abrazo, Leo. Buena semana para todos.
0: Gracias, Fede, querido. Bueno, ahí lo escuchaban el Fede San María, compañero nuestro en la vuelta, en la 2, de 7 a 9 de la noche, que nos va contando, obviamente, que el caso Agostina y todos los ribetes que tiene va a ser seguramente un tema de hoy y del resto de la semana. Y como dijo Fede, el tema de la política cordobesa a nivel general tiene que dar algún tipo de explicación. 6 y 17 de la mañana, 3518-157-997, el teléfono de la 2, para que vos te comuniques y nos cuentes cómo arranca tu primer día hábil del mes de junio, el sexto mes del año. Nos vamos a más títulos y ya volvemos.
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0: Seis de la mañana, 18 minutos, estás en la 2 y suenan estos títulos.
1: Locales.
0: Más de 3.000 emprendedores participarán de la Emprende Day 2026, una nueva edición del evento que conecta oportunidades. Se desarrollará el próximo sábado 9 de junio en el Centro de Convenciones. La entrada es gratuita, pero los cupos son limitados. Las inscripciones se realizan de manera online y ya están abiertas.
1: Nacionales.
0: El Fondo Monetario Internacional advirtió por corrupción, controles débiles y falta de transparencia. El organismo reclamó más controles sobre funcionarios y cuestionó debilidades institucionales.
1: Internacionales.
0: Brasil investiga dos casos sospechosos de ébola. Los pacientes permanecen aislados en San Pablo y Río de Janeiro mientras se descarta o se confirma la enfermedad.
1: Deportes.
0: Los Pumas Seven vencieron a Fiji y ganaron el bronce en el Seven de Valladolid. El elenco argentino superó a los isleños para subirse al último escalón del podio en España. Los dirigidos por Santiago Gómez Cora llegaron a los 34 unidades y mantienen intacta la ilusión de consagrarse en Bordeaux. La temperatura en Córdoba en estos momentos es de 15 grados 6 décimas, ha bajado 4 centésimas la temperatura. Cielo cubierto, una humedad del 89%, bajo 2%. La máxima prevista para este lunes 1 de junio del 2026, 18 grados. 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

0: Pérez, buen día para todos, escuchándolo. Entrando en el tema este de esa chica, esa nena que han asesinado, no se tendría que mezclar la política con este homicidio desgraciado que ha ocurrido. Hay que dejar que trabaje el fiscal y para que separe los tantos. ¿Cuáles son los cargos de cada uno? Tanto de, como el del criminal o como el rol que cumplía la madre en ese momento como madre que deja salir a su hija de 14 años a las 11 de la noche. Eso es todo lo que yo pienso. Y de ahí no mezclar la política con este homicidio que no tiene nada que ver.
1: Gracias, querido. 3518-157-997, el teléfono para que ustedes puedan opinar libremente, comentarnos lo que sientan, lo que tengan ganas de compartir con nosotros. Y bueno, nuestra amiga Mariana, buenas, buenas, aquí presente por Tomunos Mates, empezando la semana con buenas energías. Marianita, que nos manda el tapercito con la yerba, espectacular. El mantel, que está muy bueno el mantel, con unas flores... color azul, media rara, no me acuerdo eso, es azul. Esas flores, así que muy bueno. Y bueno, agradeciéndoles a ustedes que a las 6 y 26 de la mañana, el 3518-157-997, están conectados con nosotros, participando, sumándose con su opinión y arrancando un nuevo mes que, como dice Gaby Silva, le gusta arrancar el mes así, ordenado. Hoy es lunes, primero de junio del 2026. O sea, hemos arrancado un mes bien ordenado. Con un pedido de justicia por Agostina, convocan a la marcha Ni Una Menos. Seamos miles en las calles contra la violencia machista porque nos siguen matando y nada cambia, expresa la convocatoria de la organización Ni Una Menos Córdoba. La marcha está prevista para el 3 de junio. La estoy buscando acá la fecha. La marcha se realizará el próximo 3 de junio, como desde hace 11 años el comunicado expresa, seamos miles en la calle contra la violencia machista porque nos siguen matando y nada cambia. Para tener en cuenta, miércoles 3 de junio, seguramente en horas de la tarde, no está confirmado la hora acá. Seguramente entre las 5 o 6 de la tarde se llevará a cabo esta marcha de justicia por Agostina. Otra vez el dolor, otra vez la bronca, otra vez una familia destruida y una comunidad entera preguntándose cómo llegamos hasta acá. Agostina salió de su casa con vida, eso tendría que ser suficiente para volver. ¿Cuántas más tenemos que perder para que la sociedad entienda el peligro al que estamos expuestas? Plantea el texto que plantea justamente Ni Una Menos Córdoba para llevar adelante el próximo miércoles una marcha por justicia por Agostina el próximo miércoles 3 de junio. Y cambiando de tema, también en Córdoba reportan justamente en Córdoba 5 casos de fiebre hemorrágica argentina en mayo. Las recomendaciones: se trata de un problema de salud causado por un virus que infecta a un tipo de roedor y puede ser transmitido a quienes viven o trabajan en zonas rurales. La principal medida de prevención es la aplicación de la vacuna contra FHA, incluida en el calendario nacional de vacunación. Esta inmunización está indicada para todas las personas que de entre 15 y 65 años que viven o trabajan en los departamentos General Roca, Juárez, Selma, Marcos Juárez, Roque Sáenz Peña, Río Cuarto, General San Martín, Tercero Arriba y Unión. En lo que va del año se confirman los 6 casos de esta FHA en la provincia de Córdoba, 5 de ellos en el mes de mayo. 3 residentes, del total de pacientes, 3 residen en el departamento Unión, Belville, y uno en San Antonio de Litín, uno en San Justo, Saturnino, María Laspiur, y uno en General San Martín, Arroyo Algodón. Un caso corresponde a un transportista oriundo de otra provincia que recorrió distintas localidades de los departamentos Unión y Marcos Juárez y de la provincia de Santa Fe. Se recomienda a los equipos de salud fortalecer las acciones de vigilancia, diagnóstico oportuno y control de esta enfermedad, especialmente durante esta época del año en la que se registra un aumento estacional de casos. Para tenerlo muy, pero muy, pero muy en cuenta. 6 y 29 de la mañana, si te estás despertando, estás yendo a trabajar, tenés que saber que hay una temperatura de 15 grados 6 décimas, que el cielo está cubierto y una humedad del 89%. Y antes de no más títulos, vamos a escuchar al señor Gabriel Silva, que también nos cuenta su perspectiva, su opinión, por dónde va el día y la semana de primera de junio en Córdoba y a nivel nacional.
2: ¿Qué tal, Leo? Buen día para vos y para toda la audiencia. Buen arranque de semana y arranque del mes de junio. Indudablemente con la noticia del fin de semana que nos invadió de dolor, de tristeza y congoja a todos y que tiene como protagonista a Agostina. Y el desenlace que todos conocimos el sábado ya en horas de la tarde y confirmado ya entrada de la noche por el propio fiscal Garzón. algunos aspectos sobre esto, principalmente lo que viene hacia adelante, porque lamentablemente el femicidio se concretó, lo que resta y es tarea del fiscal Garzón es determinar si Barrelier es el único implicado en el crimen y femicidio del adolescente de 14 años, el rol de la familia materna, sobre todo si es o no una de las aristas en la investigación, y también considerar y tener en cuenta hacia adelante qué es lo que no se hizo desde el poder político en contra de Barrelier, que era empleado municipal hasta hace algunos días nada más. Parece que son algunos de los verticales que tiene el femicidio terrible de Agostina Vega.
1: Gracias, Gaby, querido. Bueno, ahí tuvimos la clave de Fede Samaria, la clave del Gaby Silva, que van por la misma orden, digamos, por el mismo camino. Obviamente que el tema, el crimen de Agostina, que conocimos lamentablemente su fallecimiento el día sábado, sigue con un montón de ribetes, como te dije recién con la palabra, ribetes de montones de aristas. Y bueno, no va a dejar de ser el tema por excelencia que se va a tratar en la 2, en el día de hoy, en casi todos los programas y bueno, y en toda la semana. 3518-157-997, el teléfono de la 2, para que te comuniques con nosotros y nos vayas contando a nivel temperatura, ¿cómo arrancas? ¿Estás piola, no estás piola? ¿Cómo arrancas la semana? Recordá que hoy es primero de junio y estamos arrancando el sexto mes del año, primer día hábil, y bueno, ¿cómo están ustedes allí en sus hogares yendo a trabajar? O en este caso desayunando o haciendo alguna actividad. Hola, Valen, querido. Nos vamos a títulos y ya volvemos.
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1: 6 de la mañana, 32 minutos. Estás en la 2 y tenemos estos títulos.
4: Locales.
1: Córdoba, la FPA cerró un punto de venta de drogas en Barrio Cerro Norte. Los agentes detuvieron a una mujer de 37 años y secuestraron varias dosis de cocaína, 283 mil pesos y elementos relacionados con la causa investigada.
4: Nacionales.
1: Más de 300 organizaciones rechazan la posible derogación de la ley de etiquetado frontal. A través del proyecto del Poder Ejecutivo que propone eliminar la ley 27.642 de promoción de la alimentación saludable, se busca desmantelar una de las políticas de salud pública más importante del país.
4: Internacionales.
1: Irán endureció su postura y advirtió que no firmará un acuerdo con Estados Unidos sin garantías concretas. Teherán aseguró que no se confía en las promesas de Washington y exigió resultados tangibles antes de asumir compromisos para poner fin al conflicto.
4: Deportes.
1: Estudiantes de La Plata goleó Central en el Kempes y avanzó de ronda en la Copa Argentina. Fue 3-0 por parte del Pincha sobre el Canalla en una soleada tarde de domingo en Córdoba. 15 grados 6 décimas la temperatura en estos momentos, una humedad del 89%, cielo cubierto. La máxima prevista para esta jornada de lunes, arranque de semana, 18 grados. 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
1: Seis y 36 de la mañana, estás en la 2, estás en la 99.7, somos primera edición que hasta las 7 de la mañana te acompañamos con buena música, con buena información, con la data que tenés que saber para arrancar la semana y con algunos títulos que va dejando la jornada de hoy, lo que ha dejado el fin de semana y que puede ser repercusión durante el resto del día. Uno de los temas, estamos hablando del caso de Agostina, tiene que ver con lo que dice la Corte Suprema de Justicia. Según la Corte Suprema de Justicia, los femicidios en Argentina bajaron un 12%. Dentro del contexto que estamos hablando de Agostina, te digo, según la Corte Suprema, los femicidios en Argentina bajaron un 12%. En 2025 hubo una víctima directa cada 44 horas. Corrientes, La Pampa y San Juan fueron las únicas tres provincias que no registraron casos. En promedio, el año pasado, una víctima directa cada 44 horas, con una tasa del 0,85 víctimas directas cada 100.000 mujeres. Como te dije recién, Corrientes, La Pampa y San Juan no registraron casos. Desde hace más de 10 años, la Oficina de la Mujer de la Corte Suprema de Justicia de la Nación elabora un relevamiento, un registro de datos estadísticos de las causas judiciales en las que se investigan muertes violentas de mujeres cis y de mujeres trans y travestis por razones de género. Para llevar adelante esta tarea, todas las jurisdicciones del país aportan información relativa a las causas judiciales, las víctimas y a los sujetos activos. En comparación interanual, las víctimas directas se redujeron en 28 casos entre 2024 y 2025, lo que da una caída del 12,3%. El 15,5% de las víctimas estuvo desaparecida y se contabilizaron al menos 130 hijos e hijas de las víctimas, de los cuales al menos 45 eran comunes de la víctima y el sujeto activo. No me quiero desandar más, no me quiero ampliar mucho, pero el dato es que la Corte Suprema de Justicia del Departamento de la Mujer comunicó que los femicidios en Argentina bajaron un 12%, que en 2025 hubo una víctima directa cada 44 horas y que Corrientes, La Pampa y San Juan fueron las tres provincias que no registraron casos directos, para tenerlo en cuenta. 3518-157-997, el teléfono a la 2, para que vos te comuniques. Antes de irnos a la tanda, Marculi, vamos a escuchar a ella. Ella hace A la Vuelta con Freddy Bustos, con Fede María. Estoy hablando de Sandra, la Negra Franco, que también nos cuenta por dónde cree ella que va a ir el día de hoy y la semana en materia informativa. Buen día, Sandrita. Gracias por tu colaboración.
2: Hola, Leo. Buen día. ¿Cómo estás? Buen día para todos. Creo que la clave del día pasa por el caso Agostina Vega, obviamente, y saber cómo avanza la investigación del crimen del femicidio de esta adolescente de 14 años. Sabemos qué pasó, cómo pasó y cuándo. También algunos detalles de él, dónde sucedió, allí en la casa de calle Campillo, y el hallazgo de los restos de la niña en el descampado de Barrio Ferreira. Pero nos falta saber el porqué, cuál fue el móvil de este crimen. Hay una investigación en curso, se conocerán detalles seguramente en las próximas horas o días respecto del resultado de la autopsia de Agostina. Mientras tanto, Barrelier, el único detenido, va a ser seguramente la carátula de su imputación, será llevada a femicidio, de homicidio agravado a femicidio, pero resta saber si hubo complicidades, qué pasó con ellos y saber también cómo va a proceder la familia de Agostina. El papá es creyente en la causa, la situación de la madre también está en análisis. Ayer los abuelos fueron recibidos por el gobernador Yarlor, acompañado por sus ministros de Justicia y Seguridad, que brindaron algunas explicaciones que, según los abuelos, le dan cierta tranquilidad. Pero en ese marco hay o debe haber avances rápidos de la investigación para conocer realmente qué pasó con Agostina y para responder esos por qué.
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0: Nos dice Coti a las 6:45 de la mañana. Qué buena música, qué buena versión sinfónica este de Coti, uno de tantos éxitos que va tirando cada tanto. Y bueno, la musicalización está a cargo del señor Diego Hernández, que le mandamos un saludo. El señor Marcos Baira Celarraya nos pone al aire hasta las 7 de la mañana. ¿Estuviste preocupado por lo del chino el sábado o no? ¿Te preocupaste o no? No, pero bueno, llamó la atención lo del chino desvanecido. No pasa nada, qué semana le... Está bien, bueno, sí, tampoco no puedo decir eso al aire, está bien. Pero bueno, ¿cómo están los hinchas de Belgrano? Después la pregunta que le hago a la gente futbolera. El peor equipo de Córdoba que terminó semestre fue Talleres, digamos. Lo tiro así como una pregunta, nada más. Porque Belgrano, todo color de rosa, campeón, pasó octavo de final. Instituto eliminó a un equipo duro el sábado también. Y Talleres, después de lo que fue el clásico, quedará afuera, digamos, terminó como muy por debajo de los otros equipos de Córdoba. Lo dejo ahí a modo de título, a modo de pregunta, nada más. Dice, hola, buenos días, les deseo un buen inicio de semana. Soy Mónica. Moni, sé que me pasaste una vez la dirección de tu lugar, porque esa es canillita. Tuve que comprar figuritas, Marculi, y estoy a full con la del Mundial. Moni, estás una... Bien. Moni, querida. Necesito que me digas, porque me pasaste una vez, dónde está tu centro de distribución, tu lugar, tu expendio de diarios. Si nos estás escuchando, decinos si tenés un álbum que me hace falta para el amigo Marculi, te lo vamos a comprar, no es que estamos mandando. No. No hace falta un álbum y figuritas. Si tenés, decinos al 3518-157-997. Y no sé si hoy, pero mañana Marculi nos hacemos un tiempo. Y, digamos, en función de tu respuesta, si tenés figurita y el álbum hoy, vamos hoy. Pero si no, cuando lo tengas, confirmanos, Moni, y te lo vamos a buscar. 6:47 de la mañana, nos vamos más títulos y ya venimos con la parte final de Primera Edición, donde ustedes al 3518-157-997 se pueden seguir comunicando con nosotros.
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0: 6 de la mañana, 47 minutos, estás en la 2 y tenemos estos títulos.
2: Locales.
0: Más de 3.000 emprendedores participarán de la Emprended Day 2026. Una nueva edición del evento que conecta oportunidades se desarrollará el próximo sábado 9 de junio en el Centro de Convenciones. La entrada es gratuita, los cupos son limitados. Las inscripciones se realizan de manera online y ya están abiertas.
2: Nacionales.
0: El Fondo Monetario Internacional advirtió por corrupción, controles débiles y falta de transparencia. El organismo reclamó más controles sobre funcionarios y cuestionó debilidades institucionales.
2: Internacionales.
0: Brasil investiga dos casos sospechosos de ébola. Los pacientes permanecen aislados en San Pablo y Río de Janeiro mientras se descarta o se confirma la enfermedad en dicho país.
2: Deportes.
0: Los Pumas Seven vencieron a Fiji y ganaron el bronce en el Seven de Valladolid. El elenco argentino superó a los isleños para subirse al último escalón del podio en España. Los dirigidos por Santiago Gómez Cora llegaron a los 34 unidades y mantienen intacta la ilusión de consagrarse campeones en Bordeaux. 15 grados 6 décimas la temperatura en Córdoba en estos momentos, una humedad del 89%, cielo cubierto. La máxima prevista para la jornada de hoy, 18 grados. 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
7: Hola Leo, buen día para vos, para el operador y para toda la audiencia. Bueno, el tema de Agostini, bueno, creo que nos ha pegado bien duro a los cordobeses. Mucha impunidad, un fiscal sumamente soberbio, queriendo dar clase de cómo se debe hacer periodismo. Una soberbia total. Y el silencio, me llama la atención el silencio del ministro de Seguridad de la provincia, Quintero, que de ser defensor, de estar siempre activo en los medios, estos últimos días ha estado ausente.
8: Gracias, Casito. 3518-157-997, las opiniones que llegan al WhatsApp de la radio. Me parece que el caso Agostini es la piña final del peronismo cordobés. La impunidad se viene vulnerando a costilla de la muerte de una niña. Acá nos contesta la amiga Mónica. Leo, no tengo más álbum, se me agotaron. Le acabo de preguntar cuándo le entra más álbum, porque ahora empezó la fiebre mundialista, faltan 10 días para el mundial, entonces todo el mundo ahora que tiene el álbum, la figurita y todo lo demás. Y le quiero mandar un saludo primero a Cristina Maldonado, que nos escucha todos los días, y nos pide que en la jornada de hoy le mandamos un saludo a su hija, Ailén, que viaja a Brasil con las chicas de Barrantes a la competencia de Dante, que le decíamos a la competencia de danza, y le deseamos mucha mer de parte de su mamá. Más vale, le va a ir bárbaro, olvídate, tengamos toda la fe del mundo. Así que bueno, 3518-157-997, los mensajes que han llegado al WhatsApp de la radio, las fotos que nos han compartido con Mariana, los audios y todo lo demás. Cierro con dos noticias. Primera semana sin naranjitas en Córdoba, el estacionamiento medio tuvo su prueba de fuego y se estudian nuevos ajustes. Hoy continúa, hoy arranca la primera semana completa. La semana pasada tuvimos el feriado del 25, pero hoy arranca la semana completa. Se registraron casi 50.000 operaciones en los primeros 4 días hábiles de la semana pasada del nuevo sistema de estacionamiento. Desde la Municipalidad de Córdoba reconocieron que solo el 25% de los conductores que utilizaron el espacio regulado abonaron la tarifa. El municipio ya tiene sobre la mesa una serie de modificaciones. Es uno de los títulos que vamos a ir viendo cómo transcurre el estacionamiento medido esta semana, que va a ser completo, va a ser los 5 días hábiles más el sábado. Y el otro título tiene que ver con el deporte y la inseguridad. La noticia es que le robaron la medalla de campeón al defensor de Belgrano, Leonardo Morales. Los ladrones sustrajeron dinero en dólares y ropa de concentración del equipo. Esto fue en la tarde-noche de ayer que se dio a conocer la noticia. El domicilio no cuenta con cámaras de seguridad ni alarma, lo que facilitó el accionar de los delincuentes. El caso está en manos de la Brigada de Investigaciones. Pero bueno, es la noticia que tiene relieve desde ayer la tarde-noche. Colegas compartiendo, buscando darle una mano a Leonardo Morales, que le robaron, entre tantas cosas, la medalla de campeón con la que hace una semana salía campeón con el Club Atlético Belgrano. Dice Leo... Me dice que no quedan más álbumes de figuritas. Me pasan aquel dato. No quedan más álbumes de figuritas. Gracias, Leo, a vos. No, a vos por estar allí. Arrancamos con junio y se nos fue la mitad del año. Figus, kiosco, hiper... ¡Apa! Me pasan un dato acá. Dice, hay un lugar en Poeta Lugones, que no voy a decir dónde, la cantidad que pidas. Todo legal, saludos y abrazo. Bueno, ha despertado el tema de las figuritas, así que vamos a ver qué onda. A 10 días. Sí, tenés que ir ahí. Yo fui a hacer y compré 8 paquetes de figuritas. No sé si álbumes. Perdón que te lo diga así. ¿Sí? ¿Todo bien? No, estoy viendo. Sí. Nos vamos. 6:57 de la mañana. Gracias por habernos acompañado, por sus mensajes, por su compañía. Gracias, Marquitos, por ponernos al aire. Y gracias, Diego Hernández, por la musicalización. Con primera edición, volvemos mañana para darle el puntapié inicial a la 2 de 6 a 7 de la mañana. Chau, gente. Que arranquen una buena semana y un buen mes, el sexto mes ya del año.
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8: 6 de la mañana, 58 minutos. Estás en la 2 y tenemos estos títulos.
0: Locales.
8: Limpia vidrios, tiraba piedras a autos en un semáforo y lo detuvieron. El hombre fue aprehendido en Villa María tras ser detectado por cámaras de seguridad. Automovilistas ya habían denunciado que provocaba disturbios y atacaba autos que circulaban por la zona.
0: Nacionales.
8: El gobierno busca mantener activo el Congreso durante el Mundial. La Libertad Avanza pretende romper con la tradicional disminución de la actividad parlamentaria durante el desarrollo de la Copa del Mundo.
0: Internacionales.
8: Israel toma una histórica fortaleza en el sur del Líbano. La captura del castillo de Bifor forma parte de la ofensiva terrestre contra Hezbollah. El gobierno israelí aseguró que mantendrá tropas en la zona y redobló su mensaje de presión sobre el grupo chiita.
0: Deportes.
8: Facundo Chapur desató la locura en Altagracia y le dio el triunfo a Torino. El piloto local superó en la largada a Otto Frisler para quedarse con el primer puesto de la final ante 45.000 espectadores en el Cabalén. Con este resultado, cortó una extensa racha negativa de la marca. 15 grados 6 décimas la temperatura en Córdoba en estos momentos. Cielo cubierto, humedad del 89%. La máxima prevista para este lunes, 1 de junio del 2026, 18 grados. 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

0: Muy, pero muy. Buen día, buenas tardes, buenas noches, Córdoba, Argentina, mundo y otro mundo también. ¿Cómo les va? ¿Qué tal? Hello. Día lunes con mucha, pero mucha fiaca. Uy, qué fiaca el lunes. ¿Cómo cuesta arrancar? No le pregunté todavía a mi compañera Sofía, que le pregunto todos los días. ¿El pelo bien? Bien.
1: Ninguno rebelde hoy.
0: ¿Cómo estamos?
1: ¿Bien? Ninguno rebelde hoy. ¿Ninguno viste rebelde? Que por ahí he dicho rebelde.
0: No sé, yo tengo el pelo medio desastre, pero bueno, mi pelo es así, digamos, es muy complicado, muy complejo. Así que siempre le pregunto antes de arrancar, che, no tengo ningún mechón. No, ¿estás bien? O sí, tenés un...
2: Acá levántate un poquito.
0: ¿Acá?
2: No, del otro lado,
0: del otro lado. Ahí. Igual. Ahí estamos. ¿Cómo le va, señor, señora, señorita? Arranca la mañana en vivo desde la República de Córdoba. Esto se llama...
3: ¡Más que bien!

0: Emocionados a todos los cordobeses y argentinos, muy dolidos, muy tristes con este fatal desenlace en el caso de Agostina, que el día viernes, cuando terminábamos el programa, decíamos ojalá que aparezca, ojalá que aparezca bien, porque uno lo único que tenía siempre es esperanza, ¿no? Esperanza. Uno pensaba, ojalá que se haya ido con las amigas, que sea una picardía, que sea un alto escape, como habíamos leído por ahí, que sea una picardía adolescente de 14 años. Ojalá que se haya mandado una travesura y que ahora, como salió tanto en los medios, tenga un poco de miedo y no se anime a dar la cara. Y el desenlace era otro y era el que uno también sospechaba que podía ser, pero que no quería aceptar. Y terminó siendo. Entonces, el fin de semana fue muy duro, la noticia fue muy dura. Estábamos todos pendientes, no solamente los medios, ¿no? Creo que estábamos todos pendientes. Tu abuela, tu nieto, tu nieta, tu ahijado, tu papá, tu hermana, vos estabas pendiente. Y cuando viste en el teléfono la notificación, la noticia de que hallaron el cuerpo de Agostina Vega, quien había muerto asesinada, seguramente te cayó muy mal y te puso muy triste. Bueno, el programa se llama Más que Bien y tiene de todo. Tiene información, tiene entretenimiento, tiene deporte, pero no podíamos arrancar hoy tan bien. Nos encantaría arrancar tan bien, pero no se puede tan bien. Igualmente le vamos a poner mucha energía al programa, pero arrancando con esto, hoy es más o menos bien, o no tan bien. Buen día. Arranca este programa. Seguramente quien tuvo un fin de semana muy movido en materia periodística fue nuestra compañera Ocaño. ¿Cómo le va, Sofi?
1: ¿Cómo estás, Javi? Buen día para todos. Y sin duda, bueno, la verdad que nos atravesó la noticia. Quienes estábamos siguiendo el caso desde donde podíamos, con los recursos que teníamos también. No esperábamos esta noticia. Lamentablemente, mientras más se acercaba el fin de semana, es la propia inclusive familia también lo iba temiendo. Y bueno, y lamentablemente recibimos la noticia y nos cayó pésimo, ¿no? Porque teníamos esa esperanza, como vos decías, de encontrarla con vida, de que ella haya temido volver a casa, pero bueno, todo indicaba de alguna manera que eso no era de esa manera. Y bueno, y allí la cobertura que realizamos el mismo viernes, cuando terminamos el aire que nosotros tenemos a las 11:30 a.m, nos advertían que iba a estar el ministro y que iba a haber algunos otros movimientos en el lugar. Bueno, personalmente me fui hacia el lugar donde se estaban haciendo los rastrillajes, porque cuando terminamos el programa que continúa de este, que es Juntos a la Mañana, se estaba allanando en Cofico y allí empezó a tomar relevancia el allanamiento que se estaba realizando en José Ignacio Díaz y también en Ampliación Ferreira. Y bueno, fuimos para allá. El sábado también estuvimos con el Club del Vecino, con Freddy Bustos, todo el tiempo haciendo la cobertura del lugar, hablando con quienes teníamos que hablar. Bueno, el mismo sábado llegamos a la conferencia de prensa, por eso toda la cobertura que realizó La 2 en las redes sociales con todo el equipo, que cada uno estaba en su lugar y rápidamente se armó un operativo para cubrir esto también. En Telefe se armó un programa especial donde se hizo el minuto a minuto después de esta noticia. Obviamente vamos a hablar a lo largo de la jornada de esto, nos atraviesa un montón, tenemos un montón de preguntas, de consultas, pero bueno, lo más importante es acompañarnos a la familia en este momento, tanto de una parte como de la otra, porque esta noticia nadie la quiere escuchar.
0: Bueno, tenemos 15.6 de temperatura para Córdoba Capital, 15.6, una mañana que desde ya les digo, no está fría.
2: No está fría.
0: No. Estaría bien ponerse un suétercito, un busito, una campera livianita. Hay que salir a la calle hoy, pero la verdad que está calentito. Va, no calentito, pero está muy bien la temperatura.
2: Sí.
0: Yo salí de chomba y...
2: con una camperita liviana, digamos.
0: Sí, mi esposa me dijo, está saliendo desabrigado. Y le digo, minga. Minga, mirá cómo está el día. En la mañana, 15.6, temperatura con máxima de 18. Eso es lo raro. Sí, es como que no va a haber mucha amplitud térmica. No va a subir tanto como sube generalmente con el correr de las horas hacia el mediodía, la siesta, no. Estamos en 15.6, esperando 18 grados para el día de hoy.
1: Pero quiero decir que estabas muy en lo cierto y tu aplicación se anticipó, inclusive hasta el servicio meteorológico, ¿no? Porque habías dicho, va a llover durante toda la semana y nosotros... sé, porque acá el servicio meteorológico no lo dice. Bueno, el celular estaba en lo cierto. Hay pronóstico de lluvias, lloviznas en lo que va de la jornada de hoy para mañana, inclusive.

0: Y el miércoles no, sí, pero lunes y martes al menos se van a registrar lloviznas entre 10 y un 40% de probabilidades tenemos.
1: Bueno, muy bien, señor Matías Rivero, ¿cómo le va? ¿Qué tal? Buen día, nuestro especialista deportivo en la mañana cordobesa.
2: Buen día para todos, buen día para los chicos que van arrancando el cole, la gente que se va yendo al laburo.
1: Esta pregunta te la hago un poco más tarde siempre, pero hoy te la anticipo porque es lunes. ¿Cuántos días faltan para que arranque el Mundial?
2: Y ya faltan 10, si no me equivoco.
1: Claro, 10 días. No queda nada.
2: No estamos. A la vuelta de la esquina, ya está Argentina en Kansas, primer título. Es más, rezagados llegaron Messi y De Paul, después de que todos hayan acomodado su valija, habían sacado su perfume, su cepillo de dientes, habían acomodado su toalla. Messi y De Paul estaban subiendo al avión desde Miami para llegar a Kansas, llegaron y se acomodaron el resto, llegaron como si fuesen los protagonistas de una película, de Bad Boy, por ejemplo.
1: Los vi, parecía un video en cámara lenta.
2: Eso, sí, tal cual, con toda la facha de los muchachos. Bueno, ya se sumaron a la concentración allí en el predio de Kansas, que es una locura, realmente es hermoso todo lo que le han armado a la selección para que se sientan como en su casa. Después, hablar de Belgrano, que ganó el fin de semana en Copa Argentina ante Gimnasia Esgrima de Jujuy. Ganó apretado, como lo viene haciendo los últimos partidos. Lo propio para Instituto, que ganó y es buenísimo porque le da un alivio bárbaro al equipo del traductor Diego Flores, que no había terminado de la mejor manera el torneo, con un plantel que se van, que se quedan, quiénes serán los que seguirán. Lo bueno es que Diego Flores tuvo la posibilidad de disfrutar un partido más a Alex Luna, y que jugó realmente muy bien. Ganó la gloria ante un poderoso Lanús, como siempre. Un equipo que jugó muchísimo en esta última parte del año. También hablar de Roland Garros, vamos a contarles un poquito lo que va pasando en el mundo del tenis. Y también se corrió el TC. Pasó por Altagracia, más de 40, 45 mil personas, por lo que pude leer por parte de la organización. Un hecho que fue realmente muy bueno, que tuvo varias categorías compitiendo y que tuvo un cordobés como gran protagonista, que fue Facu Chapur, que después de mucho tiempo volvió a levantar una copa y poniéndose primero una carrera. Así que felicitaciones para el Facu, para Metralleta Chapur, que consiguió un triunfazo. Bueno, todo esto vamos a desarrollar a lo largo del programa, que como todos los lunes viene cargadito de información.
1: Bueno, muy bien, estuve ayer en el TC.
2: ¿Te vi?
1: Sí, estuvo lindo. ¿Y? Bueno, estuvo espectacular. Muy, muy bueno, la verdad.
2: ¿Estuviste en el podio?
1: Estuve en el... No, un podio...
2: Un podio falso.
1: Un podio falso que había.
2: El podio está más alto.
1: Sí, sí, sí. No, pero estuve muy bien, la verdad que muy bien, muy lindo el TC. Y estuve en Santiago del Estero también.
0: Un
1: fin de semana, por Dios, ahora estoy...
2: Juntando millas,
1: tal cual. No, pero lindo fin de semana, lindo. En materia deportiva estuvo lindo.
2: Estuvo
1: muy bueno.
2: Y ya después nos metimos en modo mundial porque ya, chicos, el fútbol argentino para, quedan algunos partidos de Copa Argentina, pero ya es todo mundial.
0: No falta nada.
2: Sí, hubo final de Champions también el fin de semana, de todo hubo.
1: Y ya está, cuenta regresiva y arranca el mundial. Bueno, información para toda la gente que sale de su casa rumbo al cole, al trabajo, a la facultad, a hacer algunas compritas o organizarse en la mañana del día de hoy, a ver qué tenemos.
0: Sí, por supuesto, para ustedes que van a circular por las calles de Córdoba, le anticipamos los cortes que hay a esta hora. Por ejemplo, corte en Martín García entre Europa y Palestina. También tenemos un corte en Maestro Vidal y Santana, en Viña del Mar y El Tirol, en Peredo y Sol de Mayo, en Diego de Torre y Estados Unidos, y en Agustín Garzón y Callao. Son los cortes vigentes que nosotros tenemos, pero usted también puede enviarnos el reporte 55. Pero además tenemos detalles sobre los cobros, ¿sí? Los cobros que hoy cobran empleados públicos provinciales, Ministerio de Salud, el Ministerio de Educación, el Área Central, el nivel inicial y primario, Ministerio de Educación, nivel secundario y resto de niveles, personal docente universitario de la provincia de Córdoba cobran en la jornada de hoy. Decimos nuevamente, empleados públicos provinciales hoy cobran su salario.
1: Bueno, el teléfono de Más Que Bien, activamos ya nuestro WhatsApp para que se puedan comunicar ustedes a través del mismo, mandando su audio del Más Que Buena Buenísima o el Más Que Mala Malísima para el día de hoy. Si venís ya en el auto o estás por salir y estás todavía con la tele prendida en casa, bueno, agarrás y nos mandás tu audio al 351-8-157-997. Pueden mandar videito también, que nos encanta,
2: por favor,
1: un videito selfie, agarrás el teléfono, lo mandás 351-8-157-997. Si vas prendido con Telefe, podés escanear de la pantalla el código QR y se te abre directamente ahí en el teléfono para que lo agendes para siempre. Le pones Más Que Bien y nos mandás un mensaje cuando quieras, para comentar, para opinar, para contarnos quién cumple años en el día de hoy. En un ratito le cantamos mensajes. El feliz cumpleaños, ¿no?
0: Sí, sí, sí. Manden. Ya han llegado mensajes de cumpleañeros, así que tienen que poner primero la palabra cumple y después el saludo a continuación, así lo ubicamos rápidamente y tratamos de que no quede ninguno afuera. Tratamos, digo, porque bueno, son un montón, ¿sí? Así que
1: pero
0: bueno,
1: hagan
0: que
1: eso. Si quieren que le cantemos el feliz cumpleaños, que lo mencionemos al aire, querés grabarle el saludo a tu tío, a tu primo, querés filmar la pantalla del tele, querés grabar el audio desde la radio, entonces poné primero la palabra cumple para que lo detectemos, porque si no, se nos pierde. Entre la cantidad de mensajes que llegan, afortunadamente, bueno, por ahí se nos pierde alguno, ¿eh? Así que la palabra cumple y tu mensajito por escrito con el nombre del cumpleañero y en un ratito le cantamos. Con unas
2: cumple,
1: voces,
2: cumple, cumple.
1: Que tenemos muy lindas para cantar.
0: Sí, como entonamos todos los días. Muy bien. Anímese, anímese, señora.
2: Está bien ensayado esto.
1: Analía Romero Acef, ¿cómo le va? ¿Qué tal? Buen día, nuestra productora, todo en orden. ¿Fin de semana bien? ¿Estuvo bien? Ah, no. ¿Para atrás? ¿Seguís congestionada? ¿Seguís medio enfermucha?
2: No sé, bueno. ¿Quiere ir la congestión?
1: No. Ya contagiaste al resto, le voy a preguntar. Ulises Gencarelli, ¿cómo le va? ¿Todo en orden? Él está todo 10, perfecto. Ay, muy bien. Impresionante, Gencarelli.
0: Qué bueno.
1: Regio está, ¿eh? Mirá qué palabra que tiré. Mirá qué palabra. Mirá cómo está con la melena, ¿eh? Sí. La melena que tiene, escuchá, te voy a hacer una pregunta que escuché el fin de semana como polémica. ¿Te pones shampoo cuando te bañas? Sí. ¿Y crema de enjuague? También.
0: ¿Viste?
1: ¿Viste? Es que el otro día venía con un montón de gente yéndome justamente a Santiago del Estero y todos decían que no se usa crema de enjuague.
2: Yo no uso.
0: ¿Vos no usas?
2: No uso crema de enjuague, no.
1: Yo toda la vida usé crema de enjuague.
0: ¿Y ahora?
1: Si no, yo siento que. No, ahora no porque no tenía, pero.
2: Es más, a veces me lo hago con el jabón, porque me da fiaca que salga
1: el jabón. No, no, con el jabón
0: no. ¿En serio?
1: Sí, sí.
0: No, Matthew.
1: Sí. No, no, no.
0: No está habilitado el jabón para lavarse.
2: Está re bien mi pelo.
0: De urgencia no. Sí, si no queda otra, dale con el jabón.
1: Y te puedes sacar la grasitud, pero no, no está bien.
2: Ah,
1: no
2: por
1: está
2: eso
1: bien.
2: Me saca la grasitud.
1: Y yo me pongo crema de enjuague y creo que a mí me queda sedoso. Puedo grabar publicidades en cámara lenta.
2: Claro.
1: Marcos Elarrayán Baira, ¿cómo le va? ¿Qué tal? Buen día. ¿Todo en orden? Nuestro operador, contento con el triunfo de Belgrano. ¿Aló Belgrano? Aló Belgrano, sufriendo, arañando.
2: ¿Sí? ¿Esa seña de Aló Belgrano?
1: Está bien. Hizo otra seña que refiere a la suerte.
0: Claro.
2: Al tarro.
0: Más
1: marcó un tarro.
0: Qué cabeza.
2: La boca del tarro, bien claro. Ancho.
0: Es así, más que cabeza.
1: Sí, claro. Tal cual.
0: Sería básicamente.
1: Efectivamente. Bueno, arrancamos el programa, arrancamos como nos encanta arrancarlo, con una muy buena canción. Buen día.
3: Hermano, gracias. Cuando quiera, maestro.

0: 7 de la mañana, 19 minutos en la Argentina. Buen día para todos, buen día, buen día, buen día. 15.6 temperatura para Córdoba. Sí. Está levantando 15.6 la temperatura, pero 18.6 la temperatura máxima prevista para el día de hoy, ¿eh? Así que no te abrigues tanto, no te abrigues tanto, no está tan frío, ¿eh? Vos decís, la mañana, ya estamos en otoño, ya estamos casi, ¿no?
1: Casi en invierno.
0: ¿Arrancamos junio hoy?
1: Sí, hoy es primero de junio.
0: Hoy es primero de junio, ¿no?
2: Cierto. Sí. Se fue mayo, qué largo.
0: Arrancamos
2: mayo,
0: el mes de junio.
2: Fue tremendamente largo mayo.
0: Sí,
2: no
0: para
2: sé
0: mí
2: si
0: sí
2: tanto
0: fue
2: como
0: largo,
2: agosto.
0: Sí.
2: Agosto,
1: pasó 56
2: julio,
1: de mayo, pasó.
2: Sí.
0: ¿Puede ser, esto lo pregunto científicamente, puede ser que mayo haya durado un poco más? ¿Que haya tenido, por ejemplo, 120 días?
1: No, eso es mucho, pero...
0: Yo tengo la sensación de que sí.
1: Sí, un par de días más.
2: Sí. Sí, fue largo.
0: Por lo menos 45 días puede ser. Dale. Fue largo mayo.
2: Que uno dice, bueno, es largo, en realidad necesita que venga el otro mes para que ingrese dinero. Nada más que por eso, ¿no?
1: Sí, para recargar.
2: Claro, para recargar, pero...
0: Sí, hablando de dinero, le quiero decir algo.
1: Dura poco, ¿viste? Entra y sale.
2: Entra y sale ahí.
0: Entre el 20 y el 30 de junio, les tiro este dato para que se alegren un poquito al que trabajan en la regularidad, en blanco, entre el 20 y el 30 de junio, llegaría, según cuentan.
2: Sí, lo decimos en potencia.
0: Los astros.
1: El aguilucho.
0: El aguinaldo.
1: Sí, claro.
0: Opa, opa.
2: Interesante.
0: Qué interesante.
1: Hay gente que se lo tiene gastado.
2: Seguro.
0: Sí, hay mucha gente que mayoría de la gente que lo tiene para tapar baches, así
1: claro,
0: que
1: sí.
0: Resolver alguna deuda o alguna cuestión. Bueno, en un ratito, el más que buena, buenísima, el más que mala, malísima, como todos los días. Si te pasó algo lindo el fin de semana, podés mandar tu audio al teléfono 351-8-157-997 y contarlo con un remate que es así, mira. Hola chicos, quiero contarles que el sábado me fui a Santiago del Estero,
1: sí,
0: a ver a Belgrano y ganamos, sí, más que buena.
3: ¡Buenísima!
0: O podés contar una mala, por ejemplo. Hola chicos, el fin de semana nos íbamos a juntar con las chicas y de repente una dijo que no podía porque se enfermó y el resto, re malondón, dijeron, bueno, entonces no nos juntemos. Y no hice nada. Más que mala,
3: malísima.
0: Así que,
1: pasa
0: mandalo.
1: Mucho eso, ¿eh?
0: Sí.
1: Es mal.
2: Sí.
1: Si falta uno, se tiene que juntar igual.
2: Totalmente. Cuando uno, yo si no puedo, no pongo que no puedo. O sea, porque si no es como que
0: pones?
2: La
0: guala...
2: ¿Y qué pones? No, dejo que se arme y después, si no puedo, porque chicas, yo, perdón,
0: y
2: escucha, no puedo.
0: ¿Y qué pasa si todos dejan que se arme?
2: No, pero vas viendo.
1: Está mal lo que hace Ocaño, ¿eh? No,
2: es que no quiero pinchar el globo, porque no me gusta, ¿viste? Cuando está
0: es cuando vos sabés que no vas a poder.
1: Claro.
2: Decir, claro.
0: No voy a poder, porque si no por ahí pincho el globo al resto y se desinfla.
2: Claro, tal
0: entonces
2: cual.
0: Dejo que se arme y al final dijo, chica, vos sabés que no voy a poder.
2: Sí, ¿no? Porque hay gente que dice, no, bueno, no puedo, lo cambiemos de día directamente, te piden cambiar de día y chao, funde la juntada.
0: Tal cual, exactamente. Bueno, damas y caballeros, mientras graban su audio o mientras mandan su saludo de cumpleaños del día de hoy, primero de junio, vamos a repasar los principales títulos de la mañana. El servicio penitenciario desmintió que Barrelier haya querido quitarse la vida. El organismo emitió un comunicado donde aseguró que el acusado por el crimen de Agostina Vega, la adolescente de 14 años hallada sin vida en barrio Ampliación Ferreira, no intentó suicidarse en prisión.
2: La madre de Claudio Barrelier le pidió perdón a la familia de Agostina Vega. Viviana Brizuela hizo un pedido de disculpas público y aseguró que nunca se imaginó que su hijo haría algo así.
0: Con un pedido de justicia por Agostina, convocan a la marcha Ni Una Menos, a 11 años de la primera movilización y tras el hallazgo del cuerpo de la niña, convocan a marchar este miércoles. La concentración será en Colón y Cañada.
1: Y en la del deporte, hablar de Argentina, que ya está en Kansas. La selección argentina arribó en la jornada de la tarde de ayer domingo a la ciudad estadounidense de Kansas City, en donde hará bases esperando el partido el 16 de junio ante Argelia para el debut. La escaloneta ya está en modo mundial.
0: Bueno, como todos los días, miren cómo arrancamos el programa de hoy, ¿no? Tener que tirar una buena buenísima, pero la buscamos y siempre hay algo lindo para contar, ¿eh? Así que la más que buena buenísima del día, hágase cargo, Caño.
2: Y la más que buena buenísima viene con video. Miren estas imágenes porque eso que estamos viendo no es un operativo más en el cuartel de bomberos de Coronel Molde, sino que es un operativo sorpresa que le armaron a uno de los compañeros que se jubilaba para brindarle un mensaje de reconocimiento. Esto sucedió, como les decía, en la provincia de Córdoba, en Coronel Moldes. Integrantes del cuartel sorprendieron a un bombero el día de su jubilación y su reacción quedó registrada en este video. Claro, no se esperaba que iba a recibir semejante homenaje David Coster.
0: ¿Sí? Que a ver si escuchamos un poquito para la gente que está conectada con la radio, que no lo puede ver.
4: Estuvo lleno de desafíos, noche de incertidumbre, sacrificio y también enormes alegrías compartidas. Vos fuiste un pilar en cada salida, en cada viaje, con tus palabras de aliento, con tu mirada atenta y ese compromiso silencioso de siempre cuidar a los demás. A lo largo de este camino, algunos compañeros quedaron en el viento.
2: Va, David.
4: Sabemos que llevas cada pedacito de ellos en tu corazón.
2: Y ahí se da cuenta de que en realidad no era un verdadero operativo, sino que era
4: con orgullo,
2: un operativo
4: con el respeto que se gana quien entregó su vida al servicio. Tu legado seguirá viviendo en este cuartel, en cada sirena, en cada guardia y en cada bombero que continúe este camino. Unidad 21, proceda a retornar al cuartel bajo una lluvia de honores. Gracias por tu servicio, David.
0: No, qué emocionante, qué por favor.
2: Es...
0: Para toda la gente que esté escuchando la radio, arman un operativo y él sube al móvil.
1: Claro, sale como,
0: ¿no?,
1: si fuese
0: y sale como si fuera rápidamente, claro, a enfrentarse a algún incendio, pues, o algo,
2: claro,
0: ¿no?
2: Sí,
0: un fuego. No manejaba, manejaba una compañera y de repente por el radio le dicen.
2: Radio móvil.
0: Momento, estaciones un segundito. Y ahí es cuando empiezan a leerle todos los que estaban escuchando en vivo.
1: Claro.
0: A este bombero que se jubila.
2: Sí, muy emotivo.
0: Qué emocionante.
2: Y qué bueno a los compañeros, ¿no? Hacer un cierre así tan especial que quedará en el recuerdo toda la vida. Imagínense, sí, trabajar tanto tiempo y prestando servicios de estas características, ¿no? Que cuesta muchas veces dejar porque sabes que sos útil y decir, bueno, me voy a quedar en casa y ya no voy a hacer esto y demás. Bueno, el homenaje, un gran cierre para la labor de este hombre.
0: Bueno, así ponemos un tema, una canción, un poquito de música rápido y a la vuelta, el himno de la mañana. ¡Ey! Es más que bien.

0: 7 de la mañana, 28 minutos en la Argentina. 7:28, buen día. A levantarse bien, a levantarse más que bien. A poner la radio, a poner la tele y a encarar el día lunes, que seguramente te tiene con mucha, pero mucha fiaca.
1: Sí.
0: Ay, Dios, cómo cuesta el lunes. Cómo cuesta.
2: A los chicos, sobre todo, para el cole, ¿no? Es como que.
0: Y a los grandes también.
2: Se desconectan tanto, hoy. ¿Sí? De cansancio.
1: Por más que vos el fin de semana le metas una curita de sueño, lo que sea, el lunes con fiaca. Si no, no es lunes.
0: Yo esta anoche dormí muy mal.
1: Mal.
0: Dormí muy mal, no sé por qué. 2 de la mañana me levanté. 3 de la mañana me levanté.
2: Oh.
0: 3 de la mañana me levanté.
1: Qué feo.
2: ¿Con algún pensamiento o así? Nada.
0: No. Es como que, no sé, sentía que ya había dormido lo suficiente, pero evidentemente mirá. No. Entonces esta mañana.
1: Te encontré
0: es
1: muy
0: como
1: temprano.
0: Que me levanté a las 2, dije, ya serán las 5, ¿viste?
1: Claro.
0: Son las 2. Uy, qué garrón. Me dormí de nuevo.
1: Y vuelta bueno eso, te pase.
0: No,
1: te vas a decir vos, hoy. No, faltan como 3 horas.
0: Sí, pero cuando pasa muchas veces a la noche es como que estás. Después dormís mal, ¿me entendés?
2: Claro.
0: Entonces me levanté esta mañana y dije,
2: terminás no descansando.
0: No me quiero levantar.
2: Bueno, a mí me pasó que pospuse un segundito la alarma, es verdad, tenía fe acá, ahora pensándolo bien.
1: Claro.
2: Y en eso que pospuse, soñé. En esa, que son 10 minutitos, creo, mirá, no sé cuánto.
0: Metiste una película ahí.
2: Sí, metí una película.
1: Una vertical.
2: Mirá vos.
0: Qué bárbaro, sí.
2: No me acuerdo qué, pero soñé. Me acuerdo que pasé como
0: sueños,
2: a otro plano.
0: Después les voy a contar los sueños del fin de semana. Pero después, ¿por qué? Porque son las 7:30 de la mañana.
1: Sí.
0: Y tenemos que presentar el himno en 5, 4, 3, 2, 1. ¡Vamos!
1: El himno, tío.
0: Es el himno de la mañana. Una canción para levantarse bien. Con una letra positiva está todo muy bien. Buen día.

0: Y mi más que buena, buenísima, es que me tocó Messi repetido. Más que buena, buenísima.
1: Messi dos veces, Juancito, muy bien.
2: ¿Por qué tanta suerte?
3: Repartiendo.
2: Repartime una, te lo pido, por favor.
1: Vení a cambiarle acá la radio.
2: Te lo pido, por favor, que me falta Messi.
4: Hola, Levedo, soy Pimi. Y más que buena, buenísima, es que se está recuperando. Más que buena, la Sofi. Más que buena, buenísima.
2: Buenísima. No importa quién, que se esté recuperando, la ya amiga. Es más que buena, buenísima. Claro. Pero bueno, la Sofi.
1: La Sofi,
2: en buena hora, en buena hora.
3: Un beso para Sofi.
5: Hola, chicos de Más que Bien. Bueno, quiero contarle mi más que buena, buenísima. El sábado, acá en la Plaza de Alta Córdoba, vinieron un grupo de chicos, de profesores de Zumba, a dar Zumba, y tuvieron como 2 horas más o menos. Así que allá fuimos. Más que buena, buenísima.
2: Buenísima. Me gustaría aprender a bailar Zumba.
1: ¿Sí?
2: Pero lo voy a dejar para otra vida.
1: Ah, bueno.
3: ¿Qué hago, materia penal?
6: Hola, sí. Chicos, buen día. Más que buena, buenísima, porque empieza un nuevo día, que tenemos vida, que estamos sanos. Así que agradeciendo eso sobre todo. Acá con mi niño de 1 año, que estamos desde las 6:30 arriba. Así que les mandamos un beso enorme a los 3 y los estamos viendo como todas las mañanas. Chau, chau.
2: Chau, chau.
6: Qué buena, buenísima.
7: Hola, mi más que mala, malísima. Es que ayer iba a ser mi primer partido jugando a handball y lo suspendieron porque entendieron mal.
2: No.
3: Ay, ¿cómo entendieron mal?
1: Se confundieron el horario, capaz.
2: Claro, o se confundieron de lugar o de día, vaya a saber, pero bueno. Ya, bueno, tenés más tiempo para prepararte.
1: Claro, claro.
8: La más que mala, malísima, es que tengo prueba de italiano. Y la más buena, buenísima, es que hoy es mi cumpleaños.
1: ¡Epa!
8: Más que buena, buenísima.
1: Sí. Bono Natal, entonces.
2: Qué
3: el
2: lindo,
3: nombre de Cano, así
2: Happy Verde y tú. No, como era la de Italia.
3: No, bueno, para.
2: Tantiaguriate. Tantiaguri. Así era, ¿no?
1: Tantiaguriate. No
3: lo sé. Ojalá que sea así.
9: Una buena, que me vienen a visitar mis tías y mis abuelos.
1: ¡Epa!
9: Más que buena, buenísima.
2: Buenísimo, fin de semana con toda la
1: parentela.
10: Hola, chicos, ¿cómo están? Yo soy Oli.
1: Hola, Oli.
10: Y ya y este fin de mi hermana tiene una presentación de gimnasia.
1: Sí.
10: Y su cumple el domingo.
1: ¿Todo junto?
10: Cumple 7 años.
1: Chao.
2: Ay, qué lindo, un beso grande. Chao, chao.
3: Cumple 7.
11: Soy Jena. Y qué más buena, buenísima. Es que.
2: Genaro.
11: Claro. A con amigos.
2: Dite el lema rápido.
11: Más que buena, buenísima.
3: No, queremos que digan ellos.
2: Al contrario, no, porque él venía bien y cuando le dictaron se quedó callado, ¿entendés? Él venía bien, venía con ritmo.
1: Puede ser
2: él,
1: eso.
2: ¿O no? Él venía todo fluido.
3: Claro,
2: todo fluido. Jena rápido. Venía todo bien y de repente le dicen, decí esto y vos te tirás.
1: Que Jena está esperando a ver que le tiren letra.
2: No. Jena, muy bien, Jena. Te mandamos un besote, Jena.
1: Beso, Jena.
12: Hola, chicos, de Más que Bien. Habla Pablito López. Y bueno, hoy mi buena, buenísima es que mi esposa Flor se quedó conmigo. Así que estoy chocho como chacho y por eso puedo mandar el mensaje, ¿no? Me anoto para todos los sorteos que haya y para también el sorteo del lechón.
1: ¿Cómo?
2: El sorteo del lechón. Bueno, quedan un montón de audios pendientes. Siempre le pedimos disculpas a toda la gente que manda audios. Siempre quedan, por lo menos lo que yo veo aquí en la computadora, ¿viste? Que quedan un montón de audios pendientes.
3: Muchísimos.
2: ¿Qué sé yo? Tirate uno sin chequear, cualquiera. El primero que se te cruce por el frente.
13: Hola, Levedos. Mi más que buena, buenísima. Es que mis muñecas tenían el pelo recontra enredado y ya se los lavé. Y otra cosa, el que tiene Messi repetido me lo cambia.
3: Ah, bien.
2: No te lo voy a poder cambiar a vos porque ya le pedí yo que me lo cambie a mí.
1: Y bueno.
2: Y en eso empezaba una pelea con los niños al aire.
1: ¿Vos lo tenías acá la figura?
2: No.
1: ¿Y si viene ahora?
2: No, no tengo. Pero bueno, te doy el pimentero fachero.
3: En garantía.
2: Poneme otro, uno a uno cortito. Este es un bonus track. Uno más sin chequear. Buen día, hola.
14: Hola, más que bien. Ay, Agustín, y más que buena, buenísima. Es que comenzó junio y está cerca mi cumpleaños. Yeah. Y mi más que...
2: ¿Y cuándo es tu cumpleaños? El mío también es en junio.
1: Claro.
3: Ay, te cortó.
2: El 25 de junio es el cumple mío.
1: Mirá. ¿Y Julio cuándo cumplirá?
2: No sé. No, no mandó, dijo, se acerca mi cumpleaños.
1: Sí, falta poquito.
2: Bueno, qué barbaridad de gente que ha mandado. Me pone el último y no te jodo más. El último audio y ahora sí, porque si no, viene Néstor y nos reta. A ver.
15: Qué buena, buenísima.
1: Sí.
15: Que yo estoy con mi mamá, con toda la familia mía. Chao, lo amo.
1: Oh. Nosotros también.
2: Te mandamos un besote grandote. Gracias por estar ahí. Bueno, 7:37 en la Argentina. Pasó el himno de la mañana. Perdón a toda la gente que queda pendiente. Hay un chorizo de mensajes.
1: Ah, mirá,
3: muchísimos.
1: Está bueno.
2: Un montón de audios.
1: Un chorizo de mensajes.
2: Un montón de mensajes impresionantes. Bueno, el himno tiene una frase que te pedimos que repitas vos todos los días para que arranque bien el día. Tenés que mandarle una señal a tu cuerpo, a tu mente, al universo. Decí en voz alta: hoy todo va a salirme bien.

0: 7:41 en la Argentina. Reiteramos para toda la gente que se está levantando, si recién prendés la radio o el tele, está muy agradable de temperatura con algún pronóstico de lluvia para el día de hoy. No más de 40%, pero podría llegar a llover. Así que si te estás yendo de tu casa, mejor deja el tender adentro.
1: Está pesado.
0: Y si ya te fuiste y el tender quedó afuera, Lola.
1: ¿Tú sabés que yo me di cuenta que no hacía tanto frío cuando veníamos con Sofi en el auto esta mañana?
2: Sí.
1: Que me dice, ¿tenés calor? Venía con todo el vidrio bajo.
0: ¿Quién, ella?
1: Sí, claro, y la brisa me pegaba en la cara. No, yo venía manejando.
0: Ah, vos venías con la ventana
1: con el vidrio bajo. Y me dice, ¿tenés calor? Sé que está quedando frío.
0: Sí.
1: Y yo venía con la campera hasta acá. Claro, yo venía
2: estaba reabrigado y con la ventanilla baja, daba el viento.
1: Claro, Sofi te dijo que venía. Encima le faltaba su café, que se lo olvidó.
2: No, lo traje, mirá.
1: Ah, ¿dónde estaba?
2: No sé. Nah, estaba ahí.
0: ¿Qué pasó? Así que, bueno, 15 grados 6 de temperatura para Córdoba en este momento. Está muy, pero muy agradable. Bueno, hablamos del caso de la principal noticia, por supuesto.
1: Obvio.
0: Que nos ha tenido en vilo a los cordobeses y a la Argentina entera, porque el caso realmente pasó de Córdoba a todo el país y ha sido el título, y es el título de etapa. Agustina Vega, por supuesto.
2: Sí, bueno, lamentablemente la noticia es esa, femicidio para Agustina Vega, esta adolescente de tan solo 14 años que desapareció el día sábado de su domicilio. Aparentemente, bueno, ahora ya empezamos a adentrarnos en detalles. No le había dicho a la madre que iba a buscar algo al lado, sino que aparentemente se fue a la casa de una amiga y a partir de allí ella no volvió más. Y bueno, con el preguntar de la madre se topa con el testimonio de una de las amigas de Agustina, que dice que había dicho que se iba a la casa de Barrelier, ¿sí? En paralelo, el testimonio del remisero, que fueron claves, ¿no? O sea, el testimonio del remisero, cuando se entera por las noticias que se estaba buscando, Agustina se cruza en el entretiempo de Belgrano, Belgrano River, ¿sí? Se cruza para informarle a la familia que él la había llevado hasta Cofico a tal horario y que tal persona la había recibido, que le había abonado. Bueno, contó todo cómo fue el hecho y eso se le suma al testimonio de las amigas que una de ellas había recibido un audio. Nosotros lo pasamos aquí en el Club del Vecino el sábado, porque salió creo que el viernes a última hora ese audio donde Agustina le dice, no sé, te aviso, voy a ir a la casa del novio de mi mamá para prepararle una sorpresa, ¿no? Sí. O sea, bueno, ese es el material que también se incorpora a la causa, porque lo que se trata de investigar es cómo hace Barrelier para engañar a Agustina y que termine ingresando en el domicilio. Bueno, fue una seguidilla de confusiones, de cambios, ¿no? En el relato de Barrelier, en un momento decía que no era la hija, después finalmente cuando lo llaman a declarar ahí en el lugar dice que sí, que efectivamente era Agustina. Y bueno, y el desenlace fatal, el que comunicamos del encuentro a través del rastrillaje que llevó adelante la policía en este lugar, ¿no? En Ampliación Ferreira, decíamos, para llegar el viernes cerca de la una de la tarde, tuvimos que pasar como varios anillos de seguridad que se habían brindado a partir del operativo, ¿no? Por supuesto, y estaba todo perimetrado el lugar. Estábamos en la zona de rastrillaje, pero nunca pudimos llegar al lugar donde efectivamente se estaba realizando este operativo, ¿no? Hablamos con los vecinos, muchas versiones en el medio, hasta que aparece el seguimiento de este vehículo, ¿no? El Ford Ka negro, que, bueno, gracias a hablábamos más temprano con Mati cuando veníamos acá, ¿no? Los domos que están dispuestos en toda la ciudad, se logró hacer el video que, exactamente, que después salió a circular, donde se lo ve al Ford Ka negro haciendo un recorrido, claro, desde la casa de Barrelier hasta este barrio, ¿no? Todavía resta saber cómo llega el vehículo a la casa de Barrelier. Tengamos en cuenta que él no tiene en su poder un medio de transporte, por eso tuvo que pedir el vehículo prestado a esta mujer, que aparentemente era su pareja, su expareja, desconocemos efectivamente cuál es el vínculo. Se hace de ese auto y allí están registrados en imágenes, no salieron todavía a circular, cómo Barrelier carga un tacho de 20 litros, bueno, lo que ya escuchamos, conservadoras, bolsas, hasta una pala, y se dirige hacia el lugar para efectivamente realizar lo que realizó. Bueno, a medida que van avanzando las horas, vamos conociendo más detalles. Personalmente me preservo a algunas cuestiones que uno conoce de cómo se le encontró a Agostina, pero bueno, lo más importante, como decíamos, ¿no?, a esta hora es acompañar a la familia que desde el día uno armó un santuario en la puerta, en donde todas las personas van y se acercan con una velita, con algún elemento para homenajear a Agostina Vega, lamentablemente esta adolescente que ha sido asesinada por este hombre, Barrelli, era un femicida. Escuchamos, nos conectamos en realidad con Leo Perino, que está ya en las calles en el mismo barrio. Adelante, Leo.
3: Hola Sofi, hola Javi, hola Mati, espero que estén bien, de una manera formal de decirla, porque acá estamos en el lugar de los hechos, puntualmente estamos en la casa de los abuelos y de la mamá de Agostina, a mis espaldas la casa, los papás que, mejor dicho, los abuelos que han salido hace un ratito de manera pacífica, tranquila, tenemos entendido que han ido a hacer una nota periodística, pero le voy a pedir a Pablo que muestre, hasta hace un ratito mucho movimiento, ahora una calma bastante interesante, pero mirá, hasta hace un rato había muchos medios nacionales que siguen haciendo la cobertura acá en la casa de los abuelos. Recién Sofía hablaba del santuario. Vení, Pablito, le vamos a mostrar justamente el santuario que está montado acá. Se han apagado absolutamente todas las velas. Hasta recién estaban prendidas las velas, pero bueno, ahora este es el santuario que se ha montado desde el sábado de la tarde-noche. Bueno, para que la gente tome dimensión, estamos a la vera de lo que es la salida de la circunvalación por la calle Alem, yendo para Rancagua. Mucho tránsito a esta hora de la mañana, Javi, para tener en cuenta. De hecho, si de paso, mientras estábamos esperando por salir al aire, hubo un accidente de tránsito. No a mayores, pero hubo un choque levemente. Pero bueno, y lo que quería destacar dos cosas. Voy a pedir a Pablo que si puede girar. Del otro lado está esta, mirá, ahí está Pablito, mirá. Esa es la pared del colectivo del 50, que ahora no tiene gente esperando el colectivo, hasta recién estaba lleno, y todos los, digamos, las personas que estaban esperando el colectivo, muy preocupadas por la situación, y le preguntábamos fuera del aire, y muchos no querían hablar, pero sorprendidos, porque pensás, Javi, Mati y Sofi, que esa pared de colectivo está en la esquina de la casa de donde vivía Agostina, nada más y nada menos, y donde viven actualmente la mamá y los abuelos. Y allá enfrente está la remisería, que en un ratito nos han prometido que van a poder hablar. Estamos tratando de poder que estén una nota allí, pero mira, la remisería hoy está atendiendo de manera normal. Vas a ver un remis ahí en la puerta y atrás es la remisería que está en la estación de servicio. Y un poquito más a la izquierda de la pantalla sería, está la policía con 3 efectivos policiales custodiando la zona. Pero bueno, ese es el marco con el que nos hemos encontrado acá, el sector de la vivienda de los abuelos y de la mamá de Agostina, Javi, para que ustedes sepan y vean. Pero bueno, ahora todo muy tranquilo. Queremos ver, mirá, nos vamos a acercar 2 segundos. Ustedes díganme cómo vamos llegando, si llegamos bien mientras estamos haciendo el recorrido, porque vamos a aprovechar.

0: aprovechar que estamos en vivo para preguntarle a algunos de los que están esperando el colectivo, ¿qué viven? ¿Qué esperan? Porque pensá que hay gente que viene a tomarse el colectivo todos los días acá y hace una semana prácticamente esta zona está totalmente... Me voy a sumar acá al colega que está preguntando. Dos segundos, me sumo.
1: ¿Van a salir a movilizar como piden los papás que no los dejen solos?
2: Sí, o sea, el tema es hacerse cargo cada uno de su hijo. No dejarlo solo, tengan 14, tengan 18, siempre estar pendiente o estar en la comunicación de ellos para poder estar seguros. Hoy en día, como en todas las provincias, está muy complicado.
0: Gracias. Bueno, Javi, queríamos a través de un testimonio poder describir lo que la gente siente acá en el barrio, que como te decía, todo muy calmo, controlado por la policía, y el dato a esta hora de la mañana es que la remisería donde Agostina tomó el remis que la llevó lamentablemente a su muerte está trabajando después de dos días de no realizarlo. Así que bueno, adelante ustedes, pues lo vamos a estar manteniendo informados acá en el móvil de Más Que Bien.
3: Bueno, gracias, Leo. Entonces, la verdad, consternación. En todos lados me imagino lo que será el barrio, ¿no? Que también nos contabas que habías visto salir a los abuelos. Recién nos contaba Leo que vio salir a los abuelos en calma, un poco más tranquilos. Ha habido reuniones en el día de ayer. Quintero, ¿no? El ministro de Seguridad recibió a los familiares.
4: Sí, tuvieron
3: una reunión que parece que estuvo de lo más amable.
4: Sí, porque bueno, obviamente ni bien se les da la noticia a la familia que se enteró lamentablemente por los medios y ahí, bueno, un poco le erraron a la forma de proceder, ¿no? Porque nos llegó primero la noticia a nosotros, la información a nosotros, y entiendo el papá que estaba in situ, y a partir de los móviles que se estaban realizando, en su mayoría eran todos del país, de diferentes puntos, al dar la noticia la familia estaba ahí, entonces bueno, los momentos que se vivieron fueron de muchísima tensión y fueron muy críticos con el gobierno de Córdoba por la forma de proceder en general. Entonces, bueno, el gobernador los recibió, el ministro de Seguridad los recibió, los citó, en realidad más que recibirlos, los citó para dar explicaciones de cómo se trabajó. Y bueno, y según lo que declaró el mismísimo ministro, es que se trabajó desde el momento uno, que independientemente que se estaba con el procedimiento, los operativos que tenían que ver con el partido que se estaba llevando adelante, que fue el día domingo, el día lunes, los festejos, desde el momento uno se lo estaba buscando. Primero, el paradero, ¿sí? Lo primero que se buscaba era el paradero, porque bueno, hay muchas críticas sobre por qué no se allanó en primera instancia a la casa de Barrelier, pues era el último que la había visto, ¿no? Y ya el lunes teníamos la información, el domingo la familia tenía la información y nosotros la comunicamos acá en Más Que Bien y bueno, cada uno en diferentes medios de comunicación, que el remisero la había llevado hasta Cofico y que quien había recibido a Agostina era Barrelier. Después se suma la cámara de seguridad del lugar de enfrente. Bueno, había un montón de elementos que, en principio, bueno, sospechoso era, ¿no? ¿Por qué no se avanzó más rápido? Esa es la crítica. Y bueno, ayer el ministro y el gobernador dieron sus explicaciones. Entiendo que el fiscal la dio antes porque le comunican el hallazgo de Agostina sin vida y allí, en mano a mano, el ministro y el fiscal con la familia, ¿no? Bueno, también fue muy, muy polémica la conferencia de prensa que se realizó el día sábado. Nos citaron en tribunales 2, primero iba a ser en jefatura, después entiendo que citaron a la familia en jefatura, allí le comunican los detalles, nos trasladan a nosotros a tribunales 2, a todos los periodistas, y bueno, lo que se criticó fueron algunas frases que dijo el fiscal Garzón, que es quien está a cargo de la causa. Por ahí también desestimando un poco la labor del periodismo, de las preguntas que se hacían sobre el proceder, que no es más que la pregunta que se hace en general la sociedad, ¿no? O sea, y también en el medio la política, ¿no? Porque estaba una legisladora, Laura Vilches, que fue muy contundente con algunas preguntas en cuanto al fiscal. Entonces muchos decían, bueno, ¿por qué la política en esta conferencia? Pues la conferencia es para los periodistas. Entiendo que Vilches
5: doble función.
4: Sí, es comunicadora, es docente.
3: Es comunicadora, pero estaba en modo política.
4: Claro, claro, ¿no? Pero en este momento no está en ningún medio. Entonces, bueno, fue un poco
3: se aprovecha, como
4: eso.
3: Siempre, y eso a uno le da mucha bronca. Yo quiero decir esto solamente cortito, lo aclaro hoy, lo voy a aclarar un montón de veces. Yo no soy periodista, yo soy locutor, conductor, así que siempre que yo opine va a ser más desde el sentido común que desde el periodismo, porque periodista no soy y respeto completamente el rol del periodista. Pero siempre eso digo, me da un poco de bronca, como pueden aprovechar cualquier oportunidad para hacer política. Eso da una bronca, cualquier oportunidad... Es carne de cañón para hacer política.
4: Sí, bueno, claramente lo que le preguntaba o lo que decía, a algunos le puede parecer bien, a otros le puede parecer mal, sin dudas, ¿no? El tema es la aparición de una persona que actualmente no ejerce el periodismo en una conferencia de periodistas, ¿no? Bueno, vamos a seguir hablando de esto, hay más novedades sobre si efectivamente Barrilier intentó suicidarse o no. El servicio de penitenciaría, como lo leímos en título, dijo que no, pero hay algunos detalles respecto a eso y los resultados de la autopsia, entre otras cosas.
3: Bueno, hay mucha tela para cortar con respecto a este caso triste, tristísimo, ¿eh? La muerte, o mejor dicho, el asesinato de Agustina Vega en Córdoba. Quiere producción que hagamos un cortecito y a la vuelta vamos con efemérides. Hacemos el corte rápido, a la vuelta efemérides, y saben qué tenemos que hacer. Cantar el feliz cumpleaños a toda la gente que nació un día como hoy, por supuesto.
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0: 8 de la mañana. En Córdoba suena la 2 con estos títulos.
1: Locales.
0: Jack Llora recibió a los abuelos de Agostina Vega. Del encuentro entre el gobernador y los padres de la mamá de la niña participaron los ministros de Justicia, Julián López, y el cuestionado titular de Seguridad, Juan Pablo Quinteros.
1: Nacionales.
0: Reglamentaron el nuevo sistema de pago de indemnizaciones incluido en la Ley de Modernización Laboral. Se trata de FAL, el cual ordena a los empleadores aportar a fondos administrados por entidades autorizadas que asegurarán el pago de indemnizaciones en caso de desvinculación.
1: Internacionales.
0: La ultraderecha ganó en Colombia. Va a balotaje con el oficialismo. Durante el transcurso de las elecciones en Colombia, el presidente Gustavo Petro declaró que todo ese chisme sobre intentos dictatoriales no era cierto. Así lo decía.
2: Mucho se habló del principio de mi gobierno de que aquí se iba a constituir una dictadura y que me iba a perpetuar en el poder, como si a mí me gustara el poder. Y el poder no tiene más sentido que el poder del pueblo, no de nadie más. Y hoy se puede confirmar en los hechos mismos que toda esa habladuría sobre intentos dictatoriales, etcétera, no eran ciertos.
1: Deportes.
0: Empieza la actividad de la selección argentina en Kansas con el primer entrenamiento y la presencia de Messi. El conjunto dirigido por Scaloni realizará una práctica. Se espera que el capitán de este conjunto y el resto del plantel y el cuerpo técnico sigan de cerca a los jugadores que llegaron con molestias físicas. 15 grados, 4 décimos a esta hora la temperatura, 89 el porcentaje de humedad, el cielo está parcialmente nublado. 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

0: minutos en la Argentina, 8-3 minutos, damas y caballeros, 8-3.
1: Ya estamos.
0: Arranca, comienza. Ya estamos dando inicio a la segunda hora de programa.
2: ¡Vamos! ¡Hueva! Sí. Dale gracias al de arriba por despertar otro día para que lo malo se vaya.
0: Lo malo, que se vaya. Bueno, arranca la segunda hora de programa, damas y caballeros, lunes con fiaca, con buena temperatura para Córdoba capital. A ver cómo estamos, chequeamos temperatura para Córdoba. Hoy está bastante agradable. ¿Hay algún pronóstico de lluvia para el día de hoy?
1: Puede ser.
0: No, muy, ni muy, ni tan.
3: Sí, la temperatura para hoy, la máxima va a ser de 18 grados. La probabilidad de lluvias es de entre un 10 y un 40%, sí, así que atenti con eso. Y no ha cambiado la actual, mirá, 15.4 es la actual, la humedad 89%, en minutos más sale el sol. Nos faltan 5 minutos.
0: Qué lindo día, ayer, qué lindo domingo, por favor.
1: Qué hermoso domingo.
0: Qué hermoso fin de semana en materia clima.
1: Y el sábado también estuvo.
0: El sábado también.
3: Estuvo lindo, sí.
1: Yo tuve un cumpleaños en la tarde, el sábado medio peña, así, esa onda.
3: Oh, me encanta.
1: Empanada y humita.
3: Planazo.
1: Oh. Guitarra en mano, café peruano.
0: Qué lindo evento.
1: Muy lindo estuvo el cumpleaños, mi amigo Damián. El Che Medio Campo, que nos escucha todos los días, así que...
0: Che, qué lindo evento. ¿Me puede invitar aunque no lo conozca, aunque no lo quiera ni nada?
1: Si había 10 personas más, no se iban a sentir la diferencia, porque éramos tantos.
0: ¿Y quién hizo
3: invita para
0: tantos?
1: Él se rayó 4 cajones de chocolate.

0: Claro. Hoy es el primer día de junio, primero de junio, el día centésimo, quincuagésimo, segundo día del año.
1: ¿Cómo es? Parame todo. Parame todo.
0: Es el centésimo, quincuagésimo, segundo día del año. O sea que es el día número
1: 142.
0: No. Escucha, Sofía, bueno, Javi. Ese sería el cuadragésimo. Este es el quincuagésimo segundo.
2: ¿Quinco? ¿Qué te dice?
1: Ay, chicos, pero yo no tengo anotado eso acá.
2: Y bueno, está mal hecho.
1: Era 149.
0: No.
1: Antes,
0: escucha, es el, pero escuchalo bien, escuchalo bien. Escuchalo. Centésimo.
2: Después quiero hacer tarea con el león. Por escuchar.
0: Centésimo.
1: En matemática es a donde mejor le va, te aviso.
0: Centésimo, refiere a.
1: 100.
0: Quincuagésimo.
1: 5.
0: Segundo.
1: Bueno, está bien. 152.
0: Le sigamos la corriente.
2: Dale vos. Dale.
0: Sí. Sí. No, pero es que dijiste 142 por eso.
1: No, en serio. Tengo 152. Acá 152. ¿Ustedes escucharon bien o tienen cera los
0: No, no, pará, porque no,
1: poco.
0: No. Dijo,
1: chicos,
0: para
1: tengo
0: mí.
1: Ahora estoy dudando. Ah, bueno, entonces no sé leer, porque tengo anotado, muestro mi registro acá, y es lo único que tengo anotado.
0: No, o sea, no sé.
1: Que no puedo.
0: Ahora bueno, dudo de.
2: Okay. 1, 2, 3, 4, 5, escuchamos 140.
1: Está bien, ¿saben qué me pasa? ¿Por qué me hace un primer plan?
0: Ahora yo dudo.
1: No, definitivamente.
0: No sé. Capaz que escuché mal.
1: No. Capaz que dije mal, pero tengo anotado 152. No, porque me volví para acá atrás, dije 149 era el viernes. Pues hice así, 152.
2: No, voy a ver en Marley. No le pongas bomba.
0: Ahora es cuando hace falta la cinta, Marcelito, la cinta.
2: Claro, esa.
1: Quiero el bar, chicos. Pero bueno,
0: ¿cuántos días quedan para que termine el año?
1: 213.
0: Correcto.
1: La tarea estaba hecha. Puede ser que la locución esté mal.
0: ¿Cuántos quedan para que arranque el Mundial, Matías Rivero?
2: Faltan tan solo 10 para que arranque el Mundial y 15 para que debute la selección argentina.
0: No falta nada. Qué bárbaro. Bueno, tengo varias fechas importantes para el día de hoy.
1: Acá dice, Javi, que 142 dijo 142. Ok, listo, no sé leer, no sé en qué momento se me chispoteó todo.
0: Qué peleador que es. No,
1: tenés razón.
0: Bueno, un día como hoy del año 1903 nacía Niní Marshall, actriz y comediante argentina, ya fallecido, así que.
2: Un beso al cielo.
0: 1926 nacía Marilyn Monroe, actriz estadounidense también.
2: Otro beso.
1: Besito al cielo.
0: Año 1937 nace Morgan Freeman, actor estadounidense.
2: Qué genio, Morgan.
0: Capo, la verdad,
2: Qué voz que tiene Morgan.
0: Año 1966 nace la que se hizo muy popular, no por esto, pero la que hizo muy popular el tiramisú en Argentina.
1: ¿Quién? Ah, Ileana Calabró.
0: Correcto.
2: No la tenía, chicos.
0: Año 1970 nace el padre de Mirko.
1: Marley.
0: Correcto. Marley. Bien, muy bien. Alejandro Gueve.
2: Hueve. Como el turco hueve.
0: Hueve.
1: Sí,
0: pero no es hueve.
2: Creo que es así.
0: Hueve.
2: Ah, bueno.
0: Año 1974 nace, como me gustaba escucharla a ella. Me gusta el día de hoy. Lo que pasa es que no tengo mucho tiempo para escucharla.
2: ¿A quién?
0: Alanis Morissette.
1: Ah, me encanta. Me sumo.
2: En el auto.
0: ¿Cómo?
2: En el auto.
0: Sí, qué lindo.
2: Ponen fuerte.
0: Bueno, ya no tengo. Ah, no, pará, sí tengo un famoso más.
2: ¿Quién?
0: Hace muchísimos años, no voy a decir el año por las dudas, nacía el oficial de la policía de este programa de televisión, el señor Néstor Pérez.
2: ¿Quién cumple Néstor Pérez hoy?
0: Hoy es el cumpleaños de Néstor Pérez.
2: Pero no dice nada el hombre,
0: no dice nada. Feliz cumpleaños, Néstor Pérez.
2: Pero lo vamos a capotear ahora mismo.
0: Sí, feliz cumpleaños Néstor Pérez, que cumple un montón de años.
2: Mandá estándar que lo capoteamos.
0: No voy a decir cuántos, pero bueno.
1: Pero está 40, ahí.
2: ¿40 más 20?
0: 40 y 20.
1: No avisó nada, o sea que no hay torta.
0: Claro, estuviste mal, Néstor, porque vos sabés que a toda la gente que cumple años en este programa le traemos una torta. Sí. Siempre.
2: El productor Javier se encarga de hacer las gestiones.
0: Sí. Siempre le traigo una torta, es verdad.
1: Y nosotros de comer.
2: Bueno, ahora le pedimos por alguna aplicación rápida.
1: Sí, obvio.
0: Sí. Es muy malo cumplir años el día lunes porque nos arruina la dieta a todos porque tuvimos un fin de semana rotos de comida, pero bueno,
2: si
0: hay que romper la dieta por una torta, bueno, ¿qué se le va a hacer?
2: Hoy cumpleaños de Godoy Cruz Antonio Tomba, el Tombino del equipo de Mendoza, 105 años. Talleres de Ramiro Escarada cumple 120. Cristian Medina, jugador de Estudiantes.
1: Ah, un montón.

0: ¿Y saben quién más? ¿Quién? Nico de la Cruz, jugador de la selección de Uruguay y que pasó por River muchos años. Así que tan solo 29, Nico de la Cruz. Parece más grande, ¿no, Marquito?
1: Y bueno, pero viste que en el fútbol la mayoría son así, jóvenes.
0: Sí.
1: Y bueno, esa es la gente famosa que tenemos en el día de hoy para festejar el cumpleaños, ¿eh?
2: Bien.
1: Néstor, más viejo pero más fachero. ¡Que lo cumpla feliz! Vamos a contar oyentes y televidentes que cumple años en el día de hoy.
2: Sí, por supuesto. Arrancamos con Néstor Pérez, que arrancó de oyente y televidente acá y finalmente se sumó la familia de más que bien. Así que beso grande para Néstor Pérez.
1: Sepan que Néstor Pérez vino como fan.
2: Claro.
1: Vino como fan a sacarse fotos con nosotros a la puerta de la radio y la tele. Nos esperaba la salida. Chicos, ¿me puedo sacar una foto con ustedes?
0: Sí.
1: Y
0: nosotros,
1: sí, Néstor, sí. Y después un día dijo, ¿les puedo decir algo con total confianza? Sí. Nada, que esto está medio mal y esto también.
0: Bueno, ¿por qué no venía a laburar con nosotros?
1: Quedó contratado.
2: Sumate, Néstor. Bueno, también feliz cumpleaños para Paulina Acuña de Villa Tulumba. La saludamos Tere y Marcelo.
1: Paulina, sí. Feliz cumpleaños. Paulina,
0: le viene toda la radio.
2: Paulina. Por acá, feliz cumple para Sharon Peralta, nuestra nieta de 11 añitos, de parte de Lucas y Claudia, la Abu. Estoy leyendo con mucho cuidado porque por ahí leo cosas que no son verán.
1: Sharon, así que feliz cumpleaños, Sharon.
0: Sharon
1: Stone. 11 años, ni le puedo decir más vieja pero más linda.
0: No.
1: 11 años, feliz cumple, Sharon.
2: El sábado cumpleaños y quiero que me saluden hoy. Soy Memé, feliz cumpleaños, Memé.
1: Memé, feliz cumple, Memé. Vos sí estás más vieja pero más linda.
2: Feliz cumpleaños para mi ahijado, tío, que está cumpliendo Teo. Dos añitos. La madrina lo ama y la mamá también.
1: Ay,
2: dice,
1: qué lindo, Teo, feliz cumple. Mirá, se llama igual que mi hijo. Teo, feliz cumple, Teo.
2: Bueno, y acá, otro para Teo Piedra, que hoy cumple 12 añitos. Entiendo que esta es otra persona de parte de Damari, Cata, Lucas. Bueno, feliz cumpleaños también para Patricia, que cumple 49 años. Dice, ¿por qué la mandan al frente a Pato?
1: No, bueno, sé también si no tiene ningún problema en decirle.
0: El jodón que va.
1: Vale, viene, Pato, invítanos a la fiesta, Pato.
2: Acá dice, feliz cumpleaños para Antonio de Barrio Joffre. Lo saludan sus vecinos.
1: Sí, Antonio.
2: Tiene
1: pinta, nomás lo escucho, y aparte escucho que lo saludan los vecinos, de ser un tipo piola, Antonio.
0: Me falta algo para ir al Antonio.
2: Y acá, a ver, ¿qué dice? Feliz cumpleaños también para Belén, que hoy cumple 17 años. Lo saludan toda su familia. Beso grande para Martín.
1: Bueno, Belén, más vieja pero más linda. Belén, feliz cumple, ¿eh? A toda la gente que nació un día como hoy, este coro de ángeles le va a cantar.

0: 8 de la mañana, 16 minutos en la Argentina, la música de Maná. Estábamos chequeando acá recién en la computadora, porque saben que ustedes pueden ingresar en YouTube. Si quieren ver en vivo y en directo el programa a través de YouTube, lo pueden ver también, ¿eh? Si, por ejemplo, no sé, no tienen un canal de aire, si no tienen Telefe,
1: claro.
0: O si van a algún lugar donde tienen una computadora directamente o en el teléfono, pueden poner en YouTube Telefe Córdoba en vivo. Y nos ven en vivo y en directo ahí, así que, y aparte pueden rebobinar, por ejemplo, y ver lo que ya ha ocurrido en la programación.
1: Si quedaron con dudas, si Sofía dijo 142, dijo 152, vuelven atrás y se da que burra.
0: Sí, estaba chiquita.
2: ¿Qué dijiste?
1: Nah, no, escucho.
2: No me puedo enemistar con Matthew porque me trae acá, chico.
1: Claro, puedo decir lo que quiera.
0: No, estoy escuchándole. No. ¿Puedo poner aquí el micrófono un segundito? No, voy a poner el micrófono a escuchar. Estoy chequeando lo que dijo. Lo voy a escuchar desde la computadora. Ahí va, lo voy a compartir el audio.
2: Digo, ¿qué me está pasando? Estoy preocupada, ¿en serio?
3: Bueno, estamos y caballeros, arrancó el mes de junio también, ¿eh?
1: Sí, claro.
3: Hoy es el primer día de junio, primero de junio, el día centésimo, quincuagésimo, segundo día del año.
2: Pausa.
1: ¿Cómo es?
2: ¿Cómo es? Parame todo.
3: Es el centésimo, quincuagésimo, segundo día del año.
2: Lo tenía, chicos, lo tenía notado.
3: O sea, que es el día número...
2: 142.
3: No.
2: ¿Por qué?
1: Teníamos razón.
2: Chicos, ¿por qué digo eso si estaba la tarea?
1: A la prueba nos remitimos. No importa, lo escribiste después.
2: Estuvo perfecto, pero alguien que me explique cómo puedo anotar una cosa y leer otra.
1: Sofi.
2: No.
0: Se llama aflojale a la bebida el fin de semana.
2: O dormí un poquito mejor. No, van a ver en las imágenes que no agarro en ningún momento la lapicera.
0: Claro, sí. Estuvo trabajando mucho el fin de semana igual.
2: Ah, pero eso, bueno, puedo no sacarlo porque, bueno, nada. Pero cuando tenés anotado algo y lees lo contrario, debe haber una explicación. Ahí hay algo.
0: ¿Qué dirá un psicólogo de esto, no?
1: La próxima.
0: Chicos, ay, qué lindos que son. Despertarse con los guasones, más que bueno, buenísimo. Feliz junio, soy Mauge de Mar del Plata, viviendo en Córdoba.
1: Bien.
0: Mauge, bienvenida, Mauge, a nuestro programa desde Mar del Plata a Córdoba.
1: Qué lindo, Mar del Plata.
2: Bueno, mirá este
1: lindo,
2: mensaje.
1: Qué lindo que se está.
2: Buenos días, chicos. ¿Vieron la corista de Maná que está tocando el instrumento de la suerte? Dice acá.
1: Los huevos.
2: Los huevos.
0: Ay, no me percaté.
1: No lo vimos.
0: No.
2: Ayer mi propio hijo y mi sobrino íbamos caminando hacia el Super Park. Ayer estuvimos en el Super Park.
1: Yes.
2: Un montón de gente, lindo, la pasamos bárbaro. Y me pidieron en el camino, che, mamá, danos un poquito de suerte. Me tuve que frenar. Pleno Nueva Córdoba, calle Balcarce, a pasitos de Boulevard Ilía, hacerle el gualiche.
1: ¿En serio?
2: Suerte, ¿en serio?
0: Che, qué bueno. Le voy a decir algo, con esto voy a despertar algo que por ahí es incómodo, pero si ustedes se la lleguen a encontrar a Sofi en la calle, o a Mati en la calle, o a mí en la calle,
1: pídenle suerte.
0: Pero, por ejemplo, Sofi, que está haciendo móviles, después va en el programa de Zuliani, en Telefe, está en los móviles, está en la calle. A donde más le gusta estar a ella. ¿Acá está cómoda?
2: Estoy cómoda.
0: Ah, bueno.
2: Sí, estoy cómoda.
0: Pero si la cruzan, ustedes le pueden pedir. No hace falta que tenga los huevos en la mano. Ustedes le dicen, Sofi, qué bueno que te encuentro.
1: Claro.
0: Vos me podés desear suerte porque tengo que ir a pedir un crédito. Y Sofi les hace un...
2: La gente me miraba y me dice, mamá, ¿no tenés vergüenza? No, ¿qué voy a tener vergüenza?
0: No. A Mati también le pueden pedir en la calle.
1: Se lo
0: encuentran
1: en
0: alguna cancha o se lo encuentran por ahí por Barrio General Paz, bien de acá, y le dicen, che, ¿no me haces un gualicho de la buena suerte?
1: Y si tengo un sahumerio en el bolsillo, lo prendo en el momento.
0: No. Ustedes pidan siempre suerte, que lo hacemos con lo más lindo, ¿eh?
1: Por supuesto.
0: Chicos, buen día. Soy Ezequiel Sebastián Vinda, de Río Tercero. Un saludo grande, los veo todos los días. Bueno, Seba.
1: Gracias.
0: Un abrazo grande para vos y para toda la gente de Río Tercero prendidos con el programa, ¿eh?
1: Qué lindo, Río Tercero.
2: Buen día, mi nombre es Javier, también dice, todas las mañanas los veo mientras desayuno, me encanta el programa, son unos genios, chicos, un abrazo grande para todos y gracias por las mañanas de música e información.
0: Qué buena onda, muchas gracias. Señor Matías Rivero, llegó la selección a Kansas.
1: Llegó la escaloneta Kansas en la jornada de ayer, en horas de la siesta, ya pasó el mediodía, había llegado la selección argentina. En la comitiva oficial, que partió en un vuelo de aerolíneas con la bandera del número 10 y en la cinta de capitán en la turbina. Así va, se fue el avión que llegó a Kansas en un predio que realmente es espectacular lo que le ha armado a la selección para que se sienta como si estuviesen en Buenos Aires, en Córdoba, en Rosario, en el sur, en donde usted más quiera. que se sientan como en casa. Bueno, allí la selección pasará estos 30 o poco más de 30 días que tendrá de mundial. Ojalá pase el mayor tiempo posible en Estados Unidos, que lo estén mucho en su casa, porque eso va a significar que la selección va a avanzar mucho de fase en esta Copa del Mundo. Y bueno, obviamente llegaron los muchachos, ya están allí entrenando, recuperando los jugadores tocados, como Dibu Martínez, como Cuti Romero, algunos que llegaron con lo justo. Bueno, de ahí en más preparará la selección en estos días previos, que para ir matando la ansiedad, porque como recién dijimos, faltan 10 días para que arranque el Mundial y faltan 15 para el debut de Argentina, va a tener dos amistosos. Recordemos que ya son los primeros motivos de juntadita, de familia, de amigos, de empezar a comer, encargar esa picada o el asado, porque el sábado próximo, es decir, el sábado 6 de junio, ya se juega el primer amistoso, que va a ser en Estados Unidos, va a ser contra Honduras, y allí tendrá la primera parada el equipo de Scaloni para ir maqueteando un poco lo que va a hacer. Ahora, el gran interrogante, ¿va a jugar con los titulares? ¿Va a poner suplentes? ¿Va a ser un mix? ¿Va a cuidar lo que más tiene? ¿O le va a poner ya la pimienta al arranque premundial el próximo sábado 6 de junio a las 21 horas cuando juegue contra Honduras? Y pegadito ahí nomás va a tener el partido el próximo martes 9 ante Islandia. Recordemos, sábado 9, sábado 6 va a ser contra Honduras. Y el martes 9 va a ser contra Islandia. Los dos partidos van a ser por la noche, sábado a las 9 y martes 21:30. Para que vayan anotando ya. Porque viste, cuando juega la selección.
0: Está lindo el horario, ¿eh?
1: Sí, está lindo. Sí, te
0: no
1: gusta comer
0: en semana. Es un embole los horarios. No, al contrario.
1: Bueno, por ejemplo, el primer partido del Mundial contra Argelia es el martes 16
0: sí.
1: a las 10 de la noche. Que está bien.
0: Está bien.
1: Porque terminabas a las 12 y ya sí. te vas a dormir. No es tan tarde. Ojo, entiende que hay gente que le gusta irse a dormir entre semana a las 10 de la noche.
0: No, no, está bien, digo, pero podría, bueno, ser, podría ser a las 4 de la mañana.
1: A la madrugada. Hubo claro. mundiales de partido de madrugada donde realmente tenía que poner alarma a las 4 para
0: podría ser a las 9 de la mañana, lo cual no sería de madrugada, pero sería realmente complicado para todos los que están en el sí. cole o en el trabajo. 10 de la noche, bueno, no, no, si no nos quejamos de todo.
1: Sí,
0: ¿no?
1: Tal cual. Es un horario recontra piola para verlo en tu casa, tranquilo, termina el partido y te vas a mimir.
0: ¿Qué les gustaría comer? Vos sabés que publiqué en mis redes.
1: Sí.
0: Y bueno, una publicidad, en realidad es un chivo, pero. No, no, está bien, pero hice una receta, me pidieron una receta para algo que esté piola para ver el partido.
1: ¿Y qué pusiste?
0: Entonces hice una bandeja de alitas de pollo.
1: ¡Oh, re bien!
0: Muchas alitas de pollo que las condimento muy bien, así quedan muy ricas, se mandan al horno. Salen 600 alitas, las pones en la bandeja, pones el partido.
1: Y una salsita.
0: Y entonces vas comiendo. Y alguien me comentó, dice, no, para ver el partido se come asado. Pero yo decía, sí, está todo bien con el asado, sí. pero o lo tenés que hacer mucho más temprano y lo comés antes del partido.
1: Claro.
0: O después del partido. Si el partido es a las 9:30 de la noche,
1: sí.
0: ¿qué vas a comer? 7 de la tarde, no, un día de semana.
1: No, durante el partido yo me pongo muy nervioso con la selección.
0: Yo también.
1: Se me cierra
0: también,
1: el estómago, sí. no me entra nada.
0: Yo porque digo que está bueno sentarse a la mesa y.
2: Y va picoteando.
0: Escuchás la radio sí. o ves el partido por
1: una
0: tele. Y vas comiendo ahí, ¿me entendés?
1: Para mí, Argentina es picada.
2: Sí.
1: Ver la selección es picada o unos sandwichitos. Entonces vos. Vas comiendo tu ritmo.
0: Claro.
1: Un plato caliente y no sé, a mí se me enfría.
2: Cuchillo no, no. y tenedor,
0: y
2: no.
0: siempre hay alguien no. que está en la parrilla, que tiene que ir, sí. volver, que
1: ahora
0: se
1: me
0: pierde
1: decís,
0: la jugada.
1: Voy a Argentina a las 7, termina a las 9, comamos el asado.
0: ¡Oh!
1: El partido,
0: pero
1: de
0: supuesto.
1: Cajón. Por
2: claro.
1: supuesto, cajón.
2: Sí.
1: Pollo
2: sí,
1: rico.
2: Sí. A mí agregame una pechuguita rebozada, puede ser, porque alita no. Unos bastoncitos de mozzarella ahí en el medio.
1: ¿Qué?
2: Porque me dijo que hizo alita. Alita no como.
0: ¿Por qué no come alita?
2: Porque no me gusta.
1: Es la parte más sabrosa con la pata.
0: La parte más rica del pollo.
1: La pata y la alita son, y el de pata.
0: ¿Y la parte más rica del pollo?
2: Bueno.
0: ¿O caño?
1: Y
0: pero
1: si
0: para,
1: no te la pechuga.
2: Te la dejo a vos.
0: Para, escuchá. La alita,
2: sí.
0: o el alita, alita, mejor dicho, el alita, tiene tres partes. Una parte media plumuda, que uno generalmente la desecha o la deja para hacer el caldo.
1: La corta, traca, ¿no?
0: La otra parte que tiene los dos huesitos.
2: Ay.
0: Y después la otra que es la más pechugosa.
1: El musculito que tiene la
0: alita. Esa tenés que comer vos.
2: Claro, pero no me gusta la
1: textura.
2: La textura.
1: Por esa la parte... grasita no te gusta.
2: No me
1: gusta. Se le está poniendo con baba la boca, chicos. Basta.
2: No. No. No, claro. No, claro. Haceme una pechuguita rebosa. No es. Es difícil. O sea,
1: no, es fácil incluso.
0: No, no, qué rebuscado. Escucha, yo voy a hacer alita para todo el mundo.
2: Bueno.
0: ¿Vos querés traerte un tupper con pechuga? Trae.
2: Bueno, dale.
1: Re odioso.
2: No me quiso dar con el gusto.
1: Bueno, está bien.
2: Me la llevo yo.
0: Mentira. Mira, la gente que viene a comer a casa es testigo de que yo le hago al celíaco por un lado, sí, al vegetariano por el otro, al carnívoro por el otro.
1: Checa, habla de los horarios. Sí, te cuento rapidito.
0: Todo el mundo le hago lo que quiere.
1: Segundo partido, Argentina va a ser contra Austria. Eso va a ser un lunes 22 de junio.
0: ¿Horario?
1: 2 de la tarde.
2: Al otro día
0: bueno.
1: Lunes 2 de la tarde, ahí no se puede quejar nadie.
0: No, o sea, se puede quejar gente que estaba en el colegio o en el laburo.
1: Pero se cierra.
0: Pero puede llegar a ser divertido verlo incluso en el colegio o en el laburo, viste, con los compañeros.
1: Y el tercer partido de la fase grupos va a ser el 27 de junio, sábado 27, a las 11 de la noche.
0: Excelente.
1: Pero es sábado.
0: Pero ahí. Bueno, ahí sí me hago un asado, ¿ves? Claro. Ahí me hago un asado, a las 8 prendo el fuego. Terminamos de comer el asadito
1: y, arranca
0: y nos ponemos el cernetuli arriba de la mesa y a ver el partido. ¿Sabes qué?
2: Amargo obrero.
0: Me gusta, tiraste marca lo mismo ahí.
2: Ah,
0: pero
2: bueno,
0: okay,
2: perdón.
0: Sí.
2: No pasa nada. Pasen la factura.
0: Es un vermucito, digamos, ¿no?
2: Claro.
0: Un vermucito.
1: Rico.
2: Sí. Acá me bancan, dice. La banco a Sofi en esa. Son feas las alitas, dice.
0: ¿Cómo se fea las alitas?
1: Si hacemos la encuesta, perdés 80-20.
2: ¿Vos decís?
1: Pero me la banco ya, firmo.
0: ¿Sí?
1: Sí.
0: Hace una votación,
1: tira
0: productora.
1: La encuesta, más que bien.
2: No
0: una votación
2: un
0: en el Instagram del programa.
1: Pechuga desabrida o alita rebosada.
0: Eso, hacer una votación en el Instagram de más que bien, @másquebien.club. Ya subimos una historia, ¿eh?
1: Dale.
2: Y acá dice.
0: Votación para ver quién gana.
2: No te hagas la de un quillo, Sofi. ¿Cómo que no comes alita? Me dice. No, no como alita. No sé por qué la de un quillo. Pero capaz que en un quillo no se come, no sé.
0: No, ¿por qué no? Sí. Bueno, en un ratito tenemos el suerte para. Recién les decíamos que nos pueden pedir en cualquier momento de la vida.
1: Sí.
0: Si nos cruzan en la calle, el cual dicho, se lo hacemos sin problema.
1: Pero acá tiene
0: ahora,
1: energía.
0: Acá tiene esto, una difusión impresionante, así que manden su audio para pedir el suerte para. Como todos los días tenés habilitado el número de WhatsApp, pero de más que bien.
1: Total.
0: Que te lo relata Rivero como si fuera un gol argentino en el Mundial.
1: Dale, te comunica como todos los días con la 2, con Telefe, con más que bien al 3518-157-997. Con la Copa del Mundo, te lo digo. Mira, me mandaron uno el otro día.
2: Sí,
0: te vi, te comenté.
1: No, amigo de Tridi.
2: Qué bueno, está genial.
0: Muy buena, ¿viste lo que es?
1: Qué copa, señor.
0: Tremenda,
2: alta copa.
0: Copón. Bueno, 351-857-997 para que mandes de suerte, para que en un ratito hacemos el guadicho. El que debe querer suerte es Lucra.
1: ¿Por qué? ¿Qué le pasó?
0: ¿Saben lo que hizo?
2: ¿Qué hizo?
0: Le hizo una canción a Messi.
1: ¿En serio?
0: Sí. La publicó, o publicó mejor dicho, un adelanto en sus redes y pidió a la comunidad que por favor lo arroben a Messi para ver si puede llegar a él.
1: Sí, va a llegar.
0: Vamos a caballeros, lo vemos y lo escuchamos a través de la tele y la radio.
4: Hicimos este tema para Messi, así que necesito que me ayudes etiquetándolo en los comentarios y dice algo como...

0: Bueno, ahí
1: un adelanto, poquitito.
2: Sí. Muy bueno.
0: Es un adelanto con una canción que le hizo Lugra a Messi. Y pide, por favor, a toda la gente que lo siga, etiqueten, a ver si está por ahí Messi con el teléfono. Y dice, che, me están llegando muchas notificaciones.
1: Qué rompí, dice Messi.
0: ¿Qué estará pasando?
2: ¿Por qué?
1: Ya viste, cuando te suena mucho el celular, algo pasó.
0: Claro.
1: Algo pasó.
0: Lo que pasa es que a él le debe sonar mucho... O sea, primero debe tener bloqueada la notificación.
1: Sí, ni le avisa, chao, olvídate.
0: Hay que ver si él revisa su teléfono y
1: solamente notificaciones de Antonella activa.
0: Sí, sí.
1: Claro.
0: Después vamos a hablar de al que realmente seguramente le han sorprendido las notificaciones después, que es Tim Tain.
1: ¡Oh!
0: El señor
1: Tim Tain. Pasó los dos palos, señores.
0: Los tres palos y medio.
1: ¿Ya tres?
2: No,
1: tres
2: no me quedé le tocó sábado, a León, a mi hijo le tocó la figurita. Que yo sí. Le dije, es más buscada que la de Messi.
1: Yo lo decreté que me tengo que comprar la remera de Tim Tain de Nueva Zelanda. Sí. Así que la voy a buscar por todos lados porque la quiero, la quiero, la quiero. Ya estoy subido a la Tim Paineta.
2: Claro, sí.
0: La Tim Paineta. Vamos a la música rápido y ya venimos con mucho, pero mucho más que bien.

0: De la mañana, 33 minutos en la Argentina, en Perifollada se llama la canción que estamos escuchando y viendo a través de la pantalla de Telefe. Me encanta como dice Matías Rivero, la pantalla de
1: Telefe. Muy pronto.
0: Qué bueno, me encanta. No le quieras arrullar.
1: Con el respeto que se merece nuestro locutor comercial. Y
0: Javi, yo vi las alitas como las hiciste y ya las voy a hacer. Me encantan, qué ricas las alitas.
1: ¿Está la encuesta ya, Anita, o no?
0: ¿Ya está publicada la encuesta,
1: Anita? Está editando, tranquilo. No se
2: ponga. Todas nuestras encuestas son vinculadas a la comida, verán.
1: Por eso se llaman Más Que Bien.
2: Claro.
0: Y por eso el programa se llama así, tal cual. Claro.
1: Tiene doble sentido, ¿no?
0: Hay mucha gente que piensa que porque es positivo.
1: Que también.
0: De más. ¿Vos sabías, Néstor, esto? No sabías, Néstor, ¿no? Cumpleañero, Néstor. Néstor, cumpleañero, ¿vos sabías el nombre del programa por dónde viene? Hay gente que piensa que el nombre del programa es Más Que Bien.
1: Porque es como estar más que bueno.
0: De bien un poco más arriba.
1: Claro.
0: Pero en
1: claro.
0: realidad viene. Vos viste que yo soy un tipo gastronómico. Y viene de una enseñanza que nos dan nuestros padres, madres, toda la vida, que es comer, masticar bien,
1: más
0: para
1: bien.
0: Sentir el sabor, y es más que de mascar, más que claro. bien.
1: Mira, Sofi, se está enterando ahora.
2: ¿En serio?
0: ¿No sabía?
2: No.
1: Hace un año y un
0: mes. ¿Y dónde
1: trabajas
0: vos? ¿En el 12?
2: Pero nadie me explicó que... Nadie me explicó estos detalles. Yo... Acá no hay un manual de estilo, ni se explican los objetivos, la bien, misión, la visión. Claro.
1: El espiral.
2: El significado del logo y del nombre.
1: Listo, chicos, gracias.
2: ¿En
1: por
2: serio?
1: Todo.
2: ¿De mascar bien?
0: Claro, más que bien.
2: De masticar.
1: Más, tendría que tener en el signo de exclamación o en el más no como sabía. Una mordida.
0: Sí,
2: ah,
0: el
2: logo, viste, ahí está. Entonces,
1: para que termine de cerrar.
0: Es verdad, hoy
2: parece
0: hoy,
2: que
1: ¿lo podemos modificar
2: que...
1: o no?
0: ¿No sabías, Néstor, que es más
2: siento que...? Siento que me están engañando.
1: Tendremos que hacerle al logo una mordidita en alguna parte para que sea más que bien.
2: Claro, porque dicen que es por masticar.
1: Como que
2: yo pensé que era porque
0: más que
1: bien. Los dientes.
2: Y me tratan de que trabajo en otro canal.
0: No sé. Hay gente que piensa que es por una cuestión positiva, onda bien. No, más que bien. No, y es de mastique bien.
1: Pero es
0: 30 veces cada bocado.
1: Sí, no llegó a 30, chicos.
0: Bueno, no, mentira. Igualmente cada uno interpreta el programa como quiere.
1: Eso es verdad. Eso es tan real.
2: Bueno, acá dice que muslo de pollo, alita, no, es fea la alita.
1: Sí,
2: ya va con vos, Vale.
0: Se me mató de Javi cuando le dijo, ¿dónde labura?
3: Yo soy de Unquillo y tampoco me gustan las alitas.
0: ¿Por qué?
3: Para mí una pechuguita rebozada, así como pide el Sofi.
2: Me parece que les voy a ganar como el viernes.
1: Me estaba dando miedo.
0: A mí me da miedo,
1: Me agarré convencido recién.
0: Votación en el Instagram del programa. La cuenta es Más Que Bien, así todo con letra. Más que bien punto club. Más que bien punto club. De paso, nos dan ahí a seguir a la cuenta nuestra.
1: Ayúdenos a crecer.
0: Más que bien punto club. Y tenemos la votación, si prefieren. La pechuga desabrida, seca como lengua del oro.
2: Rebozada, no ni seca ni lengua del oro. Hecha por Javi Rosenberg. Con un alto mejunje.
0: Bueno, nada, puede ser. O la alita, qué rica.
1: No,
0: la
1: que
0: alita.
1: No sea rica la alita, por Dios.
0: Una pechuga, bandeja.
1: Dios creó la alita y después el mundo.
0: Te voy a decir una cosa aparte de las alitas.
2: A ver.
0: 3 kilos por 5.000 pesos.
2: Ah, sin duda, bueno. Claro. Yo pedí alguna de pechuga. Los que le gusta alita, coman alita. Yo digo así, el que le gusta alita, coman alita, sale más barato, vamos. Bueno, organicemos un poco el presupuesto.
0: No, está bien.
2: Organicemos el presupuesto.
0: Escucha, te repito, 3 kilos por 5 mil.
2: ¡Oh! Escúchame acá.
0: Es muy bueno.
2: Te rebanco, Sofi, dice. Chicos, son terribles. Dejen de tomarle el pelo a Sofi.
1: Dale, le todos los mensajes a tu favor.
2: Ah, no,
0: nah. No, vos sabés que
2: yo
0: no.
2: Yo voy diciendo, los que llegan.
1: Listo,
2: acá, vamos. Hola chicos, pechuga de acá a la China. Che, ¿qué gano? Porque los viernes les gano 5.000.
0: No,
1: un kilo de alita.
0: Chicos, buen día. Se está prendiendo fuego un auto en la Castro Barro frente al hospital. Ojo con el tránsito, sentido del centro. Muchas gracias, Wally, que lo manda.
1: Gracias, Wally.
0: Reiteramos y le mandamos el dato a nuestro movilero en las calles cordobesas, a Leo Perino. Se está prendiendo fuego un auto en la Castro Barro frente al hospital. Antes, igualmente, vamos a conectar con él. Estamos, por supuesto, siguiendo y estamos muy cerca de lo que ha pasado con Agostina Vega. Así que conectamos rápidamente. Perino, ¿cómo le estás? Buen día.
4: Bueno, continuamos acá en Barrio Mosconi. Al frente, en este caso, nos hemos mudado a la remisaría donde habitualmente trabaja Ariel, que lo tenemos acá muy gentilmente, se ha quedado para poder hablar con nosotros. Bueno, Ariel, ¿cómo estás desde el sábado a hoy, básicamente?
5: ¿Cómo le va? Buen día. bastante conmovido por el tema, ¿no? Nunca pensábamos que iba a terminar de esta manera. Todos esperábamos que fuera una travesura nada más de la nena que se había ausentado, pero los días pasaron y el desenlace, como termina, nos deja todos muy choqueados, ¿no? Nunca pensamos que iba a terminar así.
4: ¿Cambió mucho el ritmo del barrio? Desde la búsqueda, desde conocerse la muerte el sábado a hoy.
5: Sí, acá todo estuvo muy revolucionado. Todos acá estábamos esperando que... no podíamos hacer otra cosa porque esto ya habían tomado intervención la policía, pero acá estaba todo el mundo, se allegaba, sabiendo que una nena tan solo 14 años, todo el mundo se acercó a tratar de dar una mano a la familia, pero bueno, ya se dio el desenlace y bueno, hoy en día hay que empezar de nuevo.
4: ¿Vos de la remisería nunca dejaron de trabajar?
5: No, nosotros trabajamos en una parada de la remisería acá y... trabajamos las 24 horas, estamos todos los chicos de la mañana, tarde, noche.
4: ¿Y vos pudiste seguir trabajando o estás muy afectado?
5: Y costó muchísimo, cuesta mucho porque no... todo el tiempo vos querés estar en contacto para ver si podés dar una mano, si podés ayudar en algo. A pesar de que uno no podía hacer nada, estábamos acá presentes.
4: Me dijiste dar una mano, me contabas fuera del aire que te han dado la autorización de poder... comunicar un alias para darle una mano a Miguel, que hace ya montones de días no tiene abierta la roticería, que es su fuente de trabajo, y bueno, están compartiendo ustedes, los vecinos, un alias para poder darle una mano a Miguel. ¿Te puedo pedir cuál es el alias?
5: Sí, lo hablé con Miguel y su señora y nos dieron el alias de la cuenta de Miguel. Es Miguel 069. Sale a cuenta de Miguel Heredia, de Mercado Pago, creo que era. Y bueno, él nos autorizó, no nos pidió absolutamente nada, eso lo hicimos nosotros los remiseros ahí para tratar de ayudarlo, porque hace 10 días casi que no trabaja, está con la ayuda de los vecinos, con la familia, los familiares, los allegados. Así que, y bueno, y ahora hoy tiene que hacer frente a lo que es las cosas de sepelio, y esto para ellos recién empieza, porque lamentablemente... no sé cuánto tiempo irá a estar con la roticería cerrada.
4: ¿A vos el fiscal te volvió a llamar, la justicia te volvió a llamar, te volvió a pedir una negación de vuelta o no?
5: No, todavía no. Lo que hice nomás fue la declaración, que fue el día lunes al mediodía, y desde ahí me llamaron varias veces los policías a ver para contactar algo que les quedaba más o menos un poquito de dudas, pero lo demás todo no me volvieron a llamar.
4: ¿Y estás abierto a esa posibilidad?
5: Sí, yo estoy a disposición, lo que les haga falta, yo voy a acudir nada más a terminar la declaración.
4: Gracias, Ariel.
5: No, gracias a ustedes.
4: Bueno, ahí tenía Javi la declaración de Ariel, la última persona que vio con vida a Agostina y fue que llevó a Agostina, lamentablemente, a su muerte ya conocida. Adelante ustedes.
0: Qué terrible, ¿no? Estar en los zapatos de ese hombre, saber, ¿no? Que nada, completamente involuntario lo de él. Totalmente. Ha sido simplemente hacer un viaje, pero saber que el desenlace ha sido ese, ¿no? La verdad, qué terrible.
1: Sí.
0: Qué terrible. Y hemos quedado todos tan mal. ¿Saben que hay algo que digo, me gustó, está mal usado el término, pero me gustó que anoche, cuando me estaba acostando a dormir, mi hijo Teo, que tiene 11, me dijo... Papi, me quedo mal. Pasamos un fin de semana muy lindo en familia, en este sentido. El sábado viajamos a Santiago del Estero, a Belgrano. Claro. Ayer estuvimos en el TC. Uh-huh. Sin embargo, siempre estuvimos pendientes de la noticia.
1: Sí, que es imposible abstraerse de eso.
0: Y aparte la convertíamos en familia, ¿no? Y, claro. Y anoche, cuando estaba mi hijo Teo en cama, mi hija Charo tiene 14. Remil entiende todo y está muy atenta a todo. Aparte, imagínense cómo nos habrá pegado también. Que Agostina Páez tenía 14 años, ya. Mi hija tiene 14, imagínense cómo lo hemos vivido en casa, ¿no? Uno. Sí.
2: Vega, perdón.
0: Agostina Vega. Pero me llamó la atención eso de mi hijo Teo, que anoche cuando se acostó, y le voy a dar el beso de las buenas noches, me dice: lo único malo de este fin de semana, me puso mal, estoy triste por lo de Agostina. Uh-huh. Y le digo, sí, le digo.
1: Y, vos, ¿no?
0: Y hablamos un rato del tema. Creo que a todos, ¿no? Cada día, como se habla tanto en los medios, y eso está bueno que se hable tanto para que uno pueda darle visibilidad a estos casos que están sucediendo, que no son hechos aislados, que ocurren permanentemente Y me preguntaba, Teo, me dice, ¿por qué el caso de Agostina fue más conocido que otros? Le digo, no, hay un montón de casos que son conocidos, algunos con finales felices y otros, claro, lamentablemente, como el de Agostina.
2: Sí, a mí me tocó, sí.
1: Sí, no, que hace poco habíamos contado uno que fue en 48 horas, le encontraron a la nenita.
2: Sí.
1: Que, bueno, terminó bien, gracias a Dios.
2: En mi caso, yo estaba con dos niños de 8 años y, bueno, en el medio tener que salir a hacer coberturas que no estaban planificadas y a grabar un video que subimos también a la LB2. Y los chicos, bueno, uno trata de evitar que escuchen ciertas cosas, ¿no? Porque hay cosas que se les puede contar a los chicos, otras que los tenemos que resguardar. Pero bueno, están atentos a todo lo que sucede. Entonces uno tiene que aprovechar estos momentos también para brindar información que les sirva a ellos para estar atentos a determinadas situaciones, ¿no? Así que, bueno, sin duda que nos ha atravesado a todos, tengamos la edad que tengamos.
0: Fer manda una foto de la pantalla del televisor que le saca, dice, hola Javi, viéndolos por primera vez, ya que estoy internada, triste noticia, justicia por Agostina, ya basta, saludos genios, tal cual, un beso grande, bueno, estás internada, te mandamos un beso grande para vos también. Los veo todas las mañanas antes de irme a trabajar, hermoso programa, manda Romy. El Consejo Deliberante debería revisar una ordenanza que prohíbe el traslado de menores solos en autos, remis y taxis. También
1: es una iniciativa.
0: Es una iniciativa también, o para ver, es complejo. Lo que pasa es que
1: para ahí viajar con un permiso, sí, qué sé yo.
0: Sí. Chicos, sí, se me parece que no da que haya terminado la nota diciendo la llevó a la muerte el revisero. Sí, por eso lo aclaramos rápidamente, digamos, de manera involuntaria. Digo, qué feo estar en los zapatos de este señor que la trasladó por última vez y que después se entere. El desenlace
1: es imposible.
0: Imposible, eso, nada, decir, imposible, imposible, sí, sí.
2: Bueno, más tempranito nos escribía Moni que decía, buen día chicos, los estoy mirando desde Dean Funes, el programa está muy bueno y los quiero felicitar porque están explicando de forma tranquila y sin gritos el caso Agostina, gracias, besos. Y en paralelo también nos hacía mención a que el fin de semana en las radios de Córdoba y en general en la televisión cordobesa no se estaba hablando sobre el tema. Bueno, nosotros tuvimos hasta la 1 de la tarde programación y estuvimos hablando en el Club del Vecino con Freddy Bustos sobre el caso, sobre el tema, hasta último momento atentos para salir con el móvil. Y en paralelo también, bueno, en las redes de La 2, al aire se armó un programa especial ayer en la pantalla de Telefe con sus conductores y cada uno aportando desde el lugar, ¿no? O sea, se hizo la cobertura. Los medios nacionales tienen 24/7, ¿no? La pantalla, y se armó operativos con recursos de diferentes índoles, pero bueno, nosotros en los momentos en los que tuvimos y cuando se tuvo que hacer un especial, se hizo un especial, ¿no? O sea, la cobertura, entendemos que a nivel nacional fue, digo porque lo dice acá en el mensaje, superior, pero claro, 24/7 de noticias es diferente a nuestras posibilidades.
0: Elena dice, a todo esto la madre de Agostina, ¿ya está al tanto de las circunstancias? Sí, ya le han comentado, ya le han dado la noticia. ¿Te dieron, verdad, la noticia?
2: Sí, se la dieron,
0: sí, lo porque estaba internada, el padre ayer. Así que se demoró más que al resto de la familia porque estaba internada, está internada, así que se había descompensado la madre de Agostina y tardaron incluso analizando cómo darle la noticia en esas circunstancias.
2: Lo hicieron, ¿no?, con un equipo del Ministerio de Salud y en paralelo fue sedada porque obviamente la noticia le afectó demasiado.
0: Sí. Bueno, hay mucho mensaje, por supuesto, opinando acerca del caso de Agostina.
1: Y va a ser así por unos días, sí.
0: Bueno, dos cosas.
1: ¿Qué?
0: Uno, ya está publicada la encuesta en nuestro Instagram, más que bien, junto a club. A ver qué pasa, por favor, tenemos ahí para votar. ¿Por la pechuga o por alitas de pollo?
1: Voy a votar.
0: Acá tenemos, esta vez estamos Matías y yo. Preferimos una buena bandeja de alitas fritas o alitas al horno, bien condimentadas, mientras que nuestra compañera Sofía Ocaño prefiere una pechuga seca. Seca, seca.
2: No,
0: seca.
2: No se deje engañar, nada seca, de seca, porque le hace Javier Rosenberg. Además, mira,
0: yo digo pechuga de pollo y ya el paladar se me pone áspero.
1: No es por nada, pero en este momento gana 80-20 la alita. En este momento, señores, el pueblo habla. La alita ganó 80-20.
2: Vamos, gente, más que bien punto club. Vamos, vamos, el club de la pechuga.
0: Pará. Hagamos una cosa. Hacele, por favor, Uli, querido cámara.
2: Pero igual, ¿por qué pusiste muslo? Bueno.
1: Era pechuga, chicos.
0: Es pechuga.
2: Analia no va a votar nada.
0: Analia,
2: no,
0: ¿qué programa está haciendo? ¿El programa de canal de
1: dónde, Espiral?
2: No, esperen, ¿dónde no voten. Trabajando? No voten, no voten. No, porque si no, la gente no va a preferir el entre el muslo y la alita. Y si la alita sale más barata,
0: bueno, no, borrala, empezala de nuevo. No, no, no, no tiene sentido. Esa votación está mal. Sí,
2: no voten.
0: No es lo mismo.
2: Borramos.
0: No es lo mismo la pechuga que el muslo.
1: El muslo está con las patas.
0: Sí, aparte el muslo, que es nada que. No.
2: Yo sí hubiese. No puedo.
0: Para. Está bien, se está justificando. No. Echen a todos.
2: Aparte se enojó. Pará,
0: se enojó Analía, porque tiene razón Analía. No, para, tiene razón.
1: Guarda, no te enojes.
0: No, para. Tiene razón, dame un segundito.
1: ¿Qué pasó?
0: Tiene razón Analía, la productora.
1: Por lo que se agarró Sofi la foto.
0: Dice, te agarraste un muslo. No te agarraste
1: una pechuga.
0: Una pechuga. Dice,
1: porque la pechuga del pollo tiene esta parte del pollo.
0: Tiene razón Analía.
1: Sí.
0: Igualmente.
1: Pero está escuchando otro programa. Está escuchando el Club de Mar.
0: Igualmente estás escuchando. ¿Qué está escuchando? ¿Qué está viendo el lagarto?
2: No,
1: ¿qué?
2: Bueno.
1: ¿Qué? No se te escucha nada.
0: Damas y caballeros, suerte para y que vengan los huevos de Analía. Va a venir con la peor de las ondas.
2: Los huevos, todos juntos, dale tiempo.
0: Va a venir con la peor de las ondas de Analía.
1: Pero lo peor que podemos hacer es que se enoje la productora. No entendemos nada.
2: No, yo creo que nos va a tirar los huevos literal.
1: Es que no se escuchó al aire, ¿no?
0: No se escuchó al aire.
2: Fue la que me dijeron igual.
1: Igual ella sabe que le queremos más que todo.

0: muy obediente.
1: ¿En dónde trabajás vos? ¿Con quién estás trabajando?
2: ¿Con la iguana? No sé. ¿Estás escuchando Radio Informe 3?
1: Chicos, ya tenemos los dos en la mano y nos toca hacer el suerte para...
3: ¡Suerte! Chicos, bueno, yo creo que me desean suerte para mañana, que tengo que ir al PAMI a solucionar, a ver si le pueden dar los pañales a mamá de 89 añitos.
1: Vamos, bueno, pañales. Muy bien, gracias, hacemos el guadillo rápidamente para que le den todo lo que necesita tu mamá. ¡Suerte!
2: ¡Suerte!
4: Hola chicos, suerte para mí que hoy empiezo el gimnasio y me va a doler todo durante toda la semana.
2: Sí, 48 horas te empezó a doler todo.
4: Para mí.
1: Bancátela, ¿no? Porque yo cada que me duele dejo. Y en realidad el chiste es que continúe. Bancátela. Sí,
0: sí. Yo fui y no me dolió. Yo creo que es porque no estoy haciendo bien.
5: Hola chicos, ¿cómo les va? Buen día. Soy Gisela. En este comienzo de mes.
1: Sí.
5: Vamos por muchas ventas. Suerte, suerte, suerte para mí. Para que todo en este mes salga excelente.
1: Para que
5: así
1: venda
5: puedo pagar
1: mucho
5: todas las deudas que tengo. Vamos, vamos. Y bueno, le mando un saludo a mi hermana Flor, a mi hermana Yani y a mi mamá que está en natación.
1: Bueno, bueno.
5: Éxitos para todos. Suerte, suerte, suerte.
0: Buena, buena suerte. Vamos.
1: Suerte. No dejo de pensar que tiene razón Analía, ¿eh? Te hubieras agarrado una pechuga, te agarraste un muslo.
2: Queda medio mal que se agarre una pechuga, bro.
0: Ustedes me dijeron que me tenía que agarrar la pierna.
1: No, pero
0: yo
1: vos, escucha, vos sos una persona independiente. Sí, vos sos una persona
0: evidentemente
1: grande.
0: Evidentemente no soy tan independiente.
1: Yo te digo, agarrate una nalga, te agarra una nalga. No, vos sos grande. Agarrate lo que vos quieras.
0: No, y más lo discutimos. ¿Qué hacemos? Bueno, pues, salió así.
2: Sí, sí. Otro.
6: Necesito que me hagan... que me ayuden a que conseguí turno. Hace más de 4 meses que ando tras de un turno para cardiología, reumatología y neurología. Dicen que hoy día van a abrir el turno. Recién hace 2 meses que ando atrás.
2: ¿Qué pasó?
6: Así que me voy a tener que ir hasta la clínica Aconcagua. Por favor, ayúdenme a que consiga turno. Gracias.
1: Bueno, en la clínica Aconcagua, por favor, denle bola a ella cuando vaya a buscar el turno hoy. Le mandamos mucha suerte.
0: A todos los que están peregrinando por un turno. Por favor.
7: Hola chicos, quiero pedirle suerte para mi hija Ailén y sus compañeras de danza que viajan hoy a Brasil.
2: ¡Epa!
7: A competir en el torneo Danza Tu Danza.
2: Yo
0: voy a pasar data sobre eso.
7: Suerte.
0: Suerte, suerte. Ayer me llegó un mensaje de eso.
1: Dijaneiro. Danza, tu papiro. Danza.
8: Hola, soy Martina, suerte para mí porque hoy me van a entregar la prueba. Mi papá se llama Adrián Oviedo y te corta vos el pasto, Javi.
1: ¿Qué? Pará, no entendí. ¿Qué dijo? Pará, Volvé.
8: Soy Martina, suerte para mí porque hoy me van a entregar la prueba. Mi papá se llama Adrián Oviedo y te corta vos el pasto, Javi.
2: Adrián Oviedo y te corta vos el pasto.
1: Pero que a mí me corta el pasto Franco.
2: Y al vecino capaz que será.
1: Bueno, capaz que va con Franco. Vaya
0: claro.
1: A saber.
0: Claro.
1: Buena,
0: buena suerte.
1: Bueno, muy bien, damas y caballeros, hacemos el gualicho pasivo para toda la gente prendida con el programa.
2: Vamos.
1: Estirás las manos hacia adelante, de paso aprovechás hoy lunes para desprezarte fuerte y poderoso.
0: ¡Ay, Dios!
1: Palmas de las manos hacia arriba. Vibración de los dedos, gualicho masivo para que todo salga bien o más que bien. Y... ¡suerte!
2: ¡Boa sorte para vos!

0: Listo. Y ahora vamos a presentar nuestro momento cachondo de la mañana. Si le queda un poquito de aire todavía el lunes, mandá ese mensaje tramposo.
1: Recién empieza el lunes.
0: Mandá ese mensaje cachondo a tu novia, a tu esposa, a tu marido. Mandá un mensaje inesperado. Uno que lo saque de su lugar, que de repente diga, ¿qué?
1: No sé. ¿Qué pasó este?
0: Le mandás un mensajito esta noche. ¿Cómo hace el pimentero fachero?
2: Trácate.
0: Trácate.
1: Salto el tigre.
2: Se ríen todos allá.
0: Le mandás un mensajito. Es temprano. Imagínate. Te presentamos el lento.

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11: 9 de la mañana. En Córdoba suena la 2 con estos títulos.
0: Locales.
11: El ministro de Seguridad de Córdoba dijo que el fiscal no descarta que haya más partícipes en el caso Agostina Vega. Juan Pablo Quintero se pidió tratar el caso con mucha mesura. Además, durante una entrevista con un medio nacional, dijo: tuve que darle personalmente la noticia al padre de Agostina.
12: Y personalmente le tuve que dar la noticia y, bueno, se imaginará, el papá me había pedido que la buscáramos. Y, bueno, la noticia fue la peor, pero peor estaríamos si esta niña de solo 14 años aún tuviera desaparecida.
0: Nacionales.
11: El gobierno avanza con el Senado la ley de propiedad privada. La iniciativa que el oficialismo busca votar el jueves elimina los límites para que los extranjeros puedan adquirir tierras y habilita los desalojos express.
0: Internacionales.
11: Irán aseguró que atacó una base de Estados Unidos. Teherán aseguró que respondió a una ofensiva estadounidense y afirmó haber destruido objetivos militares.
0: Deportes.
11: Juan Manuel Cerúndolo se enfrenta a Matteo Berrettini para alargar su sueño en Roland Garros. El tenista argentino enfrentará al italiano por un lugar en los cuartos de final. 15 grados, 2 décimos la temperatura actual, 90 el porcentaje de humedad, el cielo está cubierto. 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
13: Para todos esos amores que dicen ser prohibidos. Y para todos esos que no pudieron ser. Esto dice así.

0: ¿Qué?
1: Recomienza. ¿Qué cosa?
0: ¿Qué comienza?
2: La hora del programa. Todavía me toman lección, señora, señor. Y acá me toman lección a ver si estoy ahí atento.
1: Esto es un desafío constante.
2: Totalmente. Esto no para y sigue.
1: Un problema de entendimiento.
0: Mirá, me gusta, estoy pensando un nombre que se me acaba de cruzar por la cabeza, capaz que está mal para. En vez de desafía, un de Sofía con. Un de Sofía.
1: De Sofía.
0: ¿Qué te parece? Mirá.
2: Bueno, dale.
0: Está bueno, ¿eh?
1: Un de Sofía que es un caño.
0: El de Sofía de la mañana. Está bueno eso, me gustó, ¿eh?
2: Un, por ejemplo, leo mal.
0: Pero me gusta un bloque.
1: No, es que en realidad el de Sofía es para ir cuando
0: claro,
1: termina el día.
0: Te lo estoy regalando a vos el bloque, ¿me entendés? No es para que yo te lo haga a vos.
1: El de Sofía del día.
0: De Sofía. Entonces terminás vos. Chicos, bueno, te dejo el de Sofía del día. Hoy tomen 2 litros de agua, ¿me entendés?
2: Bueno, dale.
0: Es un desafío, pero que lo como es tuyo, es de Sofía.
1: Caminen 2 kilómetros hoy, por lo menos.
2: Me
1: lean
2: gusta,
1: sus libros.
0: ¿Viste?
2: Está bueno. Consejito.
1: Somos como consejos.
0: Sí.
2: Me gusta.
0: Y los tipos inventan bloques al aire, no les importa nada.
1: Es que es así esto.
0: Bueno, arranca la segunda hora del programa. Estoy actualizando 15.2 la temperatura para Córdoba capital. Está realmente agradable de temperatura. De hecho, acabo de prender el aire. ¿Tienen frío o lo apago?
1: Yo estoy bien.
2: Estamos bien.
1: Una leve brisa.
0: Una leve brisa marítima que tenemos ahora acá en el estudio. Marítima. De repente sentí un poco de calor. Es que 15.2 de temperatura está muy bien.
1: Hay mucha humedad, Javi.
0: 18 para el día de hoy, tal cual.
2: Hay humedad.
0: Yo siento, viste, cuando está medio pegote.
1: Está pegado. Sí, está pesadito. Sí.
0: Medio pegote. Bueno, Sofi, ¿cómo estamos?
2: Sí.
0: Con el tema... Estacionamiento medido en Córdoba. Los ya no naranjitas.
2: Sí. Bueno, creo que el periodo de adaptación estamos, ¿no? En general, no solo los constatadores que se están interiorizando y entendiendo cómo manejarse con las herramientas que tienen para constatar el estacionamiento medido, sino también los usuarios que no estaban acostumbrados a hacerlo, que estaban acostumbrados a abonarle directamente al naranjita en el caso que quisiera, un monto particular acordado entre naranjita y ellos, y también entre los vecinos y vecinas que... aún no han podido hacer el trámite para decir, bueno, soy frentista, pues no puedo pagar por estacionar frente a casa. Y algunas correcciones de cartelería en diferentes sectores que no corresponderían, ¿no? Por ejemplo, en colegios, en hospitales o en algunos lugares particulares. El fin de semana hubo muchas protestas, marchas, más que todo entre el viernes y el sábado, en realidad... de algunos comerciantes, por ejemplo, de la zona comercial de San Vicente y también de Barrio General Paz, porque aducen una gran caída en las ventas producto de esto de, para ir a comprar, por ejemplo, al negocio de Mati, tengo que estacionar y pagar estacionamiento.
1: Pese en el CPC de Barrio General Paz.
2: Sí, pese a que hay un pedido ventana de 15 minutos, vos te podés bajar, retirás el mate en lo de Mati, y te vas, ¿sí? Ahí no hace falta que abones. ¿Qué pasa? Por ejemplo, para elegir el mate y te tenés que dedicar un tiempo, ¿no? Una hora, aunque sea, decís vos, bueno, capaz que un poco menos. Bueno, ¿qué están haciendo los comerciantes, Javi, Mati? Le están abonando el estacionamiento a los clientes, por ejemplo, con tu compra mayor a tanto, te pago el estacionamiento, porque es la única forma de atraer... A los compradores a que elijan ese lugar. ¿Sí?
0: Menos ganancia para los comerciantes.
1: Si tienen que buscar,
0: vi lo mismo en la avenida Rafael Núñez, ¿no? Que había algunos videos que habían viralizado de. Sí. Me sorprendió lo mismo. Voy a ver ahora. Hay varias cosas que también uno va viendo, chequeando, y tiene que hacer un rechequeo, ¿no? Porque vi una imagen de la Núñez donde no había nadie estacionado, estaba vacío. Pero me intrigó. Yo ahora voy a salir a las 10 de la mañana, voy a encarar la Núñez y voy a ver si está realmente vacía o es que han hecho esa afirmación. A veces son intencionales, ¿no? Y es muy temprano. Tal vez firmaron a las 7 de la mañana.
1: Capaz que fue un domingo para Cesania.
0: Capaz que fue un domingo. Quiero ver porque... Y después otra, el día viernes, acá cerquita de la productora.
2: Sí.
0: En la Tejeda.
1: También.
0: Había más o menos 10... constatadores en la misma cuadra.
2: Sí, pasa eso.
0: Más o menos 10 constatadores en la misma cuadra. Rápido con otro movilero, el señor Leo Perino, que está justamente con este tema. Perino, ¿por dónde andás, Perino?
3: ¿Cómo andas, Javi? Mati y Sofi, estamos acá en Boulevard Las Heras al 600, una zona netamente comercial, y a mis espaldas tengo a

0: muchos vecinos de la zona que obviamente están con este tema. Me voy a acercar. ¿Dónde está Gladys? Para, Gladys, por favor. Bueno, Gladys va a hablar en nombre de casi todos los, digamos, los habitantes, los ciudadanos de acá de la zona. Desde que empezó el estacionamiento medio, ustedes se han visto muy complicados acá, ¿no?
1: Hola, buenos días a todos. Sí, realmente nos hemos visto muy complicados porque los autos no pueden estacionar. Estamos hablando de que estamos en la zona de Boulevard Las Heras. Uh-huh. Y realmente los clientes no paran hacer ningún tipo de servicio por toda esta nueva ley.
0: O sea, directamente no vienen a la zona o eligen otro sector cuando antes venían habitualmente acá.
1: Eso es correcto, es así.
0: Y bueno, ustedes están pidiendo, estoy viendo acá afuera el SEM, no a los contestadores. ¿Los contestadores los han visto ustedes por acá, por ejemplo?
1: Sí, sí, están siempre por acá. Por acá y por las cuadras que se llegan a los costados también.
0: Hugo, ¿cómo es el caso también? No solamente la Boulevard Las Heras, sino las calles que son aledañas a la Boulevard Las Heras también se ven afectadas por esto.
2: Buen día, sí, todas las calles aledañas se ven afectadas, no tiene la gente dónde parar. Y el otro tema a tener en cuenta es quienes trabajamos en el Boulevard. Para venir a desarrollar una tarea de 8 o 9 horas necesitamos 12.000 pesos por día, según esta nueva normativa.
0: De estacionamiento estamos hablando.
2: De estacionamiento, lo cual hace inviable para lo que es un sueldo de comercio hoy en día, hace inviable venir en vehículo a trabajar.
0: O sea, desde que empezó el estacionamiento medido, ustedes se han visto perjudicados, digamos.
2: Totalmente, totalmente. Desde los empleados que ni quieren venir hasta la gente que tiene negocio, porque no entra gente, encima tenés una carga de 12.000 pesos diarios para venir a abrir, es insostenible la situación sumada a la crisis que ya estamos pasando hace rato en el sector.
0: Gracias, Hugo. Gracias, Gladys. Bueno, queríamos mostrarle, mira, Javi, acá me quedo a mis espaldas con los vecinos de la zona que, como te contaban, desde que ha empezado el estacionamiento medio se han visto complicada su situación y, bueno, están buscando a través del móvil nuestro alguna solución para que justamente puedan encontrar una vuelta. Así que, bueno, venimos acá para justamente poder constatar lo que estaba pasando en el barrio. Adelante ustedes, Javi.
3: Bueno, muchas gracias, Leo, ¿eh? ¿Cómo está la gente? Realmente muy enojada. Y bueno, está bueno que ustedes que están viendo el programa o escuchando la radio nos manden su mensaje para contarnos cómo lo viven. ¿Cómo lo vive Mati Rivero? Usted que tiene un comercio en Barrio General Paz, en la calle 25 de Mayo.
4: 25 de Mayo. Sí, a ver, de golpe una calle que era muy ocupada y que nunca había lugar para estacionar. Hay mucho lugar hoy por hoy porque la gente evita la zona. Y más allá de eso también está el valor, porque si fuese un valor, por ejemplo, yo lo hablaba con parientes de Rosario que tienen hace más tiempo que nosotros habilitado y con mayor firmeza.
5: Estacionamiento
4: medido, claro. Pagan alrededor de 400 pesos la hora.
3: Sí, es cara la hora.
4: Es cara la hora, chicos, porque si fuese algo accesible, yo creo que la gente, ya te voy a decir, sin drama lo pagaría, pero sería algo
3: yo
4: mucho más
3: fácil. Yo creo que sin drama lo pagaría, porque entre tener que negociar con una naranjita ilegal,
4: claro,
3: un monto que no sabes cuál es, que te va, tal vez en muchos casos te lo va a pedir de manera amable, en otros casos no, bajo una amenaza. Esta vez vos decís, che, estoy tranquilo.
4: Sí.
3: Nadie va a venir a ser prepotente, nadie va a venir a sembrarme miedo.
4: Sí. Uh-huh.
3: Viste que decís, no tengo la plata, entonces te rayo el auto, eso no va a pasar.
4: Amenazas.
3: Pero el valor es caro.
4: Sí, sí, sí.
3: Por ejemplo, en Carlos Paz, el estacionamiento ahora, hace poquito, cuesta 700 la hora. Costaba 500. Y eso, yo te juro que la mayoría de la gente en Carlos Paz lo paga bien.
5: Sí, sí,
3: porque vos sabés que dejás el auto en un lugar turístico y que la gente que lo controla es requete contra amable.
4: Sí, sí, sí.
3: Te cobra bien. Te dice, transfiérame o págame en efectivo, lo que tenga. Y te cobra 700 pesos que vos a veces le das el billete de 1000 y le decís, quédese con el cambio, porque te da gusto, ¿eh? Te da gusto, es gente muy amable.
4: El sistema medio en algunas provincias te está escalonado según los horarios y según la zona vas subiendo o bajando.
3: Acá 1.400 pesos la hora para mí es caro.
5: Claro, bueno, y es caro para el comerciante hacerle frente a eso con esta propuesta de decir, bueno, entras a tomar un café a mi comercio y te tengo que pagar la hora para que me elijas a mí y no elijas a un shopping, a un supermercado.
4: O lejos, qué sé yo.
5: Claro,
3: 3.500 pesos. ¿Ustedes saben cuánto cuesta? Yo hace mucho que no dejo el auto en una playa, pero ¿cuánto cuesta el auto en una playa de estacionamiento?
4: Sí, los 3.000, los 4.000.
5: Exactamente.
3: La hora.
5: Sí,
3: la
5: hora, sí, sí, la hora.
4: Por ahí, en zona centro.
5: Pero bueno, la competencia, más que todo, los comerciantes la hacen con los que están en la parte gastronómica, con los shoppings, ¿sí? Esto de cafetear o las propias estaciones de servicio.
3: Claro.
5: Que mirá, tienen estacionamiento y que
4: acá
5: no se cobra.
4: Metí a ver, por ejemplo, que van en la ciudad de Rosario, más o menos que maneja el mismo ritmo que Córdoba, están desde los 937 hasta los 2100 ahí. Ah, el valor escalonado de la tarifa del costo del estacionamiento
5: medido. De acuerdo a dónde estaciones.
3: Sí. Chicos, en Villa María también está el estacionamiento medido y la hora cuesta 500 pesos. Manda Jimena al WhatsApp, pero además que bien.
4: Ahí está barato.
5: Claro, está bueno.
3: Villa Allende cobra estacionamiento a partir de hoy, nos cuentan por acá. Habrá que ver a Villa cuánto Allende, la hora también para que nos cuente la gente de Villa Allende.
5: Uh-huh. Bueno, acá hubo 50.000 activaciones en los primeros 4 días de funcionamiento. 18.547 pagos fueron en el área central, eso es gestionado de forma directa por el municipio, y 17.872 vía aplicación. Las 11.840 restantes fueron a través de QR, esto estamos hablando de las cuadras concesionadas a los constatadores. Las cooperativas de Ex Naranjitas concentraron las activaciones pagas en alrededor de 30.000 activaciones para los constatadores.
4: Y, ¿sí? Y hay cuadras que todavía no tienen por ahí puesto la señalética, los carteles con los QR, pero no se confíen, porque si bien todavía no están rigiendo las multas, hay que activarlo igual según la zona que te indica la aplicación, el mapa, porque vos por ahí podés llegar y tenés la cuadra que no tiene el cartel. No importa, tenés que fijarte en la aplicación si esa cuadra está pintada de azul o está en los colores que te cobran.
5: Ingresás a la aplicación, al SEM, y ahí te figura si está pintada de azul o de naranja.
4: De naranja.
5: Corresponde que abones la hora, por supuesto. Cual. Si no corresponde, no te va a dejar activar la aplicación.
4: Hay una cuadra que justamente no tiene el cartel y el otro día se armó entre los vecinos y un constatador, porque el constatador pasó escaneando las patentes y le dice: no, pero ¿qué me querés cobrar si en esta cuadra no está el cartel? Y el contratador le decía: no, esta cuadra está dentro del mapa de estacionamiento.
5: Claro, claro. Sí, si lo explicaron. Sí,
3: está bueno este cálculo. Agarrá la calculadora ahí, por favor.
4: Vamos, a ver.
3: Tenemos 10.000 cuadras, me decía Sofi.
5: Sí,
3: 10.000 cuadras controladas con estacionamiento medido en Córdoba.
4: 10.000 cuadras, listo.
3: Qué lindo número, a ver.
4: 10.000
3: cuadras por 20 autos mínimo, pongámosle, por cuadra.
4: Bueno.
3: ¿Está bien lo que digo? 20.
5: ¿Cuántos autos entran en
3: 20
5: una
3: autos
5: cuadra?
3: Habrá por cuadra.
4: Sí, 10 por cada lado, de taco.
3: Sí,
4: de
3: taco, ¿no? Sí, está bien. Taco. Por 1.350 pesos la hora.
4: Esto por
3: 1.350. Hace 10.000 por 20.
4: Sí, ya lo hice.
3: Por 1.350.
4: 270 millones.
3: 270 millones de pesos sería la facturación por hora.
4: ¿De una cuadra?
3: Por hora, no.
4: Sí, sí, sí.
3: De las 10.000 cuadras, claro, digamos. Teniendo en cuenta las 10.000 cuadras, si las 10.000 cuadras estuvieran completas,
4: claro,
3: en un horario pico, por ejemplo, ¿no? En un horario tipo 11 de la mañana.
4: Sí.
5: ¿Por cuánto le hicieron? ¿Cuántos autos dicen?
3: Por 20 autos.
5: Está bien. 25, dice acá la...
3: Bueno, pongámosle 20.
4: Sí. Bueno, pero seamos menos generosos.
3: Entonces, 10.000 cuadras por 20 autos a 1.350 pesos la hora, quiere decir que se está recaudando 270 millones de pesos por hora.
4: Sí. No, ahora viene ocupado.
3: Y hace 270 por el 80%.
4: Por...
5: Sí. Que en realidad tengamos en cuenta
3: la cantidad, ese cálculo es del vicio. Estaba por decir cuánto se quedan las cooperativas, pero no, porque hay una gran parte que es para la municipalidad de esas 10.000 cuadras, digamos.
5: Claro,
3: no,
5: la zona céntrica, Güemes.
4: Es el cálculo de una hora.
5: La municipalidad.
3: Ese es el cálculo de una hora. Ponele.
4: Ponele que sea pleno 5 horas al día.
3: Ponele 5 horas, sí, sí.
4: Por
3: sí. Tal cual, alguna hora de la tarde, algunas horas de la mañana. ¿Cuánto?
4: 1.350 millones. O sea, 1.350
3: millones. 1.350 millones de pesos.
4: Sí. Bueno.
5: Sí lo podemos sacar acá con, por ejemplo...
3: 5 horas.
4: Y hacerlo por 20.
3: 5 horas, un día.
4: Sí.
3: Hacerlo por 20 días hábiles.
4: Por 20, que son los días hábiles. 27.000 millones de pesos.
3: 27.000 millones de pesos. Bueno, no, estaríamos con una recaudación espectacular para arreglar todas las plazas, baches, luces, todo. Asfalto, todo.
4: Sí, sí.
3: Me voy a poner un estacionamiento en casa.
5: Está bueno. Acá yo estoy haciendo con la cuenta. Son tres, si lo querés hacer, Mati.
4: A ver.
5: 30.000, porque a los constatadores tuvieron 30.000 activaciones.
4: Sí.
5: Lo hagamos a una hora. Desconocemos si esas 30.000 corresponden a una hora, pero supongamos que fueron solamente por una hora.
4: ¿Por 1.300 cuánto?
5: Por 1.350.
4: 1.350.
5: Lo hicieron por 1.350 recién.
4: 40.500.000.
5: En lo que va del sistema medido.
3: Bueno,
5: de las calles.
3: Son números lindos, ¿no?
4: Sirve.
3: Veremos qué pasa, iremos actualizando esto permanentemente. Chicos, vamos a ver, hablando de números, el crecimiento en la cuenta de un personaje que nadie conocía,
4: sí.
3: Un futbolista que nadie conocía, lo conocía la familia, la novia, algunos pocos hinchas, seguidores,
4: sí,
3: y nadie más. Un jugador de Nueva Zelanda,
4: Tim,
3: llamado Tim Payne. Tim Payne.
4: Ya pongo Tim y aparece.
3: Es un tipo que tenía 4.500 seguidores.
4: No, esto está loco.
3: 4.500 seguidores, una persona más bien nada común y corriente, digamos, ¿no?
4: Ya se merece la Copa del Mundo, Tim.
3: Nadie le daba bola hasta que agarró un chico argentino, influencer, que se encarga de hacer este tipo de movidas.
4: Tal cual.
3: Y dijo, vamos a potenciar a un jugador del Mundial. Vamos a buscar, y él buscó en todas las selecciones cuál es el que tenía menos seguidores, el menos conocido.
4: Sí.
3: Y ahí encontró a un tal Tim Payne. Y dijo, vamos a seguirlo y a llenarle la cuenta de me gusta, comentarios, todo.
4: Está loco esto, ¿eh?
3: ¿Cuántos seguidores tiene hoy?
4: 3.900.000 a esta hora, ya.
3: 3.900.000. El propio Valentín, el influencer que en ese momento tenía casi 400.000 seguidores, ya está en 800.000, creo,
4: también,
3: ¿no?
4: Le sirvió.
3: Ha duplicado la cantidad de seguidores porque le empiezan a hacer notas de todo el mundo y todo el mundo está publicando lo que ha pasado con Tim Payne.
4: Claro.
3: Se le fue de las manos, ya no le pertenece al influencer.
5: ¡Qué locura!
3: Ya viajó por las redes.
4: Ya es del mundo.
3: Y las marcas, las principales marcas del mundo se quieren subir a la, ¿cómo es? Tim Payneta.
4: Tim Payneta. Ya el tipo puede dedicarse a otra cosa que no sea el fútbol y que ya está. O sea, se puede dar el gusto de jugar el Mundial y decir, listo, me retiro.
3: Yo espero, miren, espero que algún día este Tim Payne le hago un lindo regalo a Valentín.
4: Sí, sí, mínimo.
3: Sí, ¿no? Bueno, tiene cumbia.
4: ¿Tiene cumbia ya?
3: Tiene cumbia.
5: ¿En serio?
3: Sí. Escuchá la cumbia de Tim Payne.
5: Y la bailamos.

0: Es muy bueno, muy, muy bueno. Bueno, escuchen, a mí me llama la atención los que ya seguimos a Tim Payne, que estamos contentos porque tenemos la figurita de Tim Payne. Me llama la atención que no le da mucha bola a las redes.
1: No.
0: Nada, que yo digo, si yo fuera Tim Payne en ese momento, estaría publicando todo el día cosas así, divertido.
2: Contratá a alguien, Tim, porque capaz que no te gustan las redes.
0: No, pero pará, porque te voy a contar algo. Tiene cero onda con las redes, Tim Payne. Pero tiene una novia que es influencer.
2: Ah, sí.
0: O sea que la novia le podría dar muchas bolas y le debe estar diciendo, dale, Tim, dale, publicate algo, Tim. Y Tim le va a decir, dejá de joder.
3: No molestes.
0: La novia habla español.
3: Ah, también.
0: Es más, es su idioma.
2: Mira.
0: Porque la novia, una diosa, la novia.
2: A ver.
0: Es influencer y es venezolana.
3: Ah.
0: Así que en uno de los mensajes que dejó ella, dijo algo que es muy interesante. Dijo, primero, son unos genios, no paro de cantar la canción y de reírme con los comentarios. Gracias por adoptarlo, Latam, y darle tanto amor, me lo cuidan mucho.
3: Claro.
0: Y después publicó algo que para mí está buenísimo. Cuando uno dice, me encantaría que Tim Payne tenga un poco más de actividad en las redes.
2: Sí.
0: Ella dice, Tim nunca entenderá el humor latinoamericano.
3: Acá está, Michelle, es la novia.
0: Escuchen esto. Tim nunca entenderá el humor latinoamericano. Uh-huh. Pero para eso me tiene a mí.
2: Claro.
0: Porque
2: claro,
0: que los latinoamericanos, los argentinos, los cordobeses, tenemos un humor...
3: Otra onda.
2: Particular.
0: Es diferente, sí. Vos vas a otro lugar del mundo, en Europa, por ejemplo, y haces un comentario, sí, haces un chiste, sí, y no les da gracia.
2: Claro, te miran raro.
0: Te miran raro, ¿o no?
3: O el doble sentido por ahí,
0: sí,
3: eso,
0: sí,
3: ¿no?
0: Sí. Nosotros nos tomamos todo de joda, ¿viste? Vamos a ver.
3: Se toman todo también.
0: Vamos a ver, esto lo van a ver en pantalla. A ver. Van a escuchar de nuevo un poquito de esta cumbia Tim Payne, pero es justamente la novia reaccionando y cantando esta canción.
2: A ver.

0: Es muy bueno, ¿eh? La novia reaccionando a la canción, a la cumbia que está hecha con alguna inteligencia artificial, me parece,
1: sí,
0: ¿no?
1: Sí, sí, sí, sí, sí, sí, definitivamente.
0: Bueno, ahí está, ¿eh? Ayer estuve en el TC, en Altagracia, en el Cavalen. ¿Qué pasó allá?
1: Bueno, se corrió, entre otras categorías, se corrió el TC como evento principal, como el más llamativo, y que tuvo clasificación y tuvo carrera. Y la carrera la ganó uno de los nuestros, Facu Chapur, metralleta Chapur, muy identificado con Talleres. Es muy hincha de la T. Y bueno, dijo presente en su tierra y que venía con una sequía importante, no solamente él, sino la escudería del equipo de Torino. Y le dio una alegría a toda la gente fanática de Renault que estaba presente allí en las tribunas, pero obviamente con el súper especial de que él es local, de que Facu pudo celebrar con su gente. Estaba muy emocionado, muy contento. Ya la previa de la carrera ha sido buena porque él metió una muy buena clasificación. Lo fueron a recibir con trompeta, le cantaban canciones de cancha, él muy futbolero también. La revivió, la pasó espectacular. Más de 40.000 personas presentes en el Cavalen a lo largo del fin de semana. Aparte que tocó una jornada espectacular de sábado y de domingo. Mucha gente que fue, lo pudimos salir por redes sociales. Lo que fue la previa, lo que fue la carrera en sí, lo que fue el post carrera y los festejos de Facu Chapur, como podemos disfrutar con la gente que está viendo la pantalla de Telefe. Todo el equipo también de Multimedia de la 2 y de Vida estuvieron presentes haciendo la cobertura del evento, y la alegría que lo desbordó el cordobés, porque es nuestro, porque el Facu, piloto joven, yo recién me estaba fijando cuánto
2: tiene Chapur. ¿Años?
1: Creo que si no vi mal, tiene 32 años Chapur.
3: No, igual que yo.
1: Muy joven. Sí, puede andar por esa cilindrada, me parece, sí, un poquito, sí, más. Sí.
3: No.
1: ¿No? 32 pirulos, sí, bien.
2: 32.
1: Estuvo 17 fechas, como recién decíamos, sin obtener una carrera. Así que bueno, se hizo rogar, pero fue en Córdoba, fue en el Cavalen. Y Facu Chapur levantó la copa más alto que todo, porque también fue el más rápido en la pista. Salió tercero y terminó primero.
0: Bueno, felicitaciones a Facu Chapur, la verdad, un capo. Y muy querido en Córdoba, muy querido en Córdoba.
2: En buena hora.
0: Yo creo que toda la gente que estaba ayer en el Cavalen, no toda, por supuesto, pero mucha gente que estaba en el Cavalen, alentada por Chapur.
1: Y no, porque hay otros que le son fieles a la escudería, que son fierreros de Chevrolet.
0: Sí, por supuesto, pero había mucha gente. Vos le preguntabas a la mayoría, a todos por él ahí.
1: Sí, bueno, obvio.
0: Sí. Yo fui y le mando un beso grande a la gente de Enjoy, que me invitó a un espacio.
2: Bueno.
1: Muy bueno el VIP, me dijeron.
0: No sabés, no. Ojo, uno va al TC, y cuando va al TC, ¿cómo es la historia? Vas un par de días antes, acampás,
1: sí,
0: te haces un pollo al disco, te haces un asadito.
1: Pero bueno, rally.
0: Yo fui un día, un rato, pero me invitaron a un lugar que se llamaba Zona Cero.
2: Ah, mira, el punto cero.
0: Y tenías una tribuna espectacular donde veías buenas rectas, buenas curvas, todo. Y después tenías... Para comer picada de fiambres.
2: Qué rico.
0: Helado.
1: Mejor.
0: Empanadas.
1: Bien.
0: Pizza. Hamburguesas.
2: Adentro todo.
0: Paella.
1: Para, ¿y le erraste algo o te tropezaste con todo?
0: Me tropecé con casi todo.
1: Y ¿con también fue para eso?
2: ¿Con qué no te tropezaste?
0: No me tropecé con empanadas.
1: Che, Jale, arrancó la carrera, sí. Yo.
0: No me tropecé con empanadas.
2: Ajá. Esa no. ¿El resto?
0: No, el resto sí me tropecé con todo.
2: Ah,
0: no,
2: pero no
0: con
2: te
0: pizza
2: gusta,
0: tampoco.
2: Las empanadas, dijiste que no te gustan empanadas compradas, ¿puede ser?
0: No, depende. Okay. Depende de cómo me agarra el día, el hambre.
1: Era de paella.
0: Sí. Yo sí comí paella, comí cazuela de mondongo, sí, que fue lo que más me gustó. Y comí fiambre, queso, jamoncito, mondiola, todo.
1: Mondiola.
0: Y tomé cervecita sin alcohol.
1: Está bien, porque hay que manejar.
0: Y tomé agüita y gaseosa y bueno, todo lo que había, porque viste que en esos lugares era todo gratis. O sea, todo gratis porque estaba todo incluido, digamos, ¿no?
2: Claro, hay que aprovechar.
0: Pero era gratis porque fui invitado, así que...
1: Muy bien.
0: Qué lindo, bueno, que es.
1: Disfrute
2: vaya
1: la
2: Javier
1: vida,
2: Javier Rosemer, tiene un costo, che, escúchame.
0: ¿Qué?
2: Que vaya Javier Rosemer, digo, tiene un costo.
0: No.
2: Así que, bueno, ahora que te hayan
1: sí, un
2: invitado.
1: Costo gastronómico.
0: Un costo gastronómico claro. Tiene.
1: Un la reventé
0: la mesa.
2: Como todo.
0: Bueno, una cosita antes de la música. Perdóneme, productora, pero recién me mandan acá la tarifa de Villa Allende que decían recién.
1: A ver.
0: Sí. ¿Cuánto cuesta el estacionamiento desde hoy en Villa Allende? Bueno, me mandan todas las zonas donde se puede estacionar, donde sí, donde no, los horarios. La primera hora gratis.
1: Toma.
0: Eso está muy bueno, ¿ves? Ahí está la clave.
1: Un mimo.
0: Ahí está
1: un
0: la
1: mimo.
0: Clave.
2: Sí.
1: Un mimo a la gente, claro.
0: Ahí está la clave, porque mirá, con una hora gratis vos te bajás y hacés las compras.
1: Claro.
0: Che, bueno, ¿te querés quedar más tiempo? Bueno, la segunda...
2: Sí. Bueno, acá
0: la
2: me
0: primera
2: pasa...
0: hora gratis. Sí. La segunda hora en adelante, 900 pesos. Pero, atención con esto, porque el costo será fraccionado cada 20 minutos.
1: Ah, si te vas antes, un poquito menos.
0: Entonces claro. Vos estás una hora 20, vas a pagar 20 minutos nomás. Claro. La primera hora gratis, vas una hora 40 o vas dos horas.
1: O sea claro. Que ese es sin aplicación, será la vieja usanza con el papelito capaz.
2: Ya vamos a buscar detalles.
0: Ya busquemos detalles, pero reitero, sería... Pan, ¿no? El costo es 900 pesos la hora, sí. Fraccionado cada 20 minutos, o sea, 300 pesos la fracción.
1: Se me viene el sistema como en Carlos Paz, la Costanera, viste, que te cobran y te van fraccionando según el tiempo.
0: Claro, puede ser. Ahí
2: sí,
0: está.
2: Sí, sí, sí. Mira, no solamente la Costanera, Carlos Paz, en varios bueno, sectores. Punto,
0: sí. Acá no tenés hora gratis, acá tenés 15 minutos de changui. Gracias. Y tenés...
1: Y aviso la aplicación.
0: No tenés sí. Fraccionamiento, tenés directamente...
1: La hora.
0: La hora.
2: Adentro. Un dato sobre lo que decía recién Mati, que a esta persona le habían querido cobrar el estacionamiento porque... Estaba activado en zona azul, naranja. Acá me dicen que si no hay cartel no te pueden hacer el acta. ¿Sí? Si no hay señalética, no te pueden hacer el acta. Bien. Como cualquier estacionamiento reglamentado, restringido o prohibido. ¿Sí? Así que bueno, evidentemente falta un cartel ahí.
0: Sí. Y una pregunta, ¿conviene que uno, como esto lo va a hacer a través de la aplicación, conviene que uno, le voy a preguntar a la gente que sabe, ¿conviene estacionar, ponerse un temporizador en el teléfono y a los 15 minutos activar el estacionamiento?
1: Y hecha de ley.
2: Y te ganás 15 minutos.
0: ¿Está bien lo que digo o no? ¿Está bien? ¿Tiene lógica o no?
1: Tiene lógica,
2: es muy de Argentina.
0: No, pero está bien, pero si yo. Bueno, sobre que te cobran hasta para respirar, escuchá, yo por digo, eso. Vas, bueno, estacionás. Decís, bueno, tengo 15 minutos que no me van a cobrar. Sí. Entonces pongo el auto, me pongo el timer en el reloj a los 14 minutos, tiririrín, tiririrín, y ahí, ¡pum!, activar.
2: Pero tenés que estar atento a eso, no sé
1: bueno,
2: si te conviene.
1: Bien, sí, es una herramienta más para jugar este juego. Lícitamente.
2: ¿Sí? Bueno.
0: Es lo mismo, no sé, bueno. 9 de la mañana, 32, nos vamos a la música rápido. Ya venimos con un poquito más, nos queda media hora de programa. Pasa rápido, rápido, rápido. Pasa la mañana de Telefe y la mañana de la 2 se llama...
3: Más que bien.

0: 1:35 minutos en la Argentina. Hoy es el día, le voy a repasar algunas fechas importantes del día de la fecha.
1: A ver.
0: Para, antes de repasar, quiero decir algo que estuve pensando recién. No está bien la trampita que yo pensé recién al aire de los 15 minutos, porque son 15 minutos de tolerancia, con lo cual, si viene el inspector y controla mi auto y no tiene activado el estacionamiento, trácate, multa.
1: Claro.
0: En cambio, si llega el inspector y ve que yo tengo activo el estacionamiento, pero que pagué por una hora y voy 1:14, va a decir, bueno, está dentro de los 15 minutos de tolerancia. Pero tiene que estar activada la aplicación.
1: Así que
0: no haga eso.
1: Claro, no es.
0: No son 15 minutos gratis, son 15 minutos de tolerancia, de changüí.
1: Y la tolerancia existe para que le dé tiempo al usuario a cargar saldo, por ejemplo.
0: Claro.
1: De hecho, es el único tipo de estacionamiento con tolerancia, el medido, ¿sí?
0: El medido.
1: No,
0: entonces
1: hay otro
0: vos,
1: estacionamiento con tolerancia.
0: Vos llegas, activás el estacionamiento y si te demoraste 15 minutos porque te quedaste un poco más, ahí sí no vas a tener problema, te va a llegar la notificación que va a decir active, tiene 15 minutos y vos decís, ay, que no encuentro la tarjeta, uy, que no encuentro, uy, que me cargo saldo. Ese tiempo lo tenés perdonado.
1: Claro, tal cual.
0: Bueno, es el Día Mundial de la Leche.
1: Sí.
0: Día Mundial de los Arrecifes, Día del Funcionario de Aduana, Día del Sociólogo y la Socióloga, Día del Trabajador Tabacalero y Día del Periodista Aeronáutico.
1: Mira vos, periodista aeronáutico.
0: Correcto, feliz día para todos.
1: Qué trabajo, feliz día. Bueno, nos venimos a la información. Reportan en Córdoba 5 casos de fiebre hemorrágica. Hay algunas recomendaciones para brindar, pero antes conocemos con detalles qué es esto, porque ante la confirmación de nuevos casos de fiebre hemorrágica en Argentina, en la provincia de Córdoba, el Ministerio de Salud, a través del Departamento de Zoonosis, de la Dirección de Jurisdicción de Epidemiología, recuerda la importancia de la vacunación contra esta enfermedad. Esta inmunización está indicada para todas las personas entre 15 y 65 años que viven y trabajan en los departamentos, por ejemplo, de General Roca, Juárez Celman, Marco Juárez, Roque San Peña, Río Cuarto, General San Martín, Tercero Arriba y Unión. ¿Sí? En lo que va del año ya se han confirmado 6 casos en la provincia de Córdoba, 5 de ellos en el mes de mayo. Del total de pacientes, 3 recién en el departamento Unión, 1 en San Justo y 1 en General San Martín, ¿sí? Además, un caso corresponde a una transportista oriunda de la provincia que reconoció y que recorrió distintas localidades de los departamentos de Unión y Marco Juárez, también de la provincia de Santa Fe, ¿no? O sea, por eso preocupa, porque ha hecho un recorrido con esta enfermedad. La totalidad de los pacientes han recibido atención médica en establecimientos públicos de la provincia y han presentado una evolución favorable. En la actualidad permanecen internados, ¿sí? Así que, bueno, atenti con esto. Son casos de fiebre hemorrágica y preocupa porque en mayo se han registrado 5 de los 6 casos que ya contabilizamos en la provincia de Córdoba. ¿Cuáles son los síntomas? Por ejemplo, fiebre alta, alteraciones neurológicas, renales, cardiovasculares, también alteraciones en la sangre, que sin tratamiento pueden evolucionar hacia la muerte. Dicen que el comienzo de la enfermedad es inespecífico, pero te da decaimiento, falta de apetito, dolor de cabeza, fiebre moderada y posteriormente ya empiezan a aparecer los dolores musculares, articulares, en el abdomen y detrás de los ojos, mareos, náuseas y vómitos. ¿Sí? Pueden inclusive presentarse hemorragias en nariz o encías y los signos neurológicos frecuentes son, por ejemplo, irritabilidad, somnolencia y temblores. Sí, son, como decíamos, ya 6 los casos que se han registrado en la provincia de Córdoba, 5 de ellos en el mes de mayo.
0: Bueno, muy bien, son las 9 de la mañana, 40 minutos, nos queda poquito de programa, poquito, pero para hablar muchos temas, entre ellos lo que ha pasado el fin de semana,
2: sí,
0: en París.
2: En París.
0: Oh,
2: se jugó un partido
0: que me estoy
2: de
0: sorprendiendo
2: antes.
0: Yo? Me estoy sorprendiendo mucho de que uno por ahí se pega con un látigo. Los argentinos decimos, qué bárbaro, qué malos que somos los argentinos, cómo nos portamos los argentinos en la cancha, qué violentos que somos en el fútbol, qué malos que somos cuando hacemos y nos pegamos latigazos y nos tiramos toda la basura arriba.
2: Siempre somos los peores grados.
0: Siempre somos los peores, pero cada día, viste, cuando decís, pará,
2: claro,
0: nos hace creer que somos los malos, que en el mundo entero no pasa nada.
2: Totalmente.
0: El fin de semana, ya viene pasando, pero este fin de semana quedó más que demostrado que incluso en aquellos lugares donde París.
2: Ulala, Montserrat.
0: Ulala, y nada, escuchame una cosa.
2: ¿Se vino Poctamos?
0: Eso no pasó en Argentina nunca.
2: No.
0: Nunca.
2: A ese nivel no.
0: Acá somos Heidi.
2: Sí.
0: Al lado.
2: Nos portamos re bien. Bueno, sí. Antes de los líos que ya los vamos a contar, primero hubo un partido de fútbol. ¿Qué fue ese partido de fútbol? Fue el más importante a nivel club de Europa. Se jugó la final de la Champions y la última parada de las importantes previo al Mundial, en donde el mundo futbolístico puso los ojos, obviamente, esperando la máxima cita mundialista que será a partir dentro de 10 días. Pero se jugó la final entre el PSG y el Arsenal, el equipo de Londres contra el equipo parisino. Había arrancado muy bien el equipo londinense a los 6 minutos, casi 7, con el gol de Havertz para poner el 1-0 en el partido que empezaba esquivo para el conjunto parisino. Es decir, todo esto darle contexto, se jugó en Budapest. Esta final, escenario neutral. Luego, a través de un penal convertido por el mosquito Ousmane Dembélé, le puso el 1-1 al partido. Tuvo después un tiro en los palos, mucha llegada, un partido que obviamente son dos equipos que juegan muy bien a la pelota y que iba a haber situaciones de gol. Lo cierto es que se terminó definiendo desde el punto del penal, penales que le fueron esquivos al Arsenal, a los Gunners, los cuales se quedaron con las ganas de salir campeón, y que el PSG por segundo año consecutivo pudo capitalizar. Se quedó con el triunfo el equipo parisino por penales 4-3, habían salido 1-1 en los 90 minutos. Por eso desde el punto del penal se definió la serie y campeón el PSG de la Champions, como dijimos recién, por segundo año consecutivo, lo cual desató la locura, los festejos en la cancha. Pero más allá de lo que pasó en la cancha, fue peor lo que se vivió en la calle, porque todo empezó como festejos, todo empezó con la euforia de haber salido campeón, lógico, de cualquier equipo que obviamente también tiene la masividad de hinchas como lo que tiene el PSG, que concentra la mayor cantidad de hinchas allí en París. Pero lo cierto es que los festejos se fueron de mambo. Ya se fue de lo que fue simplemente un simple festejo a robos, disturbios, destrozos, accidentes, personas muertas. Ya dejó de ser simplemente un festejo y cruzó los límites a otra cosa. Un enfrentamiento con la policía, se prendieron fuego autos, se prendieron fuego vidrieras. De hecho, habían sido muy precavidos las autoridades de París en cerrar y blindar prácticamente los museos, dejar zonas donde la gente no tuviera fácil acceso, por lo menos evitar un destrozo mayor. Lo cierto es que esto se le fue de las manos a la policía. Era muchísima la gente que estaba en las inmediaciones de la Torre Eiffel, del Parque de los Príncipes, que se había autoconvocado, obviamente, hinchas y por ahí gente que estaba simplemente acompañando los festejos, pero que evidentemente las intenciones no eran de festejar, sino ya directamente vandalizar. Y se lo vio alrededor del mundo, imágenes que han tomado mucha trascendencia y que lamentablemente las tenemos que contar y mostrar, porque es algo que no nos gusta que pase.
0: ¿Pero por qué hicieron todo lo que hicieron?
2: Y no tiene explicación lógica, en realidad, no tiene. Es vándalo, es aprovechar el momento. Bronca, de hecho también un hincha del Arsenal que estaba paseando alrededor y que también los amarrearon, le pegaron. Fue muy, muy, muy, muy fuera de lugar y muy fuera de tono los festejos, que ya, como digo, pasaron de festejo a hechos para mí delictivos / vandálicos, que poco tienen que ver con el fútbol y con el folclórico de mente significa, ¿no?
0: Sí, terrible, ¿eh?
2: Lamentablemente.
0: Yo sé si vieron la cantidad de autos dados vuelta, sí, quemados.
2: Sí, sí.
0: Los comerciantes de las zonas habían vallado, no vallado, habían protegido las vidrieras con
2: museo también.
0: Con madera, todo. Rompieron todo, prendieron fuego todo.
2: Yo creo que hay algo que ya saben los parisinos, que se desbordan cuando hay un festejo, porque para tomar estas medidas preventivas, siendo que tu equipo de tu ciudad, ese que está por salir campeón, cuando todo tendría que ser espejito de colores, y no tomar estas medidas. ¿Por qué vos blindarías el patio Olmos si sabés que Talleres, Belgrano e Instituto pueden salir campeones? No, al contrario. Che, va a ser un festejo.
0: Por eso digo, bueno, qué raro.
2: Pero algo saben ellos, sí, que sí, puede sí pasar, que nosotros sabemos.
0: Mucha violencia, ¿eh? Mucha violencia. Terrible. Las imágenes son escalofriantes, ¿eh? Aparte del miedo que habrá pasado a la gente que no tenía que ver, gente que venía en el auto, le saltaban arriba.
2: Quedó en el medio.
0: Le saltaban arriba, le pisaban el vidrio. Con odio, con bronca. Tremendo. Una locura, ¿eh?
1: Tremendo.
0: Una locura, bueno.
1: Acá algunos mensajitos que llegan sobre lo que hablábamos recién del estacionamiento medio. Estaba repasando. Hola, chicos, buen día. Acá en Villa Dolores sale 400 pesos. Se está por ampliar para agarrar más cuadras, dicen. Discúlpenme la expresión, pero esto me parece un currazo más. Terrible. No debería cobrarse para mí en ningún lado. es un robo blanqueado. Después dicen, hola chicos, en la ciudad de San Francisco hay
0: el
1: estacionamiento
0: medido.
1: Es
0: recaudatorio, pero no.
2: Hay mejora después.
0: Es recaudatorio, pero no va a la municipalidad, digamos. No va 80% a las cooperativas.
2: Claro.
0: 20% va a la municipalidad nada más.
1: En San Francisco dice que la hora sale 625 y el día 6.700. Por ejemplo, acá ya el cobro del día para un trabajador, trabajadora,
0: eso
1: puede
0: estar bueno porque es alguien que trabaja, entonces dice, bueno, claro, trabajo 12 horas, dejo el auto en tal lado, claro, y no pago por 12 horas, pago el abono.
2: 6.000.
0: Bueno, como pasa en las playas de estacionamiento, ¿no? Que uno tiene la tarifa por hora o la jornada entera.
1: Bueno, claro, abono, claro. Pero bueno, 6.700 pesos por día, si labura los 20 días.
2: Son cuatro.
0: Sí, es
1: para
0: mucho,
1: sumarle,
0: mucho.
1: Digo, a un gasto que sería prácticamente fijo, ¿no?
0: Sí, sí. Prácticamente no, fijo. Porque
1: claro, no, porque digo, bueno, por ahí, qué sé yo, algún día que no vas en auto, que haces
0: Y bueno, pero cambiará eso, irán más en colectivo a trabajar. Nosotros, afortunadamente, no quiero decir nada,
1: no,
0: porque
1: nos ponen
0: el cartel
1: ponen
0: mañana.
1: Acá.
0: Sí.
1: No, todo porque dijiste eso de los 15 minutos.
2: Mira,
1: y demás.
2: Acá en Córdoba, 5 horas de estacionamiento son 6.750 pesos. 5 horas.
1: Cinco horas.
2: Que te equivale a un día completo de San Francisco.
1: San Francisco. Al mes, 134.000 pesos.
0: Sí, para mí está caro, eso tiene. Para mí el estacionamiento medido en Córdoba está caro.
1: Sí, habría que bajarlo.
2: No sé cuál es la medición a nivel nacional, con qué provincia, con qué ciudad se compara, pero está caro. Para el bolsillo de la gente.
1: Habría que ver si con Santa Fe.
0: Bueno, habrá que ver, como siempre, por supuesto, nosotros atentos a lo que van mandando. Claro. Chicos, ¿vieron el búfalo Donald Trump? ¿Lo vieron? ¿Vieron las imágenes?
1: No lo vi.
0: Bueno, resulta que búfalo que se hizo muy famoso porque es muy parecido a Donald Trump.
1: Ah.
0: O sea, ustedes dirán, ¿pero cómo un búfalo parecido a Donald Trump? No es que el búfalo sea parecido a Donald Trump, sino que tiene un jopo.
2: Es un búfalo albino, ¿no?
0: Sí, es un búfalo blanco que tiene un jopo.
1: Y no lo había visto.
0: El peinado es muy parecido al peinado que tiene Donald Trump.
2: Sí.
0: Resulta que este búfalo iba a ser sacrificado.
1: No.
0: Vivía en una granja en Bangladesh. Pesa 700 kilos el bufalito.
1: ¿700 kilos?
0: Mirá lo que, mirá. Esto para toda la gente escuchando en la radio.
1: Me mata.
0: Si pueden, porque no nos están viendo, si pueden,
1: alto quincho
0: recuerden que
1: tiene.
0: Nos pueden ver con el teléfono, ¿no?
1: Sí.
0: Tienen que poner Telefe Córdoba en vivo, nos pueden ver por YouTube. Pero si no, pongan ahora en internet, pongan Búfalo Donald Trump.
2: Es más, si no lo ves posta, pensé que es IA. Que así, che, no, le pusieron el peinado a Donald Trump al búfalo.
1: Qué quinchito,
0: se hizo muy famoso,
1: ¿no?
0: Porque es para mira, es Donald Trump, por favor. Bueno, estaba previsto que lo sacrificaran, no para comérselo, sino porque hay un evento, una fecha muy especial que se llama Eid al-Adha.
1: ¿Qué es eso?
0: Se sacrifica un ganado. Era justamente quien iba a ser sacrificado, era el búfalo Donald Trump.
2: Claro.
0: Pero bueno, el ministro del Interior intervino y canceló la muerte. Dijo, no podemos matarlo, es parecido a Donald Trump.
2: Hay que rendirle homenaje.
0: Así que no lo vamos a matar, mirá el pelo que tiene.
1: Coloradito.
2: Estoy viendo un video, no puede ser.
0: ¿Viste lo que es?
1: Sí.
0: Es buenísimo, el búfalo Donald Trump.
1: Lindo.
0: Lo cierto es que zafó por ser parecido al presidente de los Estados Unidos. Y ha sido enviado a un zoológico de Dhaka. ¿Está bien?
2: Pobre.
0: Más bueno, por lo menos no, yo prefiero que esté ahí.
2: Sí,
0: no sacrificado.
1: Pobrecito. No. Pobre búfalo. ¿Qué tiene que ver búfalo? Un datito que tiro acá antes de porque nos hace así la productora. Dice, hola, es increíble lo de Tim Payne. Hay una librería de Ruta 20 que cambia la figurita por un set de fibrones.
0: ¿Sí?
1: Miren el ¿cómo escaló?
0: Ya nadie quiere la figurita de Messi.
2: Claro.
0: Todo el mundo quiere la figurita de Tim Payne.
1: Qué locura.
2: Che, loco, 4 millones de seguidores ya casi.
0: Qué bárbaro, ¿eh? Impresionante.
2: De 4.000 a 4 millones. ¿En cuánto? ¿Qué fue?
0: En 3 días, 4 días. Sí. Una cosa rapidísima, ¿eh?
2: No, una locura. El poder de internet.
0: Bueno. Nos vamos a la tanda rápido, vamos a hacer cortecito y ya venimos con un poquito más de programa.
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0: de mañana 55 en la Argentina. Bueno, nos tenemos que retirar. Nos vamos.
1: Sí, pero antes le contemos a la gente cómo viene la encuesta, si gana Alita o gana Pechuga la votación de másquebien.club.
0: A ver. Bueno, para toda la gente que se prendía, estábamos votando a ver quién nos gustaba más. Y las alitas de pollo. Yo hice una receta los otros días, una bandeja de alita, muy barata, muy rica, muy condimentada.
1: Y Ocaño
0: hizo. Bien buena. Y Ocaño dijo, no, yo no, paso. Deme una pechuga seca.
2: Y acá dice, por ejemplo, Nori, arriba la pechuga, rellena y bien condimentada. Dice.
1: Sí, Nori, pero estamos hablando de una pechuga a secas.
2: Vamos por la pechuga, dicen por acá.
0: Me parece que estás leyendo únicamente mensajes segmentados.
1: Porque la votación a esta hora habla de que la alita está afanando. 61-39 los porcentajes.
2: ¿A dónde?
0: En la encuesta, muy bien.
2: ¿En serio?
0: Muy bien. Ahí tenemos la
1: pantalla. No me quiero agrandar, pero lo vaticino antes que empiece a
2: tener. ¿Está chequeado esto?
0: Sí.
2: Acá, mirá, yo estoy diciendo, prefiero la pechuga, perdón. No voto por Instagram porque no tengo.
1: Bueno.
2: Che, pará.
0: Qué pena.
2: La gente que dice pechuga, vote, por favor.
1: Hacete un Instagram, es gratis.
2: Están diciendo que...
1: Y votás.
2: Están diciendo que gana la alita y yo no creo en eso. Para mí gana la pechuga de acá a La Rioja.
0: Alita de pollo. Ganó alita de pollo.
1: Esta noche le vamos a hacer honor y vamos a meter una bolsa así de alita bien condimentada al horno.
0: Sí, me gustó, qué rico que se.
1: Con la mayonesa casera.
0: Para comer con la mano, nada de cuchillo, tenedor, nada.
1: Mano. Pero sumo un tomate para acompañar.
0: Me gustó. Bueno, ha perdido.
2: Pechuga de acá a la China. No sé, pero ¿qué? ¿Cerramos ahora la encuesta?
0: Sí, pero que mirá la hora que es.
1: Y queda abierto esta mañana, si querés
0: nos quedamos un rato más.
2: Por favor, a toda la comunidad que prefiere pechuga, vote.
0: Bueno, mirá, la vamos a dejar lo mismo publicada en la encuesta. Total, mañana podemos tener novedades.
2: Claro. Puede haber novedades.
0: Capaz que puede darse vuelta como el partido de Belgrano, ¿viste?
1: Sí, pero en este caso no creo que se pueda.
0: No sabemos qué va a pasar, mañana lo chequeamos. Dura 24 horas, así que mañana arrancamos el programa y vemos el resultado. ¿Te parece bien?
2: Sí, por supuesto.
0: Bueno, ¿la cortita de Rivero para el cierre?
1: Bueno, ya está Argentina en Kansas, empiezan las prácticas del conjunto de Lionel Scaloni. Recuerden, esta semana también en la previa del Mundial empiezan los amistosos. Será el próximo sábado el primero y después el martes el segundo. Así que a seguir la agenda de Scaloni y compañía, sobre todo la agenda de Messi, que en él se depositan nuestras máximas esperanzas futbolísticas en este Mundial.
2: Y el colectivo de Ni Una Menos convoca a una marcha multitudinaria para el miércoles 3 de junio a las 17 horas. Esto va a ser en Colón y Cañada, por supuesto.
0: Esta marcha igualmente es la que se hace ese mismo día, pero todos los años.
2: Exactamente, cumple 11 años, de hecho.
0: Va a ser, por supuesto, mucho más fuerte después de lo que ha sucedido con Agostina.
1: Lógico,
2: por supuesto.
0: Sí. Pero es la marcha, porque hay gente que dice, bueno, justo ahora van
2: No, es
0: la fija que ocurre siempre el 3 de junio cada año.
2: Exactamente, así que bueno, 3 de junio, 17 horas en Colón y Cañada.
0: Bueno, gracias por toda la buena onda. Ha sido un placer acompañarnos mutuamente esta mañana. Entretenernos, informarnos. La verdad que ha pasado muy rápido.
1: Voló la mañana.
0: Mañana volveremos. Ustedes quédense conectados con la pantalla de Telefe.
2: Sí.
0: Llega Sergio Zuliani y todo su equipo para hacer un programón. Quédense conectados con LB2, con la radio la más linda de Córdoba.
1: Eso.
0: Con el señor Gerardo López y Cruz Gómez Paz. Nosotros mañana a las 7 volveremos con este programa que se llama...
3: ¡Más que bien!
0: ¡Chao!

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4: Mañana en Córdoba suena La 2 con estos títulos.
3: Locales.
4: La abogada del padre afirmó que Gabriel está quebrado. Fernanda Alanis anticipó que aguardarán los resultados de la autopsia para definir la calificación del caso.
5: Es irreproducible lo que piensa, ¿no? Que es un monstruo, que es un asesino, y eso es lo más útil que tengo para decir. Hoy la realidad es que Agostina no está, que tenemos un culpable, que gracias al trabajo que se hizo está preso. Pero nos quedan muchas piezas más por reconstruir y vamos a ir por todas esas piezas.
3: Nacionales.
4: El gobierno oficializó el régimen para regularizar trabajadores que incluye la condonación de deudas. En una serie de decretos, el Ejecutivo reglamentó varios puntos de la reforma laboral. El capítulo para promover el empleo formal tiene incentivos diferentes para pymes y grandes empresas.
3: Internacionales.
4: Elecciones en Colombia. El presidente Gustavo Petro desconoció los resultados del conteo oficial de votos. Abelardo de la Espirela ganó los comicios, pero irá a segunda vuelta con el oficialista Iván Cepeda.
3: Deportes.
4: Con el plantel completo, la selección se prepara para su primer entrenamiento en Kansas. El conjunto dirigido por Lionel Scaloni realizará una práctica en el predio. El cuerpo técnico seguirá de cerca a Lionel Messi y al resto de los jugadores que llegaron con molestias físicas. 15 grados, 2 décimos, la temperatura actual, 91% el porcentaje de humedad. El cielo está cubierto. 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
1: 10 de la mañana con 4 minutos. Hola Córdoba, ¿cómo están en el país? ¿Qué dicen en el mundo en esta mañana? Ya en el mes de junio. Hemos arrancado el sexto mes del año, primero de junio. En seis meses, poco más de seis meses, estamos despidiendo el 2026. Así de fácil, así de rápido pasa todo. Una mañana nublada, con bastante humedad, con lo cual no hace frío. Está fresco, a lo sumo, es lo máximo que podemos decir a esta hora de la jornada. Y aquí estamos con el equipo de ahora mismo hasta las 12, en la 99.7. También sonamos a través de internet en LB2, en lb2.com. A través de esta plataforma podés escucharnos y vernos, porque haces clic ahí nomás y estamos en las plataformas para que puedas escucharnos y observarnos. Hola Cruz Gómez Paz, buen día, ¿cómo andás?
2: ¿Cómo va? ¿Cómo andás? ¿Qué tal? Sí, la verdad que temperatura altísima, ¿no? Para hacer esta época del año, sí. 15 grados 7 décimas, casi 16 grados es la temperatura que tenemos en este momento, sí. No hace falta demasiado abrigo, buzo, con un buzo está bastante bien, 90% el porcentaje de la humedad.
1: 90%.
2: Así que, sí, tranquilamente podría llover en 3, 2, 1.
3: Hay un 40%, ¿qué tal? Buen día, buenas tardes.
1: Hola, Leo.
3: Hay un
1: 40%.
3: Está un 50% de posibilidades que llueva hoy y mañana, así que yo creo que en algún momento del día
2: van
3: a caer gotas. Que
4: si estamos por encima del 40, dicen que sí.
3: Sí.
4: El porcentaje está por encima del 40, es que va a caer algo.
2: Es un resi, entonces, 90% de humedad, un resi de que en algún momento llueve.
1: Así que repasando los atuendos, tenemos buzo con Gaby Silva.
4: Buzo.
1: ¿Buzo qué será? ¿Media
4: estación? Sí, buzo liviano.
1: Buzo de algodón.
4: Buzo liviano.
1: Sí.
2: ¿Campera de jean?
1: ¿Campera de jean con remera o buzo abajo?
2: Sí, no, remera, manga larga, pero de algodón, muy blanca también.
1: Camisa leñadora, siempre vuelve la moda de las camisas leñadoras.
3: Siempre
1: está ahí.
3: Siempre. Tengo varias esta semana.
1: ¿Tenés varias?
3: Sí.
1: ¿Todas leñadoras?
3: Van variando. Algunas son más manteles.

0: primero me fijo qué leñadora es, porque soy fan de las leñadoras. Y después voy viendo, y sí, el domingo en la noche digo, esta va con este pantalón, este el martes con esta.
1: Está bien, pero cuando elegís en el local, sí, ¿cuántos conjuntos te traes?
0: No, 5 camisas.
1: Ah, ¿ves? Por pero semana
2: elige. No, no tiene que ver, claro, eso porque... Como es una un influencer de la moda,
0: claro.
2: Le ofrecen semanalmente la ropa, pero para cualquier persona, digamos, normal, eso de, no sé si armar el outfit de lunes a viernes.
1: Mucha gente lo hace.
2: El Gaby lo hace también, ¿no?
3: Sí,
2: él ha contado que lo hace.
3: Sí, semanalmente pero la ropa. Me ordena la semana.
0: Es que sí.
3: El saber, che, el lunes pongo esto, el martes. Sí.
1: Y hay mucha ayuda en Instagram. Hay mucho influencer
0: que
1: te dice cómo vestirte de lunes a viernes. Y ya te deja armada la idea para que no demos nada.
2: ¿Y cómo lo buscas? No sé cómo. Me vendría bien eso.
1: Y te vas a la lupita y pones pilcha o pones pilcha. No sé, looks semana y ya está.
0: Creo que sí,
2: tiene creo razón. Que va a ser la primera vez en mis 35 años de vida que voy a poner en la lupita alguna de esas palabras.
3: Pero el look semana.
2: Ni por las tapas.
1: Look semana. Bueno, nunca es tarde para un montón de cosas.
2: Bueno, y repasando los looks, culminamos con Iru González. Que
4: buen día, ¿cómo andan? ¿Cómo todo bien?
2: Un suéter para el Ártico, más o menos.
4: Sí, sí, sí. Te digo que no tengo nada. Me lo puse así nomás y me fui corriendo. Dije, va a hacer mucho frío y tengo mucho calor.
2: Y por supuesto, sí.
4: Bueno,
2: sí,
4: dije.
2: 90%.
1: No, pero lo. Porque pinchó goma, entonces estuvo haciendo arreglos antes de llegar.
4: Me la fue a cambiar mi papá rápido, estaba con él y no agarró el celu y estaba el gomero, digamos, haciéndolo y eran las 10:45 yo. Dale, por favor, apurate, flaco, me tengo que ir a trabajar. Y bueno, no lo apuré claramente, pero agarré y me vine volando.
1: Bueno, lo resolvió bien.
4: Sí, por eso agarré un buzo, chau, me fui.
2: Bueno, todos estamos esperando, en cualquier momento se van a conocer, van a dar a conocer los datos, el primer informe de la autopsia del caso de Agostina, este hecho que nos tiene completamente impactados a todos en el país, particularmente desde el día sábado. Cuando se produjo la confirmación de que habían aparecido sus restos, ¿no? Se sabe hasta ahora que, o sea, va a ser un informe preliminar, como se da en estos casos, que va a permitir tener certeza de varias cosas, pero esto es lo más importante y es cuestión de instantes nomás la calificación segura femicidio.
1: Así es.
2: Para este sujeto Barrelier, que está preso en la cárcel de Bower, está observado con cámaras y demás, porque ha manifestado una tendencia autoagresiva, digamos, ¿no? Por lo menos tenemos una tendencia suicida. Pero bueno, es la novedad que se está dando, que se está esperando en estos momentos. ¿Cómo lo has vivido? ¿Cómo estás viviendo
1: bueno,
2: todo esto?
1: Un fin de semana triste, la verdad, que aunque uno ya presentía que ese podía ser el desenlace por la cantidad de días que habían pasado, y por lo que se iba sabiendo del caso de Agostina, uno presentía que ese podía ser el final. Pero bueno, cuando realmente así lo dan a conocer, el impacto es fuerte. Y a partir de ahí un montón de aristas, ¿no?, para analizar y cosas que a lo mejor se han hecho mal, responsabilidades de todo tipo, que en definitiva, bueno, aportan para saber qué es lo que pasó realmente, pero hay una muerte, hay un asesino, y me parece que esos son los
2: y múltiples ramificaciones, ¿no? Lo más importante, por eso arrancamos hablando de el escenario judicial de la causa. La novedad va a ser el resultado de la autopsia. Pero a partir de allí, saber si actuó solo, lo cual es prácticamente improbable, ¿no?
3: Para, si hay más personas involucradas.
2: Si hay más personas, desde el conocimiento, la colaboración, la participación.
3: Decir, no solo con el crimen, sino para facilitar, porque volvemos para atrás, y esto que decía Cruz, de que de alguna manera esperamos el desenlace, sobre todo cuando... Garzón tiene... Las dos declaraciones públicas de Garzón son muy fallidas. Son muy erráticas, las del fiscal. La del viernes en el domicilio, cuando se hace ese rastrillaje, el tono imperativo de Garzón ya el viernes, y la del sábado, ni hablar, una conferencia de prensa, hasta ayer tarde discutiendo con... intercambiando opiniones con gente de gobierno sobre el tono que había tenido el fiscal.
2: La conferencia de prensa fue lamentable.
3: Tristísimo.
2: Directamente. El escenario más desubicado que nos podríamos esperar es que salga agresivo y contraatacando el fiscal. Es la última cosa que hubiéramos esperado en ese momento, todos con la noticia fresca de que había aparecido los restos de Agostina.
1: Se puso como protagonista, permanentemente defendiendo su accionar ante la causa. No era el protagonista. Tenía que dar información de otro tipo. Exacto. Sobre lo que había pasado con Agostina. No sé cuántos minutos pasaron, de alguna manera, él defendiendo su accionar y cómo se había comportado en el proceso, en la investigación, cuando no era el kit, cuando no era el para interés nada que tenía la gente.
3: Sí, y se contrapone, hablando de protagonismos, el bajísimo perfil de Quinteros. Toda la semana pasada reaparece el viernes después del mediodía con los rastrillajes. Habla. Está al lado.

0: De Garzón en la conferencia de prensa en la que no habla Quinteros y empieza a levantar el perfil. Ayer, anoche, Quinteros fue parte de los funcionarios provinciales encabezados por el gobernador que recibió a la familia materna, a los abuelos, los padres de Melisa, y después al padre con la abogada, al padre de Agostina con la abogada. Quinteros está en un raid mediático hoy, después de consumado el hecho y demás. Y ayer lo que dice Quinteros en esa charla con los abuelos, le pide disculpa al abuelo y le dice, yo quería acercarme, esto es palabra del abuelo, ¿eh? Yo quería acercarme a usted, pero el fiscal me recomendó que no. Hay un contrapunto, hay una fricción. Y hay otra declaración de Quinteros hoy, hace un ratito nada más, cuando le preguntan por el tema de la denuncia. Si había sido radicada de la manera o la metodología que tendría que haber sido radicada la denuncia, mira cómo tratan algunos medios de dar vuelta un poquito la pantalla, si había sido radicada en tiempo y forma y si se había efectuado con precisión. Y dice Quinteros hace un rato, esa es la pregunta que me hicieron el sábado en la conferencia de prensa, yo quise responder y me tapó el fiscal. Y no me dejó responder y respondió el fiscal. Uh-huh. Y después la arista política, que es otro de los enormes verticales que tiene esto, con... Bueno, lo que decía Quinteros en su carrera de candidatura hacia el 2027, por lo menos ahora apagado o enfriada. Y después lo de Ricardo Moreno con las 62 organizaciones metidas atrás.
1: Sí,
0: y te escuchaba con el tema del empleo municipal, que también lo dijimos acá en LB2,
1: sí.
0: En el mediodía, el día miércoles, que ese pase a planta permanente, ya confirmó el pase a planta permanente, que es el famoso artículo 8, y la manera en la que no se activaron algunos resortes. El año pasado, el 2025, ya con una denuncia igual de compleja, con otro desenlace afortunadamente para la mujer que fue víctima de ese abuso, pero tuvieron un tipo 20 días preso y a nadie se le ocurrió en la municipalidad, che, ¿por qué este tipo no viene hace 20 días? No, porque está preso. A nadie se le ocurrió preguntar eso y el accionar del fiscal en aquel caso,
1: Iván Rodríguez,
0: que es Iván Rodríguez,
1: que es otro,
0: en el 2025.
1: Otra persona que tiene que aparecer también a dar explicaciones, porque hay que dar explicaciones. Está la cuestión penal, sí, es cierto, el delito de privación ilegítima de la libertad contiene penas de 2 a 6 años, con el pago de la fianza, se puede... Y hace un año que está este sujeto con la causa abierta, con ese antecedente. Pero a ver, el vecino dijo que salió una mujer semidesnuda de la casa, con precintos, con cintas en los brazos, y que no había mérito suficiente, no hubo ningún tipo de sospecha, y así anduvo un año exacto dando vueltas, pero no solamente dando vueltas. Ascendió a la categoría de empleado público, de empleado público de la municipalidad, un cargo tan apetecible con esa situación con anterioridad.
0: Y hay un dato, Gerardo Cruz y Chico, que no sé si está en la causa, pero lo dijo la abogada del padre esta mañana también. ¿Saben quién le abre la puerta a la mujer que era víctima de ese acoso el año pasado, o de una violación, de un abuso sexual, de víctima del abuso sexual el año pasado en la casa de Barrelier? ¿Saben quién le abre la puerta para que pueda escapar? La hija de Barrelier.
1: La hija.
0: Tiene 12 años la chica que le abre la puerta.
1: La que supuestamente, según Barrelier, es la que lo acompañaba en el video, que no era cierto, se trataba de Agostina.
0: Miren lo macabro del perfil del personaje ¿no?
1: Sí, sí. Una casa donde es una suerte de casa chorizo, donde la parte delantera vive o vivía Barrelier, ahora va a vivir hasta el final de sus días seguramente en una cárcel. Pero bueno, y estaban allí, entre otros sus familiares, ¿no? Su familiar. Esta...
2: Claro, porque incluso tenía la planta alta alquilada
1: claro.
2: A otras personas que vivían y que ingresaban por ese mismo lugar. Y esa es una de las grandes discusiones, ¿no? Nadie escuchó nada en esa casa.
1: Claro.
2: Bueno, la actual pareja de Barrelier, una de las tantas, ¿no? Porque una vida bastante promiscua y licenciosa la de Barrelier. La actual pareja dice que la casa es tan grande que ella no escuchó nada. Me parece que esa es una de las pistas que está investigando la justicia.
1: Claro,
2: como nadie escuchó nada dentro de esa casa, cuando la mata, la termina desmembrando, limpia la casa, consigue un auto para llevarla a un descampado y nadie ni vio
1: todo en
2: ni
1: soledad,
2: escuchó nada.
1: Sin que nadie se entera. Y después, por lo que cuentan, en ese... esa confrontación cara a cara que tuvo el padre de Agostina, que es ex policía, con Barrelier, donde él le niega todo, según los trascendidos, según lo que se comentó, estaba la pareja actual de Barrelier defendiéndolo diciendo...
2: Sí. Y aportando.
1: Aportando
2: que era en el relato de Barrelier.
1: Claro, exactamente, aportando el relato, que el video este que se había conocido entraba con la hija y demás, por lo cual... Es una también de las patas que está investigando la justicia.
2: Y además es tan hijo de puta, estoy hablando del asesino, que incluso para cambiarle un poco, digamos, el tinte y el orden de la investigación, le hablaba sobre lo mal que la venía criando su madre, ¿no? Y en lo que estaba metida supuestamente Agustina.
1: Uh-huh. Sí, uno de los datos también es que suele pasar, pero en este caso específicamente, la mamá de Agustina también está siendo investigada por la fiscalía. Sí,
0: aún no imputada.
1: No imputada, está siendo
0: investigada. Lo descartó Nagy anoche después de la reunión con la provincia, pero sí está siendo investigada. Lo de las mujeres cercanas a Barrelier, no solo su actual pareja, no solo también la madre de Agustina, sino también la persona que le presta el vehículo.
2: Así es.
0: El famoso Ford Ka.
1: Claro, el Ford Ka.
0: Que lo termina lavando porque tiene mancha de sangre.
1: Sí. Sí, la verdad que la cantidad de puertas que se abren en este caso.
2: Y después también la falta de preservación del lugar en donde ocurrió todo, ¿no? Porque tuvo tiempo hasta el lunes a la mañana de hacer a gusto y a Piacere todo lo que se le ocurrió al tipo. Tanto es así que la desmembró, la puso en tacho, se la llevó un descampado. Es decir, desde el momento de la denuncia de la madre, el domingo bien temprano a la mañana, hasta el día siguiente. Una posibilidad de actuar solo y de tapar todo lo que se le ocurriera que nunca se ha visto.
1: Mientras tanto, repasemos qué ocurría en Córdoba hace una semana. Todo el mundo con la atención puesta en la final que se jugaba en el Kempes, toda la movilización en un día que tenía ese condimento en medio de un fin de semana largo que incluía un feriado el lunes pasado, que fue parece que hubiera sido hace un mes, fue el lunes pasado. La expectativa era la caravana de Belgrano, todo el operativo de seguridad, el movimiento de la circunvalación.
3: Tenés el banderazo del sábado, que fue a la tarde, tenés el partido el domingo, y tenés el post partido con todo la caravana, la vuelta olímpica y todo lo más, digo a nivel de abocada a la policía.
0: Claro, operativo de seguridad, es cierto, está bien lo que marca Leo, pero al margen del operativo de seguridad tenés el domingo al mediodía un Quintero entrando campante por el lado de la facción de la hinchada de Belgrano en el medio del operativo de seguridad dando nota para todos lados.
3: Sí.
0: El sábado a la noche ya estaba desaparecida Agustina.
3: Claro.
0: El lunes un Quintero es muy pendiente de la caravana, la vuelta a la circunvalación y demás.
3: Sí.
0: Es más, creo que está dando nota Quintero sobre eso. Sí, porque el lunes de la tarde estuvo en un streaming. Y el mismo lunes el padre de Agustina ya se había reunido con Barrelier cara a cara. Ya había tenido un cara a cara
1: el
0: padre de Agustina con Barrelier, ya estaba avanzando.
1: En ese interín, 11 de la noche aproximadamente, el sábado, una criatura se toma un remis en Alta Córdoba, en Cofico, queda en la esquina recibida por un sujeto, la mata después, la madre por el celular tratando de ubicarla, una denuncia a primeras horas del lunes, del domingo, en la comisaría 3, en la comisaría ahí de barrio Juan Pablo II. Todo esto que estamos diciendo ocurría en la ciudad, toda esta movilización, 2.000 efectivos aproximadamente enfocados en la seguridad que tenía que ver con el movimiento futbolístico. Y el lunes esto que contaba el Gaby, ¿no? El cara a cara de este hombre. Mientras tanto, hasta que la fiscalía, la justicia trabajó en la casa de barrio Cofico, pasaban horas
2: pero que
1: muy
2: se hizo
1: valiosas.
2: El día martes. Y por otro lado, además de psicópata, el asesino también bastante desprolijo, ¿no? Porque permitiendo incluso que el remisero le viese la cara. O sea, actuó, a lo mejor no tenía planeado matarla y se le termina yendo de las manos,
3: remisero,
2: pero absolutamente desprolijo.
3: No dice, digamos, el remisero lo que describe es que estaba muy encapuchado.
1: Estaba encapuchado.
3: Y que en ningún momento tuvo un face to face.
2: Un contacto visual.
3: Porque dice que en todo momento lo que él hacía era con la mano, era bueno, acá tenés la plata, es lo que tengo. Pero el remisero,
1: Ariel,
3: le alcanza a ver solamente la nariz y ver que toda la cara estaba encapuchada y que tenía mucha vestimenta, digamos, tan tapado que no se lo podía ver absolutamente nada a Barrelier.
1: Bueno, y el tema de las criaturas, las menores de edad, ¿no? Sueltas en cantidad de situaciones, cuando hay que estar encima, conectado, todo el contexto, un contexto muy difícil, familiar, social y demás. Una chica que había dejado de ir a la escuela. Hacía
2: dos o tres semanas.
1: Porque
2: ya,
1: por supuestamente un problema con una compañera. O sea, ¿cómo es posible que no haya una, que no es una alerta? Nadie iba a imaginar ese enlace, pero una situación de falta de seguimiento de lo que pasaba. ¿Por qué? ¿Por qué dejó de ir a la escuela a esa edad, una criatura? Bueno, todo.
0: Y hay
1: esto, ¿no?
0: Dos testimonios, Gerardo. Uno de una compañerita de ella, una amiga, creo que fue el sábado de la noche, que evidencia precisamente eso. Y aparte dice algo la nena, y la cito a ella porque habla de par a par, ¿no?
1: Sí.
0: Agustina no era que no iba a la plaza, no era que no salía, que era el primer perfil que trataban de marcar desde la familia, sobre todo la madre. Y después lo que dice la docente, que tengo entendido que es preceptora, una mujer, sí, preceptora. Una preceptora que habla en un video que se hizo viral anoche, y es cierto, de la poca contención de todo el núcleo familiar, ¿no? Uh-huh.
1: En la escuela de Barrio Juan Pablo II no hay clases hoy, va a haber incluso después una suelta de globos y demás, y un impacto, por supuesto, muy fuerte en toda la comunidad educativa, y donde ha quedado una silla vacía, ¿no? Un banco escolar vacío. Ya estaba vacío desde hace un par de semanas atrás, y ahora, en medio de todo este terrible impacto, bueno, esa comunidad va a tratar de sobreponerse a este caso. Bueno, vamos a escuchar todas las opiniones, vamos a recibir mensajes, después vamos a comentarles el resto de la información, sí, que tiene que ver con un arranque de mes de junio, ¿no? Nuestra vía de contacto para que nos envíen sus consultas, sus opiniones y demás.
2: Bueno, 3518-157-997, 3518-157-997. Ya tenemos un montón de mensajes, pero en un ratito los leemos.
1: Estamos en ahora mismo hasta las 12 en LB2.
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2: De la mañana con 26 minutos. Estamos, como decíamos, en el 351-8157-997. Y hoy podemos arrancar el mes de junio con algo rico, ¿no?
3: Bueno, sí, porque ni hablar.
4: Sí, sí.
3: ¿Cuántos han cobrado, por ejemplo, en esta mesa?
2: Todavía no.
4: Cero pesos.
3: Manos abajo.
2: No, bueno, primero.
5: ¿Qué
2: nadie,
5: es eso? ¿Qué es eso?
2: Nadie
3: ¿qué,
2: cobra?
3: ¿Qué es eso? Cobrar el primero de junio. Bueno, muchos de nuestros oyentes estarán en la misma, así que tenemos las ganas de regalarles lomitos de Lomitos 348 Jardín. Una persona se lleva dos lomazos con todas las papas de la manera en que quieran, ¿eh? 3518-157-997, 3518-157-997.
2: Bueno, cortito la información deportiva antes de seguir con los otros temas. Un fin de semana positivo para los dos cordobeses de Copa Argentina que quedan, ¿no?
4: Exactamente, y que terminaron el semestre de muy buena manera. Bueno, ni hablar Belgrano, que yo te dije, jugaba un partido muy incómodo Belgrano, pero de vuelta a los Belgrano. De hecho, hay una estadística, los últimos tres partidos Belgrano los ganó empatando en el último minuto, llevando penales los partidos, salvo River, que le ganó en los 90. Pero bueno, terminó un semestre Belgrano con de todo, pasando octavo de final de la Copa Argentina, saliendo campeón. Bueno, ahora empezó el receso. Del lado de Instituto, que no tenía actividad y que pidió jugar este partido antes de
2: la... Decíamos el viernes, si elimina Lanús, salve el semestre. Pero o esta parte
4: del acaba campo de eliminar al actual campeón de la Copa Sudamericana, claro, eliminado Copa Libertadores, y aparte le ganó bien Instituto, en un partido que tuvo de todo, expulsiones. Yo creo que el chico ese de Sosi de Lanús le tiene que dar mínimo 15 fechas de
2: suspensión.
4: Besosi.
2: Sí.
4: La patada criminal increíble que le pegó a Abreu es otra cosa. Y terminó cerrando un buen semestre. De hecho, sacó... El señor Diego Flores sacó el 62% de los puntos del Instituto. Ganó 8 partidos desde los que dirigió. Ganó 8 partidos. O sea,
3: mirá,
4: mucho. Le ha cambiado la mirada. Y bueno, hablando de notas, el ruso Zielinski, que prácticamente confirmó que se va a quedar en Belgrano para dirigir la Copa Libertadores. Y Luna, que prácticamente dio a entender que fue el último partido.
2: Alexis con Luna.
4: Alex Luna, exactamente. Que dio a entender eso. En Talleres, a modo de título, 70-30. Voivoda.
2: ¿Sí, Juan Pablo Voivoda? Sí.
4: Hay que limar algunas cosas, pero todos los caminos hoy lunes conducen a Juan Pablo Voivoda como nuevo entrenador.
3: ¿Y cómo fue el paso? Porque ya estuvo una vez.
4: Y el primer paso sacó el 47% de los puntos.
2: Sí, más o menos. No,
4: todo el mundo lo recuerda porque ganó el clásico, el famoso 3-0 con los goles de Nahuel Busto, y le fue muy bien.
3: Okay.
4: Después se fue porque le querían sacar un ayudante de campo, que era hincha de Belgrano, y dijo no, o voy con este cuerpo técnico o no, y se fue. Pero
5: no
4: a ver,
5: un tipo que encante tampoco. No es Kudelka.
4: No,
5: la gente de Talleres, qué gana que venga Voivoda.
3: No, tampoco.
4: De Kudelka a mí me dijeron que Talleres espera que él haga fuerzas para venir, y Talleres le puso una oferta. A Kudelka. Pero Kudelka está como viendo.
2: Hay que pagarle a Ñul para que se
4: claro, vaya. Exactamente.
2: Sí.
4: O Kudelka está esperando que Ñul no le cumpla con los requisitos que pidió. Llámese refuerzo. Y de ahí tiraría un centro para este lado. Pero bueno, a modo de pregunta, después lo va. Talleres terminó siendo el peor equipo sacando Estudiantes de Río Cuarto. Vamos a los capitalinos. Terminó siendo el peor equipo del semestre.
2: Y sí.
4: Belgrano campeón y octavo de final de Copa Argentina. Instituto, le faltó ver entrar el reducido, pero terminó clasificando a octavo de final de Copa Argentina. Y Talleres perdió el clásico, que terminó derivando en el campeonato de Belgrano, y de una imagen lamentable en Copa Argentina perdiendo contra Atlético de Tucumán. O sea, podríamos decir que Talleres terminó dando una imagen no muy linda con respecto a los otros equipos de Córdoba.
3: Y bueno, si no tiene técnico, ¿qué querés también?
4: ¿Pero qué le va a echar la culpa que no tenga técnico?
3: Y sí, si no tenés alguien que te dirija, y es bastante complicado.
4: O sea, vos le estás echando la culpa que no tiene técnico.
3: Sí.
4: Por eso terminó mal Talleres el semestre.
3: Es parte importante. Bueno, si no
2: tenía técnico
3: te
2: cuando dirija, terminó mal.
4: Tenía técnico cuando terminaba mal también, pero bueno.
3: Está bien.
2: Bueno,
4: sí.
2: Ya vamos a seguir con más información deportiva.
4: Sí.
2: 10 de la mañana, 30 minutos, momento de repasar temas de actualidad.
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0: siendo presidente.
1: Bueno, lo que decíamos, a esta hora una de las expectativas en torno al caso Agostina es que se dé a conocer el informe preliminar de la autopsia, ¿no? Lo cual permitirá saber las características del crimen, uh-huh. A partir de lo cual se dispone, por ejemplo, qué encuadramiento del homicidio va, ¿no? Si, por ejemplo, se trató con el crimen de ocultar otro delito, suele pasar con los casos donde hubo un abuso, por ejemplo, que esperemos que además no haya tenido lugar en este caso.
2: Pero si la drogaron, si la sedaron, claro, eso también salta tras la autopsia.
1: Sí, el margen también. Digamos, el margen horario en el que se cometió, uh-huh. Llamó la atención, uno de los datos que llamó la atención de la conferencia de prensa, digamos, del fiscal Garzón, es la certeza con la que dice que inmediatamente el crimen se produjo ahí y en esa casa, ¿no?
3: Sí, el sábado por la noche.
1: El sábado por la noche.
3: Es más, incluso cuando, porque el sábado trascendió un chat entre la madre y Barrelier.
1: Claro.
3: Que es cerca de la 1:10 de la madrugada del domingo. Del domingo anterior, ¿no es cierto? Sí. A esa hora, de acuerdo a lo que dijo el fiscal Garzón, ya estaba muerta, ya la habían asesinado.
1: Y él le contestaba. Sí, suele ser bastante más amplio el margen de error en cuanto a los horarios, porque acá está el momento en que ella se toma el remis, que entra a la casa, que la madre se la denuncia, este chat que estás diciendo de la madre con Barrelier, el tiempo que tuvo después hasta el lunes a la mañana de llevar el cuerpo, de manipular los restos de la pobre criatura.
2: Hasta el primer allanamiento, pues, que es el día martes.
1: Sí, así es. Bueno, decíamos, no sé si tenemos una parte de la conferencia de prensa de Garzón del día sábado, hubo de todo, ¿no?
3: Sí.
1: Pero, como decíamos, un tono de contraataque al trabajo de algunos
3: orden
1: periodistas.
3: Orden y reto.
1: Dando una serie de apreciaciones.
2: De protagonista absoluto.
1: Sí, exactamente. Hay una partecita, y creo que la parte que más rebotó en las redes especialmente fue cuando dijo que el único que había que dar una medalla es el perro que había participado en el rastrillaje y pudo localizar los restos.
4: ¿Y sabe por qué se llegó? Mire, se llegó por un prolijísimo rastrillaje con todo el equipamiento de las distintas divisiones y grupos especiales, a la colaboración de canes y de canes altamente adiestrados. Hoy los veía trabajar a esos animales con tanto aporte. Cuando se dirigía y se orientaba la búsqueda, si yo les diría que acá hay que entregarle una medalla de distinción a alguien, es a ese perro de gran capacidad que permitió en superficie una parte y bajo la superficie, llegar con su olfato.
1: Bueno, ahí está el fiscal.
3: Es lo que motiva la reacción con un de Laura Vilches.
1: Sí, efectivamente, que estaba allí la legisladora de la izquierda, que, bueno, le recrimina fuertemente con la naturaleza del caso, de lo que se estaba hablando. No recuerdo qué palabra es la que
3: dijo. Utiliza. No sea tan cínico.
1: No sea tan cínico, efectivamente. No es necesario ser tan cínico. Bueno, y se produce ahí un contrapunto. Una derivación política que tiene que ver con algo que después trataremos más adelante, es que ha habido reacciones en la oposición, anticipando que van a pedir el jury al fiscal, y cuestionando lo que ha sido la actuación y esta presentación, tanto sí. Juez como de Loredo.
3: El Frente Cívico va a pedir el jury a Garzón y el de Loredismo va a pedir el jury a Iván Rodríguez, uh-huh. Al fiscal que el año pasado liberó a Barrelier mediante esa caución, mediante esa fianza. Están aprovechando en la oposición, y tiene lógica esto, el jury contra los tres fiscales del caso Dalmazo.
1: Claro.
3: O sea, aprovechando que el jury como cuerpo ha tenido una efervescencia y una actividad muy chata durante el último tiempo, pero sí que se reactivó en este 2026, bueno, impulsar el pedido de jury para estos dos fiscales.
1: También me pareció, o sea, porque claramente lo que ha ocurrido con el caso Dalmazo, con los tres fiscales y demás, generan un ambiente y un condimento dentro del trabajo de la justicia, ¿no? Y de las fiscalías especialmente. Me parece que parte de esta manera de actuar o de reaccionar del fiscal Garzón ante las críticas, tanto el viernes como el sábado, debe tener que ver con ese condimento de fiscales bajo la lupa, ¿no? Entonces los cuestionamientos.
2: Pésimo comunicando, así que eso ha exacerbado la necesidad que dé más explicaciones incluso. Hay un correlato de la desaparición de Agostina y es la presencia de una madre en una de las tantas marchas y pedidos de justicia, donde dice que ella estaba buscando a Tatiana,
1: sí.
2: Una chica que tiene 19 9 años, que afortunadamente ayer apareció después de que se iniciara una búsqueda de parte de la policía, que hacía más de 2 semanas que no estaba en su casa. Es más, vamos a escuchar cuando ella, esta mujer, se presentaba en una de las marchas y ante las cámaras porteñas exigía la aparición de su sobrina. Le escuchemos.
0: ¿Cómo siguen viviendo? ¿Cómo siguen viviendo este momento?
5: Recién se acaba de acercar una mamá. Acá Tatiana está desaparecida mucho antes que Agostina. Mucho antes que Agostina. Y mamá vino a repartir flyer también porque en Córdoba no pasa nada. Nadie hace nada.
0: ¿Quién es? Perdón.
5: Ella es Tatiana, es de Barrio General Sabio. Y la mamá se acercó a entregar esta imagen porque la mamá ya hizo la denuncia y la está buscando también a Tatiana.
0: ¿Cuándo desapareció?
5: Entonces,
0: ¿qué desapareció?
5: ¿Hace cuánto está desaparecida Tatiana? Hace 2 semanas. Queremos alzar la voz por Agostina, por Tatiana y por todas las nenas.
2: Bueno, lo que cuenta la familia es que no le toman la denuncia porque se trata de una chica de 19 años, con lo cual la consideraban adulta y que seguramente habría desaparecido por su propia decisión y demás.
1: Así es.
2: La cuestión es que, bueno, se motorizó una investigación y ayer la encontraron y bien a esta chica.
1: Como comentamos.
2: Digo, hablando de las denuncias, ¿no?
1: Sí, exacto.
2: Sí.
1: No, que comentábamos la semana pasada justamente que este caso se da en un contexto de cantidades de menores fundamentalmente o de chicas que faltan de sus hogares y muchas veces, incluso la gente de Missing Children lo cuenta, ¿no? Con estadística, la mayoría por suerte reaparecen y tienen que ver con situaciones puntuales, de relacionales con su familia, parejas y demás. Pero bueno, el tema es que cuando tanta cantidad de casos que hay implica que la minoría sean hechos de desaparición que terminan en un desenlace grave, bueno, esta es la consecuencia, ¿no?
3: Pero debe servir como ejemplo la lamentablemente, sí. El crimen de Agostina para no subestimar nunca más.
1: Exacto.
3: Una denuncia.
1: Exacto.
3: De cualquier grado de desaparición o búsqueda de paradero, ¿no?
1: Sí, sí. También una precisión tiene que ver con que no ocurre el hecho de que una persona va, hace una denuncia a la comisaría e inmediatamente la policía sale en la búsqueda porque hay una instrucción de la fiscalía de por medio que tiene que ir, por ejemplo, en este caso, si fuera así, no puede ir la policía a Cofico a buscar la casa. Tiene que haber una orden de allanamiento, una disposición de fiscales, todo un mecanismo que hay que saber, hay que tener presente que existe para situaciones en general y particularmente en hechos como este, ¿no?
3: Pero quizás deba ser más ágil eso.
1: Debe ser más ágil, sí, sí.
3: Quizás no, sin duda me parece que debe ser mucho más ágil.
2: Y incluso en el caso de menores debe ser más
3: claro.
2: Ágil. Tiene que ser más
1: incluso
2: ágil.
1: Nos ha
2: y así está dispuesto en las leyes, ¿eh?
1: Claro.
2: Tiene que ser inmediata la búsqueda.
1: Nos ha pasado muchas veces en los medios que recibimos pedidos de la gente, por favor ayúdenos a buscar a mi hijo, mi hija y demás. Y hay toda una serie de mecanismos que se siguen para tratar de chequear que justamente no sea una situación puntual. Es muy difícil todo esto porque hay que tratar de... Porque también estás difundiendo el rostro de una persona menor muchas veces,
3: también.
1: ¿No? Entonces, hay toda una serie de cuestiones de la privacidad, de los derechos del menor, que hay que ir manejando mientras pasan las horas y cada minuto es insoportable para las familias que atraviesan una situación como esta. ¿No? Es todo bastante
2: bueno, complejo. Bueno, un tema más que tiene que ver con el estacionamiento medido y controlado, se va a extender durante todo el mes de junio la prueba. Para que uno pueda terminar de acomodarse a este nuevo sistema, es decir, no vas a ser multado cuando te falla la aplicación o no encontrás, digamos, cómo estacionarte y demás. Y después una curiosidad, apareció también el estacionamiento medido en Gauss. Atención con esto.
1: Que no estaba antes.
2: Estaba totalmente liberada la avenida.
3: ¡Qué dato!
2: Bueno,
3: pareció un honor.
2: Al menos 3 cuadras antes de llegar a Boyle, Gauss y Boyle, ya tenés ahí el estacionamiento medido, el QR para aplicarlo cuando necesites, o Hatch SEM y lo que sea. Así que ojo con eso, porque pueden seguir apareciendo lugares de estacionamiento medido y controlado.
3: Ayer fui a un centro de salud en Barrio General Paz. A llevar una persona, hay naranjitas encubiertos.
1: Ah, ¿sí?
3: Sí, porque lógicamente no se cobra el estacionamiento, a día domingo.
2: Sí, claro.
3: Está sábado a las 2 de la tarde y estacionamos.
2: Sin chaleco, ¿no? Me imagino, sin
3: obviamente, chaleco. Obviamente, sin chaleco, pero es el physique tour. Claro. Estaba parado, tipo en el lugar, y se acercaba una señora que estaba saliendo del centro de salud. ¿Y cómo le fue? ¿Qué se estoy acompañando así hasta el auto? Como, bueno, tipo, si pasa.
1: No te digo, pero
3: guiño, guiño.
2: Te cuido el auto, así está más seguro.
1: A mí
2: seguro.
1: Pasó ver en la zona sur, creo que fue, sí, el jueves por la tarde.
2: Sí.
1: Pero es una situación casi de un complejo privado, ¿no? Estos complejos de canchas de pádel, que hay uno bastante grande.
3: ¿Fuiste por el pádel?
1: Pero en lugar de estacionar ahí, me fui a comprar algunas cosas para comer que estaba buscando para el trabajo. Pero había un muchacho con un chaleco, color naranja flúor, pero tenía que ver con estos lugares que tienen un lugar para estacionar de punta ahí.
3: Ah, sí, sí, sí.
1: Estaba ahí, entre la vía pública y...
3: Más o menos.
1: No, pero un cuidador de que se ve que debe estar ahí con la venia del complejo deportivo este, pero la gente le debe pagar seguramente, pero está ahí. Y dice Marcos...
2: Frente a la cancha de Belgrano.
1: Unos sin chaleco. Están estas situaciones medias grises, así. El tema es si va y pide la plata por el estacionamiento.
2: Están evaluando ahí algunas excepciones para la gente, para los docentes, para los enfermeros, para, qué sé yo, los médicos. A lo mejor que no paguen la cantidad de horas que necesitan para ir a trabajar y algunas otras excepciones, ¿no? Casi 50.000 autos estacionaron en la primera semana y el promedio de estacionamiento ha bajado y no ha pasado la hora y media, dos horas.
1: Yo hice, hice un cálculo rápido con la cantidad de intervenciones que tiene registrada en esta primera semana. Son 29.000, casi 30.000 intervenciones de los constatadores, ¿no?
3: Sí.
1: Haciendo un cálculo rápido de esa cantidad de intervenciones por 1.300, pongámosle el tema del costo, uh-huh. O sea, 1.200 y pico por allí,
2: sí.
1: Serían, no llega a los 100 millones en una semana, son 96 millones aproximadamente para la cantidad de
2: constatadores.
1: Claro, exactamente, que estaba viendo. Hay que ver, los números son bastante todavía medio sueltos, ¿no?
2: Sí, además, pero ha habido mucha reticencia por ahí a estacionar, la gente buscando alguna otra alternativa.
1: Problemas con la aplicación también.
2: También, que gente que no ha podido pagar, es cierto. Sí.
1: Bueno, enseguida vamos a continuar porque tenemos muchos mensajes de ustedes comentando todas las derivaciones del caso Agostina, cómo han estado siguiendo el paso a paso, también el tema de los medios, de los medios de comunicación, las redes sociales, todo lo que nos ocupa a todos los cordobeses en este día tan especial, ¿no? En este mes que está comenzando, en este día primero de junio. Nuestra línea de contacto
2: 3518-157-997. 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

0: 10:47 en ahora mismo. 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Bueno, y ha habido mucho comentario también en todas las redes, especialmente respecto de los medios de comunicación, ¿no? En esta ola que hay respecto de odiamos a los periodistas, pautados y todos los demás, quienes se ponían a, digamos, a evaluar la actuación de los medios puntualmente refiriéndose a lo que ocurrió el sábado cuando se conoce la noticia, ¿no? Al cabo de una semana donde especialmente los medios tradicionales, radio y televisión y demás, tuvieron como monotema, ¿no? Como monotema durante largas horas, prácticamente sí. El 80% del contenido de los programas de noticias, estoy hablando de Córdoba, ¿no? Tenía que ver con el caso Agostina. Y el sábado ocurre el hecho e inmediatamente los medios tradicionales armaron los operativos para la cobertura de la conferencia de prensa, del fiscal, lo que estaba ocurriendo en los barrios, los móviles de respecto a lo que estaba ocurriendo en los barrios y demás. Y pese a eso, la gente rechazaba eso y decía que no había habido cobertura de los medios de comunicación, ¿no? Que no había habido cobertura. Incluso algunas personas que supuestamente conocen el trabajo periodístico no hacían esta diferencia porque se escuchaba hablar de los medios de Buenos Aires y los medios de Córdoba, ¿no? Los medios de Buenos Aires que estaban abocados a esta cobertura y a cualquier otra cobertura son canales de noticias, canales de cable que tienen como único contenido las noticias. Único contenido. Así como está. Ocurre un acontecimiento deportivo, fuera de hora. ¿Dónde lo vas a ver? Y sí, lo vas a ver en TIC.
1: Una señal deportiva.
0: Lo vas a ver en ESPN. No lo vas a buscar a la hora que está, no sé, Darío Barassi o cualquier otro contenido. O los Simpsons, no sé. Pero por eso la presencia constante durante 24 horas detrás de una noticia corresponde y lo hacen y está estructurado así en los canales de noticias que se dedican exclusivamente a eso. Por eso es lógico que estén esperando, en este caso, toda la expectativa de lo que va a ocurrir hasta que finalmente ocurre. El resto de los medios lo hicieron una vez que se había producido la noticia, que es la confirmación, lamentablemente, de la aparición de los restos. Pero los medios de Buenos Aires, no interrumpieron su programación por este caso. Es decir, qué sé yo, si había películas en Canal 13 o en Telefe de Buenos Aires.
1: Los medios de televisión abierta.
0: Claro, que es la comparación equivocada que incluso personas que supuestamente saben de medios hacen. No podés trazar un paralelo entre ESPN y TIC y los canales de Córdoba cuando vayan a final de Belgrano con River, ¿verdad? Porque no es el mismo trabajo directamente. Claro. Y tampoco pasa lo mismo respecto de cuando hay hechos extraordinarios. Los canales de noticias, y esto hablo como parte de, junto con Cruz, acá de los canales de televisión. Por ejemplo, si hay elecciones un día domingo, o si juegan la final en el Kempes, o se juega el clásico, es una cuestión especial por la cual se abocan a eso. Pero el resto está en manos de los canales de noticias, y esto es así, porque hay una programación que se sigue, una publicidad que sale en determinadas tandas y todo lo demás, que cuando ocurre algo excepcional, como fue el sábado, se levanta. Pero si no, no es, o sea, para eso hay una diferenciación entre el contenido de los medios.
2: Igual, ¿verdad? Vale la aclaración, porque la gente tampoco tiene por qué saberlo. Sí. Esto me parece que no ha sido explicado en ningún momento.
0: Claro. Ni siquiera por personas que supuestamente saben de medios, ¿no? Deberían conocer esta diferenciación, pero es tan lógico. Vos agarrás, ponés la programación de Canal 13 de Buenos Aires, sabés que había dos películas ese día. Y siguieron estando las películas, ¿no?
1: Claro.
0: No sé, en Telefe creo que estaban los Simpsons. Y eso siguió. Los canales de noticias sí lo hicieron, claro, pero no, son
1: no
0: canales
1: señal de
0: cable.
1: De noticias local.
2: Tenemos un canal de noticias. No hay una señal de noticias, claro. Para darles un ejemplo, América tiene A24. América, como tal, estaba pasando su programación habitual. A24, que es el canal de noticias.

0: Noticias de América sí estaba con la cobertura, claro, minuto a minuto, porque lo que hacen es vivo, vivo permanente.
1: Totalmente. Así es como vos podés agarrar un día domingo, América 24, TN, que eso. Iban a estar haciendo un móvil con la fiesta de las dulzuras en el obelisco, ¿viste?
0: Claro, pero eso se dedican.
1: El locro del 25 de mayo, todo ese tipo de cosas, porque necesitan además tener vivo en cualquier acontecimiento.
2: Voy a hacer una pregunta como televidente. Sí. A mí me pareció injusta también la crítica, sobre todo porque en el día a día de, che, no pasa el bondi por mi barrio o no tengo falta la calle. Recurren, y es lógico que así sea, a los medios locales, ¿no? Que llaman a TN, claro, y llaman a Paula Bernini para que se vaya a cubrir el bache no arreglado.
1: Así es.
2: Hecha esta aclaración, hago la pregunta como televidente. Vi lo del 12. Uh-huh. ¿Es una decisión que se tomó una vez consumado el hecho o por este movimiento en las redes de qué pasa con
1: una vez que ocurrió el hecho, claro. Te voy a poner un ejemplo, otro ejemplo. Un sábado de 2018, el mes de septiembre, noticia. Sí. Murió José Manuel de la Sota.
2: Sí.
1: En un accidente. Sábado a la tardecita. Lo recuerdo porque estaba en mi casa. Se conoce la noticia, inmediatamente se arma el operativo para que lo que fue, por supuesto, una cobertura que arrancó ahí, terminó con el velatorio, el día domingo y todo lo demás en casa. Esas cosas se arman y hay un operativo que se pone en marcha porque hay personal técnico, personal periodístico y demás que se traslada al lugar, se pone en marcha y demás. Es decir, pero de ahí a derivar en... porque la pauta de no sé qué del gobierno hace que no diga nada... O sea, estaba toda la información ofrecida durante todos estos días. Pero está esta cosa de las redes y de disparar sin ver, ¿no? Tirar sin ver, que por ahí el que va y tiene una cuenta anónima, un número de teléfono desconocido y demás, lo puede hacer. Pero otras personas que por allí se arrogan el conocimiento o tienen conocimiento de cómo funciona la cuestión, es tan simple, la diferenciación es tan clara que es hasta básica.
2: Sí, y muy agitado también por un espacio político el que le gusta instalar de que en Córdoba no me dejan hablar, por eso hablo en Buenos Aires. Y esa persona habla en Córdoba.
1: Sí, claro.
2: Esa persona se le hace nota en Córdoba,
1: sí,
2: y se le preguntan cosas en Córdoba, tanto él como su espacio al que él representa, sí. Lidera. Pero estaba mucho esto de, porque en Córdoba no se habla... No.
1: Claro. Y para que se queden completamente tranquilos nuestros oyentes, televidentes y demás, no hay pauta que nos condicione. O sea, no, a ver, ¿cuál sería la situación acá? No contar a determinada hora que apareció un cuerpo y contarla una hora después, porque la pauta, ¿qué? O sea... Y voy a hablar a título personal. En más de 30 años de trabajo, no hay una sola vez que haya cobrado una sola pauta, ni pública ni privada, en toda mi vida. Así que nada hay y no hay posibilidad de que haya una injerencia, de que te diga no vamos a cubrir el caso de Agostina porque tal o cual situación. O sea, eso es realmente es algo... Pero bueno, desde el ámbito de las redes y del que los periodistas son todos ensobrados y odiar los periodistas... Solo le faltó al fiscal decir esa frase, ¿no? El
2: sábado. Sí, sí.
1: O sea, no digamos lo suficiente de los periodistas. Pero bueno, esta aclaración hecha, aclaración y explicación de algo que funciona así, para tenerlo presente. Así que ya vamos a compartir todos los mensajes que hay de nuestros oyentes y amigos respecto de algo que forma parte de este ida y vuelta, que es enriquecedor y donde también hay quienes se escudan detrás de la facilidad de un teclado para hacer afirmaciones que no tienen que ver con la realidad, ¿no?
0: Pero mucha gente también por ignorancia, insisto con esto también, hay mucha gente que no tiene la intención de ir en contra de los medios de Córdoba porque siempre estamos al pie del cañón cada vez que nos necesitan, sino por ignorancia.
1: Es ignorancia.
0: Por no entender que no somos un canal de noticias, que no hay en Córdoba un canal de noticias, claro, punta a punta.
1: Claro, exactamente. A ver, por ejemplo, Belgrano e Instituto que jugaron el fin de semana. ¿Por qué no lo pusieron los medios de Córdoba en ese momento? ¿Sabés en qué horario va a ser y en qué momento lo vas a poder observar? Esto funciona así, ¿no? Y ni hablar de situaciones más graves como esta que estamos todavía atravesando los cordobeses. Por eso es explicar para tener después elementos para opinar, me parece que. Y es lo que estamos tratando de hacer.
0: Bueno, tenemos que ir a una tanda. Nos están corriendo 3518-157-997, nuestro número de contacto. 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

0: 10 de la mañana con 58 minutos, momento de irnos a Buenos Aires.
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0: Arrancamos el mes de junio saludando a usted, Pablo. ¿Cómo andás? Un abrazo desde Córdoba.
2: Hola, Gerardo, ¿cómo les va a todos? Los saludo. Bien, bien. De regreso, estamos regresando de Córdoba a Bailes.
0: Tuviste este fin de semana. Bueno, te tocó estar en el epicentro de este caso, que es, sigue siendo, como lo charlamos el viernes pasado, un hecho de impacto nacional, ¿no? El caso Agostina y todo lo que se va sabiendo después. Te tocó vivirlo acá de cerca, entonces.
2: Sí. Llegué el sábado a la noche, previo paso por la victoria de Instituto.
0: Te lo tuvimos que comentar.
2: Bueno, por ahí porque lo había convocado Nacho, así que tuve obligadamente que ir a... Sí, y en el medio impactado, por supuesto, como todos, como todo el país y nosotros particularmente los cordobeses, ¿no? Porque todo lo que ha dejado el horror, en primer lugar, como estábamos siendo testigos de la previa, de todo lo que ocurrió durante la semana, y el desenlace del peor final, y las secuelas que han quedado, porque de eso es lo que se está hablando hoy, Gerardo, claro. Me imagino.
0: Así se habla
2: en Buenos Aires, se habla en Córdoba.
0: Sí, y aquí en Córdoba, la repercusión judicial y política que empiezan a tener casos como este, esto es muy a nivel local, pero otra vez, y lo charlamos un poquito también el viernes, cómo gente como papeles dudosos termina aterrizando en el empleo público, ¿no?
3: Con un conchavo.
0: Un conchavo político.
2: Esto es un me parece que si el peronismo de Córdoba, y digo el peronismo porque es el poder, ¿no? El peronismo en su construcción transversal, en su construcción variopinta, heterogénea, ¿no? Que para construir poder es bienvenida, a partir de ahora, ¿qué es lo que hace? Y cómo saca el quién es quién, y cómo se han ido acumulando como capas de cebolla, capas de incorporaciones al Estado, de gente que está en el Estado como si estuviera en un aguantadero. Bueno, este era el caso de Claudio Barrelier, sin lugar a dudas. A todo servicio, un tipo a todo servicio.
3: Pablo, ¿no hubo munición digital ni oficial de parte del Gobierno Nacional para con lo ocurrido en Córdoba y el caso Agostina y lo del peronismo y demás? ¿Crees que no va a existir? En Córdoba dicen, che, nosotros no tiramos con lo de Adorni, te hablan en el panal, no apuntaron con lo de Adorni, de hecho se corrieron en diputados cuando la oposición kirchnerista avanzaba contra el jefe de gabinete. No sé qué sensación tenés de esto.
2: No, ninguna sensación. Creo que el gobierno ha permanecido absolutamente fuera de esto. Yo le diría, tengo una mirada ambivalente porque vivo en Buenos Aires, soy un cordobés implantado en Buenos Aires. Creo que la mirada para encontrarle un caso María Soledad al gobierno de Córdoba, ¿no? Para encontrar tiene mucho más que ver quizá con la lógica periodística y de algunos otros sectores. Y hasta te diría de la propia oposición en Córdoba, ¿no? Los pedidos de Luis Juez o de Rodrigo de Loredo, de un jury al fiscal, la renuncia del concejal Ricardo Moreno, tienen mucho más que ver con la lógica de Córdoba y la política de Córdoba que lo que pueda verse desde el gobierno nacional. Me da la sensación que en esto no están acostumbrados a meterse en las provincias como suele hacer el manual de la política, ¿no? Aprovechar todas circunstancias para sumarse a las desgracias de un adversario.
0: Bien, bueno, mañana vamos a seguir metiéndonos en temas nacionales otra vez. Estaba viendo que ya han llegado los primeros jugadores de la selección a Estados Unidos y demás. El gobierno debe estar esperando que arranque de una vez por todas el Mundial, ¿no? A 10 días, que empiece rápido así. Algunas cosas, muchas cosas que están dando vuelta comienzan a meterse en la nebulosa de la pasión por el Mundial, ¿no?
2: Claro, sí, te iba a decir, el gobierno no tiene mucho margen de meterse en otros asuntos. Sí. Porque todavía está pendiente lo de Adorni.
0: Tal cual.
2: Voy a decir esto, lo que creen en el gobierno, yo no sé con qué asidero, es que Ariel Hijo no lo va a llamar a una declaración indagatoria a Adorni.
0: Ajá. Ah, creen que no lo va a llamar.
2: Creen que no lo va a llamar. Veremos. Viste, hemos hablado mucho de la ambivalencia del hijo y las negociaciones que pueda tener el hijo con el ministro de Justicia y con sus apetencias. Veremos. El gobierno está esperando el Mundial. Adorni no presentó la declaración jurada. El caso no está cerrado y son varias las causas que tiene Adorni todavía por cerrar. Entre ellas, la de su mujer.
0: Sí, exactamente, sí, con que ha habido novedades también. Bueno, y le ha pedido a diputados que no se hagan los rulos y vayan al Mundial en junio, porque mientras hay Mundial, hay cosas que quieren aprovechar para acelerar en el Congreso. Esa es la otra cuestión también, ¿no?
2: Bueno, sí, y no me cabe la menor duda que en eso van a tratar de duplicar la apuesta, porque, digamos, ahí va a estar pendiente la lupa de quién es quién y a dónde van, ¿no? Sí. Si le cayeron a Adorni por este deslomarse en Nueva York, me parece que todos van a estar viendo con mucha atención quién se va a deslomar a Kansas o a Miami.
0: Claro. Así es. Pablo, nos encontramos mañana como siempre. Te mando un abrazo.
2: Abrazo, chicos, hasta mañana.
0: Gracias. Pablo Rossi, desde Buenos Aires, en Ahora Mismo.
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5: De la mañana. En Córdoba suena la 2 con estos títulos.
1: Locales.
5: Quintero se pidió investigar por qué Barrelier recuperó la libertad tras una causa por privación ilegítima de la libertad. En una nota con colegas locales, el ministro de Seguridad de Córdoba sostuvo que también debe analizarse su posible vinculación política.
6: Está acumulando la causa para ver en qué circunstancias fue dejado en libertad una persona que estuvo más de 20 días preso en mayo del año pasado. Por supuesto que todos tenemos que dar explicaciones, todos los funcionarios públicos tenemos que rendir cuentas por lo que hacemos en nuestra función, lo investigará el fiscal y todos queremos saber cómo fue esa causa, qué pasó en esa causa y por qué Barrelier estuvo 20 días detenido por una privación ilegítima. No.
1: Nacionales.
5: El gobierno reglamentó el nuevo fondo para financiar indemnizaciones. Con un decreto en el boletín oficial, el Ejecutivo fijó las bases para la puesta en marcha del Fondo de Asistencia Laboral.
1: Internacionales.
5: Israel intensifica sus operaciones en el sur del Líbano. El sur del Líbano ya registró una escala militar tras la orden de Israel de avanzar sobre ese territorio y atacar posiciones del grupo terrorista Hezbollah.
1: Deportes.
5: Alarma en Francia por la lesión que sufre una figura de la selección, Will.

0: Muy agradecido al conductor por explicar el mensaje mío. No sé si fue por mí o por los varios mensajes. Muy agradecido y bueno, uno se queda más conforme porque por ahí uno empieza a perder la confianza que le tiene a ustedes, ¿no? Por eso lo escuchamos, porque sabemos que son serios, pero en un caso así, más con la gente que está metida, estos políticos están metidos, ¿viste? Desgraciadamente uno toma la mala decisión de juzgar, ¿viste? Así que, pero bueno, como contestó el hombre educadamente, y también le agradezco y muy agradecido.
1: Bueno, más mensajes, gracias al oyente. Chicos, indignado por tanta impunidad de Córdoba que se está convirtiendo en un aguantadero. Comparto totalmente con Silva, un fiscal soberbio, lo único que estaba haciendo es defender su accionar, y lo de Quintero es muy obvio, piedra libre para el peronismo cordobés, dice. Bueno, hay opiniones de todo tipo. También otro que cuestiona al remisero, dice. Le importó más la plata que recaudarla con ese viaje que hizo. No, pero él inmediatamente, cuando se dio cuenta de la situación, incluso habló con la madre y demás. Sí. El que la trasladó a Agostina, ¿no?
2: Hola, chicos, buen día. Qué fin de tan triste. No me gustan los noticieros de Buenos Aires. Se creen más que los investigadores y que la misma policía. Participo por los lomos. Soy Natalia. Hola, chicos. El reclamo informativo es principalmente a Quinteros. El ministro relató minuto a minuto Belgrano o aparecía en la tele por cualquier verdura y en este caso enmudeció sospechosamente. Saludos, nos manda Marcelo. Hola, chicos. Participo por los lomitos. Es muy doloroso lo que pasó. Buen día, chicos. Hermoso lunes para todos. Participo de los lomitos. Marta dice que tengan un excelente día y participa con los premios. Chicos, en la zona del Hospital Misericordia hay carteles para escanear, pero no están los constatadores. Sí se acercó un señor pidiendo colaboración. Me pareció raro, parece un sistema mixto. ¿Será un sistema nuevo? Dicen por acá, bueno, irónicamente, ¿no? Hola, chicos, buenos días. Qué tristeza lo de esta adolescente. Para mí, más allá de los protocolos, la justicia es muy lenta y reaccionó tarde. Un abrazo, participo por el premio. Hola al equipo más divertido. La verdad que es muy triste lo que le pasó a esa chica, desde el vínculo familiar hasta terminar.

0: Así, solo ojalá se haga justicia y salgan todos los responsables para que se pueda darle o se le pueda dar el descanso necesario.
1: Bueno, hay información de todo tipo, ¿no? Información dura, información deportiva que ya vamos a repasar y también información del espectáculo, ¿verdad?
0: Obvio.
1: Sí. Ahí está. Arrancamos con la sección que encabeza Hugo González.
2: Bueno. Arrancamos con Gran Hermano. Hubo este fin de semana, la bomba tucumana se fue. Decidió irse solita de la casa. Así que mucha gente está muy indignada porque dice que es cualquier cosa la generación dorada. Entra, sale gente a cada rato, se van cuando quieren, vuelven.
3: Es un hostel.
2: Sí,
4: literal. Es un hostel. Literal.
5: Si tocas la puerta, porque en una de esas te dejan entrar. Viste que vos siempre quisiste.
2: No, güey. Bueno, por
4: ahí. ¿Quién te dice?
1: Como ahora nuestros es un desmadre, ojos, toca la puerta. Ojos en y la entra. Casa serías.
2: Claro.
1: Estaría
2: bueno.
1: ¿Hablarías bien de nosotros si vas?
2: Obvio, de ustedes sí. Muy después bien. Salgo y me quedo sin nada afuera. ¿Cómo es la onda?
5: Después no. Salgo y me quedo sin trabajo.
1: Dice. O sea, por razones laborales hablaría bien de nosotros.
2: Okay. No, pero hay una puerta giratoria donde se mete la bomba y sale y entró Solange de vuelta, que es una ex participante de Gran Hermano 2011, y todo el mundo está indignado porque dice, no puede ser, entran y sale gente cuando quieren, ahí todo el mundo quiere aparte, dejar de ver.
4: Esta chica arrancó en el programa, la fueron del programa, después la mandaron a México porque hicieron ese traspaso con otro Gran Hermano.
2: Sí.
4: Volvió, la eliminaron.
2: Sí.
4: Y ahora pues se va la bomba a Tucumán y vuelve a entrar la piba.
2: Buah.
4: A todo esto contéle que Andrea del Boca ventiló los arreglos que tenía con producción.
5: No, ahí también. Adentro de la casa también.
4: Sí.
5: No.
4: Y la otra que está muy piola es, Brian Sarmiento ya se olvidó de Danelic.
2: No se olvidó.
4: A los tiroteos con Tamara Paganini.
2: Mira.
4: Dice, ¿cuándo dormimos juntos, abrazaditos, todo? ¿Se olvidó? O sea, todo ese que afuera, no, nos enamoramos.
5: Y bueno, el amor dura lo que dura. Ya está.
2: Dos semanas.
5: Olvídate, dos semanas.
1: Dejemos ahí la frase.
3: Sí, sí. Bueno, que no tenga remate. Que no tenga remate.
1: Estuvo bien cortada.
5: Ah, tiene otra connotación. Ok.
3: Sí.
5: Bueno,
3: sí.
5: Listo. Sí.
2: Bueno, seguimos con Juliana Gatas, que confesó que le escribió una canción a un DT muy conocido. La escuchemos. Y después opinó.
5: A ver.
6: Hay una de Miranda que se llama ¿Sé lo que siente? Que se la escribí en un momento de pasión por Guardiola. Y tiene un coro en el comienzo. Oh, oh, oh, oh. Y habla del campo de juego.
3: ¿Para Guardiola?
6: Guardiola, sí.
4: No, me estoy enterando.
6: Tenía un novio que le gustaba el fútbol y yo miraba a Guardiola. Salió otra hija.
1: Tiene muchas fans en todo el mundo Guardiola, ¿no?
4: Sí.
1: Al margen del fútbol estoy hablando.
4: Cuando Guardiola llegó como técnico del Barcelona, que impuso una vestimenta, un estilo de...
1: Sí.
4: Que después vinieron los Gallardo, vinieron los De Micheli, los Gandolfi. Sí. Él impuso en Barcelona una forma de vestir y prácticamente generó fans en todo el mundo.
2: ¿Cuál
4: de
2: era
4: él.
2: Esa forma?
4: ¿Qué camisa, traje? Corbata, traje, pero después le muy tono a la moda. Cuando estaba de moda un buzo como el que tiene el Gaby, por ejemplo, a él le quedaba perfecto. Entonces decía, hay que usar el buzo que tiene.
1: Voy a salir en defensa de una generación anterior.
2: A ver.
1: Que pudo observar en el Mundial 1978
4: ¿sí?
1: al técnico campeón César Luis Menotti de traje y corbata, viendo los partidos. También fue en su momento. Aquellos trajes con la salopa más ancha.
4: Tenés razón.
3: Y pantalón pata de elefante.
1: Pantalón pata de elefante.
4: Tenés toda la razón del mundo. Pero viniendo para esta parte del mundo, 2009, cuando Guardiola agarra la dirección técnica del Barcelona, del 2009 a hoy, el tipo se encargó. En cuanto club dirigió, instalar modas de vestimenta
2: además,
4: que todos los otros cuerpos técnicos querían. Además, le quisieron copiar cómo jugar, le quisieron copiar cómo vestir, le quisieron copiar todo.
5: No, y te sumo también que impuso la moda: soy pelado y mirá qué bien que me queda.
4: También.
2: Sí, eso
3: soy
2: es
3: un
2: verdad.
3: Pelado con onda.
2: Sí.
3: Pelado
2: con
3: no barba. Sembrar
5: bien,
3: nada acá arriba.
5: Y mirá bien.
4: Qué me
5: bien
4: dejo la barba queda. También.
2: Pero te digo que se saca la barba y se pone feo, ¿eh? Ya está, queda bien. Hay gente que se saca la barba y no
1: Guardiola se saca la barba y queda feo, sí, vos.
2: No, bueno, no. Exagero.
3: No, pero está bien. A lo mejor la lógica es pelado con barba. Pelado sin barba no.
2: Claro.
3: Sí, pelado sos pelado, tenés que tener barba.
4: Pero Guardiola ha tenido etapas donde ha estado...
5: Lampiño
4: y todo el mundo hablábamos cómo se lograba vestir bien para los lampiños y pedo.
1: Recordemos el tip, el consejo que le damos a los muchachos cercanos a los 50: te deja la barba, te aparecen pelos blancos, parece Papá Noel, te tira 5 años más de edad. 5 o 10 años.
5: Pero pelado resiste barba. En algún lado tenés que tener pelos.
4: Y sí,
5: está mal.
4: Claro.
5: Pelado sí resiste barba.
2: Bueno, seguimos con Emilia Mernes. Recibió una distinción en su ciudad natal, en Entre Ríos, Nogoyá.
4: Sí.
2: Y le pusieron una canción muy graciosa, porque vieron todo el lío que hubo en las últimas semanas con Emilia Tini, ya que se separaron y eran muy amigas. y pusieron la canción de ella al final.
0: O sea, de fondo ponían el tema que ambas compartieron, hicieron juntas.
2: Ellas ahora sacaron ese tema, se llama el original el tema, la sacaron de sus tours, cuando viaja Tini sacó los dos temas que tiene con Emilia, lo sacó y se le pusieron, o sea, el sonidista
0: de la premiaban y mientras tanto de fondo sonaba eso.
2: Sí. Mientras tanto la boludeaban.
4: No, ¿cómo? No. La
7: ya, por este honor tan grande, lo llevo en mi corazón, lo llevo en mi corazón y los voy a llevar conmigo siempre. Muchas gracias.

0: emoción.
1: Claro.
2: ¿Cómo le van a poner esa canción?
3: No, no te lo puedo creer.
4: O sea,
3: no.
4: Que está cancelada la canción, pero tampoco se la puedo
2: No, no. O sea, se escucha.
1: Como dijo la Iru, si están peleadas. Yo el de protocolo de ese municipio.
4: Es una provocación.
1: Le he hecho directamente. Claro. Le digo, ¿cómo lo va a estudiar? Que tiene temas que no lo ponen más.
2: Claro.
4: Es la generación.
1: Hoy has puesto con Duki, tiene 200 canciones, claro. Tiene. Y vos vas y le pones para homenajearle uno de los temas que hizo con Tiri.
4: Respuesta del organizador del acto, que debe ser de mayor de edad.
1: Sí.
4: Todas las canciones son iguales, suenan igual, entonces no conozco la diferencia y menos la historia de.
1: Pero escucha, vos pones la original, corregime.
2: Sí, sí,
1: pones la original, te sale Emilia Mernestini, o sea, no es que te salió Emilia Mernestini.
4: Pero no sabes tanto de lo que pasaba, seguramente.
2: Bueno, pero tendría que estarlo, es como que invite a alguien a tu programa y no sepa lo que pasó con
4: ¿cómo
2: su.
4: No vas a saber?
5: Pero ¿cómo va a estar el tanto de eso, chico?
1: Pero estamos hablando que.
5: Suficiente con que le entre en una distinción.
1: No, no, el lugar donde.
2: O sea, yo. Capaz la distinción cualquiera, porque no es nadie, pero me refiero yo.
1: No, ¿cómo?
4: No, sí.
1: Si van a Ilustre y Nogoyá, o sea,
4: eso
1: es como.
4: Está bien.
1: Claro, está muy bien.
4: ¿A qué otro importante conoces de Nogoyá?
1: Claro.
2: No.
4: Debe haber algún futbolista por ahí,
1: sí,
4: que anda en la ciudad, pues, pero no.
1: No, yo estoy tratando de recordar hay un basquetbolista, pero no era de Nogoyá, era de otra parte.
4: Sí,
5: y bueno.
1: No, digo, pero no hay ninguno. No, digo, pero para tomar la gente de la Mesopotamia, sí. Hay montones de referentes de la Mesopotamia, sí. De otros deportes. Pero en este caso, si es la única. Claro. Emilia Verde, ¿cómo no te vas a estudiar por protocolo que tiene 202 temas peleados con la otra?
2: Además, o sea, yo sé que a capaz de gente no le interesa, pero mucho se hizo muy viral en este tiempo. ¿Entendés? Claro. Ella perdió más de 400.000 seguidores en Instagram, de pasar a 10 millones.
4: Sí.
2: Y bueno, y se habla en las redes.
4: La municipalidad de Nogoyá, que no está al tanto de.
5: Dolor país.
4: ¿Y cuándo se viene la distinción como ciudadana ilustre de Santiago del Estero a Cruz Gómez Paz? No lo sabemos todavía.
2: Es verdad.
4: Pero. ¿Qué canción te podrían ponerte de fondo? ¿Alguno de los éxitos del carajo?
2: Puede ser, puede ser.
4: No,
2: puede ser.
4: No precisamente.
3: Es más, me debieran invitar a cantar también. Sí, me debieran
4: claro,
3: invitar
4: eso.
3: A cantar.
4: Ahí está. Los Carabajal con Cruz Gómez Paz. Le vamos a hacer la revancha esa, ¿querés?
1: Sí,
4: dijo
1: sí.
4: Dijo que era la canción de varones.
1: Claro.
4: Bueno, ¿y cómo seguimos, Iru?
2: Bueno, terminamos con Mirtha Legrand hablando de distinciones. Como todos sabemos, ella tiene una estatua. Ubicada en Villa Cañas y la odia, no le gusta nada. Y bueno, y salió a hablar
4: está
2: de
4: mal hecha la estatua.
2: Claro.
3: ¿Otra vez se quejó? ¿Otra vez con tu estatua? Mirtha.
6: Sí.
3: Hay que ver qué te hacen, porque
6: no,
3: bueno.
6: Ah, no, sí. La mía es horrible.
3: Por eso.
6: Rara. Está en Villa Cañas, pero la gente la agarra igual.
7: No, sí. Recomendé eso principalmente.
6: Que no se enoje el escultor, pero no es linda, no soy yo.
3: Claro. No te sentís identificada.
6: No, yo soy linda y eso se me hace horrible.
2: Hermosa. Sí, estoy viendo acá la estatua, es espantosa.
1: No la favorece, ¿no?
2: No, cero. O sea, en realidad la cara, porque dentro de todo.
1: No,
2: el...
1: pero igual, no.
2: No, claro.
1: Es horrible, sí. La estatua.
2: Le debían hacer un cambio a esa cara de estatua, ¿no? Sí, la cara, por lo menos.
1: Basta de estatuas.
2: Sí, basta de estatuas.
1: Está todo bien.
5: ¿Cuántas estatuas conocen bien, recuerdan bien hechas? La verdad que no tengo recuerdo de una estatua que diga, che, la de Gallardo es mala.
4: Sí.
1: Es malísimo.
5: Y ya sabemos
4: me parece, a ver, las he visto muy así nomás, pero a ver, las que están de Buen Pastor acá están bien hechas, me parece, ¿no?
2: La de Rodrigo.
1: La de Rodrigo la Mona.
2: Sí,
4: yo, pero las he visto así nomás. No, escucha, que no me...
5: la de Kempes acá no es buena.
1: No, para nada. No. La de Gary Namboy es zafa.
5: ¿De quién?
1: La de Gary.
5: Ah, la Gary, de Gary.
1: La de Gary Namboy. La plaza de Namboy está Gary.
4: He visto la de Maradona en el estadio Madre de Ciudad, está bastante bien, me parece. Es muy grande.
1: Sí, pero igual.
4: De Maradona.
1: De 10 que contemos, 9 están más o menos y una bien, digamos.
4: Sí, es cierto.
1: No hagamos estatuas, chicos.
4: El margen de error es muy alto, sí. Eso pasa.
1: Es muy fuerte.
4: Bueno, son las 11:21, tenemos cantidad de mensajes, ya vamos a tratar de compartirlos y tenemos más información, todo para compartir con ustedes.
1: Muy
4: hasta las 12, en ahora mismo. Y nos trae Leo Perino enseguida todas las novedades de la selección que ya está en Estados Unidos.
1: Exactamente.
4: Bueno, ya seguimos.
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0: 11:31, últimos 29 minutos de ahora mismo.
1: Sí, cómo se fue la mañana, ¿eh?
0: Sí, se fue. ¿Se sabe algo de la temperatura? ¿Cómo venimos? Hoy la máxima era media...
1: Ahí te digo, 15...
2: Hoy era 18 la máxima.
1: Hoy 18 la máxima, pero estamos en 15.7 hace un ratito nada más.
0: La vamos a alcanzar.
1: Así que la vamos a alcanzar y es posible que la pasemos. 16 grados la temperatura en este momento.
0: Bueno, sí, tenemos que anotarnos en el PRO. ¿Se han hecho el PRO de fanáticos?
2: Sí.
0: Ah, ¿te anotaste?
2: Por supuesto.
0: ¿Cómo es el procedimiento?
2: Tenés que entrar a la arroba suena la 2, nuestro Instagram, buscas el enlace, PRO de fanáticos.
0: Sí.
2: Listo, simple. Te anotás, obviamente, y después vas pronosticando partidos.
1: ¿Y qué ganas?
2: Y un premio, por ejemplo, uno de los tantos premios.
0: Mira, sí. Yo sé que hay una Ferrari, que después quilombo con la caminera y todo,
2: sí,
0: lo demás.
2: Sí, por eso
0: de las condiciones.
2: Pero, por ejemplo, si yo querés tener Bolonqui con la Ferrari, tenés un viaje para dos personas a Europa.
1: Mira,
2: viaje para dos personas.
1: Prefiero eso que la Ferrari, te aviso.
3: Yo también, ¿no? Bueno, sí, pero de una, devuelvo la Ferrari y me voy.
1: No, agarra la Ferrari y la vendés y te quedas con la plata.
3: Vi una Ferrari amarilla los otros días cargando, no sé qué cargaba, petróleo directamente. O sea, porque pues sí. Era tan exorbitante que digo, ¿qué le pondrán? ¿Qué le ponen de combustible?
0: Sí, hay un par de
3: Ferraris
0: acá en Córdoba, yo también lo he visto.
3: Sí, pero sí, no se bajó la persona que la manejaba y se vio como una tapita así, ping, hacia arriba, se abría y bueno,
0: Yo el otro día.
3: Ahí cargaban el combustible.
0: En un control de la caminera acá pasando el Kempes.
2: Sí.
0: Veo que yo alcancé a ver una color, me llamó la atención porque no había visto ese color de Ferrari.
4: ¿Amarilla?
0: No, un azul, un casi turquesa, un color así, no, azul claro, ¿no?
2: Sí. Yo debo ver azul, pero no turquesa.
0: Bueno, sí, un azul no oscuro, digamos, ¿no?
2: Mira.
0: Y lo veía, iba de atrás, yo digo, eso es una Ferrari, un Lamborghini, que se viste uno.
4: Un hombre. Sí. Bueno, y vos con tu dunita al palo.
0: Exactamente.
4: Iba con mi dunita. Con el dula y el del mango.
0: Y los de la caminera pararon la varilla así, pegaron una relojeada.
4: Claro.
0: Unas ganas teniendo de decirle, estaciónese y denos el volante. Sí,
2: claro.
0: Tenemos que corroborar las condiciones.
4: Papeles de la Ferrari.
2: Sí, papeles. Me acuerdo que en el camino al cuadrado, inconscientemente lo mío, me pasó un Camaro y lo quise correr.
0: ¿Un Camaro? Sí,
1: olvidado. ¿Me pasó? ¿Llegaste?
2: No.
1: No,
2: me
1: siento el... Y además en el camino del cuadrado, nada.
2: A mí no me pasó el Camaro, dije, sí. Bueno.
4: Inconsciente total.
0: La Lora Oliva, creo que tenía un par de Camaros en su
4: un
0: momento.
4: Un Mustang.
0: Un Mustang era cierto. Pero más de uno tuvo.
2: Sí,
4: ¿Sabe la anécdota?
0: Sí.
4: ¿Conté la anécdota? No.
1: Dale,
4: la Lora Oliva, cuando jugaba en Japón,
2: sí.
4: Claro. Se compra un Mustang y la mujer le dice, si va a tener un Mustang... Yo quiero un Mustang.
1: Ah, bueno.
4: Y así es la situación, que no es la misma de aquel momento del ex jugador de instituto.
0: Claro.
4: Tenían un Mustang cada uno. El de él era negro y el de ella era rojo.
0: Ah, mira.
1: Rojo me encanta.
4: Pero estoy hablando en los 90, que no era muy común ver un Mustang pasar por Alta Córdoba.
0: Con el Shimizu Pulsen,
4: claro.
0: El club donde jugaba.
2: Exactamente. La uno Lora, de los primeros que fue al fútbol de Japón.
0: Sí, claro.
4: De mano de Ardiles.
2: Así exactamente.
0: Recién Cruz estabas comentando que en la Gauss aparecieron carteles de estacionamiento medido que antes no había,
2: sí,
0: ¿no?
2: Sí.
0: O sea, ¿se seguirá extendiendo el área de control de estacionamiento más allá de que ya había generado polémica con los vecinos?
3: Al menos tres cuadras antes de llegar a Boyle o a la placita famosa esa que tiene ahí en Villa Belgrano, Gauss y Boyle, tres cuadras hacia atrás, ya está la cartelería del estacionamiento medido. Sorpresa para todos porque la verdad que hasta el viernes de la semana pasada no estaban esos carteles. Tengo que ir por la zona ahora a hacer algunas compras, así que bueno,
0: vas a chusmear un poco más.
3: Voy a chusmear un poco más, pero bueno, sigue apareciendo cartelería en donde no estaba prevista.
0: Sí,
3: o a lo mejor sí estaba prevista y no terminaron de colocarlos, no sé.
0: Sí, siguen sintiendo fuerte el impacto los comercios donde la gente está dejando de estacionar ahí por la presencia justamente.
2: Exactamente.
0: Y ni hablar barcitos, lugares que no, son.
2: Yo les puedo contar hoy en Más que Bien, fuimos a Boulevard Las Heras, al 600, que es donde están casi todas las casas de repuesto en Boulevard Las Heras, y se movilizaron muchos vecinos, no solamente los que tienen algún local, sino los alrededores de que el estacionamiento medido le ha perjudicado, porque la gente ya, el cliente, vos que no contabas algo fuera de estar dos, tres minutos e irte. Bueno, acá ya directamente la gente no es que ni dos, tres minutos, dice, no, que voy a ir ahí. Si tengo que estar pagando, y no solamente la gente, el cliente, sino la misma persona que labura o tiene un local que tiene que pagar entre 8 o 9 horas por día de estacionamiento medido.
3: Bueno, el viernes...
2: ¿Dejo la mitad del sueldo acá?
3: El viernes de la semana anterior me llegaron varios mensajes con videos, incluso de manifestación en plena Núñez, Entre ellas, la dueña de una zapatería muy famosa que está ahí sobre Núñez, y me dice sobre que ya nos estaba costando muchísimo vender, claro, porque los zapatos son una de las cosas, digamos, más jorobadas en el mercado, porque las compras afuera, no compras, bueno, lo que sea. Y encima a esto hay que sumarle que ahora la gente no está estacionando sobre la Núñez. Así que bueno, se estaban manifestando el viernes por la noche y lo van a seguir haciendo.
4: Y claro, se hizo viral un video de una mujer que tiene, tengo entendido que es una mercería sobre Núñez.
3: Mirá.
4: Y subió un video que decía jueves a la tarde, o jueves 11 de la mañana, no hay nadie estacionado sobre la Núñez. La Núñez vacía completamente.
0: Sí, hay que decir que se nota, por ejemplo, ayer pasaba por la Núñez, se notaba que no hay naranjitas. Es decir, ahí cuando no se no es momento de estacionamiento medido. Y si quieres ir a tomar algo, qué sé yo, o alguna cosa.
2: Es el único día que tenés, sacando el feriado, el otro día que tenés permitido, el domingo. El domingo no hay cobro.
0: No hay cobro.
2: Entonces es gratis, entonces es como decir, vos vas a encontrar un montón de lugares que están sobrepasados de auto, porque dice la gente, y aprovecho el domingo para ir a tomar algo, y que justamente ese día no me van a cobrar estacionamiento.
3: Estaba pensando también que sobre Gauss hay un taller de, no sé, te sacan de microbollos, te arreglan lo que sea, y bueno, es bastante ancho, y todo eso pasa a ser estacionamiento medio, hasta el ingreso al taller, ¿no? Así que ahora el domingo va a tener que decirle, no, ahí no estacionen, o mete el auto, o busca, no sé, acá la vuelta hasta que te toque ingresar el vehículo. No sé, va a ser
2: sobre la Valleja hay un local, no tío bailable, pero un conocido, Boulevard Las Heras y la Valleja, subiendo.
3: Sí.
2: Y nos contaban gente del sector, dice que los sábados, que es cuando habitualmente tenemos mucha gente, bueno, no, ya nos costaba meter gente, y bueno, ahora está más complicado todavía. Tres o cuatro cuadras más arriba, que no hay cartel de estacionamiento medido, o no hay constatador, para dejar los autos.
0: Hablando de recién que hablamos de la Ferrari y los Mustang y demás, dice acá un oyente, en una estación, al lado de mi humilde Siena, una gigantesca RAM compartía el surtidor de GNC, dice. Saludos, participo por los lomitos, dice Marcelo. Era un camionetón.
2: Yo soy de por una postura.
0: Con GNC.
2: Yo le he dicho a... Esto lo sabe el tío de mi señora, lo sabe. Tiene un auto...
0: ¿El tío?
2: El tío de mi señora tiene un auto muy copado. Muy copado. Y lo tiene a gas. Le dije, vos sos...
0: ¿A gas?
2: Sí, le dije, vos sos un rata. Sos un miserable.
0: Bueno, es que le
2: salí... Discúlpame.
0: Le salí caro el impuesto, el seguro.
2: Lo dije así. Si vos tenés tremendo auto es porque te da la papota para pagar la nafta, el seguro. No me venga ahora con gas.
3: Sí,
2: sos un miserable.
3: Sí, tenés razón. Tienes razón.
2: Yo digo, la gente...
4: Ahora yo quiero saber qué auto tiene el tío.
0: Yo también.
4: ¿Qué auto tiene el tío?
2: No hablo español.
3: ¿Tiene que ser una camioneta o...?
4: No, bueno, pero ya lo incineraste el tío.
2: No me acuerdo. Es una marca que ni yo la conozco, la marca. Pero un auto de otra galaxia, no literal. Al tío de mis señores y a mucha gente que conozco de dinero, que tiene autos de otro país, le dije, y le ponen gas, voy y le digo, vos sos un miserable. Mira. Vos sos un rata. ¿Cómo le va a poner rata a un auto? No, bueno, que tengan cualquier cosa.
0: Hablando de gente que tiene resuelto su economía, ¿qué pasa con la selección? Ya Estados Unidos, ya están, ¿no?
2: Sí, no le pasó bien la selección. Estaba viendo en la madrugada de ayer, primeras horas de hoy lunes, porque le agarró una linda tormenta de granizo en Kansas. Mirá, pensemos que en Estados Unidos hay sectores que tiene lluvia, prácticamente verano. Y
3: la zona de ciclones, zona de huracanes.
2: La selección argentina porque llovió mucho en Kansas en la madrugada, con relámpago, con de todo. Así que, pero bueno, una selección que empieza a entrenar hoy. Dicen que Messi va a ser como una especie de preparación distinta. Pues Messi hay un montón de jugadores de selección que están tocados. Messi, Molina, Montiel. El Dibu que viajó con el yeso en la mano. Paredes, que viajó desgarrado, si no, es un tratamiento especial. Estamos nombrando casi 5 o 6 jugadores que están.
4: Bueno.
3: Y son muy importantes, ¿no? Que son
2: suplentes. Son titulares, te diría.
3: Claro.
2: Bueno, pero
0: Messi, único que llegó a habitación doble solo.
2: Y sí, más vale.
3: Siempre está solo, ¿no?
0: Claro, pero los otros comparten la habitación, pero nadie la comparte.
2: Pero eso por cábala, me parece.
3: Por el Kun Agüero.
2: En el último mundial pasó eso.
0: ¿Te acuerdas? Si no sabes, ¿quién lo hubiera tocado? Rodrigo De Paul, pesado.
3: De Paul duerme con. Con Otamendi.
4: Con Otamendi,
0: sí.
2: Bueno, el grupito. El grupito de la teoría que planteó Gabriel Silva, que ayer circuló en todas las redes sociales.
3: Claro, los que deciden.
2: Caruso Lombardi, que dijo que lo que contó el Gabi.
0: ¿Qué?
2: Que al huevo Acuña no lo llevaron porque este grupito dijo que no y que no pudieron con Montiel.
4: Pero yo lo tiré como si fuese una charla de asado. Caruso dijo, aparte que Scaloni era un cometero.
2: Sí, bueno.
4: Le cobró una coima a los jugadores para llevarlo a la selección. Él lo dijo en TN, yo lo dije charla de asado.
2: Tengo un tema. Bueno, Argentina juega el sábado un amistoso con Honduras y el martes de la semana que viene con Islandia. Son los dos amistosos previo al Mundial.
3: O sea, este martes y el martes siguiente.
2: El sábado 6 y el martes 9. juega con Honduras primero y con Islandia después. Pero atenti, lunes 22 de junio, con Austria, Argentina juega a las 2 de la tarde. ¿Qué hacemos? ¿Pedimos el día en el laburo? ¿No lunes hay clase?
3: A las 2 de la tarde.
0: A las 2 de la tarde. Yo a esa hora no trabajo, así
2: yo
0: que
2: puedo, yo puedo. Argentina debuta el martes 16 a las 10 de la noche con Argelia.
0: Sí.
2: Segundo partido.
0: Para, repitamos. ¿Cuándo?
2: Martes 16 de junio. Sí. Argentina debuta a las 10 de la noche contra Argelia.
0: Por Telefe Córdoba.
2: Muy bien. Lunes 22 de junio a las 2 de la tarde. Argentina enfrenta a Austria por el segundo partido del grupo. Bien. Pregunta, se va pidiendo ya el permiso en el laburo, no se trabaja ese día, no mandamos los chicos a la escuela.
0: O se pone el tele en el laburo.
3: Se mira en el laburo.
1: O lo retira antes, el chico el cole, no pasa nada.
2: O se los mira. Chicos le ponemos, le decimos el turno tarde que ponga el tele y sabe que tiene una hora y algo, dos de que primero de esto con los chicos.
4: ¿A qué hora es?
0: Sí, sí.
3: A las dos.
2: Dos de la tarde, el lunes 22 de junio.
4: Que falten, que falten.
0: Con Austria que está...
2: rival europeo.
0: Es complicado, ¿eh? Sí, Austria, ¿sí?
2: Sí, sí, sí, sí.
0: Argelia también es complicado, ¿eh?
2: Correcto, es el primer partido. Y cerramos con Jordania el sábado 27 a las 11 de la noche. Después de ahí...
0: Ese sábado. ¿Sabe qué?
4: Parrilla. De jirafa sí, ese sábado.
3: Sí,
4: claro,
3: bomba. O
2: sea. No lo ves en casa ese partido.
0: Me voy
2: ¿no?
0: con los muchachos a ver el partido.
2: Juntada a las 8 juntada de la noche.
0: Con los muchachos. Vos podés decir en tu casa. Me voy con los muchachos.
2: Yo ya dije en casa.
0: Y tengo el post después.
2: Ya avisé en casa.
0: Ah, muy bien. Ya avisó.
2: Sí, sí, ya avisé.
4: Que no vas. Avisate
2: que
3: claro,
4: no
2: vas.
4: Avisate
3: a tus amigos que no vas.
2: El sábado 27 a las 11 de la noche. A las 8 nos juntamos con los pibes a ver el partido. Y dije, bueno, y después a las 11.
0: ¡Uy! ¿Tenés
4: permiso
0: hasta las 12?
4: Sí, una cosa loca.
3: La cosa loca.
4: No,
3: tiene permiso hasta las 12.
2: Tengo permiso hasta las 12.
0: Atención, andá lugares
4: no. Podés ver un tiempo nomás. Sí, sí. El entretiempo, pega la vuelta.
2: Pega la vuelta, sí, sí.
0: Ay, Dios. Bueno, ¿cuál es el premio que tenemos para hoy que vamos a entregar enseguida?
3: Lomitos 348 Jardín, en 15 minutos puede ser tuyo. No, pueden ser dos lomazos tuyos.
0: Sí,
3: 3518-157-997.
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8: Sancor Seguros, de la mano de Mista, presentó en Córdoba la incorporación de seguros patrimoniales, ampliando su propuesta para empresas, comercios y familia. Mientras tanto, en la Bolsa de Comercio de Córdoba se renovaron las autoridades y Manuel Tagle continuará al frente de la entidad, ratificando la continuidad institucional y el perfil liberal de la Bolsa. Y en el sector salud, Grupo GEA inauguró una moderna unidad de cardiología y hemodinamia en el Hospital Militar. Esto nos decía Juan Carlos Metrevián.
9: Entré con la idea de poner otro centro de discapacidad y me terminé dando cuenta que la necesidad en este momento para ellos no era solamente discapacidad, sino que había algo más prioritario, que era la salud cardiovascular, hemodinamia, angioplastia, cirugía cardíaca. Así que comenzamos a trabajar con el Hospital Militar. Esto va a trascender la provincia de Córdoba.
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0: Chicos, buen día, ¿cómo están? Respecto a la crítica de la cobertura del caso Agostina, no es injusta ni nada, está bien hecha la crítica, porque es un caso de Córdoba, se tendría que haber puesto las pilas. Más allá de lo de Buenos Aires, aparte, ellos que hagan todos los vivos que quieran, pero sinceramente, por ser un caso de Córdoba y tan conmocionante y tan fuerte, porque pegó muy fuerte, tendrían que haber estado ahí todo el fin de semana cubriendo, desde el día que desapareció en realidad, porque...
1: Bueno, creo que es Valeria o Valentina que nos manda este mensaje. Lo acabamos de explicar, pero te lo vamos a comentar de nuevo, porque no tenés obligación de conocer. Dice, tuvieron que haber estado todos los medios en vivo todo el tiempo. Para eso están, y esa es la mecánica, la forma en que están organizados los medios, los canales de noticias, que tienen la posibilidad y la necesidad de hacerlo, además, porque tienen las 24 horas dedicadas a esto. Dice, tendrían que haber estado, si estuvieron los medios, porque apenas se conoció la novedad, se armaron operativos especiales, lo armamos también en Telefe, otros medios también, y se dio toda la información largamente con la fiscalía, lo que pasaba en el barrio, todo lo demás. El resto, dice, como hicieron los medios de Buenos Aires. Los medios de Buenos Aires lo hicieron los canales de noticias que son de cable, porque los canales abiertos, parecidos a los de Córdoba, de Buenos Aires, siguieron con su programación habitual. Y esto pasa, esto es así, como decíamos recién. Cuando hay elecciones, por ejemplo, se altera la programación habitual porque es una elección. Cuando se juega una final en el Kempes, se programa algo así. Y cuando ocurre algo grave, pusimos el ejemplo de la muerte de la Sota, se organiza una transmisión de último momento, así como fue el caso de lo que ocurrió el sábado pasado. Por lo demás, los canales tienen que respetar una programación que tiene, porque hay mucha gente que ve otras cosas, aunque no nos parezca. Viste, cuando se levanta por ahí pisado una novela, una película o algo así, hay gente que está viendo eso. Y cuando amerita la situación, los canales que no son de noticias, los canales abiertos, levantan su programación para algo como esto. Y se hizo, estuve 3 horas aproximadamente de cobertura. Así que si no satisfizo las necesidades de esta oyente, por ejemplo, pues tiene que fijarse en un canal de noticias. Así como en el deporte pasa con los canales de deportes, ¿verdad? Pero bueno, es una opinión que, bueno, está lleno de posibilidades de ver en canales de noticias, en redes sociales. Sí, los medios siguieron en sus redes sociales la cobertura de todo lo que pasaba, ¿no? A lo largo de...
2: Bueno, un par de mensajes. Hola chicos, estoy trabajando desde casa, me acompañan como siempre, no digan mi nombre, dice, pero yo conozco un ratonazo que tiene un Citroën viejo como el escarabajito, y ya de por sí, y no gasta nada el autito, y lo tiene encima a gas.
3: No, desubicado.
2: Sobre que no gasta nada, encima dice, lo tiene a gas.
3: Desubicado.
2: Bueno, hola chicos, con respecto a lo de Agostina, muy triste, me parte el alma ver sobre todo sus abuelos. Hola chicos, quiero los lomazos, buen día. Gente, les escribo desde Barrio Jardín, me sumo al sorteo de los lomitos. Hola chicos, bueno, lo mismo. Hola, buenos días, Mesa, el Cuti Romero también llega tocado.
3: También.
2: Participo por el sorteo también de los lomitos, dice Matías. Bueno, me está participando.
1: Bueno, hola chicos, creo que a todos siempre se llega tarde. Acá la bestia que mató a la niña aprovechó que hubo un evento donde aparece, bueno, una multitud. Bueno, cuenta lo que pasa, lo que acabamos de comentar, ¿verdad? Todo lo que tenía que ver con lo que ocurría el fin de semana pasado y el fin de semana largo.
2: Bueno, hola, me anoto por los lomos, buen día. Se ordena y se limpia hoy. Así llevamos esta mañana tan gris, participo por los premios. Ah, bueno, está en casa ordenando, mejorando todo después del fin de semana. Hola chicos, buen comienzo de semana, indignado con la muerte de esta chica. Acá la principal responsable, bueno, tiene que ver con la familia, dice, opina, obviamente, por no proteger. Bla, bla, bla, bla. Iru, tendrías que ir al Gran Hermano, porque en ese caso estaría de una entre tus fans, dice.
4: Próxima edición me anoto, prometido.
2: Bueno, dale, dale. En una de esas tenés tiempo todavía.
3: Claro,
2: ¿eh?
3: Hay tiempo.
2: Sí. Bueno. ¿Así que han cambiado algunas reglas ahora, ya que estamos hablando del Mundial y que no queda nada?
3: Sí, hay tema de
2: atención con
3: que
2: eso,
3: no se puede hablar con el árbitro. Si una jugada tuvo continuidad y el árbitro decide que tiene que retrotraer, vuelve, porque hay como unas reglas de último momento que presentó la FIFA.
1: La retención del arquero, de la pelota.
2: Sí, le voy a pedir a Cruz acá, por ejemplo, mira, los jugadores de campo no podrán acercarse al técnico, al DT, para una posible charla táctica cuando un arquero pida asistencia médica. Cuando el arquero pida asistencia médica, los jugadores no pueden ir a acercarse al DT para pedirle
3: nada. Eso pasa.
1: A lo que ha llegado el caso Guido Herrera.
3: Correcto.
1: La escuela Guido Herrera a nivel mundial.
4: Sí, claro. O sea, ¿qué sentido tiene igual?
3: No, sí.
1: No, es que no, estaba no. Eso.

0: Un invento de Cacique Medina.
1: Exactamente. Bueno, otro. Ah. El VAR podrá intervenir para revisar faltas provocadas por el equipo atacante antes de que la pelota esté en juego en un córner o tiro libre. Y luego tengan impacto directo en un gol. Claro. Un penal o una roja.
2: Del córner ese viene un gol. Bueno, el árbitro puede, el VAR lo puede llamar al árbitro para revisar la jugada y hasta anular el gol que se generó, claro, producto de la falta o la sanción.
1: Y este me hace gracia. Los jugadores que se tapen la boca con la mano, camiseta o brazo serán expulsados.
2: Oh, sí.
1: No. Si lo hacen en el marco de una charla conflictiva y no amistosa.
2: Eso es raíz y le agradecemos al amigo Prestiani, el argentino.
0: Ah, sí.
2: Esta regla se cambió ahora porque Prestiani, cuando le dijo supuestamente mono a Vinicius Junior, y después le dijo que no le dije mono, le dije maricón de miércoles, peor todavía. Sí, lo hizo con la camiseta tapándose,
1: sí, tapándose la boca.
2: Exactamente.
1: Podrán ser expulsados si no lo hacen en tono
3: amistoso. Después lo van a expulsar, sí, sí. Todo el tiempo se tapa la boca, así
4: y habla. Riquelme no podría haber jugado entonces. Así, todo el tiempo así, todo el tiempo así, todo el tiempo así. No.
0: Bueno, ¿qué otras cuestiones están pasando, Gaby Silva?
4: No, dos datos, sí, sobre el tema de la autopsia de Agostina Vega. Ajá. Todavía no se conocen los resultados, por eso hago esta aclaración en el arranque. Y voy con dos datitos. La primera, algunos que están cerca de la investigación dicen que se apuró el fiscal Garzón el día sábado por la tarde cuando, con mucha vehemencia, aseveró cuál había sido el horario de la muerte.
0: Sí, a mí me pareció eso cuando lo escuché sin ser experto. Digamos, qué raro que tenga tanta seguridad.
4: Sí.
0: De un lugar y hecho.
4: El tema es que si la autopsia contradice lo que dijo el fiscal, queda una posición muy incómoda Garzón, a la que ya está, después de la conferencia de prensa del día sábado. Y la segunda, también lo pongo en términos potencial, insistimos siempre con la prudencia que amerita el caso, podría haber más de un ADN en el cuerpo. Lo que conlleva a que no sea un solo implicado y acusado, que en este caso es Barrelier, sino que se podrían ampliar las imputaciones. Mm. Reitero, todo en términos potenciales. Me quedo sobre todo con la primera parte de que fue muy apresurado, entienden algunos, el fiscal Garzón en aseverar que la data de muerte, el horario de la muerte, había sido el mismo sábado por la noche.
1: Bueno, dos cosas en relación a Barrelier. Yo, la verdad, personalmente no había escuchado su voz y a continuación van a escuchar junto a todos nosotros un momento en que él le da una explicación al padre de Agostina Vega, a Gabriel Vega, porque recordemos que el ex policía, bueno, por supuesto, obtiene datos incluso antes que la justicia.
0: Hizo su propia investigación.
1: Tuvo la chance de entrevistar a Barrelier, de juntarse con él incluso en la puerta de la casa, y van a escuchar el tono sereno con el, sí, cual habla Barrelier. Y le da, por supuesto, su propia coartada de lo que podría haber pasado, ¿no?
5: He explicado todo el tema. Fui y declaré, mi niño me llamaron a mi casa, me llamaron a la casa de mi vieja, y ahora sale la madre de la Amelia a escracharme de esa forma. Cuando no tengo nada que ver, al contrario, yo también estoy dando una mano, estoy ayudando en todo lo que más puedo. Me trae la información porque no la quieren contar. No puede ser que me salga a hablar así la madre de mí, ¿me entendés? Y Agostina, yo cuando llego a mi casa, Agostina como a las 10:30 me llama por teléfono diciendo que necesita un favor, que no sabía dónde era mi casa, que está en Fradeiro y Campillo. Yo me llego hasta ahí, hasta el Fradeiro y Campillo, le faltaba plata para pagar el taxi, le ayudo a pagar el taxi y me dice que la madre sabía que venía para que yo la llevara, si hacía el favor de llevarla de la casa del noviecito. Y yo le dije que no tenía movilidad, no había forma. Entonces, ahí nomás le llama por teléfono un guaso, que para mí ya estaba todo arreglado, para mí ya había organizado, y como tenía plata, se vino para este lado. Pongo papeles rápido de la casa. Y cuando veníamos caminando para acá, así como para la corte de mi casa, frena un auto rojo, que es el auto que le digo a mi Alicia, se sube y se va. Yo después de ahí no tengo más contacto con ella y no sé más nada. Entonces no entiendo por qué me quedo pegado yo con todo esto.
1: Bueno, el descargo de Barrelier al padre.
0: Estremece escucharlo, ¿no?
4: Esta es la charla de Barrelier con el padre el lunes.
0: El lunes.
4: El lunes pasado. El padre el sábado, cuando da una nota, el sábado por la tarde, dice, yo tengo, antes de ayer, sí, claro, este sábado, sí, dice, yo tengo la prueba y el fiscal tiene la prueba del audio en la conversación que yo tuve con Barrelier el lunes, lógicamente antes de que Barrelier fuera detenido. Pero, y acá volvemos a lo que decíamos en el arranque, chicos, habló antes con Barrelier el padre que el fiscal.
0: Que el fiscal,
4: tal cual. Vio antes con Barrelier el padre de Agostina, que fue el lunes feriado, uh-huh, que la fiscalía.
0: Sí, ha sido... Bueno, cuando se sepa ahora, falta lo más importante, los datos de la autopsia, además, a quiénes más alcanza la acusación, pero todo esto hay que revisarlo después.
1: Hace un rato habló también el defensor público de Barrelier, que es Jorge Cassini, que en realidad, ahí lo vamos a escuchar, no pudo entrevistar todavía a Barrelier por que se encuentra sedado, así mismo lo dice el abogado.
6: ¿Con él cómo ha sido el fin de semana?
7: No, todavía no he podido tomar contacto. Durante el fin de semana, uno de mis compañeros que estaba de turno fue quien asumió la defensa en ese momento ante la renuncia de su abogado, según tengo entendido, pero todavía no hemos podido tomar contacto con Barrelier porque se nos informó que se encuentra bajo el efecto de sedantes hospitalizado.
8: Con respecto a la causa, ¿qué han podido saber? Digo, ¿se hicieron las autopsias? Lo
7: que sabemos con respecto a la causa es que se está esperando el resultado de la autopsia, que todavía...
0: Bueno, ahí está entonces, defensor que le pone el Estado, porque él no se aporta uno, ¿no? Y renunció al defensor anterior, que estuvo en los primeros días.
4: Sánchez última. Del Bianco. Sánchez del Bianco, el yerno de Ricardo
0: yerno
4: Moreno.
0: Yerno de Ricardo Moreno. Ya, no hemos tenido tiempo de hablar de Ricardo Moreno lo suficiente, ¿no? Pero también es otro temita. Tanda y ya cerramos ahora mismo.
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0: Señoras y señores, es mediodía, así que es volver para decirles chau, pero antes, la voz de la alegría y la felicidad para él o la ganadora de este programa.
1: Mira, te cuento la ganadora para los lomitos 348 Jardín, Gabriela La Franconi 711.
0: Muy bien, Gabriela, a disfrutar para dos personas, el premiazo
1: buenísimo
0: de hoy.
2: Bueno, 16 grados 6 décimos la temperatura, subió un poquitín más.
0: O sea que estamos, la máxima, ¿cuánto era?
2: 18.
0: Ya estamos,
2: ya estamos.
0: 2, 3 de la tarde se la alcanza. Bueno, ya viene, pasaron cosas.
3: Sí, nos quedamos hasta la una. Uy, con más cantidad, info, mucha info hasta la una.
0: Mucha info, todo lo que queda todavía del caso Agostín, además vamos a estar pendientes de todos los datos que nos vayan aportando. Bueno, chau Marcos, chau Fer, chau Analía, chau Ulises, chau a Cami también. Chau, Iru González.
1: Adiós, nos vemos mañana.
0: Nos vemos mañana. Nos falta que nos cuentes cosas que pasaron el fin de semana.
1: No hay cosas que contar.
0: No, sí, ya. Hay cosas que no tenés que contar todavía. Chau, Leo Perino.
2: Vamos a buscar el fervor del Mundial, que no lo veo todavía.
0: Sí, falta. Ah, pero ya está. 10 días.
2: Que viene vamos a estar a full
0: vamos a estar. Listo. Chau, Cruz Gómez Paz.
1: Nos vemos esta tarde.
0: Y con nosotros, con ustedes, digo, nos vemos y nos escuchamos mañana, como siempre, a la hora 10. En la 99.7. En lb2.com. Escuchándonos, viéndonos y compartiendo la mañana de la 2 a las 10 de la mañana. Y estén, los esperamos.
1: Obvio.
0: Para que ustedes estén allí. Porque si ustedes no están allí, les avisamos que nosotros acá. ¡Para!

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3: Entonces, del mediodía, 3 minutos en Córdoba, suena la 2 con estos títulos.
2: Locales.
3: Miguel Heredia, abuelo de Agostina Vega, valoró el apoyo al gobernador y las disculpas del ministro de Seguridad. Durante la mañana, los abuelos de Agostina estuvieron en La Voz, hablando del caso y exigieron que detengan a todos los involucrados.
4: No voy a tener tranquilidad. Por más disculpas del gobernador, por más disculpas de Quintero, no, el gobernador, todo me dijo, van a estar todos los medios y todos los recursos necesarios para que encuentren 6 más culpables que los abuelos.
2: Nacionales.
3: El gobierno reglamentó la reforma laboral. El ministro de Desregulación destacó los cambios en recibos de sueldo, licencias y jubilaciones. Dijo que la nueva normativa fomenta la libertad sindical y defiende el trabajo formal.
2: Internacionales.
3: Irán suspende las negociaciones con Estados Unidos por la guerra en Medio Oriente. La decisión se tomó tras nuevas violaciones al alto al fuego y ataques israelíes, según medios oficiales iraníes.
2: Deportes.
3: Ecuador presentó su lista para el Mundial con 2 finalistas de Champions y 3 figuras del fútbol argentino. El conjunto tricolor apuesta fuerte por su denominada Generación Dorada. 14 grados, 6 décimos a esta hora, 89 el porcentaje de humedad, el cielo está nublado. 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

0: Andan en buen mediodía para todos. Aquí estamos para hacer el resumen informativo de cada mediodía de 12 a 1 aquí en el aire de la 2 de la 99.7 con el equipo recontra completo. Hola Rocío Sosa Juárez, ¿cómo va?
1: Hola Gaby Silva, buen comienzo de semana. Sí, equipo completo y estamos listos.
0: Se nubló casi totalmente. ¿Qué, tendremos lluvia? ¿No tendremos lluvia? Pinta que sí. ¿En qué temperatura estamos?
1: Pinta que sí, 16 grados la temperatura actual, tenemos máxima de 18 y por la tarde noche de este lunes se esperan lloviznas.
0: Marcos Baira nos pone el aire, control y puesta al aire. Marcos Baira, ¿cómo va Marcos? Buen lunes, buen arranque de semana, buen arranque de mes. Fer Estrada en la producción, Cami Zacarías en redes. Mi nombre es Gaby Silva y nos quedamos hasta la una para hacer el Pasaron Cosas. Hoy, antes del pack de audios, sí, al que te tenemos acostumbrados en cada mediodía, aquí a nivel informativo y a darte esa actualización y ese F5, quiero, ni siquiera una reflexión, un pequeño análisis de todo lo que ocurrió el fin de semana. Y voy a arrancar por destacar algo que involucra a todo este equipo.

0: una parte seguirá mucho más profundo en el ámbito judicial, pero por la cobertura que le dieron al caso Agostina y esa comunicación y el diálogo con Fer, Gaby, estamos yendo a tribunales. La verdad que lo quería destacar en el arranque del programa, así que bueno, felicitaciones, compañera. Y en representación tuya, al todo el equipo, todo el grupete.
1: Fue un laburazo, de verdad que sí. Se vivió como lo vivieron los que estaban del otro lado escuchando, el minuto a minuto. Se vivió de la misma forma, con la misma intensidad y conmocionados también.
0: Sí, incluso hablando hasta ayer tarde con gente que estuvo en el lugar, es el caso de Laura Vilches, la concejala, mandato cumplido de la izquierda, que me comentó que había estado, bueno, viendo algunos videos en las redes de lo que había sido la intervención de Vilches el día sábado y ese contrapunto que se hizo tan viral con el fiscal Garzón. Sí. Sobre lo ocurrido, bueno, vamos a ir desglosando el caso y entrando por distintas aristas que sin dudas tiene lo que ha conmocionado Córdoba y al país, que es la causa a Agostina, el femicidio. Inclusive lo venimos sosteniendo más allá de la carátula o no y lo que determina el fiscal, que debería estar trabajando a esta hora en los resultados que arroje la autopsia. Pero primero, sin dudas, lo que dijimos el sábado y que también se subió a las redes, el rol de la política, el rol de la justicia. Sobre el rol de la política me quiero detener dos segundos en esto. Lo mal que hizo las cosas el peronismo para darle empleo a un tipo como Barrelier, lo mal que reiteró esas cosas del peronismo para sostenerlo en el cargo, incluso después de la denuncia del 2025 por la cual había estado preso, el aprovechamiento que están buscando algunos sectores de la oposición, lo vi ya a Juez dando una serie de entrevistas, pidiendo el jury, me parece atinado lo del pedido del jury a los fiscales, veremos si esto camina o no camina en la legislatura. Lo que no me parece atinado es sacar un rédito político a esto. ¿Y por qué lo digo esto? Porque tanto Bornoroni siendo parte del esquema libertario, como Juez en su rol de aliado al gobierno nacional de Milei, no se caracteriza esta gestión nacional, digo la de Milei, por las políticas de género. No tiene en ninguna de las plataformas, ni siquiera electorales ni hablar, pero a la hora de gestionar la política de género como uno de sus apéndices principales. Entonces, que se suba hoy un Bornoroni a esta dramática situación que vive la familia de Agostina, o que se suba Juez, reitero, que es aliado del gobierno nacional a esto, a mí me hace ruido en ese rédito político que le quieren sacar. Lo del peronismo, ya lo dije, un papelón por todos lados. Por darle empleo, lo vamos a repasar en el día de hoy, por sostenerlo en ese empleo, pero también hay que mirar qué es lo que hace la oposición y lo que quería destacar en el arranque. Ahora sí, 2:10, empezamos con el repaso de los audios que fueron dejando precisamente las últimas horas en Córdoba y tenemos para compartir la postura de los abuelos, Ro.
1: Sí, los abuelos estuvieron esta mañana con nuestros colegas de La Voz hablando del caso, valorando el apoyo del gobernador, las disculpas del ministro de Seguridad, sin embargo, exigen que se detengan a todos los involucrados. Los escuchamos.
2: Este día de pesar.
3: El ministro Quintero nos pidió perdón. Dijo, porque no, nunca nos informó de nada. Nunca se acercó a la familia. Él nos dice que fue por una cuestión técnica, una cuestión decidida por el fiscal. Yo le quiero creer al gobernador. Quiero creer que no se van a olvidar de Agostina de acá, de día cuando empiece el Mundial.
4: Y que por favor, cuando alguien vaya a hacer una denuncia, tomen en serio las denuncias.
3: Nosotros fuimos maltratados en la sesión del 13.
4: No nos daban, no.
3: Fuimos con mi
4: palabra, nos boludearon todo el fin de semana. El día domingo a las 5 de la tarde el remisero la llama a mi hija cuando ve la foto de mi nieta en las redes y le dice, yo la llevé, le dice la calle, le describe a la persona. Cuando él le dice la calle, mi hija se da cuenta, era la calle.
5: ¿Quién era?
4: Claro, entonces dice, descríbimelo, se lo describe. Inmediatamente fuimos a la seccional.
5: ¿Y qué pasó ahí?
4: Nada, porque al remisero lo llamaron a declarar el otro día, el día lunes al mediodía.
3: 7 días de pesadilla, 7 días de terror con mi familia.
4: Todo el mundo señala.
0: Bueno, ahí estaba la palabra de los abuelos. Sí. Me quedo con lo que decía la abuela Rob. El maltrato que sufrieron una seccional, sí, a la que fueron a declarar, y esto va más allá si Quinteros no fue a ver a los abuelos porque se lo impidió el fiscal o porque le pidió el fiscal que no fuera. Quintero tiene que ser responsable por el maltrato que dicen los abuelos y la familia haber sufrido en la seccional 13, creo que dijo, a la hora de prestar declaración.
1: Además, no piden nada.

0: De otro mundo piden que cuando alguien vaya a denunciar se tome la denuncia a tiempo y se inicie a tiempo el procedimiento.
1: Coincido y lo señalaba antes también. Que esto sirva, lamentablemente, con una consecuencia gravísima, como es el asesinato, el crimen, el femicidio de Agostina, que esto sirva para que nunca más se subestime una denuncia. Nunca más se subestime una denuncia. Y lo que decía la abuela, che, recién, primero habló el remisero con la madre. Y recién el lunes la fiscalía toma contacto con el remisero. Y el lunes, cuando el padre estaba hablando con Barrelier, no había llegado la fiscalía a Barrelier, que llega recién el martes. Hicieron todo tarde. Seguimos compartiendo testimonios. Habló el ministro de Seguridad, Juan Pablo Quinteros, con los colegas de La Voz, y esto decía.
2: Es un enfermo, es un reverendo hijo de puta que lo que hizo fue hacer todo para que esta chica no fuera encontrada. Todo 100% mérito de la investigación. Por supuesto, dirigida por el fiscal Garzón, pero seguida por la gente de la División Homicidios, primero la brigada, después el área de protección de personas y después la División Homicidios, y por supuesto con la ayuda de Policía Judicial, la que pudo determinar y encontrar un cuerpo que era muy difícil de encontrar, porque créeme, yo estuve todo el tiempo. Todo el tiempo de las actividades que tuve, de la mañana hasta la noche, y al otro día de la mañana hasta el hallazgo. Y ayer a la mañana también volví a concurrir al lugar porque el fiscal nos siguió pidiendo que rastrillamos y hoy seguimos rastrillando el lugar. Y créame que era absolutamente difícil porque claramente tenía un conocimiento del sector que ahora tenemos que determinar por qué lo conocía tanto, pero lo había hecho de manera tal que que encontrar ese cuerpo era absolutamente difícil. Y me arriesgo a decirle que se hizo en un tiempo que probablemente nos hubiese gustado que fuera menos, pero para lo que fue el tamaño de la investigación, porque este tipo es un psicópata, es un enfermo, es un reverendo hijo de puta que lo que hizo fue hacer todo para que esta chica no fuera en contra.
1: Ahí estaba la palabra de Juan Pablo Quinteros, el ministro, que insisto y reitero lo que dije esta mañana. Es notorio el cambio de perfil entre lo que Quinteros hizo la semana pasada, después de los festejos de Belgrano, y el arranque de esta. Digo, entre ese silencio y ese hermetismo de martes a viernes, cuando decide recuperar el perfil, levantarlo y trasladarse al lugar de los rastrillajes y dar ahí una especie de rueda de prensa, a lo que ocurrió en las últimas horas.
0: Y que en realidad en la conferencia de prensa él tampoco habló. Recién ayer salió a hablar Quinteros. Recién ayer retoma la palabra y toma este perfil que decís,
1: claro,
0: vos, Gaby.
1: Último audio en el arranque. Insisto que sin dudas es el tema del día. Pero quiero que nos quedemos con este testimonio que habla acerca de la manera en la que son o no contenidos los chicos en las escuelas y en sus ámbitos, y el cuidado por las infancias. Va a escuchar a una profesora de matemática que además es preceptora del colegio o la escuela a la que concurría Agostina. Preste mucha atención a lo que dice esta mujer. A ver.
3: ¿Y va a ustedes? ¿Qué colegio son?
4: Acá a un IPEM, a un secundario público, acá cerca. Y tenía una sonrisa hermosa, la vamos a extrañar. Estamos muy movilizados todos, estamos muy movilizados. Y bueno, en el cole mañana va a haber asueto y el martes sus propios compañeros de otros cursos han organizado una suelta de globos. Un gesto hermoso, la verdad. Y bueno, todos los profes muy movilizados. Y consideramos que es importante que el miércoles seamos muchos. Se cumplen 11 años del Ni Una Menos. Y hoy tenemos que decir Ni Una Menos de nuestra alumna, que no lo imaginamos nunca. Nunca no imaginamos que no iba a pasar con una alumna nuestra.
5: En sí me parece muy importante decir que para nosotros las políticas de género en las escuelas son una herramienta. Que el gobierno nacional haya recortado la Jornada Nacional de Violencia de Género y haya recortado un montón en educación sexual integral y en políticas de género, a nosotras mismas nos perjudica. Y hoy tenemos que llorar una alumna. Y nosotras somos las que ponemos el cuerpo ahí, las que hablamos con los chicos, las que les decimos, las que les mostramos todos los tipos de cuidado, todo lo, a lo que se exponen a las redes sociales, en las redes sociales. Entonces nos parece que necesitamos más apoyo. Hoy hablamos eso, el cuidado de las infancias y adolescencias.
1: Ahí está, el cuidado de las infancias y adolescencias debe ser un problema colectivo. Es sí. Lo que decía esta docente. el día sábado.
0: Y poder abordar estos temas en las distintas instituciones, que no se dejen de abordar estos temas.
1: Y acá vuelvo al arranque, Ro, y a audiencia. Volvemos al comienzo. Che, cuando Bornoroni o jueces suben a esta causa, que es la causa agostina por la que estamos atravesados todos en Córdoba, con una clarísima responsabilidad de el gobierno y la justicia, desde ya del peronismo y la justicia, cuando volvemos al arranque de esto y escuchamos la palabra y el testimonio de la docente, es también es una señal de alerta para el gobierno libertario, del que forma parte Bornoroni, y para el aliado en Córdoba, que es Luis Juez, sobre cómo denostan las políticas de género en el gobierno de Milei. Como esta maestra lo decía claramente, que la ESI deje de ser mala palabra.
0: Sí.
1: Entonces, no hay una coherencia entre el relato libertario y el subirse a esta situación realmente traumática para todos, pero sobre todo para la familia de Agostina. 2:20, esto es Pasaron Cosas.
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0: 2 y 25, seguimos abordando el caso Agostina. Tenemos nota, pero antes un WhatsApp. ¿A qué número? Y ya me dio la nota.
1: Al 3518-157-997. Ya llegan mensajes, están llegando audios también, comentando, bueno, de todo lo que estuvimos hablando al comienzo del programa.
0: En un ratito repasamos los audios, nos vamos con la nota. Tenemos conectado a Gonzalo Murúa, que es licenciado en criminología. Gonzalo, ¿cómo va? Buen día. Gabriel Silva y Rocío Sosa a este lado.
2: Buen día, ¿cómo les va?
0: Bien, gracias por el tiempo y por la predisposición.
2: No, por favor.
0: Arranco con una frase que a muchos, que no estamos empapados en la materia, como es el caso de ustedes, pero sí, de alguna manera, desde el rol periodístico, empezó a hacer ruido. Y sorprendió la vehemencia con la que el fiscal Garzón fijó la fecha de muerte del crimen de Agostina el día sábado por la noche. Con la autopsia, lógicamente, se podría determinar de manera más fehaciente si esto fue así o no.
2: Sí, para mí no tiene el fiscal no tiene la certeza o la probabilidad de la cuestión de lo que sucedió hasta que no esté la autopsia realizada. Uh-huh. Eso es una opinión de la criminología. No obstante, quería aclarar varios puntos. El primero es el tema de intervenir con el aviso a la, en el caso del protocolo de la alerta Sofía, que en primer momento todos tienen que estar, en realidad, es esa alerta Sofía que se da a nivel nacional, que es como un protocolo que lo da la nación, es importante para que la sociedad se involucre en esta situación, ¿no? Entonces se pueda transmitir a la sociedad y que todos colaboremos para la búsqueda y encontrar a esta chica, porque no sabemos qué pasó en el primer momento. Entonces, necesitamos eso sí o sí desde el primer momento que ocurre la denuncia o la advertencia de una menor desaparecida. Uh-huh. En ese sentido, ahí no se ha cumplido con esto. En el segundo caso que haciendo una crítica, ¿no?, pero una crítica constructiva, es también que el Ministerio Público, los jueces, fiscales, poder ejecutivo, policías, auxiliares de la justicia, deben tener capacitación en forma constante y hacer activar estos protocolos. No puede haber demora en estos casos. Eso es lo que se debe hacer desde la vista, ¿no?, de la criminología, respetar los protocolos, capacitarlos, que los entiendan todos, la parte judicial, la parte de la policía, de los guardias locales, todos tienen que tener estos protocolos. Y desde el primer momento, anoche estaba en una reunión y me decían, no, pero tenés que esperar 48 horas. Le digo, no, eso no puede ocurrir. En el momento, porque en otro tiempo sí pasaba eso, pero acá, en estos casos, sí o sí se debe avisar y dar las alertas urgentes. Para eso están, y obviamente capacitar a todas las fuerzas que trabajan en esto para una mejor, para tratar de evitar lo que, bueno, pasó o no pasó. Pero primeramente no hay justificación para no dar las alertas, porque no sabemos qué ha pasado.
1: Bien, recién no sé hablabas de los tiempos, de que esto se tiene que avisar. Sí. ¿Cuáles son estos tiempos? ¿Cuál sería el tiempo ideal desde que se descubre hasta avisar y empezar todo el protocolo?
2: Desde el momento desde que se toma conocimiento, los funcionarios públicos, por ejemplo, de la unidad judicial o de la policía, se desapareció una menor, desde ese momento tiene que avisarse a la fiscalía y la fiscalía hacer la comunicación de la alerta Sofía.
1: Para vos, ¿esto se hizo tarde? ¿Se actuó tarde?
2: De acuerdo, yo no conozco la causa, o sea, solo veo lo que dicen los medios, no conozco uh-huh. cómo fue, si han hecho un oficio o no. De acuerdo a los trascendidos y lo que he visto en los medios, se ha demorado la alerta Sofía. Nosotros pensamos que en criminología, desde el momento cero, o sea, del momento que tiene comunicación el Estado, el Poder Judicial, debe hacerse la alerta Sofía y los demás protocolos de personas desaparecidas.
0: Es genial esto que marcas, Gonzalo, y lo pongo así con este calificativo, porque escuchando y repasando el testimonio de la abuela de Agostina, familiar directa de la víctima, marca lo mismo que vos, cómo se, y lo marcamos nosotros, también lo señalábamos. no subestimar más denuncias de este tipo, de estas características. Y está bueno esto que decís de no va más lo de las 48 horas, digo, no va más lo traslado de manera coloquial, pero no rige esto de las 48 horas.
2: No, en un tiempo anterior se decía así, pero se han generado varias cuestiones. Hemos avanzado como sociedad, hemos entendido que los tiempos son cortos y que debemos con urgencia aplicarlos en estos casos. Sí o sí hay que comunicar urgente. Hay que pensar siempre lo peor y después que ojalá que sea lo mejor. En este caso, por desgracia, no fue así. Pero en el caso, pensar que puede pasar lo peor y después si encontramos la persona, bueno, estaremos todos contentos, pero claro, se dio todo el aviso. Y hasta la misma sociedad avisa. O sea, la misma sociedad, si la ley Sofía o el protocolo o la alerta Sofía está la cara de la persona desaparecida en todos lados, todo el mundo va a ayudar a que podamos encontrar esa persona que está desaparecida, ¿no?
0: Gonzalo, gracias por el tiempo y la predisposición.
2: Bueno, no, por favor, muchas gracias a ustedes.
0: Hasta gracias. Luego. Ahí estaba Gonzalo Murúa, licenciado en criminología, hablando acerca de esto. A esta hora está hablando Ricardo Moreno, concejal del peronismo y el hombre que impulsó la llegada de Barrelier al empleo público dentro del Estado municipal. Está hablando con los colegas del 12, a ver si no...
3: 2 a 6 años de prisión, y bueno, antes de darle el recupero de la libertad, de buen atino, el señor fiscal ordenó una serie de pautas compromisorias antes del recupero de la libertad, como por ejemplo presentarse todos los días, una vez por mes al tribunal, hacer un tratamiento ambulatorio psicológico, no tener acceso a la posibilidad alguna de tener contacto con la víctima, y la otra, no recuerdo cuál era, pero le puso 4 imposiciones que realmente tenía que cumplirlas si no volvía a estar preso.
0: ¿En su momento él pagó una fianza?
3: Él pagó una fianza de 5 millones de pesos, que es una fianza curatoria, que la firma de un abogado lo permite, y así que recuperó la libertad.
0: Marcos, hagamos lo siguiente. Bueno, acaba de decir Moreno recién ahora, en el 12, que pagó una fianza a Barrelier en el 2025 por 5 millones de pesos. La duda es de dónde sacó, no hace falta los fondos, pero sí las garantías de, che, tengo estos 5 millones de pesos, que puede ser un auto. La caución, no hace falta que reúna la plata billete sobre billete, sino poner, por ejemplo, un auto en garantía. ¿De dónde sacó esos recursos Barrelier para aportar a esa caución por la cual quedó libre en el 2025? Pero vamos a la otra parte, Rocío, Marcos.
1: Sí.
0: Vamos al testimonio de Moreno esta mañana con los colegas de La Voz, que es mucho más fuerte, y ya lo vas a escuchar y te vamos a decir por qué. Cuando lo tengas listo, Marcos.
3: No he hecho entrar más de 15, 10 personas.
1: ¿Por qué?
3: Mi vida política, Florencia, en mis últimos 10 años, desgraciadamente, le digo, ante la crisis que vive la provincia, que vive el país. Sí. Todo, desgraciadamente, no he hecho entrar más de 15, 10 personas.
1: ¿Por qué? ¿Por qué hace entrar esas personas?
3: Porque la necesidad tiene cara de hereje, Florencia. Y cuando van chicos que desesperados, que si no le encuentran un conchavo, aunque mano sea, para limpiar inodoro, limpiar baño o limpiar una cocina, se van a otro país. Uno busca, y por ahí Bergero me dice, necesitan un limpiabaño acá, en La Voz del Interior. Doctor. Entonces le hablo a Bergero, y Bergero, ¿qué hace? Lo recomienda.
0: Hasta ahí lo de Moreno esta mañana con los colegas de La Voz del Interior. Una vergüenza total.
1: Sí.
0: Pero no es, che, si hizo entrar 1, 15 o 500, como es el otro audio que está dando vueltas.
1: Sí.
0: Que dice, che, hice entrar 500 y uno salió mal y el pibe se mandó un moco.
1: Claro, dice textual, lo leo.
0: Sí.
1: Hice entrar a laburar un pibe con certificado de buena conducta en blanco, no tenía antecedentes penales algunos y bueno, después el pibe se echó un moco. ¿Qué culpa tengo yo? Dijo él, dijo Moreno, textual.
0: Pero claro, Rob, volvemos al punto. Che, no es si hizo entrar 1, 5, 500 o 200. Es porque hace entrar un tipo que está vinculado al gobierno vía las 62 organizaciones, que además es concejal del oficialismo. ¿Cómo entra gente al Estado Público en Córdoba? ¿De qué manera y con qué argumentos? Y ahora vuelvo a lo otro. Che, no solo que lo hizo entrar, sino porque continuó trabajando en el 2025 con la denuncia pesada que había en su contra.
1: ¿Y cómo después entró a planta permanente, digo?
0: Claro, ¿y cómo fue ratificado hace 10 días para pasarlo a planta permanente? Es muy complejo esto para el peronismo en Córdoba. Encuéntrenle la vuelta que quieran. Y digo esto sin dejar de observar o de sostener lo que dije antes de los libertarios y de juez en su rol de ahora defensor de las violencias de género o de las causas de violencia de género. Pero es muy difícil para el peronismo, va a ser muy difícil salir a explicar esto. Y agrego un dato más sobre esto que decía Rocío del paso planta permanente. Hace 15 días, a lo mejor un poquito más,
1: sí,
0: hubo un allanamiento en la dirección de tránsito a donde trabajaba Barreliers y terminó detenido un empleado municipal por el tema de los carnets. ¿Se acuerdan que lo contamos acá? De hecho, sí, el allanamiento se estaba produciendo a la misma hora que salía el programa. Ese detenido también figuraba en el artículo 8, es decir, también había sido pasado planta permanente. Entonces, ¿de qué manera y cuáles son los resortes que evidentemente no están funcionando, en este caso en el municipio, para que gente con antecedentes y con causas no solo forme parte del municipio como trabajador, en el caso de Barrelier, como becario, sino que después sea ratificado para pasar una condición de planta permanente?
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0: 2:35, 3518-157-997, el WhatsApp al que están entrando muchísimos mensajes en torno al caso Agostina, que venimos analizando y repasando. Un mensaje, Roy, y nos vamos a la nota.
1: Por acá dicen, aprovechan a echarle la culpa al gobierno de Milei, la ESI se enseña en la casa, los papás somos los encargados de enseñarle esos y todos los peligros que hay en la calle, dice Fer.
0: No comparto para nada, por eso repasamos el testimonio de la docente. La ESI tiene que ser una política por la cual también se pueda llegar a través de las escuelas. Porque si el abuso es intrafamiliar, claro, no hay ESI que valga adentro de la casa. Por eso tiene la importancia de que sea de esas características. Nos vamos a la nota, está conectado el ministro de Seguridad, Juan Pablo Quinteros, a quien saludamos. Ministro, buen día. Gabriel Silva y Rocío Sosa de este lado.
11: ¿Qué tal? ¿Cómo les va? Buenos días.
0: Bien, gracias por el tiempo y por la predisposición. Tengo entendido que hubo rastrillajes incluso hasta la jornada de hoy en la zona sur donde fue hallado el cuerpo. ¿Qué novedad se desprende de esto?
11: Sí, nosotros comenzamos esto el día viernes, seguimos el sábado, donde hicimos el hallazgo más importante, que es el que fiscal nos había encomendado. A partir de ahí pudimos tener la resolución ya de la causa con el detenido. Creo que en estos minutos, si ya no ha sido comunicado, se verá comunicada el cambio de carácter y de calificación legal de Barrealier. Y bueno, nosotros claramente lo que estamos haciendo es trabajando, seguimos trabajando en el lugar por indicación del fiscal, siguiendo recolectando pruebas que son importantes para la causa, así que, bueno, vamos a estar todo el tiempo que sea necesario con la gente de bomberos, del DUAR, de la Dirección General de Investigación Criminal y todo lo que el fiscal nos pida que pongamos para recolectar toda la prueba que el fiscal necesite a los efectos de que esta persona pueda armar el rompecabezas para su acusación final.
0: Corríjame con esto, pero el sábado tengo entendido que hubo presencia policial en el domicilio de Barrelier en Cofico por temor, imagino yo, a alguna revuelta, tensión o presión por parte de familiares y allegados de Agostina. ¿Sigue habiendo presencia policial en el domicilio de Cofico?
11: Mire, se lo digo con sinceridad, las consignas policiales las ordena el fiscal. Muchas veces nosotros ayer decidimos el día sábado cuando apareció por temor a represalias de vecinos que inclusive dijeron que iban a marchar a ese lugar, pusimos consigna, creo que un móvil de un canal de Buenos Aires que fue increíble sí. Por otra persona, pero por supuesto nosotros vamos a guardar los recaudos para que no se altere la paz social, que demasiado alterada está después de habernos enterado de este trágico desenlace de lo de Agostina.
0: Uh-huh. ¿Qué conclusión saca de la reunión de anoche en el panel con la familia?
11: A ver, no era una reunión para sacar conclusiones. El gobernador, como papá, más allá de su rol de gobernador, como persona necesitaba hablar con ellos, abrazarlos, darle una contención en lo que se pudiera. Es el máximo representante del gobierno de la provincia de Córdoba y nos parecía que era importante. Hicimos dos reuniones, estuvo presente el ministro Julián López, estuve presente yo, tuvieron primero los abuelos de Agostina, la mamá está internada, tuvieron los abuelos y también tuvo el abogado, el doctor Nagy, después tuvieron los abogados, la doctora Lanís y su socio y el papá. Y su esposa de Agostina, Gabriel Vega, y bueno, fueron dos charlas de más de una hora y media cada una, en la que, bueno, por supuesto, se descargaron, plantearon las situaciones por las que habían pasado. Yo tuve una profunda charla con el abuelo, con Miguel, que es el abuelo, explicándole, ¿no? Porque muchas veces hay cosas que si no se explican no quedan claras, y si no quedan claras generan confusión, y si quedan confusiones después puede haber algún tipo de situación no deseada en el medio, en las relaciones personales, del por qué, cómo habían sido las primeras 72 horas, por qué no habíamos salido a hablar del tema. El abuelo puntualmente había hecho un video que si, o ante una pregunta había criticado muy duramente, no como funcionario, creo que era más personal, y me planteó que me veían en muchísimas causas y le había llamado la atención que en esta no estuviera cerca de ellos. Y yo me había acercado, pero en realidad se acercó a mí una noche, una madrugada en jefatura, el papá de Agostina, y yo interpretaba que hablando con el papá hablaba con la familia. Bueno, después nos dimos cuenta que no había relación, pero bueno, son cosas que son del seno familiar, interno, que no tienen sentido, pero bueno, nos pudimos mirar a los ojos, yo particularmente mirar a los ojos, disculparme si algo ellos esperaban que hiciera que no había hecho, pero también les dejé absolutamente claro que nosotros trabajamos del minuto cero, que trabajamos con absoluta responsabilidad, con absoluto compromiso, y como se lo había dicho antes el padre, se lo dijo ayer los abuelos, yo a Agostina la busqué como si estuviera buscando a mi propia hija, y el dolor, cuando la encontramos yo estaba, en el momento que los perros rastreadores marcaron el lugar, y el momento que, bueno, no quiero dar detalles porque son sí, francamente desagradables, pero yo estuve ahí y lo vi, y es una imagen que, créame Gabriel, que me va a quedar para toda mi vida en la cabeza, y ojalá que esta situación, que es tan trágica y tan dolorosa, marque un punto de inflexión para el tratamiento de algunas cuestiones. Porque nosotros en el 2025, cosa que nadie sabe, porque todos creen que un protocolo de búsqueda es algo excepcional y que cuando entonces tenemos que poner todo, ponemos todo, absolutamente todo, cada vez que hay un protocolo de búsqueda. Pero quiero decirle esto, nosotros en el año 2025 tuvimos 1.667 pedidos de paradero de distintas personas. Tuvimos 805 relacionados a menores, de los cuales 380, 390 aproximadamente fueron mujeres, y hago el, me paro en las mujeres porque son quizá el grupo más vulnerable, el grupo que, al que nosotros más le tenemos que prestar atención. Muchas veces son mamás o parientes que vienen y plantean que su hijo, su hija, tenían que volver a las 5 y son las 10 de la mañana y no aparece y no sabemos dónde está. Y en, si yo le estoy hablando de 805 casos y en el año pasado solamente se declararon 2 alertas Sofía, se da cuenta que los otros casos se resuelven, claramente se resuelven. Ayer circulaba una publicación de Tatiana, es menor, no vamos a decir el apellido, y bueno, y a las 9 de la noche fue habida, fue encontrada. Esto pasa todos los días, hay una cada 5 horas un pedido de paradero. Nosotros trabajamos en todos los casos con la misma celeridad y con el mismo protocolo. Bueno,
0: pero perdón, vuelvo sobre esto que marcaba recién de la celeridad y el protocolo. Y después de la reunión que tuvieron con la familia anoche, repasamos hace un ratito el testimonio de la abuela, que creo que habló con los colegas del 12 y con los de la voz también, pero el del 12, la abuela materna, dijo que se sintieron maltratados y destratados en la comisaría cuando presentaron la denuncia.
11: Quiero decirle algo porque el fiscal lo aclaró en la conferencia de prensa del sábado. Mucha gente y muchos periodistas que vienen del interior creen que las denuncias las toman las comisarías. Las denuncias se toman en donde hay una comisaría, pero está adosada una unidad judicial. En la única pregunta que me hicieron a mí el día sábado, el fiscal no me dejó contestar y contestó él, lo cual me pareció un gesto noble por parte del fiscal. Dijo, no, la denuncia a las 8:42 la tomó la unidad judicial, 13. E inmediatamente se pone en conocimiento de la justicia. Las denuncias se presentan en unidades judiciales. Si usted va a denunciar un celular, el robo de una bicicleta, o que dejó colgar una zapatilla y se la robaron, y va y las denuncia, o un delito mucho más grave, obviamente, un auto, por ejemplo, usted va a salir de ese lugar con un papelito que dice que Gabriel Silva denunció ta, ta, ta, ta, y abajo va a haber una firma que dice de una autoridad judicial, y va a decir UJ y el número que sea, 4, 6, 13, uh-huh, la que sea. Entonces, inmediatamente, nosotros somos auxiliares de la justicia, pero las denuncias las toman ellos. El tema de los destratos, los maltratos, o simplemente las demoras, que también una demora es una forma de maltrato, ¿está claro? Es algo que estamos trabajando con el nuevo mapa territorial de seguridad y justicia para evitar que estas cuestiones funcionen. ¿Los sistemas se cambian de un día para el otro? No se cambian de un día para el otro, pero con el ministro Julián López, que es el ministro de justicia, quien es el nexo con el Poder Judicial, estamos trabajando de manera denodada para que estas cuestiones cambien y para que esta visión que tiene la gente, que probablemente no es una visión, es una realidad, también cambie. Bien, pero bueno, se reciben múltiple cantidad de denuncias por día.
1: Usted dice que se reciben múltiple cantidad de denuncias todos los días. Dijo recién un número, 800 casos. Sin embargo, cada 35 horas hay un femicidio. Entonces, esto también es alarmante. Hay que rever los protocolos. Usted dice que están cambiando, no es de un día para el otro, pero sí se van a poner en campaña para tomar las denuncias y actuar con mayor rapidez.
11: Mire, usted me está haciendo una pregunta que es compleja de responder y voy a tratar de ser absolutamente serio, como soy siempre, para la respuesta y no eludir responder su pregunta. Hay delitos, hay muchas cosas que tienen que ver con la seguridad de las que yo me hago cargo, como me hago cargo de todo. Hay cuestiones que tienen un condimento que va mucho más allá de la seguridad. Hay delitos que no son prevenibles. Mire, yo desde el punto de vista de la seguridad le podría decir que Córdoba ha bajado los femicidios en el 25 respecto al 24 y del 24 respecto al 23. Y que estamos bajando los femicidios este año. Le puedo decir que Córdoba ha tenido la menor tasa de homicidios en el siglo, en el 2025, y que este año venimos con una baja. Le podría decir que los delitos prevenibles, pero eso es un número frío, una estadística. Claramente, lo que nosotros tenemos que ver, cuando termine este caso, no ahora, porque ahora me parece que todo lo que hay, es toda esa carroña que hay en torno a esto y que trata de, y que claramente hace la situación más difícil y no más fácil, y en lugar de esperar que descanse en paz Agostina, lo que están buscando es cómo pueden sacar un rédito político, la vamos a dejar de lado. Yo le digo, siempre hay cosas para rever. Ahora, Yo le decía recién la estadística. Ahora, este es un claro caso de vulnerabilidad social que hay y que hay mucha. Porque las relaciones intrafamiliares, mire, para no hablar de este caso, y para usted va a entender, porque le estoy dando la respuesta en esto que le estoy contando. Mire, nosotros no solamente que bajamos los homicidios, sino que la gran mayoría de los homicidios son no aleatorios. Es decir, son de personas que se conocen. No son personas que un día vienen por la calle y aparece otro que ni sabe quién es y le mete un tiro. No, es una persona que seguramente se enteró que alguien, una señora en Quilino, se enteraron que vende un auto de 82 años, se enteraron que vende un auto y para ir a robarle el producto de la venta del auto, la terminaron matando. Es decir, son crímenes no aleatorios. Es decir, que ¿cómo se puede prevenir un crimen interfamiliar? Los femicidios, por eso, ha avanzado tanto esto, que los femicidios van avanzando de una manera tal que está el botón antipánico, hay elementos, hay un polo de la mujer en el que se puede denunciar, hay un fuero específico para denunciar la violencia familiar, y todo eso tiene que ver con cambios de paradigma que se han dado a lo largo del tiempo. Bueno, probablemente en estos casos también debe haber un cambio de paradigma respecto a los paraderos de las personas, porque no es lo mismo que usted, Gabriel Silva, vaya y denuncie que su hijo se fue con los amigos y no, mire, y me digan, y plantee en la unidad judicial que no volvió cuando tenía que volver a las 10 y son las 12, 1 de la tarde, porque usted se desespera, uh-huh. A que venga y me diga, se pasó un auto, una camioneta de tal color, papa, y yo vi que se lo... Bueno, los protocolos que se activan son distintos, y nosotros con el caso de Agostina trabajamos desde el día domingo a las 8:42, cuando recibimos la denuncia, después discutamos el tiempo que estuvieron, eso va a ser motivo de discusión y de revisión. Pero desde las 8:42 que se tomó conocimiento, se activaron todos los protocolos, yo tengo el relato pormenorizado de todo lo que se hizo ese día, todo lo que se hizo el día lunes, todo lo que se hizo el día martes. Y la investigación iba para un lado que claramente la que Barelier había instalado. Después vamos a ver otras participaciones, otras cuestiones, no es el momento de discutirlo, pero el día miércoles, entre el miércoles y jueves, la investigación cambió pero por completo, dio un giro terrible. Ustedes recordarán que el doctor Nagy el miércoles, el jueves, dijo claramente que había un cauto optimismo respecto a la aparición con vida. Sí, todos queríamos encontrarla con vida, pero cuando empezamos a ver todo lo que íbamos viendo del trabajo enorme que hicimos con la policía de la provincia de Córdoba y la Dirección de Investigación Criminal, y digo hicimos porque si bien yo no lo hice, los estuve acompañando de manera permanente, y se lo puede preguntar a cualquiera, la hora de la madrugada que a mí me venían a entrar a las oficinas de jefatura, que no lo digo como mérito, guarda, es mi obligación, lo hago porque es mi obligación hacerlo. Sí. Bueno, cuando giró, nosotros sabíamos que estaba en un lugar, y cuando llegamos al descampado, que pensábamos que era un lugar relativamente accesible, eran 240 hectáreas con tres lagunas, acequias, canales, bosques, montes, sembrado. Bueno, el resultado, haber encontrado a Agostina, creo que le llevó una tranquilidad a la familia de poder cerrar el círculo y saber que va a tener a dónde llevar una flor ese pobre angelito. Ministro, porque no debe haber situación más angustiante, que tener en la familia o un ser querido desaparecido y no saber dónde está y estar esperando todos los días que vuelva.
0: Leo la última y hago dos en una. La primera es una observación, me parece honesto porque lo hice en este mismo espacio, hacerla con usted al aire para que usted me dé el punto de vista. Y la segunda es una pregunta. Voy por el lado de la observación. Lo hice acá al aire yo, pero creo que es algo que notaron muchos o notamos muchos, que fue el cambio de perfil entre el arranque de la semana pasada, el perfil suyo, ¿no? Entre la primera parte de la semana pasada, lo que ocurrió en el medio y esa reactivación el día viernes. Esa es una observación. Y la segunda es la pregunta, si en algún momento con todo esto se cruzó por la cabeza la posibilidad de una renuncia. Eso sí es pregunta nítida, la primera es observación.
11: A la observación se lo voy a contestar porque en los años que nos conocemos jamás le he ocultado absolutamente nada, uh-huh. Y usted jamás me ha hecho una pregunta que sea fuera de lugar que amerite no responderla. En las primeras 72 horas la investigación va por un lado y el fiscal, le pido, así como usted es un gran investigador periodístico, busque la página del Ministerio Público Fiscal y va a encontrar un comunicado en el que el fiscal expresa, escrito algo que me había planteado el primer día. Era no hablar.

0: del tema, dice expresamente que no se hagan expresiones públicas sobre la investigación de ninguna manera, porque nosotros, insisto, estábamos con la posibilidad de Agostina viva, y cualquier cosa que se dijera podía terminar en un desenlace trágico. ¿Está claro? Entonces hay que tener muchísima responsabilidad. Una cosa es no hablar y otra cosa muy distinta es no trabajar. Yo no paré nunca de trabajar. Pero nunca de trabajar. Se lo pueden decir cientos de personas que me ven desde el día que asumí, el 23 de diciembre del 2023 hasta hoy, que no he parado nunca de trabajar. Y Agostina lo tomé como si estuviera buscando mi propia hija. Insisto, todo proceso lleva, va en aumento. Se comienza de una manera, se va aumentando la intensidad, se va aumentando la intensidad. ¿Por qué este viraje? Porque cuando comenzamos a trabajar sobre otra teoría, ya me parece que había que comunicar claramente qué estábamos haciendo, porque yo no podía ir a un territorio, meter 200 policías, dos drones, dos helicópteros, caballería, los canes, sin comunicar qué es lo que estábamos haciendo. Uh-huh. Espero que le haya quedado claro.
1: Sí.
0: ¿Cuál fue la segunda? ¿La renuncia?
1: Sí.
0: Olvídese.
1: Uh-huh. Desestimó, nunca se le cruzó por la cabeza nada de esto.
0: Le vuelvo a reiterar, olvídese.
1: Bien, bien, me queda clarísimo, le queda clarísimo a la gente, que es lo importante en definitiva. Ministro, gracias por el tiempo y la predisposición.
0: Gracias, hasta luego.
1: Ahí estaba la palabra del ministro de Seguridad, Juan Pablo Quinteros, aquí en el aire de La 2. Esto es Pasaron Cosas.
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0: muy bueno el programa. Una lástima, una adolescente asesinada, culpa del hijo de Mil. Pero esto también, la madre también tiene la culpa, porque hace como 4 años que estuvo metido con ese tipo. En la familia hay algo escondido que lamentablemente la policía obró mal, la justicia obró mal, pero más que todo la familia, el centro de la familia.
1: Ahí estamos, 12:58, últimos minutos. Bueno, me tomo un ratito para responder. Me parece que estamos poniendo foco en cualquier otro lugar donde no tenemos que ponerle foco. En la madre, en ella. He visto muchos comentarios y ahora sí me quiero apropiar de esto que voy a decir. En redes sociales está lleno de comentarios hablando de ella, de si subía o no subía fotos, de cómo se vestía, de con quién se juntaba, de si hablaba o no hablaba con los padres, de las amigas que tenían, lo que salió a decir también la amiga, que ella andaba en droga, en esto, lo... Estamos corriendo de lugar el foco. El foco no es la víctima, no es Agostina. El foco es él, es Barrelier, es quien lo hizo, en quien tal vez ella confió y él actuó de esta manera. Entonces, estamos culpando a una niña de 14 años, estamos culpando a la familia, a la madre, pero no estamos culpando al verdadero culpable.
2: Coincido plenamente y firmo al pie lo que acaba de decir Rocío Sosa Juárez. Buenos días, dice, tiene que ver el costo económico, de hecho el pedido de los de que los pedidos de paradero no generen un procedimiento inmediato. No entiendo el mensaje. Gaby, ahora vuelve la gira mediática tarde, silencio cómplice, saludos Marcelo. Hola Gaby, todo está sucio. En el gobierno nacional, provincial, lo que pasó con Agostina no tiene nombre. En la municipalidad hay irregularidades desde siempre. Inspectores que les hacen examen a quienes salen a manejar. Algo simple. A partir de ahí todos entran y hay gente que son buena y no tiene trabajo. Estos lacras asesinos tienen todo. Hasta la justicia la manejan. Un mensaje más, sí.
1: Hola chicos, pasan cosas, dice Gaby. ¿Cómo estás? La gente de administración pública por contactos entran a dedo. ¿Alguna vez vieron un clasificado pidiendo personal? Soy Alicia desde Vialet Macé.
2: Alguien que dice, por acá, hola, mandé mi canción sobre violencia de género, está registrada en Uruguay. Hola, dice, cara dura, dicen por acá. Tercer cuerpo de una mujer mutilada, ¿qué tiene para decir? Cara dura. Es temeroso y me da vergüenza escuchar a este ministro de seguridad, es un vendehumo y pobre este gobierno que tiene. Este señor es el fiscal que es un soberbio. La verdad que este gobierno de Córdoba deberá dar respuestas certeras, verdaderas y transparentes. De todos modos, creo que al peronismo le queda muy poco, ya caducó. Dice, mi nombre es Gabriel y participa por los sorteos.
1: Ahí está, quiero cerrar con esta idea que me quedó de lo que dije recién. Estamos hablando de la ESI, estamos hablando de todo lo que hay que hablar en la escuela, en la casa. Estamos cuidando e intentamos cuidar siempre a las niñas. Uno se siente en la mesa familiar y les dice a las niñas cómo hay que actuar, qué es lo que tienen que hacer, tienen que avisar. Pero no estamos hablando en general a la niñez y a la adolescencia en general, niños, niñas y adolescentes en general, a no actuar de esta manera, a no actuar con violencia. Sí, a ellas las cuidamos. ¿Y a ellos se les habla de este tema?
2: Sí, coincido plenamente. Fue todo por hoy. Marcos Baira, control y puesta al aire. Fer Estrada en la producción. Cami Zacarías en redes. Rocío Sosa Juárez, hasta mañana.
1: Hasta mañana, Gaby Silva.
2: Mañana a las 12 volvemos para hacer esto que es...
1: Pasaron cosas.
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3: Tarde en 2 minutos. En Córdoba suena La 2 con estos títulos.
0: Locales.
3: Quinteros repudió a los carroñeros y declaró que sí pensó en renunciar. El ministro de Seguridad fue criticado por el operativo para encontrar a Agostina y se defendió en el Lagarto Show esta mañana.
0: Nacionales.
3: El gobierno postergó hasta julio la suba de impuestos a los combustibles. El incremento pendiente de los impuestos a los combustibles líquidos y al dióxido de carbono volverá a postergarse.
0: Internacionales.
3: Irán suspendió las negociaciones con Estados Unidos para poner fin a la guerra de Medio Oriente. El equipo de negociador del régimen suspendió el intercambio de textos con los mediadores.
0: Deportes.
3: Messi llegó a Kansas y se sumó a la delegación de Argentina de cara al Mundial. El delantero del Inter Miami completó la delegación albiceleste en el Sporting Kansas City, donde Argentina se prepara para la defensa del título mundial con una lista de convocados castigada por las lesiones. 14 grados, 6 décimos a esta hora, 89 el porcentaje de humedad. El cielo está nublado. 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

0: minutos pasan de la una de la tarde. Hola, buen lunes, buen junio. ¿Cómo les va? Arrancamos la semana. ¿Cómo andan? ¿Todo es posible? Bueno, equipo completo, bienvenido. Martín Gringo Bricio, ¿cómo le va?
1: Bienvenida, Vicky Tione, bienvenida, Kitty Quispe, ¿cómo están? Muy, pero muy buenos días.
2: Ay, chicos, buen día, ¿cómo estás, Vicky? Bueno, Gringo, me encanta que estés acá. Bueno, yo te
1: muchas
2: extrañé.
1: Gracias. ¿Me extrañaste?
2: Sí, a todo el equipo también, buen día. Sí,
1: a vos te creo, a otras.
0: Yo también te extrañé un montón.
1: ¿Viste? Por eso no te creo.
0: Bueno. Sí, dije, lo extrañé una banda, o sea, dije así el viernes.
1: No creo que todas piensen lo mismo, pero bueno. Bueno,
0: acá mejor de la voz.
1: Estamos ¿no? perfectos. Estamos ya para hacer. Bueno, me acabas de dar una pésima noticia. Empezó junio.
0: Ya estamos. Primero de junio arrancando así el programa, arrancando una nueva. Está bueno que arranque primero de junio, lunes. ¿Viste? Cuando decimos así, te ordena un poquito la vida.
1: Ahí está, papá. Eso es un mes prolijo. Eso es un mes que sabe hacer las cosas. Que el primero sea lunes, que el 2 sea martes, que el 3 sea miércoles. Como tiene que ser. Ojalá todos los meses aprendan de junio, ¿no? Como
0: claro, tiene que bien ser. Ordenadito. Claro. Cosa que no se nos cambie la cabeza.
1: Bien,
0: ¿no?
1: Virginiano, así, como tiene que ser, ¿no? Cada cosa en su lugar.
2: En lo personal, estoy en la cuenta regresiva.

0: nos atraviesa directa o indirectamente a todos, y es inevitable no quedar afectado por eso, ¿no? Lo que se vino hablando durante todo este tiempo, y el gran trabajo, y quiero felicitar a todos los compañeros del B2 porque han hecho un laburo impresionante.
1: Sí, impresionante. El sábado, bueno, estábamos algunos en otros lados, pero bueno, tan de cerca nos afecta a todos, nos afecta como mujeres. Y
0: como sociedad.
1: Y como sociedad, a nivel nacional, a nivel Córdoba, ni hablemos. ¿Quién no puede estar afectado por este caso que lo tenemos marcado? Y bueno, y tenemos un programa de entretenimiento, como hablábamos en la previa, nosotros, pero no podíamos dejar pasar esto porque estamos recontra mil comprometidos con toda esta información y la causa, ¿no?
0: Quiero felicitar personalmente a nuestros compañeros de Pasaron Cosas, a Gaby, Silvio y Rocío, por la nota recién con el ministro Quinteros, poniéndolo contra las cuerdas, ¿no? En verdaderos aprietos.
1: Qué difícil.
0: Y sí, todo. Sí, tienen que responder. Tienen que responder cosas que en muchos casos no tienen respuesta. Y bueno, lo que fue la vergonzosa conferencia de prensa del fiscal. Una cosa de locos, ¿no? Eso es lo que estamos viendo.
1: Bueno, la previa de lo que es encima, estamos muy encima de lo que es el 3 de junio, esta fecha importante para quienes incluso somos del colectivo Ni Una Menos, que vamos a estar participando, vamos a estar cubriendo y demás esta marcha con un grito más que nunca, ¿no?
0: ¿En Córdoba, qué momento llega?
1: ¿En qué momento, no? Y vos decís, qué difícil. Bueno, cada año pasa esto desde hace 11 años que se está realizando y bueno, invitar a la sociedad también a participar de esta marcha del 3 de junio que se va a realizar en Córdoba, concentración 17 horas en Colón y Cañada, 18 horas la marcha y todo un pedido de justicia que va a ser como cada año, ¿no? Un nuevo grito que va a ser este día miércoles.
0: Perfecto, pero el show debe continuar y para eso estamos nosotros. Kitty querida, ¿hoy tenemos horóscopo?
2: Hoy tenemos horóscopo, tenemos muchos chimentos, chicos, así que no perdés el programa.
0: Perfecto, tendremos muchísimas cosas más. Hay novedades mundialistas, por supuesto, porque ya estamos ahí, ¿no?
1: ¡Ay, ya estamos!
0: Ya estamos en Kansas, literalmente.
1: Ya estamos en Kansas. Mucha gente ya está allá, ya están todos, digo. Ya están todos nuestros jugadores que se fueron para aquel lado. Vamos a estar cubriendo y contando todo lo que se viene en el ámbito del deporte. Bueno, una semana que también estamos próximos a una fecha importante para Córdoba, que es el cuarteto, así que vamos a estar también repasando todas las actividades que va a haber esta semana. Más allá de todo el contexto, bueno, hay un montón de actividades que están y vamos a estar contándolas también, ¿no? Tratando de alguna manera entretener a la gente del otro lado.
0: Exactamente, hasta las 3 de la tarde, hasta las 15, como todos los días, lunes a viernes, Kitty Quispe, Vicky Tione, quien te habla, Martín de Gringo Bricio, hacemos Todo es Posible.
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0: 18 minutos ya pasamos de las 13, algo así como 2:20 de la tarde. Y hoy le mandamos un abrazo grande a toda la comunidad y colectividad vinculada con la industria de la leche. Porque es el Día Mundial de la Leche.
1: Uh-huh. Sí, hoy. Mirá.
0: Sí, una fecha proclamada por la Organización de las Naciones Unidas para la Agricultura y la Alimentación, con el objetivo de tratar cuestiones relacionadas con el sector lechero en todo el mundo y para incentivar el consumo de leche en todo el mundo, sobre todo los que venimos de la llamada cuenca lechera, ¿no?
1: Claro, claro,
0: sí. Toda esa zona.
1: Uy, cómo se levantaban temprano a hacer el tambo.
0: Claro, yo no recuerdo, creo que nunca me pasó, porque siempre fuimos citadinos, no de vivir en el campo, pero la famosa leche recién ordeñada, ¿no?
1: Sí, eso íbamos a buscar, yo iba al
0: pie
1: pueblo
0: de la vaca, claro.
1: Iba al pueblo de mi abuelo, íbamos a buscar la leche recién ordeñada.
0: Con la botella
1: sí,
0: de vidrio.
1: Sí, tenía el tambo, y ahí es cuando cuando era chica me habían enseñado ahí a
0: ordeñar. ¿Te enseñaron cómo?
1: Sí.
0: No era fácil.
1: Manual, ¿eh?
0: No,
1: olvídate.
0: Sí, sí, sí, te pega yo de leche en la cara.
1: Un desastre.
2: Sí, sí, ¿no te da mi impresión?
1: No.
0: Se le atan las patas a la vaca, ¿no? Por las dos.
1: Sí, pues si no te metes un patadón, se puede volar. O sea, volá vos, la nena que estaba en ese momento. O sea, bueno. Claro. Pero sí, sí, se hacía antes, ¿no? Ahora después de todos los controles y demás, uh-huh, ya no pasa, digamos, el tambo así de manera manual.
2: Claro.
1: Pero
2: claro,
1: era así, se levantaban muy temprano. Yo me acuerdo de la chica, iba a buscar la leche recién ordeñada.
0: Sí, totalmente. Hola, díganle al gringo que atrás el reloj dijo 2:20. ¿Dije 2:20? Sí, dije 2:20, es la 1:20.
1: Ah, ya se quiere ir, mira, recién arrancamos el programa.
0: Claro,
1: ¿no?
0: Ese es el tema, ojalá faltaran 40 minutos. Pero no, bueno, quiero ver quién es, si ya veo quién es el que mandó el mensaje, un hater amigo.
1: Ah, hater, estos son los hater amigos. Le mandamos un abrazo grande también, en mi caso voy a saludar a mi psicóloga Noé, que también nos escucha.
0: Oh, cuánto laburo,
1: sí, cuánto laburo. Cuánto laburo.
0: Eso,
1: vamos, carajo. Eso es tener. ¿Sabés lo
0: eso
1: que es
0: tener esta? No, sí, mamita, sí, querida.
1: Bueno, chicos, se los recomiendo. Ustedes también estarían necesitando. No,
0: se pasó por tus manos.
1: ¿Por qué? Porque es sociólogo. Es el día del sociólogo, los psicólogos, las sociólogas, todas. ¿Viste?
0: ¿Sí?
1: Vamos a saludar. Sí, sí, sí.
0: Bueno, le mandamos un beso entonces. Abnegada tarea. Y le agradecemos.
1: No, son los
0: mucho.
1: Sociólogos hoy, el día de los sociólogos.
0: Sociólogos. Está
1: no,
0: bien.
1: No de los psicólogos, los
0: pero
1: sociólogos.
0: No vendría mal saludar a los psicólogos.
1: Sí, también.
0: Claro,
1: también,
0: obviamente.
1: También.
0: Bueno, es el país que más se psicoanaliza del mundo, Argentina, ¿no?
1: Argentina,
0: altamente
1: sí.
0: Comprobado, sí, sí. Somos adictos a los psicólogos.
1: Y
0: nos quedamos cortos.
1: Con este país, realmente, con lo
0: imagínate
1: que pasa en este país, ¿cómo no vamos a analizarnos directamente, no? O sea, más vale. Sí, estamos en un nivel que uno vive así.
0: Bueno, el tema, como venimos diciendo, que se viene el Mundial. 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
1: 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Por ejemplo, en mi caso,
0: sí,
1: el 11, el partido inaugural a las 4 de la tarde, que es el 11 de junio, que no queda absolutamente nada, México-Sudáfrica, yo puse que ganaba 2-1 México.
0: Sí,
1: y lo sostengo.
0: Sí, yo pongo 2-0 México, sí.
1: ¿Cero? Bueno.
0: Sí.
1: Ahí está,
0: sí,
1: por ejemplo, sí, sí. Bueno, 2-0.
2: Yo pondría empate.
0: Empate.
1: Bueno, ¿en cuánto?
0: Bien.
1: Ahí tenés que decir, poné empate, 0-0, 1-1, 2-2.
0: 1-1. Bien, partido
1: por ejemplo, parejo. Bueno, el mismo día va a estar jugando Corea y República Checa.
0: Partidazo.
1: A las 11 de la noche, ese día jueves, que es el inaugural.
0: Sí.
1: ¿Cuánto le a ver, no me copien, ¿eh? A ver, yo voy a poner que acá. Yo voy con 2-2.
0: 2-2, no, República Checa 1-0.
1: ¿Sí?
0: Sí. Sí, sí, sí, sí.
1: Ah, República. Sí, 2-2. Ya
0: bueno,
1: está.
0: Bueno, perfecto.
1: Guardar, ¿ves? Ahí está, ya lo guardé.
2: Okay. Yo pongo 1-1.
1: 1-1.
2: Sí.
1: Bueno, ahí está empate. Ah, vos vas con todos los empates.
0: Sí, sí. Es conservadora, conservadora.
2: No, no es que sea conservadora, sino
0: no,
2: que.
0: No, pero en fútbol está bien, sí. Es bilardismo, claro. Conservadorismo.
1: Pero no se juega.
0: Y bueno, pero son los conservadores.
1: A ver, por ejemplo.
0: Primero el cero en el arco propio y después.
1: Estados Unidos-Paraguay. El viernes. ¿Cuánto le va a ir?
2: Gana Paraguay.
0: Sí, para mí también.
2: 1-0.
0: Para mí 2-1. 2-1 Paraguay.
1: Este va a tirar las cartas en cada pronóstico.
0: Sí, bueno, claro. Pues mira, así como la del campeonato.
1: No, cierto que no. Así como el campeonato, trata de que no.
0: Sí, como la de la final.
2: Chicos.
1: No, nada más. El derecho a réplica ya lo tuvo la semana pasada. Ya tuvieron encajonadas las cartas. Así que déjelas ahí. A ver, ¿qué tenemos? Mensajes por ahí.
0: Sí. Gracias por la hora, gringo, 2:40. Me retiro del laburo. Me
1: llegó bueno, tarde el trabajo.
0: Le estoy haciendo un favor a todos los que se quieren ir antes.
1: Hola, dice, ¿cómo les va? Buen día, feliz inicio del mes. Quiero un saludo para mí, que es mi cumpleaños, acá en mi taxi, trabajando y feliz. Soy Edith. Hola, un beso. Feliz cumpleaños.
0: Bueno,
1: sí,
0: feliz querida. Cumple.
1: ¿Qué ahí estamos con la gente Géminis?
2: Claro, estamos con la gente Géminis.
0: Ya arrancó el signo maldito.
2: No, sí, el signo que tiene esa dualidad, viste, de personalidad.
0: Sí.
1: A ver, Kitty, y ya que estamos con los signos, claro, ¿arrancamos?
2: Arrancamos con los signos.
1: Dale. Vamos con la gente de Aries.
2: Bueno, los arianos esta semana van a tener una semana muy, muy, muy copada. Así que hacete, mimate, agradece, porque todo te va a salir redondito. Y el número de la suerte es el 26.
0: O sea, Aries, ¿estamos bien?
2: Estamos muy bien, Aries.
0: Bueno, perfecto.
2: Bueno, Tauro, hay que cuidar la salud, hay que bajar.
0: Bueno, estamos
2: viendo
0: un claro ejemplo.
2: Pero
0: ahora,
2: ¿sabes,
0: ¿no?,
2: qué? La salud mental.
1: No, mira lo que me está diciendo. Acabo de saludar a mi psicóloga.
2: ¿Por qué te digo? Porque hay una disociación del pensamiento a las acciones. Es como que vos de pronto a lo mejor estás haciendo algo, pero ya estás pensando en lo de mañana. Entonces hay que buscar ahí, viste, nivelar.
1: Uy, claro. Eso es muy difícil, sí, señora.
2: Sí. No, bueno, hay que intentarlo.
1: Lo que tenemos taurinos y trastornos, sí, de ansiedad. Claro, y no, sí, bueno, el equilibrio también.
0: Problemas de salud y mental. Todo
1: no,
0: junto.
1: Todo, olvídate.
2: Sí, bueno, pero hay que tratar de buscarlo esta semana para la gente de Tauro.
0: ¿Número de la suerte?
2: El 18.
0: El 18.
2: Así es.
0: Perfecto. ¿Seguimos con?
2: Vamos con Géminis.
0: Ok, exactamente. En cuestión.
2: Con estos hermanos que tienen esos mellizos. Que tiene la dualidad.
0: Que bueno, entre ellos se odian, ¿no?
2: Sí, porque son, sí, como el yin y el yang.
0: Claro, por
2: ¿viste?
0: Eso.
2: Que existe el bien y el mal. Bueno, la gente de Géminis, chicos, por favor, a no hacerse tanto la película. ¿Por qué? Porque pensás tantas cosas negativas que seguramente algo negativo va a llevar a tu vida. Porque vos empezás, cuando uno tiene pensamientos negativos, más ondas negativas traes a tu vida. Entonces vos tenés que siempre decretar y no pensar tanto en negativo para que las cosas se puedan modificar y que realmente tengas una semana plena.
0: Perfecto.
2: Sí. Bueno, ya el número de la suerte es el 12.
0: Ok.
2: Vamos con la gente de Cáncer.
0: Bien.
2: Los cancerianos, hay que tener mucho cuidado a quien le contamos nuestros secretos íntimos.
0: Bueno, no solo los cancerianos, todos.
2: ¿Por qué te digo esto? Porque hay gente de tu alrededor que no está sumando a tu vida y que se podría filtrar alguna intimidad que hayas dicho.
0: Ay.
2: Así que por favor seamos cautos y midamos las palabras. Cáncer.
0: Yo la única intimidad que no quiero que se filtre es la clave del home banking. El resto que digan lo que
2: quieran. Bueno. No. Bueno, no se va a filtrar si vos no lo decís.
0: Sí. Por eso.
1: Yo el alias lo podemos decir.
2: No.
0: El alias sí.
2: Y chicos, sí. Bueno, y el número de la suerte es el 59.
0: Perfecto.
1: Hola chicos, dice, el día 15 de junio, feriado nacional, sí, el fin de semana largo, es el próximo fin de semana largo que lo tenemos ahora nomás, lunes 15 de junio. Así lo decretó el gobierno. Nos preguntaban si realmente es feriado. Sí, el lunes 15. ¿Por qué? Por el día de Güemes, que es el 17, se adelanta al 15 de junio. Y después vamos a tener el próximo fin de semana otro feriado, cae el 20, pero no es movible ese día. Quedase directamente lo que es el día sábado.
0: Perfecto. Gringo, decirle a Kitty Vicky que me manden besos por mi cumpleaños. Bueno, hoy está, ¿cuánta más gente cumpleaños?
1: ¿Cómo se llama? ¿Sí lo saludamos?
0: Para que no encuentro...
1: A ver, Norma.
0: No, no veo la...
1: ¿Por qué Norma?
0: No veo la,
1: ¿se te ocurrió así, Norma?
0: Sí. Sí, quiero entrar a la foto, pero no.
1: A ver, te digo, a ver.
0: José Luis,
1: te mando un beso grande. Bueno, feliz cumpleaños.
2: Un beso, José Luis.
0: José Luis, le mandamos un beso grande. Hola, todo es posible. Vicky, me sumo a las felicitaciones de CLB2. El partido del sábado informaron sobre el desenlace de Agostina. Salió al aire Sofi y Ro. Bravo, LB2. Che. Vicky, deja que Kitty tire las cartas para los partidos. Total, no va a acertar.
1: Claro, sí, no va a ganar el pro.
2: Chicos.
1: Gracias por los saludos. Sí, la verdad fue todo un gran equipo de los dos, ¿eh?
0: Sí. Está cubriendo todos los frentes y información.
1: Sí, y muchos que nos decían, che, bueno, más allá del partido, porque fue todo un tema, ¿no? Uh-huh. Había gente que estaba, bueno, Fer Estrada, que también estuvo en toda la cobertura. Un equipazo, ¿eh? La verdad que fue que nos sorprendió. Estábamos en diferentes lugares y bueno, entonces estaban los chicos desde Santiago del Estero, estamos hablando de fanáticos, ¿no? Estaban desde Rosario con toda la transmisión de Instituto. Y bueno, la prioridad también fue, más allá de un fútbol, de informar lo que pasaba con ambos partidos, fue el tema de Agostina y este trágico desenlace, que bueno, que fue todo un equipo de la 2, que pudimos, entre todo lo que pasó, poder transmitir todo lo que estaba ocurriendo en los diferentes frentes.
0: Y
1: ¿no?
0: Ahí es cuando en la cancha se ven los pingos, ¿no? O sea, dos partidos trascendentales, Belgrano Instituto juntos, Copa Argentina, y en el medio tuvo una sociedad esperando una información que terminó siendo de la peor manera, pero bueno, es informar y ahí se estuvo.
1: Y gracias al respeto de la gente que también entendió la situación del otro lado, ¿no? Que dijo, bueno, esto escapa a lo deportivo y realmente, bueno, sí, la gente lo entendió, por eso cortamos los partidos.
0: Exactamente, cuando se dio la conferencia de prensa tan polémica del fiscal, ¿no? Buenas a este programa. ¿Les queda muy chico estas dos horitas? No, déjanos así nomás que estamos bien, gracias. ¿No sería mejor que el premio fuera a Estados Unidos? ¿Para qué quiero Europa si el Mundial es en América? Saludos, Marcelo. Bueno, tenés dos pasajes a Europa.
1: Sí, hermano. Tenés abierto dos. No es que vas al Mundial ahora, porque vos vas a estar jugando el Pro de para todos. Todo claro. Lo que es el Mundial. Entonces, una vez que termine, te podés ir a otros lados.
0: Claro,
1: ¿cómo te va a quejar? Pero te estamos regalando dos pasajes abiertos a Europa. Podés ir el año que viene, a fin de año. Podés ir a donde quieras.
0: Acumula misa, hacé lo que quieras, vendelo, transferilo.
2: ¿Ustedes a dónde irían?
1: Si ¿Europa?
2: Sí.
1: A mí me encantaría conocer Portugal, que no conozco.
2: Ah, qué juego. Ah,
0: ¿De Europa?
2: Sí.
0: Sí. Sí, sí, puede ser Portugal y un poco más Europa del Este. Volver a República Checa, que es espectacular.
2: Sí, Praga, bueno. Y a mí me Hungría. Gustaría. Ay, Hungría.
0: Sí, sí, porque se jugó la final de la Champions, se jugó en Budapest, ¿no? Por eso.
1: Qué linda esa.
0: Claro.
1: Tranqui estuvo esa final.
0: Sí, medio aburridona. Sí.
2: A mí me encantaría conocer Países Bajos.
0: Sí,
1: también, bueno. bien ahí.
0: Sí, que es todo cerca, Bélgica, Países Bajos, sí. Alemania, Austria, más o menos. Son mismos viajes que se hacen. Sí.
1: Imagínate, te vas para aquellos lados.
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0: 37 minutos, ya pasamos de las 13, ahora sí puedo decir que son las 2 menos 20 de la tarde, sin temor a equivocarme, o casi. Ya vamos a seguir con el horóscopo y mucha gente ya se está comunicando. Hoy nos comunicamos de onda, ¿no más?
1: Sí, estamos de onda.
0: Hoy de onda.
1: Sí, sí.
0: Así como el tema de la versión de onda.
1: Claro, sí, de onda. Sí, como siempre la gente se comunica con nosotros, de onda.
0: ¿A qué WhatsApp, Kitty?
2: Al 351-8157-997.
0: Apelamos a su buena voluntad y su deseo de participar y de generar este feedback de ida y vuelta, tan bonito que estamos generando últimamente. Hola, gente, deme a mí los pasajes, así lo visito a mi hermano que vive en Suecia. Juegue. Se lo extraña por estos lados. Y sí, juegue.
1: Suena la 2, así entras, te descargas el link, ahí en el link, ahí arriba en la biografía, está el link del Prode. Así que entras y listo, empezás a jugar.
0: Perfecto.
1: Fácil, así está bueno, además nos divertimos todos.
0: Sí, obvio. Kitty quiere conocer a Drácula, me dice alguien por acá.
1: Bueno, mierda,
0: eso sería en la antigua Transilvania, que es la actual Rumania. O sea, puedes ir a Rumania y creo que hay algo, ¿no? De la familia de Voldracul, que era el
2: lo conocí a Drácula.
0: ¿Lo conociste a Drácula?
2: Lo conocí, yo tuve, sí.
0: Me interesa, ampliemos, por favor.
2: En un sueño, porque honestamente estamos en tiempos desfasados. Pero lo conocí a Drácula.
0: ¿Lo conociste a Drácula?
2: Algún día voy a contar todo. Todo, pero...
0: Cuidado,
2: Vicky,
0: por favor.
2: Pero voy a esperar que Vicky Tione se sane. Porque si no, se va a...
0: Está bien, sí, muy fuerte. Sí,
2: muy fuerte.
1: Trata que no me dé más tos.
0: Tenía puestos los Drácula, los dientes esos...
2: Mirá.
0: Los colmillos, sí.
2: No alcancé a mirarlo. No,
1: lo primero que tiene que ver. Lo primero que tiene que ver. ¿No te lo chapa o no te lo chapa?
2: No alcancé a mirarlo, pero sí sentirlo.
0: Ay, no, cada vez no. Esto sí, cada vez se pone peor.
1: Déjalo ahí.
0: ¿Pero estás seguro? Te mucho gusto. No, soy Don Drácula, paso adelante.
2: Por lo menos eso me dijo.
1: 1:30 de la tarde. Tratemos de no.
0: La cantidad de cosas que se me ocurren.
1: Por eso te digo, 1:30 de la tarde.
0: Qué lindo que este programa salga después de las 12 de la noche, no sabes la cosa que haríamos. Hola, buenas tardes, chicos. Felicitaciones a todos los que trabajan en la radio. Son unos genios. Yo estaba escuchando el partido de Belgrano, fue impecable. Justo cuando cortaron para dar la lamentable noticia a Agostina, se había descompuesto el Chino Celarrayán en la cancha. Sí. Fue con mucho respeto y coordinado a la perfección. Felicitaciones nuevamente, de verdad, porque no es fácil que hayan sacado adelante la situación que se vivió, ¿no? El día sábado.
1: No fue fácil. Además, después en el tema de la conferencia, además no había señal, chicos. O sea, lo sufrimos todos los medios, ¿no?
0: Sí.
1: Entonces, y con otra señal desde otro lado. La transmisión del partido, fue la única radio que estuvo transmitiendo los dos partidos. Transmisión en vivo en cada uno de los lugares, donde estaba en Santiago del Estero y estaban en Rosario, como lo contábamos recién. Y en el medio, bueno, esta trágica noticia que nos afectó a todos. Y bueno, las prioridades a la hora de decidir fueron decisiones que creo que fue lo que pudimos trasladar.
0: No solamente para la gente del B2, sino todos los medios de Córdoba, y la queja mancomunada tuvo que ver con que primero nos tuvimos que enterar por los medios de Buenos Aires antes que por los de acá, y sobre todo lo que dijo la familia y demás, que fue casi una vergüenza.
1: Yo creo que ahí no lo comparto. Yo creo que los medios estábamos en cada uno de los lugares también.
0: El tema
1: los
0: televisivo.
1: Lo que pasa es que el tema televisivo es distinto. Nosotros, tema radial, estuvimos desde el día cero y bueno.
0: Totalmente.
1: No hubiéramos querido contar esta información, ¿no?
0: Obviamente.
1: Pero bueno, no nos afectó, y justo en medio del partido, como dicen nuestros oyentes, que bueno, por eso resalto no solamente lo interno, sino el respeto de los oyentes al otro lado, porque no tuvimos esas cataratas de haters que te escriben diciendo, me cortaste un partido, ¿viste? La típica que hubo.
0: Pero tenés que ser hoy, hermano.
1: Hay gente que lo hace, ¿eh?
0: La pelotudez humana no tiene límite.
1: Por eso, entonces, tratamos de trasladarlo y salió.
0: Bueno, 1 de junio del año 78, ¿qué pasaba, Diego?

0: Bueno, un día como hoy comenzaba el Mundial de Argentina en 1978, en plena dictadura, con ese discurso del general Jorge Rafael Videla, que lo seguimos viendo al día de hoy, y nos falta el aire,
1: sí,
0: ¿no?
1: Realmente te cierra el pecho nuevamente. Sí. Primero de junio, mira,
0: primero
1: tempranito
0: de junio del 78, por entonces Alemania Federal y Polonia jugaron el partido inaugural, porque hasta aquel entonces el partido inaugural lo jugaba el campeón vigente. Entonces juega Alemania-Polonia, un 0-0 horrible. Polonia había salido tercero en el Mundial 74, que fue el anterior. Una Polonia que era muy fuerte, con Gregor Lato, con Deina, con Tomaseck al arco. Bueno, esto fue en el Estadio River, obviamente. La Copa del Mundo volvía a Sudamérica por primera vez desde el año 1962. Porque fue después de Chile 62, fue Inglaterra 66, fue México 70, Alemania 74 y recién vuelve a Sudamérica en Argentina 78.
1: Bueno, vamos a preguntarle del otro lado si hay alguien que se acordaba de esta fecha.
0: No, acordarte no, sí. Pero cuando te tira el disparador
1: yo
0: automáticamente.
1: Creo que sí, decías, sí, a ver qué estabas haciendo. ¿Se veía televisión a color? ¿Lo veía en blanco y negro?
0: Todavía no era. La transmisión era color, pero todavía la tele a color no estaba instalada en los hogares.
1: A ver, claro, no estaba todavía, porque eso llegó después.
0: La transmisión interna local de la tele a color fue en el año 80, pero la primera transmisión en color de la televisión argentina fue el Mundial para el exterior.
1: Para el exterior, no interna, claro.
0: Para el exterior, exactamente.
1: Y, por ejemplo, lo escuchaban en las radios, me imagino, que LV2 lo estaba transmitiendo,
0: sí,
1: también.
0: Sí, por supuesto.
1: Toda la transmisión, imagínate, vamos a cumplir 100 años.
0: Una radio, una radio en general que era muy fuerte en esa época, ¿no? Eran tres canales de aire, más nuestras AM, todavía no existía la FM, o sea, imagínate, y LV2 como una de la radio principal de la ciudad de Córdoba. Esto fue, repetimos, 1 de junio del 78, comienza el Mundial que terminaría el 25 de junio de ese año con la victoria argentina contra Holanda por 3-1.
1: Seguro que muchos de nuestros oyentes que están del otro lado se deben acordar de esta fecha, o cómo lo vivieron, o dónde lo escuchaban, en Córdoba, por ejemplo.
0: Claro.
1: Bueno, a ver, queremos escucharlos a ustedes, 351-857-997.
0: Hace poco hablamos de lo que fue la inauguración del Estadio Córdoba, y bueno, fue unos días antes, ¿no?
1: Por eso seguro que muchos deben estar así diciendo, sí, pará, que yo levanto la mano, ese día estaba haciendo, nos juntamos en tal lado. Bueno, queremos esas anécdotas que nos encantan.
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Ahora sí estamos terminando la primera hora. Esto sí que se pasa rapidísimo, ¿eh? Exacto. Estamos metiendo hasta las 3 de la tarde, todo es posible. Bueno, este fin de semana fue homenajeada de Emilia Mernes, donde la cantante recibió, digamos, ciudadana ilustre, se la distinguió en Nogoyá, sabemos que es de Corrientes, la ciudad entrerriana, digo, donde nació y dio sus primeros pasos, ¿no? Como ciudadana ilustre. Donde, bueno, la Casa de la Cultura estuvo acompañada como familia.

0: familiares, amigos y una multitud de seguidores que la reconocieron a Emilia Mernes.
1: Perfecto, ex Rombay, ¿no? Después arranca con su carrera solista.
0: Bueno, pero una carrera actual, que
1: impresionante.
0: Sí.
1: Una popstar total y absoluta,
0: impresionante,
1: ¿no?
0: Así que, bueno, así en Nogoyá la protagonizó un lindo encuentro que también se viralizó a través de las redes, donde le dieron como una bandera de Nogoyá, donde le entregan así como un tapiz largo, así como una, no el poncho, no es poncho,
1: claro,
0: pero es como
1: un tapiz,
0: lo muestra con todos los colores, incluso de la bandera de su lugar.
1: Perfecto, buenísimo. Bueno, para los fanáticos de las cábalas, viste que Messi ya está, ya llegó, ya se incorporó, ya está en Kansas. Bueno, el tema es cómo se distribuyeron las habitaciones, la boludez que vamos a hablar. Pero bueno, está bien, son cosas
0: obvio,
1: que
0: no
1: suman.
0: No va a dormir con alguien que no conoces.
1: Bueno, no, más allá de eso. ¿Sabés con quién duerme Messi?
0: De Paul.
1: No.
0: ¿En serio que no?
1: No.
2: ¿Con Enzo?
1: No.
0: No, con Enzo no. Chabará, para.
2: ¿Con el Dibu?
1: No.
0: No. Ay, bueno, no es del grupo. No.
2: ¿Con el Carlos? No.
1: No la van a sacar nunca.
0: ¿Con quién?
1: Con Scaloni, dijo.
0: ¿Con Scaglione?
1: Con Scaloni.
0: No fue, no sé, capaz que vaya. No, ¿Gustavo está?
1: A Gustavo Scaglione. Dijo Scaglione.
0: Dijo Scaglione.
2: No, chicas, bueno, me hago cargo.
0: Dijo Scaglione. Yo no te puedo creer.
2: Sí, bueno, no, con el director técnico, chicos.
1: Bueno, con el Scaglione, con Lionel Scaloni. Bueno, no, tampoco.
0: No, no, con el Chiquitapia.
1: No.
0: Ah, bueno. Pues.
1: No. Con Tiago Almohada. No, tampoco.
0: Tampoco.
1: No, duerme con nadie. Duerme solo. Bueno, esto es así. Con el único que compartía habitación era con el Kun Agüero.
0: Sí, es verdad eso.
1: Cuando dejó de estar el Kun Agüero en la concentración, su pieza es...
0: solo.
1: Inclusive, solamente para él. Pero acá vamos, ¿cuál es el detalle? En Doha, en la concentración de Qatar, él tenía la habitación ¿con qué número? ¿Me van a dar bola o no?
2: 10.
1: No, sí, no.
0: No.
1: La bueno, ya está, soltá.
0: ¿Pero qué? Soltá. Yo te iba a decir un alerte que va a largar cualquier otra cosa.
1: Estoy remándola solo, quiero hacer el programa.
0: 10.
1: No. En Qatar, en Qatar estuvo en la habitación 201. ¿Por qué? Porque 2 más 1.
0: 3.
1: 3.
0: Las 3 estrellas.
1: Tercera copa.
0: ¿Y ahora?
1: Ahora está en la 202.
0: 2-2.
1: Domado.
0: Me encanta,
1: cuatro.
0: Me bien. Gusta, vamos con la cuarta.
1: A eso voy.
0: Sí, señor.
1: A eso voy.
0: La 202. Ahora jueguenlo a la quiniela que saltamos la banca, ¿eh?
1: Él pidió la 202 porque en Qatar estuvo en la 201, 2 más 1 es 3, se ganó la tercera. Ahora está en la 202 porque 2 más 2 es 4, se supone que se busca la tercera estrella.
0: Sí,
1: ahora sí.
0: Bueno, para jugar a la quiniela,
1: En la habitación 203, ¿quién duerme? Ahora sí, que dijeron recién.
0: De Paul, lado, pegadito.
1: De Paul con Otamendi.
0: Y claro, los dos.
1: Los dos cancerberos, los dos así, los dos guardaespaldas.
0: Los caniches toy
1: del general Perón, en este caso los caniches de Messi.
0: Son de Messi, los dos ahí al ladito. ¿Y pero dónde va a estar al lado?
1: Pero le pongamos un pitbull, un rottweiler,
0: no,
1: caniche toy.
0: Ay, mira, De Paul como llegó con ese look impresionante.
1: Infectó la selección.
0: Sí.
1: Bueno,
0: pará, estoy pensando porque va a saltar esta noche, podemos jugar. Ahora ya a la tarde. ¿Cuál es la matutina, la vespertina? ¿Ya se jugó?
2: La nocturna.
0: El 202 a la nocturna, anótenlo.
1: El 202, bueno, puede ser.
0: 202 a la nocturna.
1: Bueno, por eso, en la 203 se alojan Rodrigo De Paul y Nicolás Otamendi. La habitación de Messi, como siempre, se convertirá en el núcleo de las reuniones del plantel, sobre todo las rondas de mate que son famosas,
0: muy
1: ¿no?
0: Bien,
1: los
0: muy
1: partidos
0: bien.
1: De truco y todo esto. Bueno, pero siempre las reuniones de los jugadores eran en la habitación de Messi. Históricamente la compartió con el Kun Agüero. De que el Kun no está... duerme solo.
0: Toma, y pero, sigue cábala.
1: Y ahora se sigue por cábala y con el tema de los números.
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2: En Córdoba suena la 2 con estos títulos.
1: Locales.
2: Criminología y el caso Agostina. El licenciado en criminología Gonzalo Murúa habló en Pasaron Cosas. Dejó en claro que el fiscal debería haber esperado el resultado de la autopsia de Agostina para afirmar a qué hora falleció y también habló sobre la alerta Sofía.
3: El Ministerio Público, los jueces, fiscales, poder ejecutivo, policías, auxiliares de la justicia deben tener capacitación en forma constante y activar estos protocolos. No puede haber demora en estos casos.
1: Nacionales.
2: Horror en Temperley, la tomó de rehén y la mató antes de que llegara la policía. La víctima logró dar aviso al 911 del secuestro, pero cuando los efectivos arribaron a la vivienda, la mujer ya estaba muerta. El femicida intentó autoflagelarse con cortes en el cuello y ambas muñecas.
1: Internacionales.
2: Hallazgos faraónicos en Egipto refuerzan el impulso turístico del país. Recientes excavaciones en Egipto revelan mobiliario funerario y una cabeza de mármol de Afrodita en un esfuerzo por revitalizar el turismo y la economía del país.
1: Deportes.
2: La selección se prepara para el Mundial con amistosos contra Honduras e Islandia. Los dirigidos por Lionel Scaloni ya palpitan una nueva edición de la Copa del Mundo, donde buscarán revalidar el título. Ante Honduras se jugará el sábado y ante Islandia el martes 9. 14.02 en todo el país. Te actualizamos los datos del tiempo a esta hora en la ciudad de Córdoba. 16 grados 8 décimas, humedad 87%. El cielo se encuentra cubierto con llovizna. 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

0: 7 minutos pasan de las 2 de la tarde. Hola, hola, bienvenidos, bienvenidas a esta segunda y última hora de programa. Bueno, estaba lloviznando recién.
1: Sí, una mínima garúa, ¿no?
0: Ah, esa palabra me encanta.
1: Y bueno, tangazo aparte, la versión de Roberto Polaco Goyeneche de garúa.
0: Temón.
1: De noche llena temón. De hastío y de frío, si hasta el garúa. Cielo se ha puesto a llorar.
0: Sal alma.
1: Bueno, 16 grados 8 décimas tenemos, o sea, la temperatura está bien.

0: Le pongo un poquito más de power para las plantitas, sobre todo, ¿no? Sí. Que no, ayer estuvimos por la sierra, está todo muy seco, muy, muy, muy típico clima otoñal, unos colores, unos ocres,
1: muy lindo.
0: Unos marrones.
1: Está lindo para ir a la sierra, sí, el fin de lindo. Semana, ¿eh?
0: Sí.
1: Hay amistoso internacional ahora, mira, está jugando Noruega, Suecia 0-0 van ahora, ¿eh?
0: Perfecto.
1: Ahí como para ir chusmeando cómo se viene todo, ¿no?
0: Sí, ayer hice los deberes, me puse a ver Suiza-Jordania, mirá que hay que tener huevo para ver Suiza-Jordania.
1: ¿Y?
0: Ganó Suiza. No, porque Jordania es rival de Argentina.
1: Claro.
0: Por eso, digo, hacemos los deberes. Se echó un mosco.
1: ¿El arquero?
0: De Jordania.
1: Ah, bueno, bueno.
0: Ni los fútbol de los jueves nuestros se ven esas cosas, ¿no?
1: Ah.
0: Esas cosas muy amateur.
1: ¿Qué
0: muy
1: hizo?
0: Amateur. No, una así, desavenencias, ¿no? Una especie de irregularidades defensivas.
1: Ah, mira.
0: Entre el back central y el goalkeeper. Bueno, entre el 2 y el arquero, básicamente. Pero bueno, sí, hay muchos amistosos y ya se viene el nuestro.
1: Ya se viene, ¿eh?
0: Ya se viene, ya lo vamos a estar comentando porque vamos a estar jugando, por supuesto, con Honduras y con Islandia. Bueno, ¿qué tenemos por ahí?
1: Tenemos una investigación, porque nosotros viste que somos culturales.
0: Por supuesto, es un problema cultural, un problema cacho de cultura, señores. Sí. Así es.
1: Bueno, a ver, a ver, ponen la palabra so feliz. Ah. Cuando te dice Arthur Brooks, un catedrático de Harvard...
0: ¿De dónde?
1: De Harvard.
2: ¿Cómo?
1: Dicen que las personas más felices hacen 4 cosas todos los días.
0: Ajá.
1: Guarda con las cosas que vas a hacer para ser feliz, ¿eh?
0: Bien. Las personas más felices hacen 4...
1: Bueno, 4 hábitos todos los días, ¿eh? Dice que la felicidad no pasa por la plata.
0: Buah.
1: O vivir sin problemas.
0: Bueno, es Groucho Marx decía todo lo contrario, ¿no? Que la felicidad está compuesta de pequeñas cosas.
1: Brooks dice, sí. Esta investigación de Harvard, dice que todos los días tenés que hacer 4 hábitos.
0: A ver.
1: Una es mantener una relación cercana con la familia.
0: Sí.
1: Sí. Ya lo dudamos ahí.
0: Sí, no, porque los que vivimos solos...
1: No importa, pero
0: llamada, ¿a qué llamamos?
1: Mensaje,
0: no,
1: bueno.
0: Eso es... No, es más, demasiado cercano.
1: Demasiado, sí,
0: podrían
1: sí,
0: romper un poquito menos los huevos.
1: Sí, tal cual. sí, la intensidad de los padres, por ahí, ¿viste? Estamos,
0: claro.
1: Pero bueno, queremos,
0: las tías,
1: queremos.
0: Si tuvieras mi tía Carolina, le mando un beso grande.
1: Claro, bueno, se debe estar escuchando. Capaz,
0: no nos escucha.
1: Carolina. Bueno, eso lo tenés que tener. Mantener... Todos los días una relación cercana, aunque sea hola, buen día, tenés que decir. Es lo que te dice el señor Arthur. Hola, buen día. Algún familiar o preguntarle, che, ¿qué estás comiendo? ¿Qué estás haciendo? Ese es uno de los
0: puntos que tenés. Por ejemplo, antes que nos vayamos de ahí, ¿cuántos grupos familiares de WhatsApp tienen ustedes?
3: No, yo uno.
0: ¿Viste?
1: 1, 2, 3, 4.
0: Ahí estamos. ¿Cuatro?
1: 4. Bueno, porque tengo los primos.
0: Y ahí está.
1: La tía y nosotras 3 por parte de mi papá y
0: los hermanos.
1: De las hermanas sola que no están los otros y claro
0: bueno
1: uniado por otro lado,
0: ¿eso vale?
1: Claro, sí, vale.
0: O sea,
1: vale.
0: Digo, la relación
1: un
0: esta.
1: Sticker, ya está. Con un sticker vale.
0: Un meme, una boludez.
1: También
0: así.
1: Vale.
0: Vale,
1: le
0: listo.
1: Dice, bueno, tener amigos reales, el segundo punto.
0: Ajá.
1: Y vínculos de confianza. Nada de tener esos amigos que solamente son para salir los fines de semana, te dicen, ¿eh? Es como para decir, hola, ¿cómo le va hoy? ¿Cómo está? También amigos reales.
0: Amigos reales.
1: Que los cuentes, ¿no? Decirte, no, que digas, ¿qué haces esta noche? Salí de joda nomás. No.
0: Claro. No,
1: tener
0: no.
1: Amigos reales.
0: Dice que hay que tener 6. Uno por cada manija del cajón.
1: Claro. Ahí va.
0: Son los que te van a acompañar en tu última morada. Si es que se mueren después que vos, porque en muchos casos...
1: Claro, vamos a matar la par. Bueno.
0: Sí.
3: Qué fuerte, chico.
1: Otro de los puntos dice es practicar la espiritualidad o la fe, de acuerdo, ¿no?
0: Uh-huh.
1: Y un espacio de reflexión personal 10 minutos por día. Ese es otro de los puntos que dice el Arthur.
0: Ahí ya estamos flojos de papeles.
1: ¿Por qué no?
0: No.
1: Hacen ningún nada.
3: No, yo sí.
1: ¿Reza?
3: Sí.
1: Ahí
3: rezo.
1: Está. Bueno, ya está. Por ejemplo, en tu caso es la fe. En mi caso yo escribo, por ejemplo, vale también escribir unas las cosas matutinas a la mañana, unas guías.
0: ¿Ah, sí?
1: Sí, todas las
0: qué
1: mañanas.
0: ¡Qué prolija!
1: Todas las mañanas. Y bueno, en algún lado tiene que sacar esta cabeza. O sea, entonces...
0: ¿En serio?
1: Sí. Sí.
0: Pero así esa cosa autoayuda tipo Bucay, así.
1: No,
0: hoy
1: no,
0: me
1: no.
0: propongo
1: no, no,
0: ser
1: no, no.
0: mejor persona que
1: no, ayer. No, no, pero sí medito. Entonces, por ahí alguna meditación, algo, bueno, baja un poquito la ansiedad.

0: Piedad,
1: bien. Está bueno eso de la meditación.
0: 10 minutos, 10 claro. minutos, igual que a la noche o a la mañana. Depende más o menos quién lo quiera. Bueno, entonces, y el cuarto, este es el problemático acá.
2: Sí.
0: Encontrarle sentido al trabajo.
2: Bueno, ahí está.
0: Y sentir que ayuda a los otros. Este es el punto más importante.
2: ¿Más importante o más
0: Yo
2: difícil?
0: Yo creo que más difícil.
2: Más difícil.
0: Depende de las personas que te rodean también en el trabajo. Si vos te cruzas con todas esas productoras que tenés acá y te las querés matar a veces, pero están, ¿eh? Están,
2: sí,
0: están.
2: Y después
0: están.
2: Baja la gente de administración y te cuento.
0: Y te dice, pues, recursos humanos que te agarran y te quieren matar. Bueno.
2: Imagínate.
0: Y ahí decís, no sos feliz.
2: No, no soy feliz.
0: No, no soy feliz.
2: Yo soy feliz 2 horas al día. De 13 a 15.
0: Sí. La gente también. Le encontramos sentido entonces al programa.
2: Gracias.
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0: Ahora sí, las 2 y 20 de la tarde, 20 pasamos ya de las 14. Estamos transitando, estamos navegando, estamos surfeando la última hora del Todo es Posible del día de hoy. Como todos los lunes, tenemos horóscopo, así que Kitty querida, a lo tuyo. ¿Con qué signo seguimos?
1: Bueno, amor, seguimos con Leo. Los leoninos, chicos, esta semana van a tener que sí o sí empezar a pagar las deudas. Hay que empezar a saldar, porque si no, no vas a tener más créditos, si no, por ahí los números rojos se van a venir mucho más fuertes. Así que, por favor, a organizarnos y empezar a pagar lo que uno debe.
0: Bueno, eso se recomienda sí. A todos los signos, ¿no?
1: Que garpen lo que deban. Sí, pero puntualmente a Leo, sí, es cierto. Pero claro. Puntualmente esto va dirigido a Leo. Ah. Y el número de la suerte es el 24.
2: Bien, vamos con la gente Virgo.
1: Ay, chicos, los virginianos. Mira, a ver cómo te lo puedo explicar. Vas a volver a estar con una persona
2: del pasado.
1: Y lo vas a pasar muy bien.
2: No.
1: Sí.
0: Lo vas a pasar bien.
1: Bueno, es difícil. Bueno. Porque. No, claro, porque.
2: Qué difícil, Diegote.
1: Hay gente de Virgo que es muy. ¿Cómo te puede ser? Es como muy permeable. Y golosa.
0: Me gusta la palabra.
1: ¿Viste?
0: Golosa.
1: Claro. Sí, son golosos y golosos.
3: ¿Cómo?
1: Y les cuesta decir no. Así que bueno.
2: ¿A la gente de Virgo les cuesta decir no?
1: Esta semana. Claro.
0: Está difícil.
1: Y el número de la suerte es el 73.
2: Bueno, vamos a ver con la gente de ustedes, chicos.
1: Libra.
0: Librianos. Cuidado, Cuidado que no venimos bien.
1: No. Bueno, chicos, Libra tiene que hacer un mea culpa. Porque así como tenés tu casa, tenés tu alma. O sea que tenemos que empezar a revertir, a buscar el orden, a buscar sí o sí esa limpieza que tenemos interna. Ay, nos tenemos que sahumar, sí o sí, con palos santos y sahumar la casa y demás. Pero tenemos que apuntar al orden en todo. No solamente el orden mental, sino también el orden en tu casa. Porque así como ve en tu casa, está tu alma.
2: Ahí justo me dijo Fer Estrada que tenías que tener un poquito más de orden, Kitty.
1: Sí.
2: Vos sabés, nuestra productora.
1: Sí.
2: Justo.
1: Pues sí, es cierto.
2: Sí,
1: claro.
2: Sí. Ahí también justo dijo.
1: Sí.
2: Ordenar. Está con la cabeza en otro lado. El problema tenemos este.
1: Claro, es cierto. Sí, me hago cargo.
0: Es recomendable.
2: ¿Vos también el orden desordenado? Desastres. Bueno,
0: somos ordenados, pero pregunto, eso de cambiar los muebles cada tanto. ¿Es todo?
1: Eso es del feng shui. Eso da resultados.
0: Eso sí,
1: eso da muchos resultados.
0: Claro, porque uno es, las cosas son para siempre, claro, ¿no? Quedó el cuadro ahí de cuando era chico y no se tocó más.
1: Lo podemos remover. Claro. Bueno, y el número de la suerte para la gente de Libra es el 33.
0: Boa. El 33, perfecto. El 33.
2: Escorpio.
1: Vamos con la gente de Escorpio. Chicos. Los escorpianos, por favor, ocúpense de su vida. No estén pendientes de la vida de la persona, del amigo, de la pareja. No, tienen que disfrutar más su propia vida. Ellos son muy contenedores, los escorpianos, y está muy bueno eso. Pero por ahí a lo mejor de tanta contención, ¿qué es lo que hay? Asfixia.
0: Exacto.
1: Sí,
0: o como decía el chavo, metiche.
1: Claro.
0: Metés la nariz donde no te corresponde.
1: Claro, sí.
2: Comedidos.
1: Comedidos siempre las
0: chusma.
1: Cosas no le salen tan bien. Así que, por favor, Escorpio, nos relajemos sí o sí. Disfruta más de tu propia vida. Y el número de la suerte es el 35.
0: Perfecto. Bueno, ¿sabe quién nacía un día como hoy? Yo les digo Norman Jade Mortenson.
2: Marilyn.
0: Exacto.
1: Ay, qué fuego vos.
2: Marilyn.
0: Ahora, es el mayor símbolo sexual del siglo XX, por lo menos, creo que sí, ¿no?
1: Sí,
0: creo que sí. Como que estereotipo, digamos, un modelo absolutamente, no sé si copiado, pero paradigmático, ¿no?
2: Y Marilyn, yo creo, y Madonna.
0: Claro, bueno, pero Madonna, como... sin Marilyn no tendríamos Madonna.
2: No tendríamos Madonna.
0: Claro, ese es el tema.
2: Sí.
0: En alguna etapa de su vida fue como una
2: especie. Son como, las relacionás, sí. O sea, es así.
0: Totalmente.
2: Serían tranquilamente hermanas.
0: Sí, sí, sí, o madre e hija por las edades, ¿no?
2: Por supuesto.
0: Bueno, nace en Los Ángeles Norma Jane Mortenson, actriz que con el nombre Marilyn Monroe se convirtió en una de las más populares del siglo XX, considerada un ícono pop y un símbolo de la sensualidad. Filmó 30 películas, la verdad pensé que había filmado menos, Marilyn, ¿no?
2: Yo
0: pero
2: también.
0: Fue muy, muy así, muy promiscuo su carrera, ¿no? Eva al desnudo la comenzó en el séptimo año y creo que la principal, que es ya que la catapulta a la fama, los caballeros la prefieren rubias.
2: Claro.
0: ¿No? Una vida absolutamente tormentosa, casada en primeras nupcias con la máxima estrella del béisbol norteamericano, que ejerció una violencia física sobre ella, sobre todo no se bancaba que se transformara en el sex symbol mundial que fue. ¿No? La famosa escena de la pollera con...
2: cuando se levanta con el aire.
0: Con el aire, que estaban todos los periodistas ahí. Dice, cuando llega a la casa, la fajaron mal.
2: Exacto.
0: Sí, sí, sí. Por haber hecho eso, por ejemplo, para que nos demos una idea de lo que fue.
2: No, no,
0: y
2: terrible.
0: Después, por supuesto, la vinculación con el clan Kennedy, ¿no? Que es lo que la lleva a la muerte. Porque básicamente es así.
2: Bueno, del dato de Marilyn nos vamos para el ámbito del tenis. Roland Garros está jugando, se terminó el sueño para el argentino. Mala noticia que tenemos en el ámbito del tenis. Juan Manuel Cerúndolo perdió contra Berrettini en octavos de final. Quedamos afuera, nuestro representante argentino. El italiano le ganó 6-3, 7-6 y 7-6, peleadísimo, ¿eh? Los dos últimos sets, el tenista argentino se lleva el recuerdo de haber eliminado, ¿no?
0: Al número uno.
2: ¿No? Número uno, es lo que nos llevamos de recuerdo. Pero se terminó el sueño.
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0: Pasaditas, ya tenemos. A ver, ¿qué tenemos de Gran Hermano, Kitín?
1: Bueno, chicos, hoy tenemos gala de eliminación, quiero que sepan.
2: Lunes, sí.
1: Hoy lunes, sí. Y ayer hubo un programa como prácticamente ecléptico, especial. Bueno, cada uno le dará su veredicto o lo describirá como a su forma. La bomba tucumana se fue por decisión propia. No quería estar más, ella ya lo había hablado a Gran Hermano. No se sentía cómoda en el lugar. Pero claro, no se sentía cómoda. ¿Por qué? Porque tenía la maña. No sé si era cleptómana, no lo sé.
0: Choreaba.
1: Exactamente, lo dijiste sí. vos.
0: Choreaba.
1: Sí, sí, sacaba maquillajes de sus compañeras, sacaba cremas de otras compañeras. Claro.
2: Tenía la
0: ya estaba entre las cuerdas, dijo que sí, claro.
2: Tenía la característica de encontrar las cosas antes que las pierde el dueño.
1: Exactamente. Sí. Bueno. Sí. Todos se quejaron, entonces como ella ya no tenía grupo y se había portado mal y todos la acusaban de frente, me robaste, le decían, bueno, me robaste. Bueno, ella dijo, bueno, hasta acá nomás llegué, me quiero ir. Y Gran Hermano se lo preguntó en vivo y le dijo, sí, yo me quiero ir porque ya no me siento cómoda.
0: Bien.
1: ¿Y? Cuando
0: se fue. Chao.
1: Y en el piso, sí. Cuando está Santiago del Moro, bueno, Gastón Trezeguet y Eugenia, que han sido el Gran Hermano en diferentes años, le dijeron, bomba, pero vos te querías ir porque vos tocaste fondo, vos robabas. Entonces ella dice, no, yo no robé nunca, por favor, dice, pero.
0: ¿Cómo dijo? ¿Cómo dijo Macías?
2: No.
0: Dice,
2: no.
0: Ah, mirá, claro. Cara y todo.
1: Sí, así. Sí. Bien. No.
0: Muy bien.
1: Claro, bueno, yo no robé nada.
0: Sorprendida.
1: Y le dice Santiago del Moro, vos tenés que entender, dice Bomba, de que la casa tiene millones de cámaras.
2: Claro, pero digo, perdón, pero esta chica es boluda, ¿no sabe que claro. está en un Gran Hermano, que hay una cámara cada medio metro?
1: Chico, y demostraron.
0: Fingió demencia.
1: Mostraron en vivo.
0: Muchas veces cuando, se fingió demencia.
1: Claro, mostraron en vivo cuando se choreaba las cosas. Trágame tierra.
0: Y dijo, chao, me voy.
1: Dijo, no, chicos, yo no quiero hablar más.
0: Hay bueno, ¿y Andrea que... sigue?
1: Bueno, Andrea sigue, pero también tiene algunos problemitas porque volvió a entrar Solange. Chico, entró Sol, que es más mala que las víboras.
2: Mira.
1: Así es. Y bueno, entonces como que empieza a descolocar un poco la casa. A la primera que abrazó fue a su amiga venezolana Cincia. Y bueno, ahora hay que ver esta noche quién se va. ¿Me entendés? Hay dichos de que a lo mejor, estoy hablando hipotéticamente, ¿no?
2: Uh-huh.
1: Bueno, que sería la participante de Uruguay, que se
0: Tati
1: llama...
0: Luna.
1: Sí, Tati Luna.
0: Yo estoy viendo acá las encuestas. Yo no sigo Gran Hermano, okay. Pero veo las encuestas que dicen y el que se va, y o Brian.
1: Ah, sí. Claro, en segundo
0: nuevamente.
1: Lugar.
0: Segundo lugar,
1: el
0: Brian
1: segundo
0: Sarmiento.
1: Sí. Así que bueno, chicos, a ver esta noche Gran Hermanos. Que
0: ya está.
2: Vamos a estar cubriéndolo en vivo desde acá. Claro, cuando hagamos En Buena Compañía esta noche, vamos a estar transmitiendo. Hoy me toca, sí.
0: Hoy salimos.
2: El lunes pasado fue 25 de mayo, nos tomamos el feriado. Hoy hacemos En Buena Compañía en lugar de Marcela Palermo, que sigue de vacaciones. No la quiero seguir más por internet,
0: tampoco,
2: porque me da bronca.
0: Porque ya tengo una envidia total.
2: Sí.
0: Así que esta noche, bueno, vas a tener toda esta data.
2: Vamos a transmitir en vivo, directamente desde la casa.
0: Vamos a conectar directo.
2: Conectamos. Es más, que hagan el programa directamente.
0: Sí.
2: Que salgan la bomba tucumana. O sea, de los famosos que entraron y se fueron. Grecia Colmenares.
1: La bomba tucumana.
2: Andrea del Boca.
0: Charlotte sigue, que me interesa.
1: Sí,
0: nomás.
1: Charlotte,
0: lo único que me interesa.
2: Brian Sarmiento.
0: Pero y está ahí en el límite.
1: Entraron Andrea del Boca y Brian Sarmiento y reingresaron.
0: Ahí está.
2: Bueno.
0: Tengo data del ámbito de la música. Se viene Lollapalooza 2027. Ya está. Ahora se empieza la venta, preventa.
2: ¿Grilla?
0: No, primero se hace esa cuestión de tickets incógnitos para el próximo año. Pero ya se confirmó la fecha, 12, 13, 14 de marzo del 2027. Así que se viene un nuevo festival, es el Lollapalooza, ya sabemos, en Argentina. Y este miércoles salen a la venta estas entradas a través de la primera etapa del Lollafam, disponible, ¿no? A las 10 de la mañana, con un abono que vos compras el abono, pero no sabes, digamos, la grilla, no tenés nada todavía.
2: Perfecto.
0: ¿No? 12, 13, 14 de junio, de marzo del próximo año. Mirá. El miércoles a la venta de las entradas.
2: Casi un año antes. Impresionante.
0: Claro, sí.
2: Y como los grandes festivales, se agota antes que sepas cuál es la grilla, ¿no?
0: Sí, en muchos casos. Y después, bueno, después se debe la grilla, agarra más o menos agosto, septiembre.
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0: perdón. 46 minutos ya pasamos de las 14, 3 menos 4 de la tarde, últimos 15 minutos del día de hoy. Este Todo es Posible, arranque de semana, arranque de mes, y como decíamos al principio, qué prolijo resultó junio. Lunes primero de junio, como tiene que ser. Bien,
1: bueno, acá tenemos noticia de la UPC. Se autorizó el retiro anticipado de docentes y estudiantes para participar de la marcha Ni Una Menos. Esto lo determinó la Junta Ejecutiva Central de la UPC. Quienes estén en funciones, digamos, ya sean como docentes, como estudiantes, en clases y demás, se pueden retirar en el horario para ir a las marchas en diferentes... A ver, por ejemplo, esto es en Río Cuarto, se hace a las 5 de la tarde. Entonces... se retiran un rato antes, acá va a ser las 18, bueno, un rato antes y demás, para que se pueda participar de esta marcha del 3 de junio.
0: Perfecto. Vamos con el horóscopo, con la última tanda, Kitty querida, arrancamos con Sagitario.
2: Así es. Chicos, los sagitarianos esta semana, lo que hablábamos hace un rato del Feng Shui, bueno, tenemos que acercarnos al Feng Shui. Cambia de lugar, los mueve, bueno, lo que decimos siempre, ¿viste? Que no quede las cosas ahí estancadas, porque estás necesitando renovar energías y estás estancado. Entonces, al renovar los muebles y demás, o cuadros, o comprar una planta, que la planta también recepta todo lo que es buena y mala energía, te va a ayudar. Así que, por favor, la gente de Sagitario al Feng Shui. Y el número de la suerte es el 86.
0: Ok, turno de Capricornio.
2: Los capricornianos, amores míos, hay un dicho que dice, el que busca encuentra. Tratemos de no indagar, tratemos de no investigar, estemos tranquilos.
0: Ojos que no ven.
2: Corazón que no siente. Muy bien.
1: No busqué, no seas onza, nuestra productora.
2: No hay que buscar, porque el que busca siempre encuentra y la pasa mal, ese es el tema. Así que tranqui, tranqui, hay que hacer una vida tranqui, no te ocupes de buscar nada, que lo que tenga que llegar, te va a llegar y lo vas a ver vos con tus propios ojos.
0: Lo que significa que hay para encontrar, si querés buscar.
2: Sí. Bueno, sí, vos viste. Y el número de la suerte es el 34.
1: Vamos con Acuario.
2: Los acuarianos, chicos, esta semana están angeladísimos, porque Uriel, Rafael y Miguel, que son los ángeles...
0: Por fin los trajiste, Uriel. Lo estamos extrañando. El lunes pasado Uriel faltó. Hicimos lo loco por nosotros. Era el 25 de mayo, estaba comiendo locro. Dijo, no me rompa la pelota.
1: Vinieron las tortugas ninja, no vinieron.
0: Claro, dice, no me jodan.
1: Vino Donatello, vino Rafael, la saludaron todas las tortugas.
0: Tuvo el arcángel Leo Mattioli, que recomendó no fumar, porque se mira cómo terminaba.
2: Bueno, chicos, al bajar Los Ángeles, le digo yo a la gente de Acuario de que compre velitas en las santerías en forma de ángeles. Y porque les va a durar bastante y aparte siempre es bueno estar angelados. Los ángeles siempre nos cubren. Y el número de la suerte es el 61.
0: Perfecto.
1: Bueno, cerramos con Piscis.
2: Los piscianos, chicos. Bueno, esta semana van a estar para bien. A Piscis le gusta mucho gastar. Si bien es el signo uno de los más tranquilos, uno de los más empáticos, tener de amigo o amiga una persona de Piscis es tocar el cielo con las manos.
0: ¿En serio?
2: Sí.
0: O sea, ¿cotizan los piscianos?
2: Sí, los piscianos son, pero allá, el level allá arriba.
0: ¿Tanto?
2: Sí. Si realmente te aceptan como amigo. Claro. Una cosa es ser amigos y otra cosa es ser conocidos.
0: Bien.
2: Bueno, así que, chicos, Piscis esta semana está de para bien. A Piscis le gusta mucho gastar. ¿Viste? Y se le va rápido. Es como que le pica la plata. No, bueno. Tratemos de ahorrar un poco porque se nos van a venir números rojos si no somos cautos a la hora de la economía y de los ingresos. Así que para que lo tengan en cuenta. Y el número de la suerte para la gente de Piscis es el 69, chicos.
0: ¿Qué número? ¿Qué número el 69? Sí, aplaudimos, que tanta satisfacción nos ha dado a lo largo de nuestra vida.
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0: tanda para el cierre, pero sí, faltan los amistosos antes del Mundial, ¿eh?
1: Exactamente, porque ya estamos, bueno, como decíamos recién, el fin de semana hubo varios, hoy tenemos varios también. Y se vienen los de la selección argentina.
0: Vamos, vamos, vamos. ¿Cuándo estamos jugando? ¿El sábado?
1: Estamos jugando el sábado a las 21 horas, donde los dirigidos por Lionel Scaglione, según Kitty. Se enfrentará.
0: Lionel Gustavo.
1: Claro, exactamente. Gustavo va de 6, Vito va de 2.
0: Claro. Claro, sí, sí. Y nosotros el tridente, adelante.
1: Exacto. Va a estar jugando frente a Honduras en el Kyle Field de Texas. No hay muchos antecedentes, pero sí, últimamente se ha estado jugando bastante. En el 2016, Argentina le ganó 1-0 a Honduras por segunda vez. En este caso, creo que el tanto lo hizo Gonzalo Higuaín. Exactamente. Y tres días después, el martes 9 de junio, los actuales campeones del mundo, o sea, nosotros, se medirán ante Islandia a las 22 horas. Esto va a ser el martes que viene, a las 10 de la noche, en el Jordan Head Stadium de Alabama. El tema es quiénes son los que van a jugar estos amistosos, porque acá tenemos que meternos en un tema que tiene que ver puntualmente con la enfermería de Scaloni.
0: Ay, oh, están todos lesionados.
1: No sé si todos, pero hay lesiones, hay jugadores demasiado importantes. Comencemos por el principio, el arco. Diego Martínez tiene fractura en un dedo.
0: Claro.
1: Se supone que llega bien, pero
0: dice que llega bien, pero no va a atajar en los amistosos. Los amistosos está confirmado.
1: Sí, los amistosos no juega. Otro caso, seguimos para arriba. Cuti Romero es el que más con lo justo va a llegar. Se habla de que ni siquiera estaría en el partido de debut ante Argelia, porque después del partido con Islandia, a los 7 días ya es
0: el
1: primer partido oficial.
0: Ay, qué dolor de panza.
1: Bueno, Cuti Romero ya se supone que no va a jugar. Y el otro caso es Leandro Paredes, que salió lesionado en el último partido ante Boca por Copa de Boca por Copa Libertadores, ¿no? Son tres puestos claves.
0: Sí.
1: Y tres titulares hoy por hoy.
0: Bueno.
1: Ya sé, ya por ahí se está filtrando porque lleva gente rota, escalón, y bueno. Y el otro tema es la poca renovación que hubo en la lista que presentó, ¿no? De los 26 campeones del mundo de Qatar 2022, repite 17. Es mucho.
0: Es mucho.
1: Es mucho, es mucho. Si tomamos en cuenta, por ejemplo, lo que pasó con Argentina, campeón del mundo 78, que en el 82 llevó prácticamente el mismo equipo y nos quedamos afuera. Lo que pasó con Francia, campeón del mundo 98, y en el 2002 que más se quedó fuera del primer grupo.
0: Eso.
1: No hay cosas que decirla.
0: Entonces digo que las cartas.
1: Tenés
0: cuidado.
1: Vamos a ver cómo va todo.
0: Bueno, hablando de amistoso internacional, 3-0 Noruega está ganando en el primer tiempo a Suecia. Mirá qué bien, ¿eh? Y arrancó el partido de Turquía, Macedonia del Norte, 2-0 está ganando Turquía. Atención con esto, a ver cómo vienen para la previa, lo que es el Mundial, ¿no?
1: Sí.
0: Colombia, nuestros representantes, frente a Costa Rica a las 20 horas el amistoso.
1: Lindo partido para ver.
0: Está bueno, ¿eh? Está bueno.
1: Colombia-Costa Rica. Hay que ver quién juega en Colombia también, ¿no? Ojo que esto que nos pasa a nosotros les pasa a casi todos. Estuvimos viendo la final de la Champions el día domingo. Se fue lesionado Marquinhos, Vitinha, que son fundamentales para lo que es Brasil. Porque, bueno, obviamente, una final de Champions con alargue, lo que fue el partido, está dejando secuelas. Esto es así. Los campeones terminan muy justos con el comienzo del Mundial, ¿no?
0: Bueno, cierre de programa nomás.
1: Nos vamos. Ya se viene Robbie Ramman con las noticias y después ya Greg Vitesio con todo su equipo para hacer que no se corte. Nosotros nos retiramos.
0: Hasta mañana, Kitty. Hasta mañana, gringo.
2: Chau, chicos. Hasta mañana. Nos vemos.
0: Chau, todo el equipo. Todo es posible. Cuídense. Chau, chau.
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1: Locales.
0: Jorge Cassini es el nuevo defensor oficial de Barrelier. Habló el nuevo abogado del principal imputado del caso de Agostina Vega. Dijo que no se pudo contactar con él porque se encuentra sedado. Esto dijo a La Nación Más.
2: No, todavía no he podido tomar contacto. Durante el fin de semana, uno de mis compañeros que estaba de turno fue quien asumió la defensa en ese momento ante la renuncia de su abogado, según tengo entendido, pero todavía no hemos podido tomar contacto con Barrelier porque se nos informó que se encuentra bajo el efecto de sedantes hospitalizado.
1: Nacionales.
0: Rescataron a un dogo desnutrido en la casa de Barrelier, el único detenido por el crimen de Agostina Vega. La ONG Hocico Felices intervino tras la denuncia de vecinos y ahora el animal lucha por recuperarse en una guardería de Córdoba. Lo llamaron Agosto en homenaje a la víctima.
1: Nacionales.
0: La ministra Sandra Petovelo cerró una gira en Italia con una audiencia con el Papa León XIV. El encuentro entre el titular del capital humano y el pontífice en el Vaticano culminó una agenda centrada en educación, desarrollo y el impacto de la inteligencia artificial.
1: Deportes.
0: Claudio Úbeda dejó de ser el entrenador de Boca Juniors. El ex ayudante de Miguel Ángel Russo no continuará al frente del Xeneize y el club deberá buscar a un nuevo técnico. 15.01 en todo el país. Te comentamos el tiempo a esta hora en la ciudad de Córdoba. 17 grados 5 décimas, humedad 81%. El cielo se encuentra cubierto con llovizna. 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
3: 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Y para todos esos que no pudieron ser. Esto dice así.

0: minutos han pasado a las 3 de la tarde. Bienvenidos, comenzó una semana. ¡Bienvenido junio! ¡Pero qué lindo! ¡Qué bueno comenzar! Para aquellos que son muy ordenaditos en su agenda, empezar el primero de junio el lunes. Como que, ¿no? Te organizás.
1: Empezar el mes el lunes me acomodó este mes.
0: Te acomodó. Lo bien que te viene, que te acomode.
1: Una acomodada.
0: Un rato. Exactamente. Buenas tardes, señoras y señores. Buenas tardes, hermoso equipo. Buenas tardes, hermosos oyentes. Esto es Suena la 2 con el que no se corte. Mi nombre es Gabriela Tesio. Él es Gabriel Silve.
1: ¿Cómo les va? ¿Cómo andan? Buenas tardes para todos. Es cierto que me acomoda.
0: ¿Pero qué se ríe ella?
1: Ah, a ver, Royman, cuente el chiste para todos, así nos reímos todos. Qué feo como te decían eso, ¿no?
2: No, buenas tardes. No, buenas tardes. Me dio mucha gracia cómo te presenta la señora conductora. Gabriel Silve. De eso me río nada más.
1: Acá estamos, che, con mucha información que vamos a desarrollar, lógicamente, en el marco de lo que está ocurriendo en Córdoba y lo que ha ocurrido en Córdoba durante el fin de semana.
0: Tremendo. Fin de semana trágico.
1: Así que lo vamos a estar contando y actualizándote acá desde las 3 y hasta las 5.
0: Buenas tardes para ella, la rubia del equipo. Buenas tardes, Romina Roisman.
2: Buenas tardes, Gaby Tesio, Gabriel Silva, Diego Ferre, a todos los oyentes, las dos. ¿Cómo están? ¿Cómo pasaron el fin de semana? A nivel personal, digo, ¿no?
1: Bien, che.
2: Bien. ¿Pudieron descansar algo o no?
0: A mí me cayó tan mal lo de Agostina que me quedé como, viste, como teclean, como un dolor en el estómago, viste, así en la boca, diciendo que... ¡Qué injusticia, Dios mío!
2: Como acongojada, defraudada.
0: Te pega un montón, ¿viste? No sé, a mí me pasó eso. A lo mejor a ver a los oyentes nos va a contar, porque el fin de semana uno se puso triste, ¿entendés? La verdad que uno no esperaba semejante desenlace con todo lo que implica, ¿no? Con toda la escena del crimen. Sí, qué terrible. Pero sí, qué terrible.
1: Lo noté en la gente, a lo mejor les pasó lo mismo. Lo noté en la gente. Me tocó ir a comprar así, salir. No de actividad social de salir, sino ir a comprar. Sí. Y noté que la gente estaba congojada. Sí, de hecho, lo hablaba con una amiga que no está en Córdoba y le comentaba esto. Sí, sí.
2: Muy, sí, yo noté exactamente lo mismo que vos. Bueno, en materia deportiva.
0: Deportiva, Rominotti.
2: La selección argentina ya llegó a Kansas, ya estamos ya a 10 días. 10 días de que arranque el mundial. O sea, no queda nada. Yo tampoco lo puedo creer.
0: Muy bien.
2: Quedan 10 días nada más para que arranque el mundial. La selección ya está allá en un predio hermoso. Tremendo el predio que puso el Chiqui Tapia.
0: ¿En serio?
2: Se quedó sin aire. El predio que puso Tapia está tremendo ahí en Kansas. No, la verdad, espectacular. Y aparte coincidió que la selección salió en un avión, que era el vuelo 1978, la verdad. Empezás a hilar cosas y decís, elijo creer todo el tiempo.
1: El periodismo deportivo entró en esto de los números, las casualidades en general.
2: No es el periodismo deportivo, soy yo, Romina Roisman, que opina fuera del ámbito del periodismo deportivo.
1: No, pero en general digo que están todos con el elijo creer, que no
2: sabía. No solamente con eso, sino también con la habitación de Messi, viste, como que empiezan a agarrarse de esas cositas, viste, como para decir, elijo creer. Siempre es bueno creer, chicos. Yo creo que es una actitud positiva ante todo lo que está pasando, como para darle un poquito de aire a la situación.
0: Che, mucho bolonqui, que por qué llevó gente rota, Scaloni, que lo que pasó con el huevo Acuña. O sea, es como mucha polémica, Romina.
2: Sí,
0: ¿no?
2: Siempre pasan estas cosas en inicio de este tipo de actividades, más con un campeón del mundo. Lo acusaron que fue... en realidad fue Caruso Lombardi que habló diciendo que Paredes dijo que no puede viajar el huevo Acuña y que quiso bajar también a Montiel.
0: Sí.
2: Que en el caso de Montiel no se dio, en el caso del huevo sí. Eso es lo que dijo Caruso Lombardi, que le pidió sí o sí, y el Chiqui Tapia, Paredes, que lo baje, y lo bajaron. Son cosas que nunca vamos a poder comprobar, pero que se dan en este momento, que estoy diciendo yo, de que estamos a 10 días del Mundial, y seguramente nos vamos a enterar un montón de cosas más que son incomprobables.
0: Terrible. 9 minutos de las 3 de la tarde. ¿Ustedes qué tal? ¿Qué tal el fin de semana de ustedes? Audios al 351-8157-997. Bienvenidos al...

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4: A las 3:15 de la tarde le damos ese F5 a la actualidad y, lógicamente, todo atravesado por la situación y el caso Agostina, que tiene numerosos ribetes, entre ellos... Y principalmente a esta hora los resultados de la autopsia que vamos a ir desarrollando a medida que transcurra la tarde, pero que van a servir para cotejar o no la información que dio el propio fiscal.

0: Carson el día sábado por la tarde, cuando aseguró que la hora de muerte daba del sábado, apenas había tenido el contacto con Barrelier, con quien es hasta ahora el único acusado dentro del crimen, dentro del femicidio del adolescente de 14 años. Uno de los puntos. El otro de los puntos, vinculado precisamente a Barrelier, recién Romy Roisman lo compartía en los títulos de las 3 de la tarde, ha cambiado el abogado defensor, tiene un defensor oficial. Barrelier dejó de ser el abogado anterior que tenía, que era el yerno de Ricardo Moreno.
1: Exacto.
0: Y esto es lo que abre otra ventana más, porque sí, ha salido el concejal del peronismo, Ricardo Moreno, a tratar de atajarse de la serie de acusaciones en su contra por distintas cuestiones. La primera, porque Barrelier llegó al municipio e ingresó como empleado del municipio de la mano de la facción que Moreno lidera, que son las 62 organizaciones. La segunda, salió a atajarse de ese audio que se hizo viral en la tarde-noche de ayer domingo, donde dice Moreno,
1: sí,
0: hice entrar a 500, de 500 uno se echó un moco, dijo textualmente. La versión es que ese audio es de la situación del año pasado, cuando Barrelier ya tenía una denuncia por abuso y por violencia de género. Y la tergiversación que hay con respecto a este audio es que Moreno primero dijo, es un audio hecho con IA, con inteligencia artificial.
1: Ajá.
0: Después dijo, no, bueno, lo que pasa es que en realidad a lo mejor no hice entrar a 500, hice entrar a 10, 15, eso, 10, 15, hay uno que está buscando atajarse y respaldar sobre todo su banca, que no vayan por la expulsión de él dentro del legislativo municipal. Y la última cortita, habló el mediodía con nosotros el ministro de Seguridad, Juan Pablo Quinteros, después de la reunión que tuvieron anoche con el gobernador y los familiares de Agostina, desestimó cualquier posibilidad de renuncia al titular de la cartera de seguridad. Lo hizo en el vivo de Pasaron Cosas y son algunos de los temas de la tarde.
1: Terrible, ¿no?
0: Sí,
1: ¿cómo todo. ¿Cómo se peleó el fiscal con el periodismo?
0: Con el periodismo, yo lo remarcaba el fin de semana en los testimonios de La 2 en redes. Hay dos momentos muy erráticos que tiene Garzón en esta misma causa y en esta sola causa. Uno es el viernes cuando hace el allanamiento, que lo hace con un tono también autoritario, soberbio, retando a los colegas que estaban cubriendo un allanamiento, a mi juicio, tardío en el domicilio de Barrelier. El otro momento errático es el de la conferencia de prensa cuando termina elogiando hasta un perro. Y es ahí donde interviene una concejala.
1: Es que a mí el perro me hizo... Al margen de que vos tengas la cantidad de herramientas para poder lograr identificar el cuerpo de esta criatura, esta cosa de la felicitación al perro fue algo, pero terrible.
0: Sí.
1: Chocante. La verdad es que no lo podía creer. Porque una persona capacitada que tiene que dar información, que tiene que seguir, que tiene que dar las pistas de la investigación de una manera seria, todo el tiempo en una postura mucho más elevada, tratando de confrontar con la prensa todo el tiempo, sin ponerse en un lugar de contestar, porque realmente él está en esa función para contestar y para informar.
0: Tal cual. Agrego un dato más, y esto lo hablaba con una persona de medios durante el mediodía. Cuando Quinteros quiso intervenir en la conferencia de prensa,
1: sí,
0: ¿vieron que lo hace callar el fiscal?
1: Fiscal no se lo mete. Dejó hablar.
0: Quinteros habló hoy al mediodía acá con nosotros sobre ese momento, que era en el que se le consultaba si habían sido atendidos de manera adecuada los familiares de Agostina. Yo creo, y esta persona con la que hablaba al mediodía, creemos que si entra Quinteros, interviene ahí en ese momento de la conferencia, salva el resto del papelón de Garzón. Pues te puede gustar más o menos Quinteros, pero un tipo mucho más experimentado a la hora del contacto y el rodaje con los medios. Garzón no.
1: No,
0: se lo devoró el personaje y dijo, tengo una cadena nacional a esta hora, sábado 7 de la tarde, es mi momento. Es lo que yo creo de Garzón.
1: Pero aparte,
0: si contestaba Quinteros, por ahí salía más airoso, por ahí.
2: Pero aparte de lo que él decía, no sé si ustedes observaron el lenguaje no verbal.
0: Sí.
2: Porque una cosa es el lenguaje verbal, que es lo que escuchamos todos, y el lenguaje no verbal era todo el tiempo poniendo, señalando, un poco más hace ruido en la mesa, diciendo yo soy,
1: sí,
2: yo
1: enojado,
2: hablo.
1: Enojado, sí, con cada una de las preguntas de los periodistas, cuando vos tenés que saber cómo contestar y contestar correctamente, sin necesidad de estar mostrando superioridad. Eso es lo que sentí.
0: Sí, y hay algo que también resulta incómodo para el poder en Córdoba. Garzón es el mismo fiscal del caso neonatal. Nagy es el mismo abogado que representaba a las víctimas en el caso neonatal y en este caso representando a la familia materna de Agostina. Digo, siempre se repiten algunos nombres, para algunos puede ser coincidencia, para otros, para empezar a tener en cuenta.
1: Hay tres sin aburrir, pero en la voz de Romina Roisman.
2: Se jugó el sábado Copa Argentina y los equipos cordobeses ganaron. Tanto Belgrano e Instituto se ganaron los 16avos de final y se encuentran ambos en octavos de final de la Copa Más Federal. El Pirata derrotó a Gimnasia de Jujuy por penales después de haber empatado 2-2 en Santiago del Estero. E Instituto venció 2-1 a Lanús en Rosario después de casi, si no me equivoco, 16 años de no poder pasar de fase en Copa Argentina. Así que triunfo de los equipos cordobeses que ya se encuentran en la próxima fase de esta Copa. La segunda, Turismo Carretera, Chapur. El Facu Chapur ganó la final en Altagracia. La jornada comenzó con una victoria de Mani. En la segunda fue otro Friedler y la tercera ganó Chapur. Y en la carrera final, nuevamente, el cordobés, con su gran largada con el Torino, adelantó a Friedler y de esta manera fue el ganador de la etapa de la carrera final justamente. Ahora hay que esperar cómo sigue la etapa regular. Y la tercera tiene que ver con Claudio Úbeda, que era el técnico de Boca Juniors,
1: sí,
2: como perdió la Copa Libertadores, no le fue bien el semestre. Se reunió con la comisión de Boca esta mañana y decidieron que no va a seguir en el club.
3: Goodbye, California.
2: Goodbye, claro, pasa que a él se le vencía igual el contrato ahora el 30 de junio, pero decidieron con antelación darle de baja. Así que, bueno, Boca está buscando técnico ahora para afrontar los playoffs en Copa Sudamericana y para después lo que va a venir en el clausura.
1: Chicos, 20 minutos han pasado de las 3. Tenemos una terapia de grupo impresionante para el día de hoy. Tenemos muchas cosas lindas y unas canciones espectaculares para pasar esta tarde en el que no se corte de la 2.

0: Muchas gracias, hermano.
1: Gracias, amigo, de corazón.
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0: Hola chicos, ¿cómo andan? Bueno, una forma de decir feliz lunes, porque la verdad que es cierto, todos quedamos
1: conmojados por las noticias,
0: uno tiene hijos.
1: Sí.
0: Estas cosas así, y tantas injusticias,
1: shockean,
0: y tantas reacciones, idas y vueltas, que uno no sabe.
1: No entiende.
0: No sabe cómo reaccionar, ¿no? Pero lamentablemente, bueno, sí, las cosas están así. Uno queda triste, sí. El fin de... Tranqui.
1: ¿Qué tal el
0: tranqui
1: fin de...?
0: También, como vos, Gaby, medio como que...
1: Ay, sí.
0: Preguntando
1: que no
0: por qué, ¿no?
1: Ay, eso.
0: ¿Por qué se hizo lo que se hizo? ¿Por qué se dejó libre un tipo que había tenido una condena, que ya tenía... Bueno, cosas que pasan con el de después, ¿no? Pero bueno.
1: Bueno, son esas cosas, esas situaciones que uno termina haciendo, ay, por favor, ¿por qué? Pero bueno, 28 minutos han pasado de las 3 de la tarde. Señoras y señores, es momento de hacer nuestra terapia de grupo. Terapia de grupo. Escuchen la consigna. Diego, Fernanda, nuestra productora, oyentes. La música que escuchamos durante nuestra infancia, la música que te ponían tus papás mientras crecías, te acompaña toda la vida. Esa es la consigna de hoy.
2: Sí.
1: La música que te ponían tus padres mientras crecías, te acompañan toda la vida. Vayan pensando qué canción, qué intérprete, qué grupo papá ponía en el tocadisco, en la casetera.
2: Eso. El recuerdo de Don Tessio poniendo música, que
1: no,
2: es
1: Don
2: en el
1: Tessio
2: auto,
1: poner
2: en el
1: ahora,
2: auto de
1: no.
2: viaje o cocinando
1: no,
2: el asado.
1: Don Tessio tenía un tocadisco.
2: Ah,
1: toma. Un Winco.
2: El Winco.
1: Entonces mi papá esperaba que mi mamá y yo nos fuéramos para sentarse en el living. Si hacía calor, una cervecita. Si hacía frío, perdón el chivo, un poquito de tía María.
2: Ah, y se empujaba un tía María y...
1: Y ponía Don Tessio en el Winco a todo lo que da, porque a mi papá le gustaba escuchar la música fuerte.
2: Tomá.
1: ¡Ah! ¡Qué lindo! Cara.
2: Se cae el pobre herido.
1: La canción que a mi papá le gustaba escuchar, y obviamente crecido con eso, es la siguiente.

0: tanguero.
1: Te quiero ver bailar, Tecio, te quiero ver bailar.
2: ¡Qué tangazo! Mi viejo decía así, ¡qué tangazo!
0: ¡Qué tangazo!
2: Chicos, yo escuchaba La Cumparsita. O sea, mi viejo ponía esa música.
1: Me encanta.
2: Esa música ponía mi papá. La música que escuchamos mientras vamos creciendo es la que te acompaña durante toda la vida. Yo no me voy a olvidar nunca más de Darienzo, de Pugliese, del Sexteto Tango, de Varela. ¿Cómo era el nombre de Varela?
0: ¿Adriana Varela? ¿La gata Varela?
2: No, no, no, Varela, el que
0: tenía. Ah, Varela, Varelita, el que tenía
2: no,
0: su.
2: No, Varela, Varelita, pero también estaba el maestro Varela. Como el nombre de pila de Varela.
0: Ah, Varela.
2: Héctor Varela. Gracias, Diego. Héctor Varela, chicos, en mi casa se escuchaba Héctor Varela. Gracias, Norberto. Está escuchando la radio y manda. 351-8157-997. La música que te ponían tus padres mientras crecías te acompaña toda la vida. Gabriel Silva.
0: A mí me lleva a autoviaje, probablemente Córdoba, Cuesta Blanca, Córdoba, Río Tercero, donde íbamos a ver amigos, familiares. Y mi viejo, con mi vieja obviamente, mi viejo agarraba, tenía la casetera, ¿viste? Metías uno toc, tac, tac, tac, al lado del otro.
2: Sí.
0: Y a lo mejor salía con toda la casetera y escuchabas un solo cassette. Decía, ¿para
2: no
0: qué
2: importa,
0: llevas tanto?
2: No bueno, importa, por las dudas.
0: Y mi viejo agarraba y en el Peugeot ponía este tema.

0: ahí es para arriba, ¿eh? Ahí es para arriba con todo. Y te has
1: pintado la sombra. Cantalo, Gabriel, si estás sabes de memoria. Y te has colgado el bolso
0: que te regaló. Me llamas, Peranis. Que nunca temazo, chicos. ¿Por qué se pegan un tiro ahí? No, no se pegan un tiro ahí.
1: ¡Temazo!
0: ¡Temazo! ¡A la
1: calle! Dale, Gabriel. ¿Qué
0: temazo, chicos?
1: Es buenísima esa canción.
0: Tremendo tema.
1: Oyentes, a ver, la música que te ponían tus padres mientras crecías, te acompañó toda la vida. A ver, que nuestros oyentes los cuenten. 351-8157-997. Le toca a Romina Roisman.
2: Una vez estaba fuera de mi casa.
1: Sí.
2: Y entro a mi casa y se escuchan los parlantes al palo. Y mi madre cantando de fondo, muy enamorada, este tema.

0: bien, mamá Royman.
1: Súper enamorada de la señora, de Royman.
0: En un asa, mamá Royman.
2: Están mandando mensajes a nuestros oyentes. Yo quiero audios, 3518-157-997. ¿Qué canción te ponían tus papás mientras crecías? Porque te van a acompañar toda la vida. Fernanda, por favor, ¿cuál es la canción que ha crecido con Fernanda, nuestra productora? Vamos a hacer un repasito por los integrantes del equipo del Que No Se Corte. A ver, Fer, ¿cuál es?
1: Me pone mal saber que creció con esto.
0: Esto escuchaba tu papá que tiene...
2: ¡Oh, cosa!
0: ¡Mierda!
2: ¡Atrevida! Estoy hablando de la comparsita y esta habla de Soda Stereo.
0: ¡Pará un poco!
2: ¡Loco!
1: Otra onda, ¿no?
2: Ah,
0: tremendo.
2: Identidad musical, ¿eh? Eran buenos los padres de Fernanda. Dejalo,
1: metele,
2: dejalo.
1: Metele,
2: metele, dejale.

0: loco. Chicos, soy Damián. A lo mejor se ve de Romy, mi vieja Pimpinela. Mirá, la madre escuchaba Pimpinela. Diango.
1: Oh.
0: Dios que aguante, ahora ni siquiera lo puedo oler a esos temas. Es más, no me gusta la música lenta. Gracias a esa tortura en mi juventud, dice Damián, que no, se ve que no le quedó
2: no
0: bien.
2: No le gustó nada.
0: No le gustó.
3: 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Era Django, pero las viejas decían Django.
2: Hola, chicos.
0: Esta noche quiero brandy para entrar en calor.
1: Bien grave.
0: Qué temazo de Diango, loco.
2: Hola, chicos. La canción de mi papá era un tango que se llamaba Sur.
0: Sur, paredón y después. Sur, una luz de almacén. Ya nunca me verás como me vieras recostado en la vidriera y esperándote.
2: Yo sé, yo sé eso.
3: ¿Dueto? Que acaba de salir.
0: Yo sé esos tangos por mi viejo. Claro. O sea, es así efectivo lo que venimos diciendo en la consigna de hoy. Porque realmente la música que te ponen en la pre, en la
3: infancia.
0: En la infancia es lo que te aprendes. Le toca a nuestro operador. Ay, Diego. Por favor, Dieguito, ¿qué escuchaba usted cuando era pequeño que sus padres le inculcaban? A ver.
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2: Tengo sed.
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0: bien.
1: Ahí. Tengo sed, Diego.
0: Sí. Abrí eso.
1: La sed de la peligrosa me agarró. ¡Esa, el Sapucay!
2: ¿Ah, eso también? ¿Escuchaba eso?
1: También, también.
2: Está buenísima.
0: Y quedaba papá, quedaba como quería, ¿no?
2: Claro. Y llegaba papá, después lo llevaba. Claro, escúchame. Chicos, mis viejos tienen 70, son de Salta, pero de familia italiana. Así que había combo de samba con música italiana.
1: ¡Oh!
2: ¿Y de música italiana qué? ¿Qué será de música?
0: Nicola Di Bari.
2: Nicola Di Bari. Laura Pausini.
0: Sí.
2: ¡Ey! ¡Ey! ¡Ey! ¡Ey! ¡Ey! ¡Ey! ¡Ey!
0: ¿Tiraba esa? Sí.
1: Eso es gol, seguro, ¿eh?
0: El linkeo de música italiana del operador es este.
2: Fabio de Anisacate, que manda al 351-8157-997. ¿Sabés qué se escuchaba en mi casa, Gaby? Charles Aznavour.
0: ¡Oh!
2: ¡Oh! La bohemia, la bohemia. Más mi difunta madre, y lo escucho y me da asco. Pero bueno.
1: ¿Cómo?
2: Bueno. Se ve que no le gustó mucho.
0: Se ve que no se lo fuma mucho a Charles Aznavour.
1: Hay mucho que no le gusta.
2: Sí, no le gusta lo que escuchaban de sus padres.
1: Está
2: no.
1: bien, tampoco le tengo
2: no, bueno,
1: que gustar.
2: Porque lo que pasa es que te linkea automáticamente a cómo ha sido tu infancia. Tu infancia. Si tu sí. infancia no estuvo buena, pues sí, ¿qué?
0: Sí.
2: ¡Oh! Escuchá.
0: La bohème. Muy ajoba este, ¿no? Pero...
1: Ajoba.
0: Sí, muy
1: dijo el joven.
2: Déjalo vivir.

0: chicos. Me encanta, me encanta. Hay audios, 351-8157-997. La consigna de hoy es la música que te hacían escuchar tus padres y la música que seguramente te hizo crecer y hoy te acordás de eso. Audios de nuestros oyentes. Hola.
1: Escuchando desde los discos. Sí, yo también es de la época de los discos. Y bueno, mi papá en su momento, cuando él era joven, fue operador de radio.
0: Ah, mirá.
1: Así que de la época de las novelas, de las radionovelas y toda esa época, y había un montón de discos en casa. Entonces nosotros nos hemos criado, mis hermanas y yo, con mucha música, entre ellas Palito Ortega.

0: Nuevo esto es medio como la identidad cultural. O sea, cuando vos te de chico te van poniendo esas canciones, me parece que la identidad cultural viene por
1: totalmente de acuerdo. E incluso muchos temas que después los remixean o hacen cover y vos los cantás, pero porque lo sabías de tus papás, ¿me entendés? No de ahora.
0: Claro, tal cual.
2: Chicos, con alguno de Nati Peluso pasa eso.
1: Oh, ¿y el cómo era?
2: El de Nati Peluso, que es un tema de Camilo Sesto, que no me acuerdo.
1: Temazo ese.
2: Sí.
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1: Tengo
3: la alma herida.
1: Poneme el de nada.
0: Te paso, loco. Te paso. Soy Mauri, el vete amigo del Gabi. Oh, y también hoy
1: los amigos de Silva.
0: No sé, ¿sí? Chicos, aparecen todos los amigos de Silva en este programa.
1: Bueno, por el lo menos se hacen presentes.
0: Mi casa era la Cerrillana de los Chalchaleros.
2: Ah, Mauri, oh. Sí. Salteño.
0: Mauri, Mauri será el que atiende a Canela, ¿o no?
2: Todavía no le llegamos a Canela.
1: No, traición. Vamos a llevar. Escándalo.
0: Bueno,
2: escándalo.
0: Doctor, la Cerrillana de los Chalchaleros.
2: Bien, Mauri. Le hace al veterinario.
3: 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Con el alma en un hilo, mi nega linda.
1: ¿Estás emocionado, Diego?
0: ¿Cuántas veces se despidieron los chalchaleros? Muchas, ¿no?
2: Sí, montón de giras metieron.
0: Yo me acuerdo eso. ¿Cuándo la última? No.
2: No, ya está. Ya.
0: Pero ya, sí, murieron. Sí,
2: hay uno que ya es pichón.
0: Ya está, ya. Sí, no, hay unos cuantos que
2: hay
0: se ha echado.
2: Un par que ya sí.
1: Chicos, soy Jorge. Mi viejo tenía un bar y cantaban el tango Por una cabeza.
3: Oh, por una cabeza de un noble potrillo.
2: Hasta ahí
0: porque no lo sé.
2: No pidan más.
0: Hola, gente. En mi casa. Ah, pero este era así como, para mí este era del nivel de Sandro también. En mi casa dice, ¿quién lo dice? A ver, Edith. Se escuchaba Nino Bravo.
2: ¡Oh! Muy bien.
0: Nino Bravo. Yo me acuerdo que mi mamá estaba enamorada de Nino Bravo.
2: Temazos Nino Bravo. Muy, o sea, hitero Nino Bravo.
1: Sí.

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1: Qué bueno, Dios mío, qué hermoso. Qué hermoso. Ay, pire que tenemos, ¿eh?
2: Mal.
3: Qué mal que estamos, ¿no?
2: Acá, acá Nati que... dice, en casa ponían Juan Gabriel, Chévere, Gary, los tucu tucu con Gary. Tomá, ¿eh?
3: Los tucu tucu con Gary, no.
2: No, estás diciendo todo lo que
3: un
2: escucho.
3: Tema de los tucu tucu y uno de Gary, si no.
2: Justo en la semana del cuarteto.
3: Qué bien que estás, Diego, ¿eh?

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0: hola chicos, que no se corte la canción que me hacían escuchar cuando éramos de chico y que la sigo escuchando por ahí. Joaquín Sabina.
1: Sí. Se
0: nos dieron las 10.
1: Oh,
0: y la hora de que se escucha mi viejo.
1: Qué hermosa canción.

0: días y las dos. Sí. Las dos y la una.
1: Gran
0: las
1: balada.
0: Dos y las tres. Nada, contra la luna. Chicos, dos minutos para llegar exactamente a las 4 de la tarde. Si vienen las noticias, una de la actualidad, Gabriel.
1: Bueno, la actualidad marca a esta hora que se conocieron detalles de la autopsia de Agostina. Era lo que se aguardaba precisamente después de los estudios y de la actuación de los peritos. A ver. Lo primero que marca es que murió asfixiada, ahorcada, la adolescente de 14 años en manos de Claudio Barrelier, que es el supuesto autor de este delito de femicidio. Este es el otro punto, ¿no? Se ha cambiado la carátula, ya el delito que cae sobre Barrelier es femicidio. Lo que decía recién, murió estrangulada, la asesinaron con estrangulamiento, abuso sexual y este dato...
0: ¿Abuso sexual también?
1: Sí, y este dato quería sumar porque era uno de los trascendidos del fin de semana que finalmente quedó desestimado. No estaba embarazada. La autopsia preliminar descartó embarazo y descartó que la muerte haya sido por un golpe en la cabeza. La principal hipótesis indica a esta hora que fue asesinada por estrangulamiento en un contexto de abuso sexual y que intentó defenderse. Esto podría llegar a desprenderse de rastros de Barrelier en las uñas de Agostina. Así que el título de esta hora es ese, reitero. La carátula ya es femicidio, murió producto de la asfixia, fue asesinada por estrangulamiento en un contexto de abuso sexual y que intentó defenderse.
0: Ay, nos quedamos todos como choqueados, les puedo asegurar. Romy,
2: una vamos a contar un poquito lo que va a ser el itinerario de la selección argentina de cara a los amistosos que viene ahora. La delegación va a permanecer concentrado en el Hotel Origin hasta el viernes 6 de junio. En ese día se va a trasladar hasta Texas para disputar el primer compromiso ante Honduras a las 21 horas en el College Stadium. Luego de ese encuentro, el equipo se va a quedar entrenando en el mismo estadio y el día lunes va a viajar rumbo a Alabama y el martes 9 a las 22 horas. Argentina se va a medir contra Islandia y una vez finalizado ese partido, el seleccionado va a volver a Kansas para prepararse de cara al Mundial. Recordemos que va a debutar el 16 de junio a las 22 horas, cuando enfrente a Austria en Arlington, Texas, por la primera fecha del Grupo J, el itinerario de la selección argentina.
0: 4 de la tarde en punto. Chicos, tenemos noticias y comenzamos la segunda hora. Nuestra segunda hora se llama...
2: Saludable.
0: Exactamente. Noticias y ya volvemos.
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2: En Córdoba suena la 2 con estos títulos.
3: Locales.
2: Habló la preceptora de Agostina. Cecilia, la preceptora de Agostina, habló sobre el dolor que atraviesa la comunidad educativa por el hecho. La mujer afirma que la adolescente le expresó alguna vez a un docente que quería ser psicóloga. Esto dijo a Canal 10.
4: Los recuerdos de una niña con una sonrisa hermosa, muy graciosa, divertida. Nos duele mucho a su comunidad educativa.
3: Nacionales.
2: Rompió el silencio la mujer de Centeno. Hilda Horibitz rompió el silencio y confirmó que los cuadernos existen. Reveló que el hombre de los cuadernos le explicó cómo los guardaban los fajos de billetes en los bolsos. Esto dijo en TN.
5: Abrió así y me dice, ¿sabes cómo entran los fajos? Así, lo pone a diagonal o así, atravesaba, qué sé yo, a lo largo. Entra tanta cantidad y eso. Y si agarras así, ¿sabes cuánto pesa?
3: Internacionales.
2: Irán busca ganar tiempo a costa de la ofensiva de Hezbollah con drones que obligan a Israel a responder. El régimen de Teherán encontró en la escalada generada por el grupo libanés una nueva excusa para dilatar el acuerdo con Estados Unidos. Ahora exige que el cese del fuego sea total, tanto en el Golfo como en el Líbano.
3: Deportes.
2: Tras un semestre histórico, el plantel de Belgrano quedó licenciado. Los jugadores tendrán más de 3 semanas de receso para recargar energías y se reencontrarán el jueves 25 de junio en el predio Armando Pérez de Villesquieu para poner en marcha la pretemporada con la mira puesta en la defensa del título. 16.02 en todo el país. Te actualizamos los datos del tiempo a esta hora en la ciudad de Córdoba. 17 grados 4 décimas, humedad 84%. El cielo se encuentra cubierto. 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

0: la tarde, estamos comenzando la segunda hora de este programa. Buenas tardes para todos, para aquellos que se están incorporando a la sintonía de la 2. Estamos en el 99.7. ¡Eso! A esta hora en Córdoba, 17 grados 4 décimas, humedad 81%, que nos indica el pronóstico para mañana. A ver, va a ser una semana bastante nublada y muy húmeda. Para mañana martes 2 de junio, una mínima de 12 y una máxima de 16 con probabilidad de precipitaciones. Para el miércoles, una mínima de 12 y una máxima de 17 con precipitaciones. El jueves, una mínima de 16 y una máxima de 18 con precipitaciones. Y el viernes, una mínima de 16 y una máxima de 21 con
1: precipitaciones.
2: Exactamente. O sea que no lavo el auto.
0: No laves el auto porque el auto va a quedar sucio y se va a volver a manchar.
2: Excelente.
0: Señoras y señores, es momento de hacer nuestra frase saludable.
1: ¿Frase? Saludable.
0: Muy bien, una inspiración por profunda. Una vez más. Necesario respirar un poco, para frenar un poquito el ritmo vertiginoso de la semana y del primer día hábil. La frase saludable de hoy dice: anda tu ritmo, no mires relojes ajenos. Reiteramos, anda a tu ritmo, no mires relojes ajenos.
1: Totalmente.
0: Uno piensa a veces que llega tarde algo. Ay, estoy llegando tarde porque mira, tengo esta edad y todavía no me casé, tengo esta edad y todavía no tengo la casa, tengo esta edad y todavía, no sé.
2: Es la canción de los Caligaris, que corran todos los demás.
0: Exacto.
2: Tranquilo. Tranquilo,
1: aparte uno siempre entrar justamente en comparaciones. Por ahí te comparas con una amiga que mira, uy, mi amiga ya se casó, ya está con hijos, ya tiene su casa y yo... Entonces, no, bueno, yo me fijo en lo que yo puedo hacer, no en los otros.
0: Exactamente. Reiteramos la frase de hoy. Tranqui, despacio. La frase es, anda a tu ritmo. No mires relojes ajenos.
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0: Así escucho todo, escúchame en LP, en tocadisco. El tema más conocido que se hizo después famoso, que lo cantó Gary. Tan pequeña es.
1: ¡Oh! ¡Qué temazo!
2: ¡Tan pequeña es! ¿Sabu?

0: Qué buenos audios que han mandado nuestros oyentes, ¿no? 351-8157-997. Para aquellos que están recién sintonizando la radio y dicen, ¿de qué habla esta gente? ¿De qué están hablando estos locos? Bueno, la música que te ponían tus padres mientras crecías te acompaña durante toda la vida. Entonces ahí estamos desempolvando muchos hits.
1: Muchos recuerdos.
0: Muchos éxitos.
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0: Le ponemos una onda, Natalia. 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
2: Vamos a hablar de lo que va a ser la maratón por el cumpleaños de Córdoba. Recuerden que va a ser, va a salir desde el Estadio Kempes y va a volver al Estadio Kempes. Va a haber categorías de 5, 10, 21 y 42 kilómetros con categorías competitivas, adaptadas y participativas. La categoría 5 kilómetros va a recorrer los alrededores del estadio y el Parque del Kempes. Los 10 kilómetros van a atravesar el barrio Urca. Los 21 van a llegar hasta el puente 450 aniversario uniendo Plaza Austria con el Parque Las Heras. Y los 42 van a cubrir un desafiante trayecto hasta Ciudad Universitaria para luego regresar al estadio. Vamos a decir los costos: 5 kilómetros, 19.500 pesos para inscribirse. Los 10 kilómetros, 27.400 pesos. Los 21 kilómetros, casi 40.000 pesos. Y los 42 kilómetros, 52.000 pesos. El arancel incluye la camiseta oficial, el número de corredor con chip de cronometraje, clasificación, hidratación, servicio médico, guardarropas y medalla para quienes completen el recorrido. Y los interesados pueden inscribirse en www.maratondecordoba.com. Así pueden correr esta Maratón de Córdoba, la más importante de Argentina y Sudamérica, el 6 de julio.
0: Gladys La Bomba Tucumán abandonó la casa de Gran Hermano, chicos. No aguantó más La Bomba.
2: ¿Qué pasó?
0: No, se fue. Dijo, basta, chicos, basta. Decidí abandonar voluntariamente la casa de Gran Hermano.
3: Chau, adiós.
0: La generación dorada, emocionada, seguro que ya no la estaba pasando bien. ¿No chapó, Gladys?
2: Sí, me parece que sí.
1: Sí, ahí con...
0: ¿Cómo que se robó?
2: ¿También?
0: ¿Se robó unas cosas?
1: La acusaron de eso, de chorificarse unas...
2: ¿Chorificar?
1: Unas cremitas, unos maquillajes. Ella salió y dijo, nada que ver.
0: Bueno, emocionada, seguro que ya no la estaba pasando bien. Y agradeció la experiencia antes de despedirse de los compañeros.
2: Bueno.
0: Qué barbaridad. Antes de que la nominaran, porque para mí se chorificó algo.
1: Está flojardi Gran Hermano este año.
0: Está flojardi. Sí,
1: ¿no? Muy flojo. No arranca.
0: ¿Quién sigue? De los que escuchan este programa, ¿quién sigue Gran Hermano? Pregunto.
1: ¿Quién se enganchó?
0: ¿Quién se enganchó de nuestros oyentes? 351-8157-997. Una de la actualidad, Gabriel.
1: Seguimos hablando del caso Agostina porque intervino el Ministerio de Seguridad a nivel nacional que encabeza Alejandra Monteoliva, la cordobesa Alejandra Monteoliva, que pidió catalogar el caso como femicidio, algo que ya decidió la justicia provincial en Córdoba. Ya está catalogado como femicidio el brutal crimen de la adolescente de 14 años. Y Monteoliva exigió la verdad completa. Hay que prestarle atención políticamente a cómo se destraba esto en la relación nación, es decir, gobierno de Javier Milei, provincia, gobierno de Martín Yarlora. En el yarlorismo no cruzaron a Milei por el tema Adorni. Es más, cada vez que en el Congreso se quiso empujar algún corrimiento del propio jefe de gabinete, los cercanos a Yarlora dijeron, no vamos a meter ahí porque es un tema sensible. Están esperando ahora en el panel cómo reaccionan desde Nación a este que, insisto, sin dudas que es un tema sensible, como el femicidio de Agostina Vega.
0: 25 minutos de las 4 de la tarde, nosotros estamos entrando en la media hora final de este programa. Hoy nos quedamos hasta las 5, en el que no se corte.
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0: linda.
1: Sí, esta es la versión más linda. A mí me, porque han hecho la versión, mil veces han hecho Cara Luna, ¿no? Pero Bacilos para mí es la original. Me
2: sí,
1: encanta.
2: Re lindo, re lindo.
1: 34 minutos de las 4 de la tarde. Sigue mandando mensaje a la gente.
3: Una cantidad tremenda, Gaby.
1: Nos encanta que los chicos que están saliendo del colegio nos manden. Che, a ver, ¿cuál es la canción que está creciendo conmigo? Porque mis papás me hacen escuchar esa canción. El Dibu Martínez, atención, Romina, tiene lesión, la lesión más grande entre los jugadores de la selección argentina. Hoy no podría atajar y se perdería los dos amistosos.
3: ¿Es sí, los amistosos no? Sí se los va a perder, porque antes de la final en la que salió campeón con el Aston Villa, se lesionó en la entrada en calor el dedo.
0: Sí.
3: Ya lo sabían todos a esto, sin embargo fue citado igual. No me parece mal, porque no fue una lesión tan grave, pero bueno, se va a perder los amistosos de la selección, que va a llegar ahí medio justiniano para el Mundial, para el inicio del Mundial, igual que el Cuti Romero, que también está lesionado. Paredes también estaba lesionado en el último partido con la U, con la Católica en la Libertadores. Hay varios jugadores tocaditos, Montiel también.
1: Sí.
3: Pero bueno, la idea es que no sé con quién van a jugar el amistoso, porque tenemos ahora amistoso el 6 y el 9, pero sí sabemos que para el Mundial van a llegar con un poco de nanas, pero van a llegar.
1: Bueno, pero hay muchos que están tocados, ¿no? Quebrados.
3: Sí, sí. Por eso, quebrados no, Montiel tiene problemas en el isquio, tenés recién que dijiste vos al Dibu Martínez, Paredes, ¿quién más? ¿Me falta algún otro lesionado?
2: Montiel dijiste.
3: Sí, Montiel, Paredes,
2: bueno, Dibu, el propio Messi, chicos, el Cuti Romero.
3: El Cuti Romero, sí, los nombres todos, entonces, son sí, esos. Sí. Esos por van a favor. Llegar, no sé si van a jugar en los amistosos, todo depende de cómo esté su evolución.
1: Sí.
3: Pero sí, para el Mundial sí van a llegar. Eso seguro.
1: 351-8157-997. Chicos, los escucho todos los días. Me encanta el programa. Cada día me río más con ustedes.
3: ¡Vamos! Oh,
1: gracias, bien. Susi.
3: Grande, Susi.
1: Un beso grande. Nos hace muy felices saber eso, ¿eh? Hola, chicos. Seguía Gran Hermano.
3: Ah.
1: Hasta que se convirtió en el juego del hambre, dice Belén. Oh,
3: los juegos del hambre.
1: Porque, pelea por comida nomás.
2: Claro, se mezquinan la comida.
1: ¿En serio?
2: Sí. Claro, se van agarrando la comida y dicen, bueno, vos comés esto ahora.
3: O se esconden las cosas.
1: No.
2: Se roban las cosas. Y agarran, levantan la cama.
1: Sí.
2: Porque cada tanto meto un Gran Hermano y un glam para descansar de la realidad, chicas.
3: Sí, es verdad, está bien.
2: Entonces,
3: agarran, no te juzgamos.
2: Son esas camas que se levantan y tiene abajo como un.
1: Ah, sí, la marinera,
2: guardar.
1: La marinera.
2: Claro, entonces levantan la cama ahí y meten una lata de atún, ponele.
1: ¿Eh?
2: Sí, claro,
1: son
2: se
1: las
2: van choreando la mercadería.
1: ¿Eso pasa en Gran Hermano?
2: ¿Eso pasa en Gran Hermano, Gabriel Andrea?
1: ¿La gente mira eso?
2: La gente ve eso, sí.
1: Tonto loco, por favor.
2: Sí.
1: No, bueno, se ve que se encanutan las latas para
2: se
1: poder...
2: Se encanutan
1: la comen en el baño.
2: Claro, dice... Che, ¿quién se
1: es
2: robó la lata de atún?
1: Ah, qué horror.
2: No
1: pedí el bar. Y con razón, la pobrecita la bomba tucumana se fue. Dijo, me harté de esto.
2: Claro.
1: Claro.
2: Y adentro está Charlotte.
1: ¿Quién es Charlotte?
2: Charlotte Canigia.
3: Ah, también está Charlotte.
2: Está Charlotte, chicas, sí.
3: Vamos, Ángel de Brito.
1: ¿Por qué no dijimos nada nosotros eso?
2: ¿Cómo?
1: ¿Por qué no dijimos nada de que entró Charlotte Canigia?
2: Está Charlotte y entró Solange anoche.
1: ¿Solange quién?
2: Solange, una que se había ido, volvió. Pregúntame lo que quieras.
1: Crecí con una mezcla de The Beatles.
3: Ay, Dios.
1: Escuchá lo que dice Sol.
3: A ver.
1: La música que me influyó en mi niñez. Crecí con una mezcla de The Beatles, Salvatore Adamo.
2: Salvatore Adamo.
1: Palito Ortega y Sandro.
3: Qué
1: así
3: mezclita.
1: Hoy puedo escuchar de todo tipo de música, dice Sol.
2: Claro,
1: sí. Porque escuchar
2: si
1: eso.
2: Si ya metiste eso en la arranque.
1: Ya arrancaste nomás, ¿no?
2: Preparada para lo que sea.
1: Claro. Chicos, pongan algo de Joaquín Sabina, dice Javier.
2: Pusimos recién.
1: Algo
3: sí,
1: de
3: pusimos.
2: Resumiendo.
1: Claro. Temazo.
2: Sí.
1: 351-8157-997. 38 minutos de las 4 de la tarde. Nos quedamos con vos exactamente hasta las 5 en la 2.
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6: 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El primero que me mande una

0: canción. Seguramente algún oyente habrá crecido con Cristian Castro, ¿no? Cantando Lloviendo Estrellas. 3518-157-997. Gaby, escuchándolos como todos los días, les mando un beso grandote. Me encanta el programa, dice Julito, que está con toda la familia escuchando la radio en Zona Sur. Un beso grande para Juli. Nosotros tenemos noticias, pero tenemos noticias para llevar.
1: Tenemos noticias para llevar. Uno y dos, aunamos en Belgrano porque el campeón, después de haber ganado en Copa Argentina, están licenciados los jugadores hasta el jueves 25 de junio. Van a retornar en el predio Armando Valentín Pérez de cara a lo que va a ser la segunda parte del torneo, el torneo clausura. Relacionado con Belgrano, entraron a robar a la casa de Leonardo Morales, que es un jugador del club, al cual le robaron plata, le robaron una mochila donde tenía ropa de entrenamiento y le robaron la medalla del campeón.
2: Kembo.
1: El jugador vive en La Carolina. Dice que no tenía alarma y no tenía cámaras. Sí. Bueno, obviamente está todo bajo investigación, pero lo que más duele justamente es la medalla del campeón que se le robaron a Leonardo Morales. Y la última tiene que ver con la selección, con el Mundial, pero de Paraguay, porque hay un lateral de Talleres que fue llamado por Alfaro para jugar con Paraguay. Él es Alexandro Maidana, va a jugar el Mundial con Paraguay y además hay otros jugadores que pasaron por Talleres que también fueron seleccionados. Ellos son Andrés Cubas, Matías Galarza Fonda y Ramón Sosa. Antes del debut, el seleccionado dirigido por Alfaro va a tener una despedida ante su público este viernes frente a Nico Aragua en el Estadio Defensores del Chaco. Y recordemos que Paraguay va a iniciar su participación mundialista el 12 de junio cuando enfrente a Estados Unidos desde las 10 de la noche. Jugadores de Talleres entonces en la selección de Paraguay.
0: Vamos todavía, señoras y señores, hay tres noticias, pero para llevar en la voz de Gabriel Silva.
2: Hay que estar atentos, el próximo día miércoles será la marcha por el Ni Una Menos. Siempre sí, cada 3 de junio es la marcha por el Ni Una Menos. Lógicamente en Córdoba tiene un doble impacto por lo sucedido recientemente con la adolescente Agostina Vega. Y lo que se ha conocido en el mediodía de hoy es que desde el gobierno provincial autorizaron, tras una reunión con la comisión directiva de UPC, a que las docentes se retiren antes, el próximo día miércoles, para participar de la marcha a partir de las 4 de la tarde sin que esto se compute como una falta. Es una de las noticias en el día de hoy que la vamos a seguir desarrollando mañana y el miércoles desde ya, porque a la hora que esté el programa se va a estar desarrollando la manifestación por el Ni Una Menos. La segunda, también vinculada con lo que señalaba recién, hay un pedido de expulsión del Consejo Deliberante a Ricardo Moreno. Ese pedido lo impulsan todos los bloques opositores, el radicalismo, el PRO, el juecismo, y hay un pedido de jury, que es el juicio político, a los dos fiscales, a Garzón, que es el fiscal en esta causa, y a Iván Rodríguez, que es el fiscal que intervino en la causa por la cual, bajo fianza, se autorizó la liberación de Barrelier el año pasado. Y la última, cierro con estas tres, sin aburrir, las tres para llevar. ¿Qué es lo que pasa con el estacionamiento medido en Córdoba?
1: ¿Qué pasa con eso? Nos habíamos olvidado de los contratadores.
2: Tuvimos la primera semana, la semana anterior, el martes pasado se inició con esto y dieron a conocer desde el municipio que las de la semana pasada no se iban a computar con falta. Bueno, hoy confirmaron que las de esta semana tampoco se van a computar con una multa, así que por ahora, hay que seguir bajándose la aplicación y más, pero que entienden dentro del municipio, según lo he comunicado, que habrá una paciencia hasta que logremos adaptarnos a este nuevo esquema.
0: Lolo Poggio, ¿lo tiene a Lolo Poggio?
2: ¿Qué es Lolo Poggio?
0: Lolo Poggio debe ser el hermano de
3: ¿la Juli
0: de,
3: qué?
0: De Poggio. ¿El gran hermano? Claro. Contó algo raro, dice, el extraño hábito de Lolo Poggio.
1: ¿Qué dijo?
0: Sí, la ¿qué hermana, dijo ¿se ella? Acuerdan la hermana? ¿La tienen la hermana?
2: Sí. Juli Poggio y su hermana Lolo Poggio.
0: Bueno, Lolo se come las uñas de los pies.
1: Ah, ¿cómo? No.
3: ¿Cómo?
0: No, que dale. Dice que sí. Que es el extraño hábito de Lolo Poggio, que me come las uñas de los pies. Dice, contó, ese talento lo conté en Gran Hermano, ya está, dice ella.
2: Talento, hijo.
0: Es un talento.
2: El talento de ella.
1: Bueno, está bien.
0: Es el talento de Lolo. Que hay gente que tiene como una fetiche con los pies.
2: Pero hay que comerte las uñas de los pies.
0: No sé cómo será comerse las uñas de los pies. Porque tenés que tener. Sí, limpias, Diego, por favor. Qué pero, sanadable. ¿Cómo haces con comerte? O sea, tiene que cortarlas con la boca.
2: Qué elasticidad tenés que tener para que ese dedo gordo del pie llegue a tu boca.
0: Uno, eso. Y dos, la buena dentadura, está bien. Porque si vos tenés unas uñas fuertes, es difícil.
2: Dejás de un premolar.
1: No, después tienes que saber lo que te sale un implante.
0: Chicos, son ¿qué serían? ¿Vicios?
1: Sí.
0: ¿Serían?
1: Sí.
0: ¿Qué
2: fetiches.
0: Serían? Hábitos.
2: Sí. Mal hábitos.
1: Hábitos no saludables.
0: Hábitos no saludables de Lolo Poggio.
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0: Recata. ¿Cómo está la mejor radio del mundo mundial?
1: Bueno,
0: crecí mucho escuchando Arjona, porque yo desde que era chica, ponía Arjona en el auto, en todos lados. Y bueno, ya hasta me sé canciones, me sé un montón. Y iba a todos los recitales, así que yo creo que Arjona. Bueno, un beso gigante.
2: ¡Chao! ¡Chao, Cata! La música que te ponen tus papás, la música que te ponían tus papás mientras crecías, te acompañan durante toda la vida. Y parece que a Cata le tocó Arjona.
3: Cuando era chica, ¿qué? ¿Ayer? ¿Antes ayer?
2: No sé, porque Cata, aparte de Cata, cuando tiene 10 años, 11 años, ¿no? Es chiquita, Cata. El día del cumpleaños del que no se corte, vino Cata.
4: Vino Cata.

0: hermosa.
1: Estamos en el final, Romina Roisman.
0: Sí, acaba de salir una publicación de Bizarrap.
1: Sí.
0: Con varias fotos con personajes de Toy Story. Entonces él mismo pone: soy la voz del Santa de Jardín. O sea, un Santa Claus, pero de jardín.
2: Muy bueno.
0: El nuevo personaje de Toy Story 5, haciendo lo que me gusta, capítulo 42, dice Bizarrap, y acá está la fotito del nuevo personaje, no sé si ven ahí ustedes, del Santa de jardín.
1: No. Le pone
0: le
1: la
0: va
1: voz.
0: A dar la voz al Santa de jardín, Bizarrap.
1: Vamos, sí, todavía a ver ahí, pero bueno. Visa.
0: Chocho el Visa.
1: Para mañana, una mínima de 12, una máxima de 16 con tormentas. El miércoles, parcialmente nublado en Córdoba, una mínima de 12 y una máxima de 17. El jueves, tormentas, una mínima de 16, una máxima de 18. El viernes, una mínima de 16, una máxima de 21. Gabriel Silva.
2: Bueno, para recordar lo que señalábamos anteriormente, en el marco de la causa Agostina, lo que se ha conocido de la autopsia y que ha revelado que hubo abuso sexual, que murió por estrangulamiento, que fue asesinada por estrangulamiento. Y lo que señalábamos anteriormente en torno a que no estaba embarazada, que era una de las versiones que había corrido de manera muy fuerte durante el fin de semana, sobre todo difundida y promocionada por algunos medios porteños. Se descartó el embarazo, se cambió la carátula, es femicidio la carátula ahora en contra de Barrelier, y no se descarta que pueda haber más imputaciones, sobre todo de gente que habría colaborado para que Barrelier retire el cuerpo del domicilio allí en Del Campillo, en Barrio Cófico.
1: Buenas tardes, excelente programa, participo por los sorteos, dice Karina. Mañana vamos a tener un diazo.
0: ¿Mañana?
1: Tenemos martes feliz, ¿o
0: mañana
1: no?
0: Mañana tenemos martes feliz, vamos a ver qué comilona se va a armar mañana. Seguramente va a ser rica.
1: ¿Dulce o salado?
2: Dulce. Estoy para dulce.
1: ¿Sí está para dulce?
0: Oh, no sé, yo un lomito
1: 348.
0: Salado,
1: operador. Sí,
0: Un lomito 348, porque
1: ¿en
0: no?
1: ¿En serio?
0: Sí. Pero bueno, ¿no?
1: Con papas fritas.
0: ¿Cuánto pedí lomito?
1: Ah, es verdad.
2: ¿O no? El viernes dijiste que ibas a pedir, que te bajabas de un plan para pedir lomito.
1: Ah, me bajé del plan, pero no pedí lomito. Pero el jueves pedí un lomito para comer con Joaco.
0: ¿Y?
1: Muy bueno.
0: ¿Estaba rico?
1: Sí, chicos.
0: Ricazo.
1: Pero
2: ¿todavía estás compartiendo el lomito con él? O
1: sí,
2: ya
1: todavía. Todavía
2: te queda nada, ¿eh?
1: Me queda la nada misma.
2: Sí, queda muy poquito para compartir
1: pero
2: el lomito.
1: Pero ¿saben qué? ¿Eh? Pedí lomito de pollo. Raro. Pero pedí lomito de pollo.
0: Ella misma lo dice. Ella misma dice que es raro.
1: Raro. Bueno, mañana tenemos martes feliz. Mañana tenemos martes feliz, así que
0: vamos a ver. Vamos a ver si.
1: Prepárense.
0: Del establo argentino, del lomito 348 Barrio Jardín. Vamos a ver qué toca.
2: Puede ser una panadería.
0: La platense de vuelta, vos decís.
1: Hoy una media lunita con dulce de leche. No se le niega a nadie.
0: Con unos matecitos.
1: Gracias de corazón por cada mensaje precioso que recibimos todos los días. Le mandamos un beso grande, que terminen muy bien la jornada. Ponemos lo mejor de nosotros. Sepan que las noticias a veces nos llenan, nos cargan de mala onda. La verdad que lo de Agostina nos tiene conmovidos a todos, pero nosotros ponemos nuestra mejor intención, nuestro mejor trabajo, y lo vamos mechando con canciones, con sonidos, como para poder ir acompañando, desgraciadamente, esta realidad que nos atraviesa a todos. Mañana a las 3 de la tarde volvemos a las 2 para hacer
3: ¡que no se corre!
1: Chao, muchas gracias, cuídense.
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3: En toda la ciudad suena La 2 con estos títulos.
0: Locales.
3: Habló el concejal Ricardo Moreno. El concejal de PJ Córdoba, Ricardo Moreno, justificó las recomendaciones de personal que realizó para ingresar a la municipalidad. Dice que hizo entrar entre 10 y 15 personas. Esto dijo en La Voz en Vivo.
4: En mis últimos 10 años, desgraciadamente, le digo, ante la crisis que vive la provincia, que vive el país, desgraciadamente no he hecho entrar más de 15 o 10 personas.
0: Locales.
3: 15 personas fueron detenidas con 33 perros galgos que usaban para cazar en Córdoba. Los procedimientos se realizaron en zonas rurales de Hernando, Río Cuarto, San Marcos Sur y Riobamba. Además, se secuestraron 3 vehículos.
0: Internacionales.
3: Irán interrumpe diálogos por paz tras el aumento de hostilidades israelíes. La Unión Europea instó a Israel a cesar las hostilidades en el Líbano y respetar su soberanía. Irán, en respuesta, suspendió el diálogo con Estados Unidos por la situación en la región.
0: Deportes.
3: Turismo carretera, Chapur ganó la final en Altagracia. En la carrera final, Chapur fue quien se quedó con la victoria. El cordobés tuvo una gran largada con su Torino, en la que adelantó a Fritzler. Este buen inicio terminó siendo clave para capitalizar el triunfo. 17.01 en todo el país. Te actualizamos los datos del tiempo hasta ahora en la ciudad de Córdoba. 17 grados 4 décimas, humedad 82%. El cielo se encuentra cubierto. 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

0: Bienvenido al horario del deporte en Córdoba. A 10 días de que arranque la Copa del Mundo. Qué lindo, che, empieza un mundial. Ha sido un semestre movidito para el fútbol de Córdoba. De hecho, venimos de un fin de semana extraordinario con Copa Argentina, con dos victorias tremendas de Belgrano y de Instituto. Belgrano sacó adelante un partido increíble. Y en el caso de Instituto le ganó a un picante, le ganó a Lanús por 2-1. Viste que Lázaro la pone, Javi, ¿eh? No es que le sale, ¿eh?
1: No.
0: La puso Lázaro en el gol de Instituto, el tiro libre, espectacular.
1: Exquisito.
0: Transmisiones de LB2, transmisiones en vivo. Y vamos camino a la Copa del Mundo. ¿Te genera expectativa el Mundial?
1: Sí, como todos los Mundiales, la verdad. Pasa que este año, como nunca, digo yo, se nos hizo largo el fútbol nuestro porque hemos tenido a Belgrano en la final y Copa Argentina casi una semana antes de empezar el Mundial. Por eso, por ahí no estamos tan conectados en el Mundial, pero sí, siempre.
0: Tomé conciencia del Mundial anoche.
1: Claro.
0: La gente va a decir, te está mal de la cabeza. Y sí. Tiene razón. Pero es como que estaba relajado. Entré a hacer zapping y de repente veo los canales esperando a Messi.
1: Sí, sí.
0: Y ahí digo, loco, ya arranca el Mundial.
1: Claro, están volando.
0: Ahí tomé conciencia de que estaba el Mundial cerca. Pero es cierto lo que vos decís. Ha sido unos meses muy movidos para el fútbol de Córdoba, con un hecho inédito, un título. Claro. Uno de los nuestros está muy feliz, muy contento. Y los otros, bueno, tienen que acomodar el barco. E insisto en esto. No es utópico que terminemos 2026 con dos y por qué no tres equipos de Córdoba en copas internacionales. Sí, sí. Uno ya está. El otro, uno ya está, Belgrano, Copa Libertadores, zona de grupo 2027. El otro, Talleres, hoy está en copas internacionales, Copa Sudamericana. Y en el caso de Instituto, iba a ser una incógnita por un solo hecho. Ahora viene una reformulación de plantel importante, porque se va a ir Luna, entiendo que también se va a ir Lodico, ya se fue Jara, que a priori en el armado del plantel original eran tres picantes. De repente, bueno, veremos cómo se va reformulando toda esta historia. Hola Nico, hola Seba, ¿cómo anda esa banda de fanáticos? En LB2-997, ¿cómo están?
2: ¿Qué decís, Juancito? ¿Cómo andás? ¿Todo en orden?
3: JP.
0: Bueno, ¿todo bien?
3: Sí.
0: Bueno, hay un hecho muy particular. Este es un llamado a la solidaridad. Lo que vamos a hacer ahora.
2: Para
0: un llamado
2: a la solidaridad. Necesito ver fino, ¿eh?
0: A ver, fíjate.
2: Necesito ver fino.
0: Este programa tiene cosas medias raras. A todo, dice Emily. Bueno, listo.
2: 74.
0: ¿Nos faltan?
2: Sí.
0: Bueno. El fin de... jugó Belgrano.
2: Sí.
0: Ganó Belgrano. En realidad empató y después ganó por penales y avanzó a octavos de final. Esto, viste, son esos partidos cuando vos andás derecho, sí, todo sale.
2: Sí, sí.
0: Volvió a empatar sobre la hora, volvió a ganar por penales. O sea, para sus hinchas, creo que Belgrano, vale, saco el creo, ha redondeado el mayo más importante de su historia.
1: Sí, sí, sin duda.
2: No hay duda.
0: Además,
2: creo que
0: alguno debe haber ganado a la quiniela porque le salió todo, una cosa de locos. Para bien.
2: Cuando estás derecho, son todas
0: estás
2: derecho.
0: ¿Sí? Bueno, y publicamos notas y todas las cosas que hacemos. Y una oyente nuestra, amiga personal de mi familia, Susana Cáceres, me cuenta, yo no entiendo mucho, yo por ahí le mando cosas a Nico para que él me subtitule. ¿A vos te pasa eso también o no?
1: Me tienen que subtitular en todos los idiomas porque no entiendo absolutamente nada.
0: Bueno, le pido a Nico que me subtitule. ¿Qué hizo Susana?
2: Veníamos creciendo mucho en Instagram desde el último tiempo. ¿Se acuerdan que hace cuánto fue que dijimos que queríamos llegar a los 9.000?
0: No. Tres semanas, dos.
2: Exagerando, muy poco. Bueno, llegando a los 10.000 en donde, por ejemplo, del otro día que vino el Luifa, mucha repercusión en algunos de los últimos videos y algunos relatos del Chaco Mántaras y también de cosas de lo que vamos subiendo, el contenido habitual también del Día del Clásico y demás. Por ejemplo, también el posteo donde Voivoda no iba a ser el técnico y donde Gareca y demás. Y todo eso que venimos contando día a día, los festejos de Belgrano y todo eso en un crecimiento donde estamos exactamente a esta hora a 74 seguidores de llegar a los 10.000. Y necesitamos esa difusión que Susana, nuestra amiga, iba haciendo, y Chico es fanático, bueno, sigan y demás.
0: Un montón de gente que iba haciendo comentarios. Bueno, tuvo una movida y Nico me dice, loco, hemos crecido mucho. Ah, ahora entiendo por qué crecimos tanto. Bueno, moraleja.
2: A todo esto hemos llegado este mes en los últimos 30 días y le agradecemos a los que nos miran, porque muchos no nos siguen y se van sumando y son parte de este crecimiento, a 1.400.000 reproducciones y creciendo en los últimos 30 días. O sea, va trepando y caminando y de a poquito.
3: ¿Te traducimos? ¿Lo traducimos?
2: Y solamente vamos un año.
3: Me suena.
2: Pero vamos, un año y un mes sin cambiar ni siquiera de horario, nada.
0: Bueno, listo. O sea, moraleja. Vamos a completar durante el programa de hoy los 10.000.
2: Fanáticos.lb2 en nuestro Instagram. Fanáticos.lb2, el 2 con letra. Y yo voy a estar actualizando y contando. ¿Cuántos faltan? 74. Ahí arranca la cuenta.
0: Bueno, listo.
2: Tenemos dos horitas.
0: Bueno, tenemos dos horas de acá hasta las 19, nuestro horario habitual en el que fue concebido este programa, en el que nacimos y vamos a estar. Hasta toda la vida.
2: Siempre.
0: Porque esto va a durar para toda la vida, no tengan dudas. Vamos a tener estos 10.000 seguidores. Y el 10.000...
3: bueno. El número 10.000, decimos, que justo que llegue,
2: hacete cargo ahí.
0: Seba Brusco, sí. El 10.000... mínimo le vamos a dar un...
3: Lo invitamos, un abrazo. que venga.
0: Un fin de semana.
2: Un abrazo.
0: Un fin de semana tanto y con todos los gastos pagados.
3: Para él
0: y con dos personas.
3: Está muy fácil.
0: ¿Eh?
3: está bueno para saber justo el 10.000, ¿no? Sí, está.

0: Hacer llegar mi historia, el chino se le rayan, le escribí hoy. Está puesto en mi Instagram, Héctor Aldeco, arroba Héctor Aldeco 10. Saludo a mi amigo Seba Brusco y aguante Belgrano. Bueno, a ver qué dice la historia. Lucas se le rayan, el querido chino, no solo quedó en la historia de Belgrano por su talento dentro de la cancha, sino también por el amor y el sentido de pertenencia que siempre mostró por el club. Campeón con Belgrano y protagonista de momento inolvidable. Supo ganarse el cariño de toda la gente celeste gracias a su entrega, humildad y magia con la pelota. Por muchos chinos, para muchos chinos es un verdadero ídolo porque representa el sueño de llegar lejos sin olvidar nunca sus raíces. Cada gambeta, cada gol, cada festejo hicieron emocionar a miles de hinchas que crecieron admirándolo. Más allá de los títulos, dejó una marca en el corazón del pueblo pirata, demostrando que los ídolos no solo se hacen jugando bien, sino también sintiendo la camiseta como un hincha más. Bueno, parte de un hincha fanático de Belgrano.
1: 63.
0: Vamos. Restan 63. Bueno, vamos, tenemos que llegar hoy en vivo.
1: Fanáticos.lb2. Así es nuestro Instagram. Gato, ¿vos nos estás siguiendo? Doc, ¿nos está siguiendo?
2: Dieguito, ¿qué les pasa?
1: ¿Los tres nos están siguiendo? Perfecto, excelente, así.
2: Pero mirá la cara de enojado que tienen. Esto es un programa LB2. Con alegría.
3: La campera de Collado.
2: No, ya me asusta. Está el Gato Fernández, que es el número
3: cruzado
2: uno.
3: Cruzado de brazos.
2: Cruzado de brazos.
1: Muy serio, aparte.
4: El Doc, igual.
2: Está el Doc, que es el que coordina y edita todo. Es más, cada vez que viene me busca y me dice: tenés un minuto, vení, subí, graba esto. No me dejes ni respirar. Y los veo.
4: Parece la foto para el Mundial, viste, los jugadores.
2: Que claro, pero parece. Gato, ni que River hubiese perdido la final, no se acabó el mundo. Pero está todo bien. ¿No me asustan? No, todo bien. Bueno, ¿están conformes con nosotros o no? Bueno, mensajes de la gente. ¿A qué número, Brusco?
3: Al 351-857-997.
0: Muchachos, no, nosotros no vamos, quédate tranquilo. Muchachos, les acabo de dar, de seguir en Instagram. Ahí los dejo de seguir, sigo tratando de llegar a hacer el 10.000. Sorteo entre todos los seguidores al llegar, dice Dani Luján. A eso podemos darle un premio, el 10.000, y un premio entre los 10.000.
1: Y hay un sorteo a los 10.000 seguidores, claro.
0: Bueno, pero lo vamos a hacer hoy. Quiero que sea hoy
1: 57.
0: Lunes.
1: 57.
0: Hola, 56. Fanáticos, aquí escuchándonos como siempre y feliz por la victoria de mi junior querido frente a Bellavista 4-0. Saludos, Ángel Martínez. El chino es una síntesis de lo que es Belgrano, identidad. ¡Mirá quién escribe esto! Nuestro común amigo Toto Gamero. ¡Qué grande, Toto! ¡Te voy a aplaudir!
1: 55.
0: Mi amigo Toto me está convocando al que vaya a transmitir con él al Deportivo Norte de Alta Gracia.
1: Toto, a esta altura Juan Pablo comenta nomás.
0: No, pero voy a ir. Toto lo hago. ¿Vamos?
3: Sí, vamos.
0: Vamos un viernes de noche. No sé cuándo juega Toto. Me dijo viernes.
1: Oye, bueno, tiene que ser un viernes de noche.
4: Sí, pero ahora en invierno no creo. Porque juega.
0: Racing jugó el otro día de noche.
4: Sí, bueno, pero Racing.
0: Hola, fanáticos. Me hizo reír mucho el sábado en la conferencia de prensa cuando vi a JP, le hacía la pregunta. Saludos, muchachos. Yo lo sigo desde que era el Noche de Fútbol en Instagram.
3: Muy bien,
0: querido Emilio. Hola, fanático. Excelente programa. ¿Qué pasó con el Diario en Punilla hace días que no logro escucharlos en 95.7? Cambiaron de sintonía, abrazos y aguante el pirata. No lo puedo decir abiertamente, es 101.7. Lo dije, ya está, listo. Pasó. Chau, está en modo de prueba. Bueno, chicos, tienen que entender que...
1: Pequeñísimos cambios.
0: Estamos laburando, estamos construyendo. El construir tiene distintas cosas.
1: Que de movimiento. Donde estaba, toque y aparecemos en un momento.
0: 101.7, listo, ya lo dije. Hola, fanáticos. Ahí viene otra vez el gato. Hola, fanáticos, excelente programa. ¿Qué pasó? Ya lo leí.
1: 51.
0: Más mensaje de la gente. Buenas tardes, chicos. Participo por el sorteo del fin de las cabañas en Tanti porque 50. Llegamos a los 10.000 seguidores y llegamos todos juntos. 50. Así vamos todos para el sorteo, dice Leonardo Campos, 283. Hola, JP y equipo, ¿cómo están? Son unos genios. El año pasado los encontré de casualidad en el dial y no los cambié más. Hoy me enteré que les quieren hacer competencia. No les llega ni a los talones, no cambien nunca. Aguante el pirata, abrazo para todos, dice Leonardo de la Calera.
3: Gracias, Leonardo.
0: No pienso discutir nada, Leonardo.
3: Todo, tenés razón, Leonardo.
1: Leonardo hoy vino con las facturas.
0: Es más, ya decidí esta semana
2: No, que cada uno, si no es con mala onda, que cada uno opine lo que opine y nosotros no tenemos la culpa de que uno gane, de que otro pierda. O no,
4: cosa. No vamos a cambiar.
2: A dura, espera,

0: contra mi tío,
1: y hasta ahí.
0: ¿Qué más quieren que hagamos?
2: Durísimo, claro. Durísimo.
0: Hola, fanáticos, ¿a cuántos seguidores hay que llegar para que vayan al Mundial? Brusco y Collado ya tienen las millas, no le va a salir nada al jefe.
1: Y habría que llegar por lo menos 20 para ir al Mundial.
0: Hoy fui al banco a cobrar la jubilación de papá, me pidió. Ah, ¿te enteraste lo que
1: y
0: pasó?
1: Sí, me llegan todas las notificaciones a mí.
0: Bueno, ¿vos podés creer que va a
1: estar? Es más, me preocupé. No, me preocupé en un momento porque estaba. Te voy a contar algo que no hablé, sí, con vos. Hijo. Yo estaba mi abuelo en el bar, debe estar escuchando ahora. Y yo veo que sale y no vi para dónde salió. Y digo, este fue al banco. Digo, ¿con quién estás? Lo llamo a tu hijo. Le digo, ¿dónde estás? En casa. Vení a verlo al Alberto que está en el banco. No, me dice Juan. Ah, oh, le digo, qué boludo. Sacó 25 veces, sacó plata. No podés sacar todo junta, digo.
0: No me daba. Bueno, pero no importa.
1: Bueno, en fin.
0: Y ahí me enteré. Un hombre viene y me dice, che, ¿cuándo viajan?
3: Claro.
0: ¿A dónde?
3: Claro. Sí, el espectáculo.
4: ¿Vos pensaste en Racing? ¿Vos pensaste en alguna?
0: El domingo transmitimos en Floresta o claro, en Racing. Claro. Después viene acá con Chaco Forever. Y si mal no recuerdo, vamos, digo yo me siento parte de Racing. Vamos con Racing a San Telmo, ¿no es?
1: San Telmo.
0: San Telmo, la isla Maciel. Nos quedan dos viajes en Buenos Aires en junio. Me dice, no, pero no van al Mundial. Van todos.
4: Ah, claro.
0: No, pero.
1: No vamos, somos humildes.
0: Bueno, tranqui, pero vamos a estar firmes, Brusco. Sí, ¿no?
1: 45.
0: Faltan 45 para
1: llegar a
0: 10.000.
1: Nos tienen que seguir en nuestro Instagram, quefanáticos.lb2. Cuando lleguemos a los 10.000, lanzamos un sorteo. ¿Qué sorteamos? Todavía no lo sabemos, pero eso seguro lo vamos a saber el día de hoy en un ratito.
0: Bueno, y podemos preguntarle quién es hincha el ganador de los 10.000.
1: Y le damos un abrazo.
0: Hola, JP, aguante fanáticos, LPM. ¿Qué quiere decir eso?
4: Luis, Pablo, Molina.
0: Hola, por favor, sean ecuánimes con los clubes. La Gloria ganó un partidazo con Lanús. Mepa, que hablaron mucho de Alberdi. Otro tanto del Albiazul. Expláyense con Instituto. Hace rato lo sigo en Instagram, programón y gracias.
1: Qué pedazo de gol que hizo Lázaro.
0: Es lo que
3: arrancamos así.
4: Todavía no hablamos de nada.
3: Valorando el triunfo contra un equipo.
1: Qué pedazo de gol que hizo Lázaro.
4: Bueno, hablando de eso, hace mucho que no se ve goles de tiro libre, hablado. Sí, sí. Y este, por suerte, la clavo.
1: Somos si alguno no lo vio, en nuestro Instagram está el videito.
0: Bueno, ya revivimos los goles. Los dos de Belgrano, ya revivimos el penal de González Metilli, ya revivimos los dos de Instituto, relato de Chaco Mántala, relato de nuestro compañero Ezequiel Cassé. El S me preguntó ayer que qué tal había relatado. Yo le leí algunos mensajes de amigos.
4: Bien.
0: Y era opinión dividida.
4: Ahí está.
0: Bueno, mentira. Son opiniones. No, mentira. Chicos, ¿cómo seremos de ecuánimes? Que fuimos en vivo con tres personas a Santiago del Estero y con tres personas a transmitir Instituto en vivo a Rosario. Ah. Yo no sé cuántas radios han ido en vivo a transmitir los dos partidos.
4: No importa, nosotros vamos.
0: Bueno, nosotros vamos. Que cada uno saque sus propias conclusiones.
3: Y ha sido una constante en estas 166 transmisiones que tuvo Fanatic.
0: A lo sumo pueden estar de acuerdo, no como tratamos algunos temas, pero que hemos ido y le ponemos la misma voluntad, todos ganen, pierdan o empaten, no hay ninguna duda de absolutamente eso. ¿Cuál es nuestra cuenta en Instagram?
1: Fanáticos.lb2, queremos llegar a los 10.000. A esta hora exactamente voy a refrescar, tenemos 9.960. Solamente todos esos en 20 minutitos de programa.
0: Bueno, faltan 40.
1: Todos esos, 40 nada más.
3: 4 en 20 minutos.
0: Hola, JP y equipo, aguante fanáticos. Buen día, muchachos. Hoy se llega porque sí se llega a los 10.000. Claro que vamos a llegar a los 10.000. Bueno, tenemos muchos audios que ya vamos a escuchar. Más mensajes, ¿a qué número, querido Javier Edgardo?
3: Al 351-857-997.
0: Buenas tardes, fanáticos. Muy lindo, los sigo, los escucho. Soy Luis, el pirata de Cabildo, 624. Hola, fanático, ¿cómo están? Soy Mariano de Bajo Palermo. Son el mejor programa de deportes de Córdoba, único e indiscutido. Les mando un gran abrazo. A Mariano tampoco le voy a discutir absolutamente nada. ¿Está bien o no?
4: Sí, está bien.
0: Ese Cassé, tremendo relator, me encantó.
4: Bueno, se va a agrandar Rosario.
0: No, el problema es que me van a entrar a hacer escena los otros.
1: 9.64.
3: La rompió.
0: Hola, fanáticos, salud, campeones. Saludo al gato Gastón, un tipazo, no lo peleen más. ¿Qué dice?
3: Él nos pelea.
0: Bueno. Abrazo de gol. No, el gato, un crack. Acá somos una gran familia. Con las cosas de toda la familia. Sí. ¿No te parece?
3: Sí.
0: Hola, los acabo de seguir. No seré el 10.000, pero ustedes deberían tener 10 millones. ¡Vamos, fanáticos! La verdadera radio de Córdoba. Este viernes a las 21 versus el Deportivo Alberdi, los espero. ¿Vieron que juega el Deportivo Norte con Deportivo Alberdi?
4: No, los viernes, mirá.
0: ¿Dijo viernes. El viernes a las 21? Mirá. Bueno, si me acompaña, Brusco, vamos.
4: ¿Qué dice? ¿Este viernes? Sí,
0: sí, claro, este podemos, viernes. Sí. Hola, JP y equipo, participo por el sorteo del fin de Entante. Aguanta el Pirata, desde Montecristo, Ignacio Arce, 152. ¿Será Nacho Arce el arquero que está en Montecristo?
1: ¿Qué hace, Nacho?
0: Hola, fanáticos, buenísimo el programa, sigan así, dice Eduardo Savoynik, 324. Hola, fanáticos, pídanle ayuda para llegar a los 10.000 al que ayudó a Liam Peam. A Liam Payne, jugador de Nueva Zelanda, que pasó de casi 5.000 a más de 400.000. ¿Lo vieron?
1: Está llegando millones. A 4 millones. Una locura. Esto es cosas que tienen las redes, simplemente. Sí, sí, sí. Lo de Payne, ya lo pasó por eso, sí, pero una locura de un chico que dijo, voy a ser famoso al
3: que menos seguidores tenían de todos
1: los y acá grandes. Los tipos, como somos, para estas cosas estamos bien el vicio. Por lo menos la gente entró a seguirlo, la canción, cosas de redes.
0: Bueno, increíble. A los 10.000 hacemos un asadito en lo de Bartichotto para festejar y no. Ojo, no volver por la circunvalación. Ah. Pero mirá la ¿quién puede estar pensando eso a esta hora?
3: Si nos escucha nosotros estar en
0: 5:20 de la tarde, ¿a quién se le puede ocurrir una cosa así? Pero qué bárbaro, hola fanáticos, debemos ser varios los que estamos esperando que falten poco para los 10.000. ¿Cuánto es nuestra cuenta, Nico?
1: Fanáticos.lb2, a esta hora voy a actualizar nuevamente, la gente se sigue sumando. 35, a esta hora,
3: 32.
1: Mirá, 32. Estamos en 68, 9.68.
0: Bueno, 32, tenemos que llegar, vamos. Ustedes están haciendo desastre en la radio.
4: No veo de acá, pero si dudaste.
0: No, pues si no se van a enojar.
3: Pero estamos de acuerdo.
0: O sea, sí, se van a enojar, coincidimos. El bici, yo lo tomo como un juego. Y se van a enojar. Pero ¿qué querés que haga? Yo no tengo la culpa, Brusco.
4: No.
0: Si acá estamos con el pico y la pala.
1: Un poco sí tenemos la culpa.
0: Hola, fanáticos, vamos a superar los 10.000. Somos la comunidad más futbolera de Córdoba. Abrazo grande. JP, equipo y fanáticos. A las 2 crece día a día con la audiencia más grande de Córdoba. Abrazo grande, Fabián Farra del Marqués. Fabián, querido, no, hacía tiempo no leí un mensaje tuyo. Cuenta regresiva, quedan 35 para los 10.000, pero ya quedan menos.
1: No, ya quedan menos, sí, nos faltan simplemente 31 a esta hora.
0: Bueno, listo.
1: Fanáticos.lb2, así es nuestro Instagram.
0: Bueno, ¿y los mensajes llegan a qué número, Javi?
3: Al 3518-157-997.
0: ¿Viste? ¿Vos jugaste el sábado? ¿Pudiste ver Belgrano?
3: Sí, Gimnasio? Sí, jugamos, ganamos 6-0 y le pintamos la cara, esperamos perder.
0: O sea, claro, ¿no viste Belgrano Gimnasia en los 90?
3: Belgrano Gimnasia no
0: bueno, vi pero te hubiese quedado tranquilo. Hacía tiempo que no veía un árbitro tan malo.
3: Sí, Zamora, sí.
0: Pero no porque no cobró el penal. ¿Sabes lo que le pasó en un momento dado?
3: No vi el penal.
0: Corner para Belgrano. Se juntan, creo que era González Metilli con el Mudo Vázquez. El árbitro lo llama al 2, al 6, la típica. Sí. Encima estaba de Matei de un lado. Claro, o sea, todo pesado. Sí. Pero bueno, que no se junten. Y se queda parado en la media luna, mirando a De Matei, mirando a Jacaré Morales, a los centrales. Nunca se dio cuenta que Metilli le tocó la pelota a Vázquez.
4: Salió
0: y que
4: jugando.
0: Estaban jugando, claro. Y estaban de espalda.
4: Estaba esperando el centro.
0: Claro. Él estaba esperando el centro, pero un error grosero.
3: Muy básica. Nunca perder de vista la pelota, así la pelota esté en la tribuna. Pero esa es una...
4: Él perdió varias cosas. Sí.
3: Bueno, vi a Arasa también.
0: Las hizo a todas.
3: No, lo de Arasa, pregúntale a Nico.
0: Escuchá, pero a ver.
1: Lo de Arasa, para expulsarlo a Izquierdos y a Alarcón, que no fueron los que armaron el lío.
3: Y por doble amarilla en 2 minutos.
1: Sí, pero no, la segunda no fue. Yo no vi la segunda amarilla en cancha. Para mí fue directa la segunda.
4: No, segunda amarilla.
1: O sea, insólito. No estaban.
0: CEO futbolero. Juan
3: se les llevó 5 minutos reanudar.
1: Y al que no amonestó.
3: Por culpa de él.
1: Y al que no amonestó fue a Toto Salvio, que cuando llegó a la tribuna, los hinchas seguramente le decían algo. Y Toto Salvio le hizo que la pelota y les amagó.
3: Sí, sí, sí.
1: Ahí se calienta los jugadores de instituto, medio que no sé qué. La gente y agarró y termina los dos capitales como diciendo no sé qué hacer, los he hecho, chau. Un desastre.
0: Escucha, viste cuando estaba, viste que el árbitro estaba de frente a la pelota, clarísimo penal de Cosaro. Sí. El asistente, ¿por qué no lo llama?
3: No, porque no lo ve. O sea, pero
0: tampoco la ve el asistente.
3: Pero y si la ve el asistente.
0: Con el árbitro al lado dice pero este boludo se hace.
3: Claro, vos, hijo.
0: Claro.
3: Me va a mandar el canal.
0: Ese es el razonamiento. ¿Qué me voy a inmolar yo a 20
3: cuando
0: metros?
3: Cuando no hay VAR pasa eso. Por ahí cuando hay VAR, pero al no haber VAR, la jugada es tuya, una pelota detenida, que venía el tiro de esquina del lado del árbitro. O sea, no era muy claro.
0: Claro,
3: no,
0: ahí no hace VAR, no hace falta VAR. Si fue clarísima la jugada. Clarísima.
3: Un argumento, pero.
0: Pero bueno, cosas que pasan en nuestro fútbol. El señor Matías Rivero, el hombre que cubre el Club Atlético Belgrano. Hola, Mati, ¿cómo va? Buenas tardes.
2: ¿Qué tal, Juancito? Un abrazo grande para vos, para todos los compañeros que están prendidos ahora en el aire y para la gente que está escuchando. Bueno, Belgrano que está de vacaciones. Si hablamos de vacaciones merecidas, si hablamos de vacaciones cuando alguien hace los méritos para tener 25 días como lo que va a tener el plantel de Belgrano, creo que es el caso, que se cumplió con todos los objetivos que se propuso el comienzo de año, clasificó entre los 8, avanzó de fase, salió campeón, algo histórico, y a su vez también ganó en Copa Argentina la llave que tenía que ganar, y por eso hoy goza de estos 25 días de vacaciones, que será la vuelta del entrenamiento, por allí por el 25 de junio, y un plantel que amén de gozar el descanso, ya los dirigentes empiezan a pensar en quiénes son los que se irán, los que tienen menos chance, y quiénes son los que tienen que venir. A esta hora, nombres, imagínense, es algo utópico de tener, pero obviamente ya se trabaja en el plantel que tiene que salir a defender la corona, que tiene que salir a defender el título, que será postmundial, y que obviamente aguardará por novedades en el marco de los próximos días que los que vendrán.
0: Bueno, Belgrano vive una situación inédita que es jugar una Copa Libertadores de América y ya tiene asegurado 6 partidos porque al ser campeón va directamente a zona de grupos, 3 de local y 3 de visitante. Empieza a trabajar en el plantel para Copa Libertadores ahora, en este mercado de invierno, o espera el mercado de verano previo a jugar febrero, marzo del año que viene Copa. O va haciendo un poquito ahora y un poquito después.
4: Depende de la moneda que tenga ahora y la moneda que tenga al fin de año. Me parece que también puede pasar por eso. O también si a algún jugador se le va ahora o no. Si vienen por Sánchez, por ejemplo, y te ponen lo que vos le pedís, tenés que salir a buscar uno.
3: Sí, ahora, sí, definitivamente hoy está en esa etapa de a la demanda de algún club y lógicamente siempre, más en esta época, no cortar la carrera, y si el jugador tiene inquietud de irse, si vienen pone lo que piden.
0: A mí me parece que todos los jugadores deberían ser vendibles.
4: ¿Sí? Es que
0: sí. Todos. Sí. No hay ninguno que sea insuficiente.
4: Salvo que no quiera, por ejemplo.
1: Sí, el 10. Pero el 10, digamos, por más que está para que que venga a buscarlo. Pero no sé, salvo, River que ahora cortó a todos y va a traer un montón, pero él ya dijo que se queda.
0: El arquero jugó como para que lo busquen. Sí. El arquero Metilli acaba también de vivir los mejores meses de su carrera. Tengo amigos hinchas de Unión que no pueden creer lo que ha atajado Cardoso en Belgrano.
2: Sí, y a propósito, se está trabajando en la compra de la parte del pase que lo tiene el Tatengue todavía, para que el arquero sea propiedad 100% de Belgrano, que es casi un hecho por lo que me han dicho. Se trabaja mucho en eso, obviamente que es un puesto a capitalizarlo. No sé qué poder de reventa tendrá hoy, pero evidentemente siendo arquero campeón y encajó pocos goles en contra, los números siempre ayudan. Y el otro que también está trabajando, me dijeron, por hacerse cargo de la última parte que faltaba pagar, era Adrián Sánchez. Así que, bueno, creo que en ese sentido Belgrano quiere hacer patancha en algunos nombres que saben que tienen poder de reventa y es parte del crecimiento. Después, como dijo Seba, creo que son todos vendibles. Vos, Juan, uno de los dos lo dijo y evidentemente que todo eso sirve para alimentar el sueño que tiene Belgrano de construir el estadio y prepararse bien de cara a lo que viene, que la Copa Libertadores.
0: Tal cual, ni más ni menos que eso. Bueno, o sea, descansan prácticamente todo el mes.
2: Casi todo el mes, tal cual. Lo que comunicó Belgrano es que el 25 de junio vuelven a las prácticas y allí obviamente empezar la pretemporada fuerte. Creo que si no es el equipo que más vacaciones tiene, pegan el palo.
0: Bueno, el otro día sintió Seba notablemente todo el esfuerzo de la definición del campeonato y todo el tiempo dedicado a los festejos.
4: Sí, indudablemente que sí, se sabía, pero fue fuerte. Físicamente se notó al límite a muchos jugadores.
0: A muchos. Entre ellos, por ejemplo, González Metilli no daba más.
4: No hacía el Mudo Vázquez, que jugó los 90 minutos con 38 años y no venía jugando seguido.
1: Y la otra. Pero el día de la final no jugó, por eso no viene jugando todo el tiempo. Pero estaba más descansado de ese aspecto, ponele.
4: Pero
0: sí. Y a González Metilli no daba más, pero cuando lo invocaron a Belgrano, la pedía igual. Sí. La pedía igual, la pedía igual.
4: No podía levantar ni las piernas.
0: La pedía igual. De hecho, terminó pateando el penal de la victoria.
3: Otro que tuvo un gran último mes también, ¿no?
0: Sí. Y produjo lo mejor que hemos visto de él en Belgrano. Sí, sí. Tal cual. Rigoni también creció. Sí. Es más, tiene todavía para crecer más. El Mudo el otro día jugó un partidazo. Sí. El Mudo jugó un partidazo. Hablando de partidazo, viernes y sábado he tenido el privilegio de ver, creo que a los dos mejores jugadores de la B Nacional. Uno está en Córdoba, se llama Leandro Córdoba.
4: ¿Y el otro?
0: El chico de Racing. Es más, yo creo que está para jugar en primera. Un jugadorazo. Racing es Córdoba y 10 más. Y el zurdo de Gimnasia de Mendoza, de Jujuy, Molina, la rompe toda. Sí. Jugadorazo.
4: Tiene físico de primera también.
0: También está para jugar en primera. ¿Sí? Es más, lo traería para clubes de Córdoba, tranquilamente. Es más, Leandro Córdoba, necesita que lo trabajen en todos los aspectos.
4: Pulirlo,
0: entre ellos el físico, pulirlo, enseñarle.
4: Un diamante en bruto.
0: Pero es un jugadorazo. Tiene una explosión que prácticamente no se ve en la categoría. El otro día charló con nosotros en la previa y vio el partido en la cabina del lado, Pablo Frontini, que es el manager de Ferro. Junto a Sara han armado todo el plantel, dicen que deciden absolutamente todo, que la dirigencia le ha dado prácticamente todo el poder. Y me dice, es una bestia este chico. Me dice, ¿cómo no? Textual.
3: Claro, como no lo vimos.
0: ¿Cómo no lo buscó? Me dice, ¿por qué no lo buscó uno de los de primera? Digo, tengo entendido que Belgrano lo buscó y se volvió. No, pero es una cosa de loco. Lo que pasa es que corre tanto que se cansa. Claro. Y lo tenés que ordenar para que corra solamente de mitad para adelante.
4: Y además en canchas que no tiene tanto espacio y en canchas que por ahí el traslado de la pelota se hace difícil, ¿no?
0: Pero
4: que
0: está acostumbrado.
4: Sí, bueno, pero imagínate una cancha buena.
1: Claro.
4: Por eso te digo, si decir, así juega bien.
1: No sé, juega en uno de primera y dice, no, hoy le toca a San Lorenzo. Claro. Oh, tiene pero metros de sobra para correr. Claro.
0: Sin ir más lejos, suponete que este chico hubiese jugado para Gimnasia Jujuy y el otro día con Belgrano lanzado.
4: Chao.
0: No, te hace un desparramo. Sí, sí. Es un jugadorazo. Sinceramente, hacía tiempo que en la B Nacional no veía uno tan bueno. Y el 10 de Gimnasia me hizo acordar a las mejores versiones del Caco García también.
4: Sí, lo dijiste.
0: Zurdo nato, le tiene buena pegada. Aparte, se le nota que es jugador de la pelota. Sí. Juega la pelota, ¿entiendes?
1: Te la pisa, juega, frena, maneja. No,
0: ni se inmutó. Le mostraba la pelota, gambeteaba.
1: Pero por algo también Gimnasia es el puntero de la B Nacional. Sí. Tiene jugadores como para estar ahí arriba, de lo poquitito que vi, obviamente, de Belgrano por estar en Rosario.
0: Bueno, más mensaje de la gente, ¿a qué número?
3: 3518-150-7997.
0: Hola, fanático, no digas mi nombre, estoy trabajando, los escucho siempre desde que estaban a prueba, hermoso el programa. El otro día, no me gustó que no le dijeron a Artime que el Ávalo. ¿Qué dice ahí? El Ávalo la.
3: Avaló.
0: Pero está escrito, claro. Que le avaló la promoción a la violencia. Si hubiera sido al revés, Artime hubiera estado llorando hasta hoy. Y los dos desmerecieron años de la Copa Conmebol, siendo el único equipo córdoba en ganarla. Si no lo hubieran jugado después la Supercopa Internacional, como para jugar esa Copa, Talleres hizo 66 puntos y peleó el campeonato con River de
4: Julián Álvarez.
0: Pero Julián Álvarez no estaba en ese campeonato. Y ahora resulta que ganaron un campeonato corto, mal organizado, pero para mi gusto, mal hecho, porque los campeones tienen que ser largos. Bueno, Elías, nosotros no organizamos campeonatos. Hoy el máximo certamen que tiene el fútbol en Argentina es este.
4: Es el que ganó Belgrano.
0: O sea, el que ganó Platense, el que ganó Estudiantes, el que ganó Belgrano. Es lo máximo que hay hoy. Es el único donde juegan todos los equipos de primera división. Y hay una apertura y un clausura.
3: De hecho, ni siquiera la otra copa que se va a jugar entre los dos campeones tampoco le va a garantizar que haya jugado con todos, porque puede llegar a salir un campeón en la primera y en la segunda de la misma zona, con lo cual sería más o menos lo mismo.
1: Incluso lo dijimos, Belgrano salió campeón, Belgrano lo ganó y así todo, el torneo solamente está bueno en el playoff. Bueno. Que tiene esa definición de jugar mata-mata. Después el resto
0: coincidimos. La teoría es que si fuese tan fácil de ganar el campeonato, lo ganarían Boca, River, Central, Racing, que son los que mayor presupuesto tienen. Y generalmente, Elías, lo que creo es que el que no lo gana patalea y el que lo gana lo festeja. Y tienen todo el derecho del mundo. Después, si vos, que entiendo que sos hincha de Talleres, querés creer que la Conmebol es más importante que la final del 90, tenés todo el derecho del mundo y tenés un montón de argumentos de sobra para creer eso. Y tenés toda la razón del mundo. Y los hinchas de Belgrano tienen toda la razón del mundo de decir que ganaron el certamen más importante que hoy se juega en la Argentina. Después, personalmente, si vos me preguntás a mí, yo como Boca, a mí me gustaría un certamen de 20 equipos, todos contra todos. Pero debo reconocer que este certamen le da chances a equipos que generalmente en ese tipo de campeonato no lo tienen.
3: Y más que nada, ¿sabes qué, Juan? Porque yo sigo en contra de los que desmerecen y hablan que el nivel del fútbol, en virtud de los campeones que están saliendo, está muy bajo. Y no es así, lejos de eso, sino, como decís vos, si fuera tan fácil, saldrían campeones los demás presupuestos. Y esto no ha igualado para abajo, sino que te demuestra que el fútbol argentino en nivel está vivo absolutamente.
0: La realidad es que todos los campeones del mundo que vinieron a la Argentina, ninguno salió campeón. Salvo Central por el título que le dieron.
4: Pero vino un jugador no sale campeón de un equipo.
0: Claro. Está bien,
4: pero lo que voy, no salió campeón Maradona River, 86, por ahí no sale campeón.
1: Pero no salió campeón River con los tres o cuatro campeones que tiene, no salió campeón Central y tampoco salió campeón Boca con
0: O sea, Paredes. Tiene un montón de pros y tiene un montón de contras. Cada uno le dará la connotación que tienen, chicos, pero no se enganchen en eso, que porque Belgrano salió campeón, todo el resto está malo. Chicos, es fútbol. Capaz que ahora en la clausura le toca Talleres, le toca Instituto, Dios quiera, ojalá. Pero bueno, es así. Y nadie cuestiona la Conmebol. Cada uno, cada hincha que le dé la connotación que tiene, que disfrute la vida. ¿No te parece,
4: sí, señor?
0: Bueno, más mensajes, ¿a qué número?
1: Al 351-857-997-7. Yo estaba por arrancar, pero te vi, Bruce, como a verte, me amagaste. Bueno, que la gente nos vaya a seguir a nuestro Instagram, fanático.
0: ¿Cuánto estamos?
1: LB2, pará que estoy actualizando porque entraron más. A esta hora faltan 22.
4: El loco. 22.
1: Tenemos 9.978 seguidores.
0: Bueno, 22, listo. 22. Tenemos que llegar antes de las 7 de la tarde. Vamos.
1: LB2, sí, vamos a llegar, cómo no, Juancito. Y muchas gracias a todos los que se van sumando, nos van dejando mensajes. Mirá, voy a actualizar por acá. Hola, fanáticos. Mensajes de gente que nos acaba de salir, ¿eh? Hola, fanáticos. Participo por el fin de semana en Tanti. Soy Walter, aguante la T. Otro. Uno para después preguntarle al Mumo. Vamos, fanáticos, me sumo para llegar a los 10.000. Abrazo grande, JP. Soy el hijo de Carlos Maceira. Felicitaciones, excelente programa. Te imaginarás contenta.
0: ¿Quién es?
1: La gente, Rodolfo Maceira.
0: Que te manda saludos. Carlito Maceira.
1: Salúdenme, los estoy escuchando en la radio. Esto nos dice Cristian Flores, que también se sumó a seguirme. JP, le escucho la señal hace un mes. Me pasó el día mi esposa. Espectacular la radio. Pero ustedes los mejores. Saludos, nos dice Pablo, que también se ha sumado a esta bella comunidad de fanáticos.
0: Ya lo sabemos, Pablo, pero no queda mal que lo digamos.
3: Sí. Y aprovechando de saludos, déjame mandar un saludo que hoy está cumpliendo 82 años mi progenitor. Que
1: ¡qué maestro!
3: Nos está esperando con empanaditas y una tortita para ir.
0: ¡Qué lindo!
3: Verlo, el collado bueno.
0: Raimundo,
3: sí, señor.
0: ¿Y Raimundo cómo está? ¿Está contento o está triste?
3: Está impecable.
0: ¿Te dijo algo o no? Me
3: falta San Martín en Tucumán nomás, según él.
0: ¿Cómo lo embocó no, Midland, sí, ese film?
1: Para completar.
0: También vi una imagen, ¿viste que por ahí se quejan? Empató. ¿Quién? Chaco Forever con Central,
4: sí,
0: Norte.
4: Sí.
0: Me escribe Mántara a las 8. Digo, ¿qué quiere Mántara? Déjeme en paz. Bueno, se estaba volviendo.
1: 13.
0: Veo el resumen. El jugador que le echan a Central Norte de Salta. Bueno.
1: ¿Y el arquero?
0: Todo el partido con 10.
4: Y no, así no puedo ganar.
0: No, empató Chaco. Pero
1: empató
0: porque lo miró fuerte.
3: Claro.
1: Y empató porque el arquero de Central, bueno, Norte salió a hacer la compra. Sí. Hacer la compra.
0: Vamos a saludar al señor Facundo Frívola. Facu, querido, qué triunfazo metió el glorioso. ¿Cómo estás?
5: ¿Cómo andás, Juan? ¿Cómo andan, compañeros, fanáticos del otro lado? Sí, exactamente. Fue triunfazo de la gloria. Muy festejado. dentro del plantel, una manera muy buena de cerrar el semestre de la mano de Diego Flores, que sumó también otro mérito después de lo que había sido la buena campaña, de haber quedado afuera por diferencia de gol, pero haber sacado mucha cantidad de puntos. Se logró este triunfo de la mano del pie de Jeremías Lázaro, porque fue así, cuando todo hacía pensar que iban a penales, en esa pelota parada apareció el pie de Lázaro y un gran tiro libre, una rosca perfecta que le terminó dando el triunfo a la Gloria, que hizo méritos en el primer tiempo para lograrlo. En el segundo fue superior Lanús, creo que sintió un poco el gasto físico también de lo hecho en el primer tiempo la Gloria, pero en líneas generales creo que hizo un buen partido ante un rival de jerarquía, ante un rival que tiene nombres importantes, que se armó para pelear y que también estaba pasando futbolísticamente un momento malo. Lo aprovechó bien la Gloria, que se terminó llevando el pasaje a octavos después de mucho tiempo, desde el 2014 que no llegaba a esta instancia, así que muy celebrado en el plantel, que se despidió, que ya está licenciado hasta el 15 de junio, 15 días va a tener el plantel de licencia. Después Diego Flores quiere trabajar ya en la pretemporada y en lo que viene, también con despedida incluida de Alex Luna, que lo dijo después del partido, que prácticamente era su último encuentro y que su salida ya estaba arreglada. También lo hizo a través de las redes sociales después, con un posteo, saludando y despidiéndose de todos prácticamente Luna ya en su último partido. Veremos qué depara después el mercado y su transferencia, pero lo cierto es que estaba ya arreglado que fuera su último partido y que también después de lo que fue la compra del pase, había un preacuerdo de si las cosas iban bastante bien, sea transferido en este mercado. Así que Luna ya despidiéndose de la Gloria y también ya despidiéndose del todo el semestre con los jugadores licenciados, y a pensar Flores y la dirigencia en lo que vendrá, en las bajas y en los refuerzos que seguramente llegarán, quizás uno por línea, un defensor, un mediocampista y un delantero, pero bueno, va a depender y mucho de lo que va a pasar con las bajas, ¿no? Que se van a saber en las próximas semanas cuando el mercado de pases arranque del todo.
0: River acaba de decir que va a dar de baja 15 jugadores, claro, pero River tiene la espalda así de ancha y una billetera con 10 máquinas contadoras de dinero, o sea.
1: Pero hay un detalle que también dijo, y dijo el presidente, dijo, vamos a vender a menos de lo que compramos, como siéndole muy honesto al hincha de que la cosa fue mal. Pasa. Hay que perder plata, listo, ya está, pero bueno, lo vamos a comer y de frente.
0: En menores montos, Belgrano hizo lo mismo con un montón de jugadores que trajo. Lo tomó como parte del proceso y del crecimiento. ¿Qué quiero decir con esto? Si es por baja, Instituto tiene, tiene varios como para sacar.
4: Por lo menos.
0: Con buena onda.
4: Sí, con buena
0: onda. Lo que pasa es que necesitas tener alternativa. La otra, por ahí viene Flor y dice, quédense tranquilo, en estos 2 meses... que quedan, que ya viene varios días parados, voy a recuperar a muchos de esos. De hecho, recuperó el equipo en general, porque está clarísimo que ha habido un antes y un después, inmensamente para mejor, con Flores de entrenador en Instituto, pero hay algunos jugadores que han mostrado poco y nada. Sí. Se le van 2 de los mejores, Luna, ¿el Lodico también se va o no? ¡Frígola! Bueno, sí. Parece que sí, o sería una alternativa, pero por eso te digo, yo calculo que no van a dar de baja varios esperando a ver cómo
4: qué
0: se
4: pasa,
0: mueve
4: el
0: mercado.
4: Sí, está bien.
0: Bueno, también esos, salvo que los otros vengan y traigan una oferta buena, pero bueno, sí. En fin. Hemos recibido un regalo que tiene que ver con el título de Belgrano y que enseguida le vamos a contar de qué se trata. Señoras y señores, momento de presentar a Eduardo Mumo Orsi. Pero escuchen.

0: Faltan 9. Quedan 9 seguidores, pero dejen esa cortina. 9 seguidores para qué, Nico.
1: 9 seguidores para que lleguemos a los 10.000 en fanáticos.lv2, que es nuestra cuenta de Instagram. Esta hermosa comunidad de información que hacemos día a día, que remamos, que pechamos, que sumamos y que queremos llegar a los 10.000 para festejarlo con ustedes y que también podamos tener un sorteito para festejar.
0: Esta es la cortina de Rosa de Guadalupe.
2: Te banco, hermano, te banco.
0: Esta es una de las novelas latinoamericanas con mayor audiencia de la historia. Escuchen.
2: La muerte.
3: No entiendo qué tiene que ver.
0: ¿Y sabés lo que va a tener que guitarrear? Hola, Mumo, ¿cómo estás? Bienvenido. Buena semana para vos.
4: ¿Qué tal, Juan Pablo? ¿Cómo te va? Muy, pero muy buenas tardes para los compañeros, para la audiencia de fanáticos. Es así, está bien, lo acepto. Comienza el run run, comienza los dimes y diretes del mercado de pases. En realidad, todavía no. Talleres vuelve el 11 de junio a los entrenamientos. Imagínense que el título más importante de Talleres hoy es que Alexandro Maidana va al Mundial, lo que es definitiva una buena noticia para el jugador. No sé si tanto para el plantel o para el hincha que quiere que su equipo, su plantel de primera división esté mejorado, pero bueno, siempre el paso por el Mundial es muy bueno. En la lista de Paraguay, de Alfarito está Sosa, está Galerza Fonda y está Cubas. Bueno, también está Alexandro Maidana, que jugará para Paraguay y que evidentemente no estará el 11 de junio. Cuando vuelvan los jugadores, el resto del plantel o la totalidad del plantel, porque van a empezar a volver entre esta semana y la otra, para ya el 11 estar casi todos los integrantes del plantel que van a continuar en Talleres. Recordemos, la semana pasada, Juan, dijimos, habrá algunos que sigan, habrá algunos que tendrán proyección de salida.
0: Mientras, ¿cuándo van a anunciar eso?
4: No me parece que, no sé si va a ser así como la vez pasada, que hubo un anuncio tan pomposo, sino que esta vez habrá jugadores que tendrán proyección de salida, pero que evidentemente el mercado de pases lo va a ir definiendo, ¿no?
1: Frenemos acá. No sé. ¿Qué pasó? Si frenemos acá.
0: Para Mumo.
4: Sí.
0: Exactamente, siendo las 17:47 en la República Argentina. Solo 40, arrancamos el programa pidiendo llegar a los 10.000
1: minutos con los oyentes y todos, y ahora en Fanáticos somos 10.000, chicos.
0: ¡Vamos!
2: ¡Somos millonarios!
1: ¡Aguante, Fanático,
2: ¡vamos!
1: Loco!
2: Me voy a cambiar el auto.
5: 74 en 40 minutos, somos, vamos.
1: Chicos, 40 minutos nada más, ¿eh? Después les cuenten como quieran. Bueno, ¿están escuchando?
0: No, pero si hay...
1: Bueno, por eso, obvio, más vale.
0: Como corresponde.
1: Ahora el detalle es que ya no lo veo más por numerito, ahora veo 10.000.
5: Claro.
1: ¿A cuánto vamos después? 10.000, 10, 10.000, 15.
4: Ya llenamos una popu.
1: Claro, lo que sea.
4: Nosotros llenamos la popular.
0: Pero por supuesto.
1: Ahora tenemos 10.000.
0: ¿Vamos, Luco?
2: Sí.
0: Acá, Mumo, esto es como tiré el centro y que vamos todos, Collado.
4: Sí, claro.
0: No, Collado es el amigo que nos va a habilitar en todos los centros.
5: Yo voy el arco.
0: Bueno, de eso se trata. Bueno, gracias a la gente. Bueno, ¿ya tenés identificado el 10.000? Bueno, búscalo. Vamos a buscar al amigo o a la amiga 10.000. Yo sabía que se iba a complicar. Ahí está, sí. Nico, mira, a 10.000 con el celular. Pero vos tenés un celular de eso rápido.
1: Y pero ahora si hay más de 10.000 ya no veo cuál es el 10.000.
0: Busquemos el 10.000 o elijamos uno y le vamos a regalar una estadía para que vaya a Tanti. Son pequeños logros.
2: Sí.
0: Son pequeños logros parciales que tienen que ver con el crecimiento de un grupo de periodistas donde hay mucho oficio, mucha experiencia y mucha juventud, casi en partes iguales, y que hemos salido a la cancha a jugar y a transmitir fútbol de Córdoba en vivo en cada una de las canchas hace un año y un mes. Es más, diría el Gato, el director de la radio, formalmente desde agosto. O sea, si lo miramos desde ese punto de vista, hace apenas meses que estamos a cara descubierta siendo una alternativa más para transmitir fútbol. Y que en este lapso, en estos últimos meses, hayamos tenido más de 1,500,000 de visualizaciones en distintas publicaciones que hemos hecho, que ahora lleguemos a 10,000 seguidores, son pequeños logros. Y que a su vez un montón de oyentes como ustedes involucren de onda, porque ese es el término, de onda, porque le gusta esta movida de hablar así, de divertirnos, de reírnos, de informar y de transmitir fútbol, mayor logro aún. O por lo menos así lo tomo yo, ¿vos?
5: Absolutamente.
0: Eso, somos unos forajidos, ponele simpático.
6: Estos son los logros en las redes, pero los logros cuando vamos a transmitir de la gente que nos saluda, también son logros.
5: Sí,
6: los escuchamos.
5: Sin duda.
6: Entonces,
4: por ejemplo, mirá, detrás de cada uno, Juan, detrás de cada uno de los integrantes, más allá de la buena onda y todo eso que hace al grupo que has armado y que capitaneas, hay también un trabajo interesante, ¿no? Porque si no,
0: sí, no es
4: de cada uno, de todos, ¿no? Desde Nico.
1: Te cambio la toalla para que sigas secándole la nuca, Juan.
4: No, pero Juan Pablo, además, te iba a secar más a vos, a todos los chicos que cubrimos clubes, a todos ustedes que van día a día ahí al programa, al operador, que cortina y que encuentra qué momento poner algo, es decir. Ahí.
0: A vos ya te hemos buscado 5 novelas distintas para lunes, martes, miércoles, jueves y viernes. Bueno,
5: es gente mala.
0: No, pero tiene que ver con eso, así que gracias. Mira, acá hay un mensaje y dos fotos. En el Cabalén todo el finde pusimos LB2 para escuchar a Belgrano y a ustedes. Y los muchachos con la parrilla, un asadazo y la bandera de Ford. Bueno, eso también me encanta. Pues imagínate, un montón de locos en medio de los autos, la clasifica el sábado, escuchando Belgrano y después Instituto, me llena de orgullo. Está bueno. Sí. Se trata de eso. Bueno, Mumu, ya ampliamos todos los detalles. Sí. Ya
4: me falta uno, ¿eh? Me falta un título. En un ratito le hablo.
0: ¿Es fuerte?
4: Le comento de Juan Pablo, no de Estela, sino de Juan Pablo. ¿Cuán lejos, cuán cerca está?
0: Que quieren de técnico.
6: Sí,
4: ¿no? Claro.
0: Bueno, enseguida Eduardo Mumo Orsi dice: si Rosario siempre estuvo cerca o cada vez está más lejos. Fríamente hay 400 kilómetros. ¿Vendrá otra vez Boivoda Talleres? Lo sabremos después de la pausa. No se vayan, somos fanáticos. Suena la 2. Y obviamente, si llegamos a 10,000, queremos mucho más. O sea, le den, a nuestras redes de fanáticos. Estamos en el programa deportivo por excelencia que tiene Córdoba.
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2: Sancor Seguros, de la mano de Mista, presentó en Córdoba la incorporación de seguros patrimoniales, ampliando su propuesta para empresas, comercios y familia. Mientras tanto, en la Bolsa de Comercio de Córdoba se renovaron las autoridades y Manuel Tagle continuará al frente de la entidad, ratificando la continuidad institucional y el perfil liberal de la Bolsa. Y en el sector salud, Grupo GEA inauguró una moderna unidad de cardiología y hemodinamia en el Hospital Militar. Esto nos decía Juan Carlos Metrevián.
3: Entré con la idea de poner otro centro de discapacidad y me terminé dando cuenta que la necesidad en este momento para ellos no era solamente discapacidad, sino que había algo más prioritario, que era la salud cardiovascular, hemodinamia, angioplastia, cirugía cardíaca. Así que comenzamos a trabajar con el Hospital Militar. Esto va a trascender la provincia de Córdoba.
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1: Yo me acuerdo de una amiga mía que fue primera cita a la casa de él. ¿Qué pasó? Bueno, váyase, la primera cita, todo bárbaro. Ya se dice, permiso, voy a pasar al baño, dice ella. Bueno, sí, sí, pasa, él estaba cocinando unos fideitos. Entonces dice que ella va al baño y cuando sale del baño, él estaba desnudo cocinando. ¡No! No, dice, pará, no sé. Bueno, sí, dice, te estoy cocinando.
2: ¿Cómo?
1: Para el postre. No, eso le dijo.
0: Gaby Tecio, Gabriel Silva.

0: Hola, fanático, buenas tardes. Caminando pasan esos 10.000. Los escuché el sábado, vi el partido de la B, con el tel mudo, escuchándolo ustedes. Impresionante la transmisión. Después me seguí con la de la Gloria, hasta que bueno, tuvieron que cortar al final por la desgracia de la piba, pero muy, muy bueno lo de ustedes.
1: Hola Juan, buenas tardes. Lo estoy escuchando ahí sobre el tema de los campeonatos. Voy a decir que te gustaría un campeonato 20. Bueno, respétame tu opinión. Pero si hubiera un campeonato 20, creo que no sé si habría algún equipo de Córdoba entre los 20.
2: Fanáticos, JP y equipo, felicitaciones por los 10.000 seguidores. Son una masa, son el mejor programa deportivo de Córdoba y del país. Los escucho siempre cuando vuelvo del laburo en el auto. Abrazo grande a todos y por muchos más seguidores. Diego Vaz de Valle Escondido.
3: Hola fanáticos. Juan Pablo, la verdad que desde que yo los descubrí no saqué más el dial de acá, esta radio. Estoy en la 99.7 todos los días. Y se mandan un programón tremendo. O sea que no un programón un solo día, todos los días. Y relatar un partido de instituto, soy hincha de la Gloria, montones estar escuchándolos a ustedes. Entonces tienen que estar muy orgullosos de lo que han hecho con este programa. Muchas felicitaciones, Juan Pablo y grupo.

0: canción.
1: Qué lindo, qué lindo. Tiene, sos rápido para los números. Sos,
2: hay gente 75 que por rápido, 44 por 44.
3: No sé ni en cuánto habíamos pensado. Al primer cuenta me perdí ya cuánto
1: ¿qué
3: habíamos.
1: Qué tipo rápido para los números.
3: Loco, 100 seguidores y muchos más en menos de una hora.
1: Buenas y tardes. Creciendo. Soy yo, a todos los hinchas de Belgrano no nos importa nada el Mundial. Pero ¿cómo no nos va a importar el Mundial, muchachos? Tranquilo.
2: Por ahora no, pero cuando empiece.
3: Cuando arranque la primer partido.
1: Hoy estuve pensando algo para vos.
3: Bueno. Ah, bueno. A ver.
1: Quiero que conjuguemos la experiencia de un ex jugador de fútbol.
2: Sí.
1: La experiencia de una persona que una vez que dejó jugar al fútbol hizo una carrera y es el profesorado de geografía.
2: Durante, pero sí.
1: Ah, durante jugaba la pelota. O sea, jugabas a la pelota y estudiabas.
4: Yo tengo otro caso parecido.
2: Hay varios.
4: Sí, pero que también profesor
1: de historia. A esto, Sebastián Brusco le agregó la de trabajar.
5: ¿Hiciste la de corredor?
2: ¿De qué? Sí, estoy.
1: ¿Cómo se llama?
2: Sí, corredor inmobiliario.
1: Corredor inmobiliario.
5: Viste que por ahí sí, sí. Pero bueno, vos lo hiciste.
1: Sí. Bueno, la hizo. O sea, el profesor de geografía, corredor inmobiliario, trabaja de eso y desde hace un año y un mes es columnista de un prestigioso programa deportivo de radio en la radio con más historia de la República Argentina.
2: A la mierda. No, todo lo otro queda muy chiquito.
1: No, no, pero a ver.
3: Broco.
1: Todos son datos objetivos comprobables. No, no.
2: Está todo hablado.
1: Todo ya comprobable. Sé. Todo comprobable, lo que estoy, no estoy inventando nada.
3: Para nada.
1: LB2 va a cumplir 99 años, ¿sí o no?
2: Sí.
3: Correcto.
2: Sí.
1: ¿Sos profesor de geografía? Sí. Sí. ¿Jugaste la pelota profesionalmente? Sí. Sí. ¿Sos corredor inmobiliario? Sí. Sí. ¿Sos columnista de un programa deportivo exitoso?
2: Sí, sí. Eso, más que
4: todo. Bueno, basta, listo. basta de decir que es generoso el argentino, basta.
1: ¿Qué tenés que hacer viniendo al Mundial? Quiero que cuentes de manera simpática, ágil,
2: dinámico.
1: Para que todos nos entretenemos. Eso, muy dinámico. Sí. Que hables de Argelia, que hables de Jordania y que hables de Austria, presentando el contexto de cómo viven estos países hermanos a los cuales vamos a enfrentar en un Mundial de Fútbol y que si Dios quiere, ojalá que le hagamos de a tres para arriba cada uno. No creo, porque fútbol es bravo. Ayer vi a Jordania.
2: Sí, la defensa de Jordania ayer no anduvo bien.
5: No, pero eso no lo
1: bueno.
5: Tengo que hacer.
1: Sí. Lo vi ayer a Jordania, lo vi. Sí.
3: ¿Con cuánto defendió Jordania ayer?
5: No sé, pero no defendí nada.
4: El tercer gol lo festejaron a Jordania también.
1: Bueno. ¿Para qué hay algo Jordania? Simpático.
2: Vamos.
1: ¿Te dale, parece?
2: Sí, sí.
1: Que hecho. Prepares una clase.
2: Hecho está.
1: Tenemos acá otro profesor.
2: Sí.
1: Con mucho oficio, llamalo, pedile tips al Mumo.
2: Dale.
1: Y lo hace pero lindo, simpático.
3: Tips de info, no de humo.
2: Listo.
1: No, que lo haga simpático.
6: Ay, prof.
1: Que digas, qué sé yo, Jordania tiene tantos habitantes, esto, lo otro, en su liga juegan esto. No, no sé, vos sos profesor,
2: bueno,
1: prepará
2: sí,
1: la clase.
2: Sí, vamos a pensar.
3: El río principal es el tal.
2: Vamos a pensarlo, sí.
1: Es más, bueno. Eso lo vamos a poner en nuestras redes. En Suena la 2 en todo.
2: Ah, la
1: el profesor Brusco
2: ey, tiene que trabajar.
1: Cuenta de
2: un
1: nuestros
2: minuto.
1: Rivales.
2: Sí, no, muy largo,
3: minuto, para todo eso.
1: Simpático.
2: Sí.
1: Simpático. Que haga alguna cosita y que.
6: Podemos hacer un cuadrito sinóptico.
1: Claro,
2: el profesor, mira.
1: Algunas cosas que tiene claro. Que ver. Tenemos que potenciar al mango nuestro plantel. Sí,
3: un minutito y medio, Brusco, sí, porque sí. Si no la gente se.
1: ¿Te animás o no?
2: Sí, me animo. Hecho.
3: Bueno, Brusco, empecemos. Bueno, Argelia.
1: Mumo, ¿lo ayudás o no?
6: Sí, claro, por supuesto. Sí, bueno. Sí. Yo sí lo ayudo a él.
1: No.
2: Está dolido, está dolido. Voy a tener que luchar para.
1: Felicitaciones por los 10.000. Vamos por otro 10, dice Maxi Luna. Hay algunos audios del mono, el taxista. A ver, más mensajes. Buenas tardes, espectacular la transmisión del sábado. Está escribiendo, nos dice Seba. Vamos por más, tienen humildad de los grandes, todos ustedes, felicidades, fanáticos. ¿Qué dice nuestro amigo Gordillo? Los fanáticos, fueron espectaculares las transmisiones. Papá, lo más grande, vamos por 1.000.000, no por los 10.000. Vamos por el millón, dice Gordillo. Qué grande, Gordillo. JP, son el programa de fútbol de Córdoba, son la radio del fútbol de Córdoba. ¿Qué más querés? Que alguien te invente un programa deportivo en otra radio a ver si pasan vergüenza al lado de usted. No, no Chucho.
3: No, pará.
1: Chucho, se van a enojar.
3: Bueno,
1: Bueno, eso también lo tenés. Sigan con tonada cordobesa, que eso es lo que queremos los fanáticos. Saludos, dice nuestro amigo Chucho el Pirata. Buenas tardes, excelente programa. Los escucho en el auto viniendo a laburar desde Las Junturas. Colazo, llegando a casa en James Cray. Abrazos. Bueno, Eduardo, qué grande, Eduardo. Fuerte abrazo para vos. Mucha gente.
0: Volvió además, Eduardo.
1: Claro, este es Eduardo. Si no nos escucha el 99.7, nos escucha como Nico.
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1: Con una picadita desde la terraza de mi casa, escuchando Fanáticos por el Mundo. Gracias, JP. Paola ya está tranquila. Saludos al Nico, que es un crack. Desde Frankfurt, Alemania, nuestro amigo Diego. ¿Eso qué es, Campari?
2: Lo que lo van a hacer trabajar ahora. Pinta, sí. Día y noche va a tener que trabajar.
3: No, ¿sabes cómo va a recuperar ahora de esta semana?
1: Pega un grito.
2: Ah, sí, de eso.
1: Se va al rincón. A todos nos pasa. A todos nos pasa. Bueno, chicos, es hora de noticias. Sí. Uy, ¿por qué no me dijiste antes, Romina? Me pasé 5 minutos, Romina. ¡Claro! ¡Vos me tenés que avisar! Chicos, pausa. Ya venimos. Somos Fanáticos. Suena la 2. A la vuelta. A la vuelta. Hay dos detalles importantes que vamos a contarles. Uno. ¿Cuán cerca o cuán lejos está Juan Pablo Voivoda de ser técnico de Talleres? Y dos. Facundo Frigo la va a decir a qué destino se iría Luna. Formalmente todavía es jugador de instituto, pero está próximo a ser exjugador de la Gloria. Eso y algunos nombres que están dando vuelta le vamos a contar tras la noticia. Somos Fanáticos y no hace falta que le diga que estamos en la 2.
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0: En Córdoba suena la 2 con estos títulos.
1: Locales.
0: Miguel Heredia y Elizabeth Fernández, abuelos de Agostina Vega, hablaron sobre Barrelier. Contaron la dolorosa estrategia que usó Claudio Barrelier para con Agostina.
2: Este sujeto, esta cosa,
3: porque no tengo palabras para poder describir mi persona, le puedo decir. Manipuló, indució a mi bebé para engañarle y llevarla, para que tuviera el destino que tuvo.
1: Locales.
0: 60 motos invadieron una YPF y hasta le robaron el playero. El impactante robo piraña ocurrió de madrugada en barrio Jofre Norte. Una empleada contó que el trabajador se encerró por miedo y pidió ayuda, pero la policía llegó cuando el grupo ya se había ido.
1: Internacionales.
0: Trump asegura que se detendrán los enfrentamientos entre Israel y Hezbollah. Trump también afirmó en su plataforma que ninguna tropa israelí iría a la capital libanesa y que cualquier tropa que se dirigiera a la ciudad dará media vuelta.
1: Deportes.
0: La decisión de Scaloni, quien no esté físicamente en forma, sería dado de baja. El entrenador del seleccionado argentino le habría comunicado al plantel que estos 15 días previos serán decisivos, principalmente para los que están lesionados. 18.08 en todo el país, te actualizamos los datos del tiempo a esta hora en la ciudad de Córdoba. 16 grados, humedad 91%, el cielo se encuentra cubierto con llovizna. 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

0: Bueno, señores, vamos a revivir los goles del fin de semana. Transmisiones de LB2. Estuvimos en el Madre de Ciudades, en Santiago del Estero.
1: Qué lindo estadio. Otra vez. Hermoso, qué lindo estadio.
0: Hermoso, hermoso. Muy cómodo. Esta vez nos tocó. Esta vez tuvimos la 9.
1: La misma
0: que tuvimos la otra vez que fue la final de Racing y Estudiantes de La Plata.
2: O sea, los únicos que no tuvimos suerte ahí somos Berardo y yo. Que fuimos a la 25, allá lejos.
0: ¿En dónde? ¿En el Madre de Ciudades?
2: En el Madre de Ciudades sí fuimos una. Ah, no, eso fue en La Plata. Y en el Madre de Ciudades. Ah, no, fuimos con Mantras, vos bien.
0: Sí, ahí estuvimos.
2: No, fuimos bien,
0: estuvimos
2: bien,
0: ahí
2: bien.
0: Firme. Bueno. Fuimos con Chaco Mantaras, con Seba. Estuvimos en ese partido increíble que Belgrano sacó adelante y le ganó al muy buen Gimnasia y Esgrima de Jujuy por penales. Y también estuvimos en la cancha de Newell's, en el Parque Independencia, con los relatos de SKC, con Nico y con Facu, para vivir el triunfazo, espectacular victoria de la Gloria, que ahora va a jugar ante Platense. Recuerden que Belgrano espera por Racing o Defensa y Justicia, lo sabrá, vaya uno a saber cuándo, pensando en la continuidad de los octavos de final de esta Copa Argentina. Pero revivamos goles, transmisiones en vivo, transmisiones en directo, transmisiones con sonido de cancha. ¿Viste el gol de Belgrano? ¿Viste el compacto otra vez?
1: No.
0: Bueno, el primer gol de Belgrano tiene un montón de toques. Es un jugadón que fue, que volvió, que se reformuló la jugada, todo.

0: del Estero.
1: Pelota para Velázquez, que va por el medio. La pide Rica, recibe Rica. Ataca Rica por izquierda, corre por detrás del Velázquez. Qué buena pelota. Vaya Velázquez, vaya. Juancito que va a levantar con zurdo, metió el centro. Pelota al área. ¡Gol! ¡Pancho! Velázquez, que desbordó, metió el centro con pierna izquierda, apareció González Bettini para cambiar la trayectoria de la pelota y mandarla al fondo del arco. Nada pudo hacer Milton Álvarez. Gol del campeón del fútbol argentino, gol pirata, lo hizo Pancho. 18 minutos de este primer tiempo, entró como Pancho por su casa, definió de cara a los piratas para que...
0: y ganaba Belgrano. Se lo empataron rápido, después se cansó de errar goles, no le cobraron el penal. Gimnasia le demostraba que de contra lo iba a poner en aprietos y bastante que lo hizo, o sea, se terminó haciendo un partidazo. En el segundo tiempo, el gol de Molina lo pone a Gimnasia arriba, la salida y el susto de Cuti Romero,
2: el chino,
0: chino Senarrayán. ¿Por qué clave Cuti?
2: Porque estábamos hablando recién
0: de chino Senarrayán. Bueno, Belgrano se sobrepuso a esto, muchos jugadores no tenían piernas, Santra, hasta que Mavilla metió el centro y Rigoni definió maravillosamente bien. Agónico empate de Belgrano en los 90. Fenomenal relato de Mántaras.
1: Acá al medio. Belgrano sueña con el empate para ir a penales.
3: Gonzalo Metini otra vez le pego.
1: Mirá. No puede levantar las piernas Gonzalo Metini. Mirá, está fastidiado con él mismo.
3: Recibe la pelota el Mudo Vázquez llegando a la mitad de la cancha. Juega cortita, entrega por aquel sector. Se tira Mavilla. Mavilla para Rica. Vaya pirata, vaya. Pelota para que vaya. Rica metió el pase hacia atrás. Quedó bollando. Le quedó Rigoni. ¡Oh!

0: muerto Belgrano. Nunca lo den por muerto Belgrano. Apareció en el final, 48 minutos del segundo tiempo. Emiliano Rigoni, una jugada que vino por izquierda, la pelota al área. Rigoni apareció de 9 para definir, para desatar la locura. El pueblo pirata lo empata en tiempo de descuento. Emiliano Rigoni para un Belgrano que va con el corazón, con el alma, físicamente destrozado, pero va. Belgrano 2, Gimnasia 2.
1: Bueno, y empató Belgrano y fueron a los penales y apareció Cardoso, atajó 2 con las piernas. Qué cosa de loco, pero es un recurso. Es un recurso. Y los atajó bien y no se adelantó, nada que discutir. Tenía miedo de los árbitros con esto de que se adelanten o no, porque al no tener VAR y habían dirigido tan mal y los asistentes medio que varias veces se lavaron las manos diciendo, bueno, hacete cargo vos. Pero no hubo nada raro hasta que le quedó a Francisco González Metiri el penal de la clasificación de Belgrano. Escuchen.
0: El número 11 ya tomó la pelota y va a ubicarla en el punto penal. El zurdo que la acomoda una y otra vez. Álvarez que se acerca para hablarlo, para tratar de desconcentrarlo. Le va a pegar Pancho. Va González Metiri. Va Belgrano. La orden del árbitro. Va González Metiri. Va Pancho. Ya tomó distancia. Pancho le pegó. Con pierna izquierda al palo derecho de Milton Álvarez. Pancho gol para la clasificación en un partido bravo, difícil, complicado, dejando secuela a los festejos. Le costó una eternidad desde lo físico Belgrano, pero tiene personalidad y tiene unos gigantes enormes.
1: Sí, sí, es bueno Mántara, che.
2: Me estoy dando cuenta que sí.
1: Pero ya está bien el gol, me gusta.

0: Se escucha risa.
1: Me gusta Mántara.
2: Recién cambio de días.
1: Me gusta. Relata bien Mántara, se la banca, se banca el ambiente alto, sigue el juego, es claro. Me gusta Mántara. Puede laburar con nosotros.
3: Sí, sí, dale, damos lo que.
1: Puedo laburar.
0: A la prueba de un año y un mes.
1: No. Hoy lo llamo y le digo a Mántara que puede seguir laburando. Claro. Que puede seguir laburando con nosotros. Me gusta. Realmente. Me alegra muchísimo por él porque se lo merece. Hace mucho esfuerzo, mucho sacrificio. Es buena gente, es buen relator y merece que le vaya bien y merece que él y todos nosotros vayamos creciendo.
3: Sí.
1: Se trata de eso, de un trabajo en equipo. Esto lo digo sinceramente, ahora la otra, reconoceme que escuché un gol y dije que te gordo el relator.
2: Después había que escuchar los partidos de Forever, Ah, sí. Oh, papá, era bravo.
3: Pero andaba bien Forever ahí, ¿o no?
2: No, tampoco.
1: No, sí.
2: Un poquito mejor que ahora.
1: Yo me sabía todos los nombres.
2: No, pero había que escucharlo,
1: El que hizo el gol ayer lo relataba en aquel entonces. Va Enzo Gassi.
3: Estaba
1: para Genaro, como era el otro. Genaro me sabía todos los partidos de Forever de memoria. Y vamos, y me alegra mucho porque es fruto del trabajo y está bien que relate Mántaras. ¿Estaré escuchando el gol de ahora? Bueno,
2: está armando la valija.
1: Simul, capaz que esté durmiendo, porque llegó como a las 5 de la mañana.
2: Pero tiene que ir a la radio.
1: Bueno, pero duerme hasta tarde.
2: Faltan 15 para la radio, 20, 40 para que arranque la radio.
1: Terminó Belgrano, clasificó Belgrano, desarmamos todo en el acto y nos fuimos escuchando Instituto. Este sonido de LB2 en el Parque Independencia, relatos de Ezequiel Cassé, comentarios de Nico. Estaba Facu, jugaba Instituto con Lanús. Y la gloria se ponía en ventaja desde la derecha del centro. Para mí no había duda. Perfectamente habilitado. Ninguna duda. Que bar y bar.
2: Estaba ahí el límite.
1: Pero para mí estaba habilitadísimo Córdoba. Y definía así el atacante colombiano. Pero el relato de Ezequiel Cassé, la gloria se ponía en ventaja.
4: Al arco, más tiradito por el sector izquierdo, tres cuartos de cancha, le va a pegar el negro, toma carrera Diego Alejandro Sosa, la levantará contra el área, va Sosa, va el centro, le quedó a Córdoba, tiro. Emerson Córdoba, la pelota frontal al área, la bajaron de cabeza, la fue a buscar por la izquierda y con el empeine derecho, en vez de meter la cabeza, el Moreno fue contra Izquierdoz y con la derecha a la altura del hombro, a un metro de Petróleo y Justicia, Franco tiro de John Córdoba, John, Instituto Atlético Central Córdoba, así Moreno.
1: Ezequiel Cassé, los relatos, me acabo de enterar que Córdoba se llama Emerson el segundo. John Emerson Córdoba, suena lindo, ¿eh?
3: Sí.
1: Me acabo de... Facu, ¿vos sabías que se llama Emerson el segundo o no?
5: Claro, lo dijimos así cuando lo dimos como posible refuerzo el año pasado. Lo nombrábamos así, con el nombre completo.
1: ¡Qué heralde! Y ese lo relato. Y bueno, y sobre el final, ¿cuánto había adicionado el juez?
2: 11. Iban
3: 94-5,
2: claro.
0: Eso eterno lo que quedaba.
1: Bueno, y tiro libre contra el arco del hipódromo, contra el arco donde estaban los hinchas de Lanús. La agarró Lázaro. ¿Había sensación de gol, Nico?
2: Había sensación, sin duda. Le acomodó. Y un detalle, cuando alguien estaba convencido fue Lázaro, la agarró, pero dijo, no, váyanse, yo me hago cargo. Y le acomodó y la clavó.
1: Frígola. Cuando le acomodó Lázaro, ¿imaginabas gol?
5: Estaba con confianza, así que podría haber pasado. Eso es lo que pensé en el momento, pero bueno, nadie imaginó que le iba a pegar con tanta precisión.
1: Y este relato de Ezequiel Cassé sobre la hora, tiempo adicional, Lanús, campeón de la Sudamericana, ya estaba Belgrano en octavo. Instituto golpeó la mesa y dice, no, yo también voy a ir a octavo, Tengo con qué, me la banco para todos estos miles de hinchas que fueron a Rosario. Este gol, este relato de Ezequiel Cassé, el sonido de la 2, el golazo de Lázaro.
6: 49 del segundo tiempo, 1-1 está la historia. Hay tiro libre para el Instituto, un metro afuera del área. En el arco del Hipódromo acomoda Jeremías Lázaro para pegarle con pierna derecha. ¡Córranse que voy yo! Parece decir Jeremías, que acomoda una y otra vez. Con la pierna derecha va a la gloria. Tiro libre para la gloria. Vendrá la orden de Araza. Toma carrera Jeremías. Va Lázaro.

0: gloria, gol de la gloria, Lázaro, inolvidable de tiro libre.
1: Espectacular, fenomenal relato, qué hermoso grito de gol. Llevó un bandón de hinchas sin título. ¿Cuánto llevó, Facu?
2: Yo creo que
3: 5.000, casi 6.000 personas, sí, cinco, más o menos. Facu, sí.
1: ¿Y Belgrano cuánto habrá llevado? ¿Otro tanto?
4: Sí, 7.000.
1: Un poquito más. No, no
4: es
1: sé
4: mucha gente. Cultura. Mucha gente.
5: Por ahí le dijeron que no llegó a los 8. Estuvo cerca de los 8.
1: Bueno, no, no sé cuantificar en la cancha.
2: Es difícil cuantificar en otra cancha a la cual no estamos acostumbrados.
6: De todos modos, aquí él daba la referencia bueno, de lo que entraba en cada tribuna y hacían una cuenta más o menos esa, ¿no?
2: Yo le digo, ese, ¿cuánta gente entra abajo? Me dice, abajo 10. Le digo, no puede entrar 10 en la parte de abajo. Me dice, sí, entran 10. Y me dice, en la cancha entran 49. No, le digo, ¿cómo 49? Mirá, dice. Y nos mostró ahí 49, sí. O sea, tranquilamente había...
6: Newell's.
2: De Newell's.
1: ¿Dónde entra el 49?
2: Yo tampoco creo, pero él me mostró lo que dice la estadística.
1: ¿Pero qué? ¿Sumado, subido a Cococho?
2: No sé, pero después te pone a pensar y tenés doble en todos lados.
5: ¿Pero puede ser con la ampliación de la tribuna, claro, esa que han hecho arriba?
2: Tenés doble en todas las tribunas. Entonces puede ser.
4: El estadio Marcelo Bielsa, 49.000 espectadores.
2: Eso me mostró el S, así, textual. Lo mismo que acaba de hacer Brusco.
4: Si Wikipedia
2: dice,
4: miente.
2: En la popular de abajo, en la parte baja... Dice, entran 10.000. Dice, a mí me parece mucho, pero 10 dicen los números. Bueno, digo, está bien. Cada choro con su tema.
1: Bueno, hay que rendirse ante la evidencia.
6: Y le doble bandeja en todos lados.
1: Bueno, pero hermoso, me encanta. La ruta después todo tranqui, piola.
2: Brillante. Es más, muy bien porque tuvimos un pequeño inconveniente y nos tuvimos que volver un ratito. Decís que menos mal que justo cargamos para en la ciudad. Porque me olvidé, en realidad me hago cargo. Me olvidé la mochila de frígola en la cancha.
1: Yo también me olvidé un bolso en la cancha.
2: Pero frígola también la dejó re escondida y abajo.
6: Y a una casi te la lleva Facu Rodríguez. Siempre pasa en Rosario.
2: Siempre nos chorean los bolsos, una cosa increíble.
1: Yo me olvidé mi bolso en la sala de conferencias del estadio. Y me llamó Fede Gaitán. Y me lo habían dejado en la guardia.
2: Ah, ¿estabas totalmente afuera?
4: No, ya estamos llegando al centro.
1: Yo quería ir a merendar al centro.
2: O sea, perdiste 30 de la siestita.
1: Ya me fastidié la vuelta porque ya venía, ya me inflé. Y bueno, tuve que volver, todo, busqué esto y ya merendamos. ¿Dónde merendamos?
4: No pasa nada.
1: En un shopping.
2: Escuchá, estábamos shopping, cargando.
1: Frente a la cancha de Unión Central.
2: Estábamos en la estación, nos habíamos bajado, estábamos cargando gas, tranquilo para volver. Y me dice, Frígola, ¿no? Che, voy a buscar la mochila. Y yo le digo... ¿Qué mochila, boludo? Me dice, mi mochila. Me dice, ¿no agarraste? No agarré la mochila. Oh. Y el S, le digo, se le llevó el S, lo llamo. Ese, ¿vos te agarraste la mochila de Frígola? ¿Qué mochila? No había ninguna. Estaba en un córner ahí abajo, también la dejó.
1: Bueno, y después.
2: Ay, Frígola, Frígola.
1: Estaban jugando las Panteras también en la cancha de Newell's.
2: Quedé maravillado. Las Panteras con Bulgaria. Las Panteras, para algún desprevenido, es la selección argentina de vóley femenino. Estaba Copa Argentina y al mismo tiempo entraban. Cambiaron, por ejemplo, el acceso de prensa.
1: De es uno de los más lindos del país.
2: Viste que siempre entramos por el acceso de prensa de frente. Nos hicieron dar la vuelta, entrar por el otro lado. Esa parte era del vóley. No entendíamos por qué. Los de Copa Argentina tampoco sabían por qué. Cuando salíamos, escuchábamos. Me dice, creo que hay vóley. Yo digo, bueno, está jugando.
1: ¿En serio?
2: No, digo, debe estar jugando Newell contra. No, de la nada Pantera. Entramos a escuchar y me dice, no, vos sabés que creo que son las Panteras.
1: Sí, estaba
2: y nos asomamos.
1: Fox.
2: Nos asomamos las Panteras con Bulgaria.
1: Sí, después vi la repe.
2: Tope de gama.
1: Televisaba en vivo ese partido. Mirá.
2: Es más, eso me hizo rememorar a las viejas épocas donde todos esos eventos venían al Orfeo, claro, que ahora en Córdoba ya no hay donde no jugar eso. Sí. Y estaban las Panteras jugando full.
5: Claro.
2: Nos asomamos, mirá, re lindo. Y en la misma cancha, ¿no? Eso habla de otro level ya.
1: Hablando de Rosario, Orsi me dijo que son 18-26, me dice 30 o 35, te digo la posta, cuán cerca o cuán lejos está Voivoda. No voy contando el tiempo, 26. Así que bueno, si el Mumo me dice, yo confío en él, para ver si tiene técnico. Mumo, más allá de cuán lejos cerca está Voivoda, por sí o por no, antes de que arranque el Mundial, faltan 10 días, ¿Talleres va a tener técnico o no?
5: Yo creo que el 11 de junio Talleres va a tener técnico.
1: O sea, pero no me decís si
5: yo no sé si es.
1: Claro, Mumo, me está versiendo en la cara. ¿Es sí o no?
5: Esperemos.
1: No, estamos remando. ¿Viste que está el bote que va contra las cataratas?
6: Sí. No tenemos red, Mimo.
1: Y nosotros no estamos remando red. Con los brazos, ¿no? Bien, con ese motor, digamos.
5: Yo también, Juan. A esta hora, mira, yo sin anticiparte mucho de lo que voy a decir después, a esta hora, teléfono cerrado.
1: Pero usted, insisto, para aquellos que nos fueron a las cataratas, hay un gomón que va 6 kilómetros río arriba hasta la garganta del diablo. Sí. Tiene un motor como para tirar, creo que, no sé, un barco.
2: Eso, un gomón que se mete a las cataratas, nada más y nada menos.
1: Nosotros estamos remando de un lado, haciendo lo imposible.
5: Sí, pero no tenemos motor. Quiero avisarte.
1: No, bueno, cuando... A uno le viene todo de un lado y al otro. Y
2: ¿Puedo preguntar algo?
1: Es parte de la
2: historia. ¿Puedo preguntar algo?
1: ¿Qué?
2: ¿Quién busca el técnico?
1: El número uno.
2: No, ya sé, es obvio. ¿Quién busca Nadie el más. Técnico? Obviamente, sí, que es él. Está acá, está en
5: sí.
2: España, sí, sí, sí. está en no, Buenos está acá, Aires. Está acá, está acá plenamente abocado a esa tarea.
5: Hasta el viernes está en Córdoba.
1: Bueno, ya faltan dos para las y 30. Le vamos a dar 5 más.
4: Bueno.
1: Vamos a ir hasta las y 35, onda, como para ver si alguien le atiende, dice. Sí. No sé, inventó un nombre como para parar la bronca. Algo, pero tranqui. Bueno, más mensajes de la gente, Javier, ¿a qué número?
6: Al 3518-157-997.
1: Bueno, hola JP, excelente programa, los escucho por primera vez. Abrazo a esa excelente persona que es Javi Collado, buen arquero. Un abrazo del Gato Domínguez, 665. ¡Qué grande, Mántaras! El rasgado de la voz y el fraseo me recuerdan al Turco Hueve. Pero no lo lleva en el bolso, pero bueno. No, mentira, sí. Hola, felicitaciones a fanáticos. Y desde que los descubrí no cambio más. Encima, Belgrano campeón. La verdad que un éxito lo que están haciendo. Este programa trae suerte, jaja. Brusco y Collado, revelación. ¡Qué equipo! Collado nos dirigía en la Liga Cordobesa cuando era Deportivo Colón, las inferiores en cancha de Avellaneda, dice este oyente. Sí, y se ve que tiene buenos recuerdos de vos.
6: Sí, era hincha, ¿no?
1: Hola gente, soy Marcos, ando laburando en el taxi. Una pregunta para el señor Humo.
2: No, ¿por qué dice así?
5: ¿Por qué?
2: Pero por lo menos te dijo señor.
5: Empezó con el señor, está bien.
6: ¿Quién jugaba, mira vos, ¿sabés quién jugaba en ese Deportivo Colón?
1: ¿Quién?
6: El muchacho que estuvo acá el otro día antes del UEFA. En esa época.
1: ¿Quién?
6: La Pepa Brizuela.
1: ¿En serio?
6: En claro. Deportivo Colón. Sí,
1: sí, sí, juega bien en la Pepa. La pelota,
6: muy bien.
5: Juega muy bien.
1: Talleres piensa. Ah, vuelvo. Hola, gente. Soy Marcos, ando laburando en el taxi. Pregunta para el señor Humo. Talleres, ¿piensa darle minuto a los pibes del club en este torneo? Eso le falta, me parece, jugadores que se sientan identificados con el club, que sientan la camiseta. Yo lo defiendo al Mumo, ya le dio minutos a Ronaldo, le ha dado a Dávila, le ha dado minutos a Baroni, a Chamorro.
5: Probablemente los tenga este año. Habrá que ver cómo se desarrolla el mercado de pase, Barbie. Porque si finalmente Guido Herrera se va, bueno, habrá que ver cómo llega el que llega y si Santino Barbie también tendrá opción. Pero la idea era que Barbie empiece a tener minutos en este 2026. Habrá que ver, no me parece que sea el momento ya para tirarlo a él solo.
1: No, solo no.
5: Tiene que venir otro arquero.
1: Sí, no, y ahora más que nunca tienen que jugar los grandes, me parece. Pero bueno, en fin.
5: A ver, la idea, Juan, rápido para comentarlo, después lo ampliamos. La idea de refuerzo es traer tres tipos que se pongan la camiseta y jueguen. Y un par de jugadores que puedan venir a jugar, digamos.
1: Saludos.
5: Desde los 6 o 7, tres que se pongan la camiseta y jueguen.
1: Saludos para Diego Morillo, 076. Nos saluda volviendo a casa desde Córdoba a un cativo escuchándolos. Bueno, por la autopista se escucha maravillosamente bien la 99.7. Hola JP, acá con Iván escuchando la radio. Me invitó a tomar mate y no tiene yerba. Ah, bueno, dice Raúl Martínez.
2: Mirá, Raúl, está.
1: Está en racha, ¿viste? Cuando hay racha, hay racha. Bueno, saludos para los dos. Bueno, más mensajes, ¿a qué número, Nico?
2: Al 351-8-157-997.
1: Bueno, hoy llegamos en nuestra primera media hora de programa. Nos faltaban 74 seguidores y llegamos a los 10.000. ¿Cuál es nuestra cuenta de Instagram?
2: Fanáticos.lv, le agradecemos a cada uno de ellos de los que se van sumando. Y próximamente, obviamente, un festejo con regalos para ustedes por llegar a los 10.000.
1: Hola, fanáticos. Desde que perdimos el clásico, está hermoso Roland Garros. Aguante la T y fanáticos. Dice mi amigo el turco Sader. El otro día me mandó un mensaje y yo estaba preocupado, pero lo escuché bien y eso me dio tranquilidad. Juan, me importa un carajo el mundial. Ya salió campeón mi pirata. Equipo humilde. Imagínate si voy a alentar a esos grandes. Pero ¿cómo no lo vas a alentar? Es la selección, querido amigo, pero hablando, por supuesto, a disfrutar.
2: Hablando de Roland Garros, nos quedamos sin representantes argentinos porque hoy perdió Cerúndolo frente a Berrettini. Parejo, pero en los momentos claves el italiano. Juan Manuel. Y Berrettini le ganó 6-3, 7-6 y 7-6 en el tercero. En los momentos claves el italiano demostró por qué está más arriba.
1: Saludos, JP Fanático, el mejor programa de deportes de Córdoba, dice Lucas el Pirata de Río Segundo. Propongo para mañana la música de la telenovela Marimar. ¡Te bancamos, Fumata! Bueno, eso. Si los hinchas quieren alguna música de novela en particular para el Mumo,
4: la piden.
1: Listo. Ya.
2: Anda anotando, Diego.
1: ¿Hoy cuál pusimos?
2: La Rosa de Guadalupe.
1: Rosa de Guadalupe. ¿Y quién? ¿Ahí envió Rosa de Guadalupe?
2: Seguramente mucha gente.
1: Yo ni sé cuál es. Bueno, para
5: yo
1: mañana.
5: Yo cuando era chico veía una con Arnaldo André.
2: ¿Cómo se llamaba?
5: Seguramente Marquito se acuerda y que es más musicalizador.
4: Dos para una mentira, ¿no era?
1: No, no, no iba a dar el nombre de esa novela para el Mumo, pero queda mal.
7: Alguna de Thalía, póngale.
1: Para mañana Marimar. Y que la gente vaya eligiendo la música de novela para el Mumo.
2: La convocatoria está hecha.
1: Desde el bondi a Luque, todos los días los sigo, fanáticos. Y nos manda una foto desde el colectivo. ¿Quién es este amigo? No alcanzo a ver el nombre. El saludo para nuestro querido amigo que nos escucha en el colectivo rumbo a Luque. JP, soy Ramiro el Glorioso, soy el único que lo sigo por Twitch. La Gloria necesita 1259, como dijo Grondona.
4: Lo saludamos. Hola, nos está mirando.
2: Ah, claro, bien, Brusco. Qué rápido que estás, Brusco. Claro. ¿Cómo has aprendido?
4: No, pero.
1: Yo fui el 10.000, arriba las pruebas. Vamos. Dice Diego Morillo. Chequealo, papá. Diego. Porque estamos buscando eso. Diego nos manda las capturas. Le está poniendo voluntad. El número que termina en 675. Hola amigos de Fanáticos, solo les quiero saludar y felicitar por el gran programa que hacen todos los días, cada día mejor. Facu Pirata de la Petronal de Anfunes, Córdoba Capital, JP, aguante Belgrano. Consulta, amigos, ¿qué onda con llevar jugadores a la selección que están lesionados? Paredes, Montiel. Y bueno, es todo un tema.
2: Si entramos en esa discusión, Messi, Cuti, Dibu, y esos nombres son más fuertes que por ahí Montiel y demás, con lo que hace un rato, por ejemplo, declaró Scaloni de que los que no estén plenos van a ser baja de la lista, pero
1: los va a esperar 2 semanas.
2: Dibu llegó a la concentración.
1: No ataje ninguno de los dos amigos.
2: Pero por eso llegó a la concentración con un yeso. Uh-huh. En su mano, o sea, por el problema.
4: Y es arquero, aclaremos. Y es arquero.
2: Y es el mejor arquero del mundo. Claro. Y sin Dibu, nuestra selección cambia mucho. Pero me parece que esa vara es dependiendo el nombre.
1: Bueno, acá nos escribe Alfredo Ricardo Pérez. Y dice Piel Naranja, pregunto. ¿Piel Naranja también es una novela?
4: Sí, no sé cuál era, pero sí me suena.
1: Bueno, o sea, ya tenemos Marimar, Piel Naranja. La gente va eligiendo.
5: Acá me dicen. Sí. Porque de fútbol mucho no sé, pero de novelas parece que saben un montón. 2 por 1 mentira, con Marco Estel y Graciela Zimmer, lo daban de lunes a viernes a las 2 de la tarde.
1: Bueno, 2 por 1 mentira. Estamos buscando cortinas para las novelas del Mumo en este mercado de invierno.
2: Una cortina de Pasión de Gavilanes también, pongamos, una clásica.
1: Buenas chicos, vamos por los 20.000, dice Anaí Fernández. No. Anaí Fernández Farías, ahí está, 521, gracias Anaí. Más que querer, necesito un fin de sin hijos, dice Anaí. Bueno, qué duro. Bueno, a ver, acá otro para la cortina. Muñeca Brava, la cortina para el Mumo.
2: No
1: sea el malo. Es un nombre que me hace ruido.
2: No sea el malo.
5: Nunca le vi eso. Bueno.
1: Che, bueno, acá. Pasión de Gavilanes.
2: Otra naranja de Arnaldo Andrés.
4: Una voz en el teléfono, sí.
1: Cortina del Paz Martínez. Claro. Che, mirá la gente.
4: Hay una lágrima.
1: Pero mirá, en un rato, todo el mundo eligiendo Cortina para el Mumo.
2: Yo tengo 20 menos que ustedes esa canción también.
1: Hola, fanáticos. Yo tengo la cortina Corazón Salvaje de Mijares. Saludos, dice Marcelo de Tirolesa. Piel naranja. Dice, trabajaba el coro luce. No, muchachos, en serio. Por ejemplo, no, porque después se enoja. Simplemente con onda.
5: No, porque después lo agarran en pesado y creen que nosotros estamos haciendo una gastada a otra cosa, ¿no?
1: Lo quiero al Mumo. Es de la T. Yo lo rebanco y lo requiero. A ver quién es este. Va. Dice Facundo Heredia. Bueno, mensajes. Hola, fanático, dejen de las novelas. Parece un programa de Real. ¡Basta! No, pero estamos buscando cortinas para Mumo.
5: Va a ser claro, largo.
1: No me animo a leer esto.
2: Está claro que
5: el 24 de julio.
2: La novela son de ese estilo. ¿Viste cuando sale la novela y es como, che, ya la están estirando de más? Y bueno, y ya de la nada muere uno y de la nada revive el otro capítulo, lo está estirando.
1: El amigo que mandó un mensaje en el teléfono episodios. Que termina 90-55 dice, para el Mumo la cortina tiene que ser...
4: No
1: lo voy a leer, pero sí. Cierra por todas partes. Sí. Cierra por todas partes.
6: Nos vamos a sorprender entonces en ese parte.
1: Señoras y señores, le damos la bienvenida a este prestigioso programa deportivo para hablar de Racing. Al señor Juan Manuel Espontón. De hecho, el domingo vamos a transmitir a la Academia en el Estadio Malvinas Argentinas. En... ¿Malvinas Argentina o Islas Malvinas?
3: No, Islas Malvinas.
1: Claro, me hacía ruido. Islas Malvinas, en Floresta.
3: De San Miguel.
1: Exactamente, en pleno Capital Federal. Ahí vamos a ir con el señor Juan Manuel Espontón y Maximiliano Berardo en los relatos. A Racing con All Boys. Hola, Juancito, ¿cómo va?
3: ¿Cómo te va, Juan Pablo? El placer de saludar a vos y a todos los muchachos. Partido lindo, ¿no? Se le viene a Racing el domingo, porque básicamente son dos equipos urgido, necesitado de ganar de los tres puntos, porque Racing, si bien cortó la racha de derrotas el viernes ante Ferro, pero necesita sumar a tres. All Boys viene ayer de empatar ante los Andes 0-0, está tratando de sumar para salir de la zona baja, pero ganó uno de los últimos 11 partidos. De hecho, bueno, ya no es más el técnico Aníbal Ligieri y asumió, este fue el primer partido de Mauricio Giganti. Así que bueno, duelo de necesitados, veremos de eso qué sale, y sobre todo la dupla cómo va a suplir dos ausencias de peso, ¿no? Como son Ricky Centurión y Pablo Chavarría, quienes llegaron a las cinco amarillas y estarán por una fecha suspendidos.
1: Bueno, ¿lo del cambio técnico quedó en la nada?
3: Lo ratificaron a la dupla, la dirigencia, conducida por Manuel Pérez, confirmó de que van a seguir apenas terminó el partido en la madrugada del sábado, así que no va a haber variantes por el momento con lo que es la dupla de técnicos, así que estarán en el banco frente a Floresta. Bueno, habrá que ver qué pasa con Pablo Mota, recordemos que fue expulsado, lo que es el tema de cuando son expulsados de los auxiliares o ayudante de campo y demás, si son superiores a las tres fechas, se debe cumplir efectivamente. Y si son tres fechas o menos, se puede pagar una multa y puede estar presente en el campo de juego. Así que bueno, habrá que ver eso el jueves cuando sale el Tribunal de Disciplina de AFA. Tema lesionados. Y Jonathan Bay ya tiene el alta, o sea que va a entrar en consideración el lateral izquierdo. Y después habrá que ver qué pasa con Marcio Gómez, Olinik. Me parece Santi Renaudo, con lo que nos dijo en la previa del partido, una distensión, por lo menos una semanita más. Así que no tiene... Bueno, fue la gran dificultad de este ciclo de la dupla, ¿no? De Torres Mota. Una gran cantidad de lesionados y diversa índole, variado, ¿no? De musculares, lesiones un poquito más graves. Caso Aranda, por ejemplo, que bueno, cuando hablamos el viernes durante la transmisión de Fanático nos decía, bueno... Fue dentro de todo bueno que no haya sufrido una rotura ligamentaria, pero son entre 2 y 3 meses su recuperación y recién va el primero de lo sucedido en Colón, ese fuerte golpe que bueno, pensamos que en un principio que puede ser una lesión mucho más grave, que no fue fractura, pero que lleva un tiempo considerable a ser un traumatismo óseo.
1: Bueno, detalles de un Racing.
3: Pero hay una buena noticia.
1: ¿Cuál?
3: Que me parece que vale la pena destacarla.
7: que hoy se terminó de instalar, mañana van a terminar haciendo unos trabajos más, el césped sintético en el predio René Gorreta. Es una importante inversión.
1: Brillante.
7: Importante inversión que hizo Racing.
1: Muy bien.
7: Para impedir que un césped sintético fuera fácil. No, realmente tuvo muchos temas también con el tema de la importación. Mañana le van a hacer un arenado. Pero ¿qué habilita esto? ¿Qué empieza a soñar el hincha de Racing? Que pueda jugar la Liga Cordobesa en su predio. O sea, no tiene necesidad de salir a alquilar un predio externo. O en el caso, por ejemplo, cuando juega en la cancha de la Liga Cordobesa, si bien no lo alquila, pero no tiene la posibilidad tal vez de recaudar, como por ejemplo, en estacionamiento. O sea, que se le va a habilitar todo una posibilidad de jugar en su lugar, en el predio René Gorreta, y no, bueno, que no le signifique un gasto, ¿no? Si bien este sábado es local contra los Andes, me decían que es muy difícil que llegue para este sábado. Probablemente tenga que esperar 15 días y que sea contra Las Palmas. Obviamente que esto queda sujeto a revisión de la Liga Cordobesa, porque tiene que chequear bien lo que son ingresos y egresos de público, dónde se van a ir ubicados, pero me parece importantísimo, es el primer paso. También me decían que ya llegaron las luces LED para el estadio, o sea, es parte de esta inversión de lo que generaron las ventas, digo la venta de Viñolo, porque la venta de Nasta viene complicado con el tema de cobranza, pero bueno, es la buena inversión que hizo Racing pensando en el futuro, pensando en el predio y en el estadio, y bueno, se empieza a ver ahora con esta instalación hoy del césped sintético en la cancha número 2 del predio René Gorreta.
1: Bueno, excelente, Juancito. Vamos a estar durante la Copa del Mundo transmitiendo partidos de la Primera Nacional. Vamos a estar transmitiendo a Racing. ¿Cuál es el cronograma que le queda a la Academia en este mes de junio?
7: Este domingo a las 15:30 va a jugar en Floresta ante All Boys. Luego el domingo 14 a las 16 va a recibir a Chaco Forever. El sábado 20 se va a jugar la correspondiente a la cuarta fecha ante San Telmo de la Isla Maciel, en principio programado sábado 20 a las 15 horas. Luego habrá un parate de una semana y volverá a la actividad Racing el domingo 5 de julio a las 15 horas, visitando a Estudiantes en Caseros. Y va a volver al Sancho el domingo 12 a las 18 horas ante Acassuso. Eso es lo que ya está programado y que, bueno, es el habitual bosquejo que saca la mesa de la Primera Nacional.
1: Bueno, y obviamente, por más que se juegue la Copa del Mundo, la pasión del fútbol de la principal categoría del ascenso va a estar latente. Y obviamente, en vivo, en cada uno de los escenarios, vamos a estar transmitiendo Racing.
7: Y ahí la Maciel estaremos firmes.
1: Pero por supuesto. O sea, en junio solamente juega un partido de local.
2: Con el Berardo Móvil.
1: Sí. Manejabos. Escuchá, o sea, en junio solamente juega uno de local, que es ante Forever.
7: Claro, exactamente. Va a ser el único partido que juega de local Racing.
1: Bueno, vamos a estar, por supuesto, ahí en Floresta, en el Sancho con Forever, en la Isla Maciel con San Telmo. Después iremos a Caseros y ya después, ya el otro mes, en pleno invierno, la primera de las revanchas con Acassuso aquí. 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Tengo que comenzar a armar los partidos. ¿Vos ya lo hiciste?
4: Ya lo hice, pero todavía no empecé a trabajar.
2: No puse un resultado todavía.
4: No, yo tampoco.
2: Yo voy a poner sobre la marcha.
1: Bueno,
2: necesito ver a los jugadores.
4: ¿Quién llega? ¿Quién no? Claro.
2: Quiero ver cómo está Payne. Claro. Falta que haga un gol Payne en Nueva Zelanda.
1: Claro. Bueno, está lindo. Está lindo. Ya entramos en clima de mundial. Nos faltan apenas 10 días. O sea, tenemos tiempo. 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
13: Participo por las entradas de...
14: Chicos, qué voz que tenía
15: ese. Sí, ese es el que no quiere chorear el laburo.
16: ¿Cambiamos otra vez, Kitty, de compañero, entonces? No. Yo te digo que este chico, amigo, tiene más joven, me parece.
15: Sí, bueno.
16: No, vamos a pensarlo, vamos a analizarlo.
15: Como corresponde.
16: ¿Qué ibas a decir?
15: En consonancia con la sociedad actual, ¿no?

0: Hola JP y equipo, muy buenas tardes, excelente programa como siempre, como todos los días, acá escuchando lo del auto, todos los días lo escuchamos, tenemos un taller ahí en zona sur, ruta 20 con mi viejo, taller mecánico, está medio flojo ahora, así que salimos en el auto a hacer algunos viajes, pero fielmente escuchando la LV2 y sobre todo fanático.
1: Bueno, la gente amiga de Gurdulich, esta reconocida agencia de publicidad de Córdoba, nos ha traído un presente que tiene que ver con la consagración de Belgrano. Y el presente es una estrellita de color celeste. No sé, ¿dónde está acá la muestra? Ah, no, de este lado. Fíjate, ahí está, no sé si se alcanza a ver la estrellita de color celeste. Y tiene que ver con esto, con el tema de la Berizzo, escuchen. Es el tema de moda, si se quiere, de la hinchada de Belgrano. Y por eso la tarjeta tiene el escudo pirata. Miren, el escudo pirata con una estrellita.
2: Nos trajo un pin.
1: Y dice, el día menos pensado, yo voy a estar a tu lado porque tengo la ilusión de salir campeón. Y toda una historia del otro cordobazo que tiene que ver con esta consagración de Belgrano. Casualmente este fin de estuvo la Berizzo.
3: Hizo alusión.
1: Y Rolo hizo alusión agradeciendo el tema de la canción de los hinchas de Belgrano. De hecho, mientras González Metir iba a patear el penal, el otro día estaban los hinchas cantando eso. Y bueno, esto es, cuando venís derecho, sí, sí. Todo sale bien, justo el de la música canta en Córdoba, detalles y felicitaciones a toda la gente de Belgrano y gracias por este pin con la entrevista de color celeste del título que ha obtenido Belgrano en este certamen de primera división del fútbol argentino. ¿Qué número se comunica a la gente, Brusco?
3: 351-857-997.
1: Buenas tardes, espectacular la transmisión del sábado, podría ser con música de cada país, por ejemplo, Avenida Brasil. Esa es otra novela, ¿no?
2: Avenida Brasil.
1: Hola JP y equipo, aguante fanático. Ese Cassé es un tremendo relator, me encantó. Y nos manda una foto este señor. ¿En dónde? ¿En Rosario será esto? ¿Dónde es esto? ¿O en Santiago del Estero? ¿O en dónde es esta foto? Bueno, no lo sé. Este amigo nos manda una foto. Bueno, saludo para él. Participo por la entrada celeste ya. Bueno, las podremos sortear eso, los PIM. Bueno, las sortimos mañana.
2: Las sortimos mañana, tiempo, quedan 8 minutos y mañana le damos. Así que a todos nos han traído una estrellita celeste.
1: Y las sortemos para la gente. Fanáticos, no hagan como Clemente, que se fijaba en los resultados del PRODE y se decía, otra vez no gané el PRODE, pero algún día juego y lo gano. Jaja, dice Alfredo Pérez.
2: Juan, creo que el de la foto era viéndolo a Berizzo, ¿eh?
1: Ah, hola fanáticos, soy Emiliano, ganador del estadía en Tanti. El fin de fui con mi sobrina, con su esposo, a quien le regalé el voucher por su aniversario de casados. Les quería agradecer el premio en nombre de ellos. 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Esto tiene que ver con los premios que sorteamos cuando festejamos el año del programa. ¿Copiarán el festejo también o no? Sí. Me quedé pensando en eso,
4: bueno, sí, no queda nada.
1: Hola fanáticos, JP, no te voy a mentir, estuve escuchando contra quién vamos a jugar ahora que Fanáticos ascendió. Jaja, tenés un equipazo para pelearle a cualquiera, vamos por otro ascenso más. De este lado está la hinchada, tenemos el capitán que sos vos, la juventud, a un rústico como Brusco, a un rastrojero supersónico como el de Collado. Y al Di María de Fanático, que es el MH Humo Orsi.
3: ¿Cómo inventa los mensajes?
1: ¿Estoy mintiendo? Sí,
3: un poco. Hay una palabra.
1: Lo textual, sí, el
3: supersónico decir... no lo vi nunca en ningún lado, pero bueno, no importa.
1: Ah, no, dice solamente rastrojero.
3: Pero es supersónico, pero tenés razón. Es super.
1: Pontón tiró la dupla. Sí, que viene otro técnico. Tiró nombre. Ahora que sigue la dupla. Y Mumo es el de novela. Mumo Orsi es el periodista más bulineado de todas las radios de Córdoba. Aguante el Mumo, Talleres y Fanáticos. Saludos a todo el equipo.
3: Sí, faltó cara.
5: La barra brava, el Mumo.
1: Ahora tiene razón. Pontón, no, fuera de joder. Pontón el viernes me pidió estirar el programa porque anunciaba el nuevo técnico de Racing. Y ahora, suelto de cuerpo, dice que la dupla sigue.
4: hay como si no le hubiera nada a nadie.
1: Claro.
4: Somos simplemente narradores de la realidad.
5: No, pero a favor del disco, viste lo que pasó con Jones, puede pasar cualquier cosa en Racing. Se que defendió.
1: Y qué sé yo, y sí, bueno, no sé. Pero es Pontón. Tampoco la gente está mintiendo. Todo eso que decís vos pasó, ¿eh?
6: Sí, nosotros lo teníamos confirmado de primerísima mano. Pero bueno, es una realidad que las cosas pueden ir cambiando sobre la marcha.
1: Hola fanáticos, los escucho desde Toledo. Mi nombre es Pablo, los sigo hace un mes. Excelente el programa, fuerte abrazo. Buenas tardes fanáticos, trabajando de guardia y escuchándolos como siempre. Para el Mumu y sin ánimo de ofender. Amor pirata, dice José Rufino 452. Bueno, es otra novela, Mumo. Es así, es parte
7: de la historia. Es otra novela, sí, pero puede ser, se puede musicalizar de cualquier forma, sí.
1: Bueno, acá uno pregunta, ¿qué se sabe de Antuña para el técnico de Racing? Nos dice nuestro amigo Darío Ferlauto.
8: Ya lo dijimos.
1: Supuestamente llegaba hoy para asumir, pero bueno, no. Cambiaron.
3: Pero ahora la dupla está.
1: Por algún motivo especial, todas las novelas son... No, esto no lo digo. No lo digo. Hola fanáticos, Mary Poppins y el desollinador, el tema para el Mumo. Soy quien le repara los botines de fútbol. Le pega bien a la redonda. Dice, la redonda es el planeta.
8: Si le repara mucho los botines, no le debe pegar muy bien.
1: Trampa para un soñador, para Mumo. 50 minutos de chap y 5 minutos de hablar. La gente es creativa, está pensando en la cortina del Mumo, bien, Mumo. Tiraron 20 temas de música en un programa donde metieron otro a la misma hora. Después contale como vos quieras. Hola, fanáticos. Preguntale a Mumo si Fácil está buscando al club. No, este está. Este postre lo está diciendo irónico. Preguntale a Mumo si.

0: al, al muñeco Gallardo para ver si después le vendemos a algún jugador por 10 millones de dólares.
1: Sí. No sé.
0: Ahora, entre los grandes milagros de la humanidad, Galarza, Galarza Fonda va a jugar un mundial. Sí,
2: mundial.
0: Y el profe le sacó, creo que 5 pa. Un crack. Un crack. Un crack.
2: Y viene de no andar en la MLS.
0: No, en Talleres fue un desastre todos los partidos. El MLS lo devolvieron. Claro, lo devolvieron. En River fue un desastre.
2: Y va a jugar allá.
0: No, no, un crack, un crack. JP, saben más de novelas que de fútbol. Participo por estadía en Tanti. Diego Araya, 092. Si no dice. Hola chicos, buenas tardes. Yo no le daría tanta vuelta al tema de la cortina. Para mí debería ser la música del. No, pues si le digo a la gente se enoja. Del Chavo, lo dije. Hola de MacGyver.
1: La de MacGyver está mejor.
0: Bueno, señoras y señores, Mumo, hemos estirado mucho. ¿Queda una pausa? No, ya estamos. Ah, se cerró el meet. Ya estamos otra vez con los chicos. Bueno, ganadores del 10.000, ¿lo tenés o no? El señor que mandó el mensaje.
1: Sí, el que se.
3: Ya lo di por hecho yo.
1: Autoproclamó.
0: Bueno,
1: ganador.
2: Claro. Sabía que había en el 1999
1: y. Pero al momento.
0: Ya. Acá otro oyente dice: hola fanáticos, programa excelente como siempre. Vamos por los 100.000, llegamos de taco, más cuando empiece la novela. Bueno, eso no digo. Mauricio 761, si es por cortina de la novela, debería ser una escalera al cielo. Mira la creatividad de la gente. Otro dice Rosa Salvaje. Bueno, ya tenemos cortina como de acá hasta que termine el mundial. Jaja. Qué bravo el operador con la cortina del Mumo. Bueno, ya recuperamos a los chicos para el cierre. La última tuya, Nico, dale, vamos.
3: Bueno, hay que contar las cuestiones deportivas de que, por ejemplo, el partido de B-Metro, de C-Metro, del torneo promocional, Roland Garros, pero no mucho más. Ahora simplemente hay que esperar 10 días y que debute la selección argentina para volver a ver partidos de fútbol.
0: Bueno, recordemos que Argentina juega con Honduras el próximo sábado y después contra Islandia el martes, los últimos dos partidos que va a tener la selección de prueba de cara a la Copa del Mundo. Y lo más trascendente es que Scaloni dijo que hay 2 semanas para recuperar a los lesionados, sino obviamente, por razones lógicas y entendibles, tendrá que haber cambios. Y esto me parece que incluye absolutamente a todos porque tenés que tener un plantel al 100%. Listo, esa es la historia. ¿Nos vamos? ¿Recuperamos a los chicos o no? A ver, se tildó la compu. Bueno, quería el Mumo porque el Mumo quedaba para decir cuán lejos o cuán cerca estaba Boivoda. Aparentemente lejos. Aparentemente lejos. Pero bueno, chicos, puede pasar. Se tildó la compu. ¿Qué va a hacer? ¿Estamos llamando al aire? ¡Eduardo! ¡Atendés, Mumo! ¡Hola!
4: ¡Hola, Mumo! ¡Hola, hola,
0: hola! ¡Hola! Te llamamos por teléfono porque se tildó el Meet.
4: Perfecto.
0: Está, bueno, los hinchas están desesperados. Quieren saber si Boivoda está cerca o lejos. El último minuto es tuyo. ¡Dale!
4: El último minuto para decirles. ¿Recuerdan el 13 de mayo? Carlos Tevez dejó de ser el entrenador. El primer apuntado ese día, el 14, se habló con Juan Pablo Boivoda. Desde allí para acá se viene avanzando, pero a paso lento, muy lento. Hoy todavía está lejos. Sigue siendo el plan A. Los plan B, C y D los han hablado, pero son los nombres que la gente escucha y que tampoco les gusta. Por ahora, el único plan o el plan A sigue siendo Boivoda, que sigue estando lejos. La idea de Boivoda es dirigir afuera y tampoco ve con muy buenos ojos llegar a Talleres en este momento. El plan convencimiento va por algunos jugadores que Talleres le quiere decir que va a traer y por un año más de contrato. En eso estamos, pero está lenta la cuestión.
0: Bueno, dale, Mumo. Acá sugieren también el tema Déjame Llorar, de Montaner. Otra cortina más. Bueno, Chicos.
4: El tiempo pasa y todo vuelve al comienzo. Ese es el tema que vamos a elegir.
0: La cerraría en el bus. Che, pero tiraron como 25 nombres de novela. Sí, abrazo para todos. Chau, Nico.
3: Chau, Juancito. Chau, mañana.
0: Che.
3: Mañana sorteo para los 10.000.
0: Bueno, sorteo para los 10.000, también las estrellitas de Belgrano y el martes feliz. Ya están los señores. Freddy Bustos.
3: Presente.
0: El señor Fede Llamaría, con un plantel con 15 jugadores menos que van a ser vendidos por menos dinero por el desastre que han sido. Eso dijo el presidente River.
1: Y se lo merece, dice. Está bien.
0: Y la señora Sandra Franco, que es la líder total y absoluta de ese grupo, porque se le nota claramente que levanta los ojos y da órdenes. Chau, Javi Collado, chau, Seba.
1: No, mañana nos vemos.
0: Ya está Tolaba, ya se va Diego Hernández, todos nuestros compañeros. Mañana volvemos con Fanáticos. Abrazo para todos, adiós.
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4: Toda la ciudad suena a La 2 con estos títulos.
0: Locales.
4: La provincia autoriza el retiro anticipado en escuelas por la marcha de Ni Una Menos. La movilización será este miércoles y tendrá entre sus banderas el reclamo de justicia por el femicidio de Agostina Vega.
0: Nacionales.
4: El gobierno reglamentó la reforma laboral. Con un decreto redefinió cómo se registran los empleos, se justifican ausencias y se aplican los contratos temporales. Además, avanzó con cambios en recibos de sueldo, licencias y jubilaciones.
0: Internacionales.
4: Balotaje en Perú. Keiko Fujimori aventaja con leve margen a Roberto Sánchez. En el tramo final de la campaña, la postulante derechista y su rival de izquierda se enfrentan el domingo próximo en la segunda vuelta de las elecciones presidenciales.
0: Espectáculos.
4: Caligaris presentó su nuevo disco. La banda presentó el trabajo Caligaris Sí, que reúne 11 canciones con colaboraciones de artistas de todos los géneros y de distintos países. Este trabajo discográfico salió luego de una importante gira por Latinoamérica y el mundo. 15 grados, 2 décimas la temperatura en la ciudad de Córdoba, la humedad 95% y viento del este a 10 kilómetros por hora. La visibilidad 8 kilómetros y el cielo está cubierto con llovizna. Hora 19, 4 minutos. 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
5: ¿Qué tal? Buenas tardes. Recién estaba, vengo de la dentista y no sé si alguna vez les pasó esta expresión que voy a decir. Estaba la dentista y me dice, yo voy a ir con el torno, vos avísame si duele y paro. Yo tengo una forma que es con los ojos, la miro así y se da cuenta. Y mientras ella hacía su trabajo, yo pensaba, nosotros en los medios no tenemos un botón de para que me duele, para no me digas más porque me duele. No, para que me está doliendo mucho. Empezás a llorar del dolor. Nosotros en los medios no tenemos ese botón. Entonces, obviamente digo esto, no porque sea importante que yo haya ido al dentista, sino porque estamos ante esas noticias que nos haría falta en los medios un botón que diga para que me duele. Hoy en A La Vuelta hemos tratado de armar un programa que tenga la información, porque el pedido de verdad está, va de la mano del pedido de justicia, sea el tiempo y el momento al que mire ese reclamo, y nosotros de alguna forma vamos a tener un botón de para que me duele, porque sé que te duele, porque sé que a mí me duele, porque sé que a mis compañeros nos duele, y a todo Córdoba, y creo que a la Argentina también, nos duele Agostina. Sin ese botón, vamos a tratar de informar.
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5: Y acá estamos, a la vuelta, Sandra, Fede, ¿cómo están?
6: Qué bien que me hizo escucharte, Fran.
4: Sí, a mí también.
6: Me hiciste sentir más aliviado, la verdad que transmitiste muy bien lo que, al menos estas últimas horas, lo que vivimos, me parece.
5: Sí, no, es más, estamos empezando en la parte más dolorosa, creo.
4: Yo creo que sí, a medida que se van conociendo detalles, todo duele, pero esto es peor.
5: Sí. Para todos los que hoy han estado desenchufados de nada y de todo, mejor dicho, y no saben nada, les contamos, en el transcurso de la tarde se conocieron, trascendieron, o sea, confirmaciones de la autopsia. Desde el viernes, cuando hacíamos el programa, ya sabíamos que estábamos ante un escenario realmente dramático por el tipo de búsqueda y por cómo durante la noche, ya nos habían dicho, van a parar, de cierta forma van a mermar la intensidad de la búsqueda, porque ya lo que se buscaba era un cuerpo, y hasta había pistas y antecedentes por los videos de la salida de Barrelier de la casa, de que eso podía ser por partes, por sectores, horrendamente por sectores. Entonces, el sábado fue desesperante, la 2 estuvo todo el tiempo, desde la mañana, la tarde, hasta esa eterna noche después de la conferencia del fiscal. Después viene un domingo donde seguían apareciendo datos y hoy se esperaba lo más duro, que era lo de la autopsia, que ya vamos a ir repasando lo que podamos dentro del dolor que tenemos y dentro de la información. Y además también, hasta hubo ida y vuelta política también.
6: De todo, por eso te digo que me pareció muy buena tu idea de paremos que duele, porque la verdad que nosotros estamos enfrascados como periodistas y la sociedad también, pero quizás también haya que mover el botón, ¿no? Mover la perilla para paremos un poco, busquemos algo que nos dé un poco de alivio, porque han sido días y horas tremendas, ¿no?
5: A mí me tocó estar hoy en la calle a la mañana y las cosas que te preguntan y las cosas que se afirman.
4: Las cosas que se afirman sin saber.
6: No, y las cosas que se dicen.
4: Y se suponen.
6: Y las versiones en off que te llegan, sí, y las cosas, sí, que. Incluso dirigentes que tratan también de sacar partido. Bueno,
4: hay de todo.
6: Lo peor de todo. Esto, bueno, después lo hablamos si quieren, pero es como que se conjuga todo lo peor, ¿no?
5: Bueno, arrancamos. ¿Qué me decís, Andrea? Vamos con otros temas y
4: vamos porque entrando también. Este vamos a entrar y va a ser uno de los temas centrales, obviamente. Uh-huh. Pero bueno, hay otras cosas que también pasan en la Argentina.
0: Análisis a la vuelta.
4: En la provincia de Córdoba hay 4 casos confirmados en la región de los departamentos San Martín, Río Cuarto y demás de fiebre hemorrágica. Recordemos cuando apareció el caso del hantavirus, sí, nos dijeron la fiebre hemorrágica es la que nos tiene que preocupar en la región de Córdoba. Bueno, 4 de 6 casos confirmados son de la región y son de San Antonio de Litín y en Belville y otro en Arroyo Algodón, aquí en la provincia de Córdoba. Así que hay una alerta ahí, o se está poniendo en el foco en ese lugar por la fiebre hemorrágica, recomendando siempre la vacunación.
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5: Bueno, entró en vigencia la ley de modernización laboral.
6: Sí. En realidad están reglamentando de a poco lo que se aprobó hace un par de semanas atrás. Hay muchos cambios. A mí me parece interesante después contarlo y darlo en detalle. El nuevo recibo, cómo tiene que ser el nuevo recibo de sueldo para todos los que están en blanco, digamos, los que están regularizados, para ver qué cosas quiere el gobierno que vos sepas cuando cobras, qué es lo que te toca a vos, qué es lo que se considera costo laboral, que te pagan pero no te llega al bolsillo. Bueno, el gobierno quiere que ahora sepas en detalle, en algunos casos uno lo tiene hoy, pero que ahora esté más claro eso, ¿no? Para Mirá. Decir, esto es lo que se va al gobierno, esto es lo que se va a la provincia, esto es lo que se va a la municipalidad, si fuera así.
5: Perdón el ejemplo burdo, pero es como cuando ahora ves en los shopping la etiqueta de una marca y dice, este precio es tanto, sin impuestos, es
4: algo
5: tanto.
4: Así. Más o menos.
6: Algo así,
4: pero con un gráfico de tortas, porque para que veas bien clarito pero cuánto es el porcentaje.
6: Esto te pagan a vos, pero no te llega al bolsillo porque se llevan, estos señores se llevan esto, estos señores se llevan esto, esto va para otro lado.
0: Debate a la vuelta.
5: El Congreso Nacional no dejará de funcionar durante el Mundial de Fútbol. Noticia de último momento, van a laburar.
4: Que es nada. Noticia. Es noticia, o es un intento, vamos a ver qué va a pasar. Porque
6: el problema, sí.
5: ¿Pero qué, lo comunicaron?
6: No, el problema es que capaz que ahí, cuando estemos todos mirando Argentina a Argelia, te meten algún proyecto de ley.
4: Por eso avisamos, lo decimos acá en A la Vuelta. Ojo con lo que va a pasar durante el Mundial, porque hay varios proyectos. El foco está en las

0: derogación de las elecciones PASO, es uno de los proyectos que el gobierno quiere aprobar, y el otro, obviamente, el Super RIG. Sí.
1: Entre otros. 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
2: El expresidente de ARSAT y ex titular del organismo regulador del Sistema Nacional de Aeropuertos, ORSNA, qué difícil la sigla, Facundo Leal es el nombre del caballero, fue detenido este viernes por...
0: Porque le encontraron drogas, documentación, más de...

0: lógico de la empresa estatal de telecomunicaciones.
1: Perdón, vuelvo a decir porque por ahí, claro, cuando dije los organismos se pasó por alto. ORSNA, Sistema Nacional de Aeropuertos.
0: Claro, y ARSAT, que es el de los satélites.
2: Que en este caso había tenido un presidente cordobés, ¿se acuerdan? Rodrigo de Loredo, que exacto, renunció cuando Macri firmó ese decreto donde no se podía tener parientes en trabajando en la función pública. Bueno, es un escándalo esto.
1: Fue detenido, ¿no? O sea, no es que la típica separación. Lo separaron del cargo.
2: Sí, está detenido Facundo Leal, que es un funcionario que había nombrado la gestión de Alberto Fernández, pero siguió con Javier Milei. Y ahora, bueno, se destapó este escándalo, uno más de los que viene golpeando el gobierno relacionado con la corrupción.
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1: ¿Cuándo juega la selección por primera vez?
2: El 11.
0: El 11.
1: ¿Y el segundo partido cuánto será? ¿La semana?
2: El sábado. Juega el martes y el sábado, creo. Ahí te digo que cae, pero
0: bueno, es el fixture.
1: Porque Adorni va a presentar su declaración jurada el 15 de junio. Está ahí, o sea, ha entrado el mundial.
0: Claro.
2: El jueves. Qué el jueves jugador, juega Argentina y el 15 es lunes.
1: Qué jugador. Está bien.
2: No,
1: está
2: para, perfecto. Yo te digo, chequemos, porque ahora mira.
0: Ahora desplegamos el fixture que tiene el Yanma y vemos qué pasa con eso.
1: Es más, yo creo que se está jugando porque por ahí habría que esperar, para ahí la selección le va muy bien, llega una instancia final decisiva y es una mejor fecha para eso. Adorni va a presentar su declaración jurada el 15 de junio. ¿Y será una fecha impostergable?
2: El 15 y el 19 vuelve a jugar. No, para no. Ahí te digo porque no me acordaba bien. Ahí estábamos viendo.
1: Una máquina de suspenso. Sí, sí, sí. María.
0: En momentos, Fede de Vela, ¿cuándo juega Argentina?
2: Ahí está. No. Martes 16. El 15 presenta. Sí. El martes 16 juega Argentina. Así es. Vamos, pasemos en limpio. Ya. Mientras todos estamos esperando la selección, sí. Adorni mete la declaración jurada.
0: Che, ¿cuánto tiempo le está llevando?
2: El lunes 22. O sea, el martes 16 juega el primer partido a las 22 horas y el otro el lunes 22 a las 14.
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1: Esta insólita venía bien pegada al lado de la noticia de ORSNAS. Sistema Nacional.
0: Como
1: organismo regulador del Sistema Nacional de Aeropuertos. ¿Por qué? En una ceremonia naval en Chile, ¿qué pasó?
0: Un perro de esos que detectan drogas se abalanzó sobre el bolsillo de un vicealmirante que estaba precisamente presentando el sistema.
2: Y habrá que en esos secuestros que hacen no habrá tenido lugar y
0: lo puso en el bolsillo, pero claro, se enloqueció el perro. Es tendencia en varias portales y en redes sociales.
1: ¿Usted tiene perro? ¿Sos perrera?
0: Sí, soy perrera.
1: ¿Sos perrera? ¿Vos, Fede? No, gato.
2: No, yo tengo gato.
1: A mí me toca que yo soy muy perrero. Sí. Y ando, y más, vengo de hacer unos mimos a la Jackie y a la Lucía. Y sé que una vez me pasó en la FPA que estaban los perros, y a mí todos los perros se me vienen encima cuando hago nota. Y yo dije, me voy a alejar, no voy a decir cosas que se vengan los perros y quede mal. Claro. No porque yo tenga algo, no tengo nada, pero...
2: Porque dicen que son infalibles, no se mueven por otra cosa.
1: No es porque el almirante le hacía mimito ni nada.
0: No. Bueno, esto pasó en plena presentación, como les decía. El almirante se llama Arturo Oxley. Y el perro que lo atacó, yo me muero de verlo nomás. Esos pastor belga malinois que son enormes.
1: Claro.
0: Bueno, ese se le vino encima. Bueno, lo tuvo que frenar obviamente el entrenador a la voz de ¡alto, Chicho!
1: Con el almirante perro. No.
0: No se calmó nada, lo tuvieron que sacar del lugar.
2: ¡Fuera! ¡Fuera! ¡Fuera de aquí, huevón! ¡Fuera de aquí!
1: Son las 7 y cuarto, esto es A la Vuelta.
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0: 351-857-997. Bueno, vamos a entrar en el caso Agostina con los detalles más macabros que se conocieron hoy, sobre todo después de los trascendidos de la autopsia. Dos datos básicos: la mecánica de la muerte, o sea, el momento en el que se dio, es por una asfixia mecánica, o sea, con sus manos, probablemente con sus manos, terminó con la vida de Agostina. Y obviamente también estaba el dato del posible abuso.
1: Abuso, tal cual. Sí, son los dos datos que se conocieron hoy. Difícil trabajar, según los expertos, porque estamos hablando de pedazos de cuerpo. Uh-huh. Pero sí, esas son las dos certezas. Faltará ahora el móvil está más o menos claro, ¿no?
0: Sí, el móvil obviamente es una de las cosas que el fiscal en la conferencia del sábado destacaba como lo más importante de esclarecer.
1: Claro.
0: Sobre todo, ¿desde qué momento ese móvil o esa intención de hacer esto se activó en la mente siniestra de Claudio Barraler? Y un dato también de la autopsia es el impacto que tenía todo la parte de los órganos vitales de Agostina por los golpes que además recibió. Hay que tener en cuenta que Agostina, si ustedes vieron el video, era una nenita de 14 años.
1: Menuda.
0: Muy menudita contra... hoy hablaba con Fernanda Lanís, la abogada, me decía más o menos 90 y pico de kilos pesa.
2: Es enorme, así me lo describieron personas que lo conocían de antes. Uh-huh. Cuando trabajaba en el centro de tránsito,
0: sí.
2: Personas que fueron a tramitar algún carnet y lo veían y decían, había un tipo, parecía un patobica.
0: Claro.
2: El que nos atendía, y bueno, era él.
0: Bueno, entonces esos detalles se conocieron después de una autopsia muy compleja que se llevó a cabo desde el día sábado. Se está trabajando, los gabinetes científicos están trabajando con esa información. Hay información que trasciende, información que probablemente solamente la tenga el fiscal. El secreto de sumario está activo, ¿sí?
1: Sí, eso es lo que no quedó claro. Se había dicho que se había levantado.
0: Yo entendía que sí.
1: Se mantiene ahora. No sé si se utilizó como una estrategia para que declarara o para que se pudieran conocer más detalles. Pero bueno, hoy, hasta ahora, por lo menos, creo que sigue estando la causa bajo secreto de sumario.
0: Me puedo equivocar, pero creo que es potestad del fiscal de instrucción, los fiscales de instrucción en el caso de...
1: Raúl Garzón,
0: gracias. Tiene la potestad de determinar en qué momento cierra y en qué momento abre el expediente a las partes que se constituyen. En este caso pueden ser, por ejemplo, el Nagy, que es abogado de la madre, y el otro equipo de abogados, que es son los abogados del padre.
1: Uh-huh.
0: A veces, en algunas investigaciones, por ejemplo, el Estado o alguna organización, pueden ser alguna organización feminista también que ingrese, como Amigues Curiae,
1: sí.
0: que es como una figura, pero sin participación litigante, sino que simplemente tiene acceso informativo.
1: Sí.
2: Lo cierto es que cambió el abogado también del único detenido, ahora es Jorge Omar Cassini, él es asesor letrado de los oficiales.
1: El defensor oficial.
2: Defensor oficial.
1: Porque el estudio de Ricardo Moreno, que había defendido en un primer momento hasta el acusado, dejó de hacerlo, con un escándalo también político que tiene otro ribete relacionado con el ingreso de Barrelier a la municipalidad, la relación con el poder político, que también se va conociendo minuto a minuto y tenemos más detalles. Una novedad es que cambió la carátula, está uh-huh. imputado por femicidio, esto uh-huh. tiene una pena de prisión perpetua,
0: uh-huh.
1: y otra novedad importante.
0: Y lo coloca además ante un tribunal de jurado popular.
1: Sí, y va a quedar. Hoy se conoció también que la causa podía pasar a otra fiscalía, finalmente la va a mantener Garzón bajo su jurisdicción. Y la otra situación que no termina de resolverse, que la pidió el abogado Carlos Nagy, es que acepte a la mamá como querellante, ya lo ha pedido, y hasta ahora el fiscal no le ha dado esa opción.
0: La madre, Sandra, tenemos información de la madre, sigue internada.
2: Está internada en el Hospital San Roque, en terapia intensiva, está fuera de peligro, estuvo con algún tipo de sedante dado la crisis de nervios que tuvo. El detalle que me cuentan fuentes de ahí del hospital es que tiene efectivos policiales en la puerta de la terapia intensiva.
0: Uh-huh. Bueno, vamos a entrarle al tema, sobre todo por lo que decía, algunos puntos. La verdad que yo no me imaginaba que iba a llegar tan rápido la discusión política, que a veces se torna hasta cierta forma un tanto miserable de sus interlocutores, de los que van participando de ese debate. La semana pasada había como intenciones de crítica, lo que pasa es que se estaba buscando una nena y lo más importante era Agostina. Ahora, no arrancó la semana y ya está el debate, sobre todo porque, como lo habíamos dicho ya la semana pasada, este hombre trabajaba en la escuela de tránsito, una dependencia municipal. A mí me sigue impactando la cantidad de gente, como decía Sandra recién, que lo reconocía desde haberlo visto en el trámite, después de que se conocieron sus fotos y todo. Había entrado, y hoy a escucharlo Ricardo Moreno era bastante, a mí no me sorprende, pero me parecía un poco patética su defensa de que él no tiene la culpa de
1: el sistema,
0: es el sistema.
1: El sistema, el culpable es el sistema, que permite que una persona recomendada, él reconoce que él recomendó a Barrelier y a muchos más, dijo en un momento 15, después dijo 8, fue cambiando, pero lo cierto es que demuestra que a través de la recomendación política al Estado entra cualquiera, aún una persona que tenía antecedentes, dice Moreno, cuando entró no los tenía, pero sí los tenía, y estuvo a punto de ser efectivizado, pasado casi a planta permanente de la Municipalidad de Córdoba.
0: Quedaron en 08, el artículo 08, que es el purgatorio previo al cielo de entrar en planta permanente. Está en línea la legisladora cordobesa Viviana Martocchia, es del bloque del Frente Cívico, y Viviana, te saludamos y queríamos hablar con vos por tu doble condición. Sos presidente de la Comisión de Género de la legislatura, pero también por como legisladora y
2: como abogada.
0: Y como abogada, sobre qué postura se está tomando, si es parte de la discusión el caso Agostina y lo que se va conociendo. Buenas tardes, bienvenida a La Vuelta.
3: Buenas tardes a todos. Sí, estamos hoy presentamos toda la oposición. Hicimos una presentación en cuanto a nuestro pedido de jury al fiscal Garzón, al fiscal Rodríguez. En cuanto al fiscal Garzón, los estaba escuchando. Hay un tema, y voy a hablar del tema género, que claramente se ha desatendido, ignorado absolutamente la perspectiva de género en este caso, que debe ser tenida en cuenta, por supuesto, por la justicia. Es un mandato legal la perspectiva de género y debe ser tenida en cuenta. En este caso, más allá de la perspectiva de género en sí, ustedes lo mencionaron hace un rato, hay una ley de protección a las personas desaparecidas en la provincia de Córdoba, sancionada en el año 2019, la ley 10.654, que establece expresamente que la búsqueda de una persona se debe iniciar por el Ministerio Público Fiscal una vez denunciada la misma, de manera inmediata, y que se deben tomar todas las medidas para garantizar la seguridad de esa persona y que no se cometa ni se continúe cometiendo ningún delito sobre esa persona. Máxime, imagínense si es un menor. Tampoco se aplicó la alerta Sofía, que se debe aplicar antes de las 72 horas, cuando hay un menor, cuando hay una denuncia judicial, que aquí la había, y sobre todo cuando hay alto riesgo. ¿Qué es el alto riesgo? Una de las causas del alto riesgo para la alerta Sofía es que haya una persona mayor que pudiera estar ejerciendo algún tipo de manipulación sobre ese menor. Imagínense que dan todos los requisitos para una alerta Sofía, pero en los hechos puntuales, ustedes lo dijeron hace un rato, la mamá fue a las 5 de la mañana a la unidad judicial 13, una unidad judicial. Sí. Debía aplicar la ley 10.654 y la alerta Sofía, el fiscal. Las dos cosas juntas, una primero que la otra, como quisiera. Pero tienen los elementos. El tema es por qué no se aplican.
0: Las explicaciones que dio el fiscal, que bueno, fueron también dentro de un tono muy complicado la conferencia. Las explicaciones que intentó esgrimir el fiscal, ¿a ustedes no los convence?
3: No, para nada, porque, a ver, nosotros tenemos la mamá va a las 5 de la mañana, se la toman a las 8:20, 8:40. La mamá amplía denuncia a la noche diciendo, ya sé, porque el remisero la habla, la conecta cuando ve por redes sociales la carita de Agostina y se da cuenta que él la había llevado y que conocía a la familia. Se comunica con la mamá, se intenta comunicar, le deja un mensaje hasta que por fin le puede decir, mira, yo la llevé a tal lado y esta persona con estas características físicas hizo tal cosa, me pagó, me quedó debiendo, me dio un dólar. Y la madre inmediatamente se da cuenta de quién se trata y amplía la denuncia. En ese momento era domingo 24 de mayo. La nena había desaparecido a las 10:30 del día anterior, del sábado, ¿no es cierto?
0: Sí, sí, y aparentemente todavía estaba en el domicilio de Campillo.
3: Exactamente, ya no estaba, pero he escuchado muchas veces eso y digo, no sé si este ser abominable hizo lo que hizo, este chacal hizo lo que hizo, de la 1 a las 3, de las 10 a las 3 y la criatura ya no estaba con nosotros, ya había cometido el feminicidio. Lo mismo, no, esta semana de agonía infernal para esta familia, de no saber qué, y además estamos perdiendo pistas, pruebas, rastros de los que lo han ayudado a este hombre. Entonces, el día lunes declara el remisero. El día martes recién citan a este chacal humano. Y recién lo detienen el día miércoles. Y recién se hacen inspección ocular. Y recién el viernes hacen el vallado y el resguardo de la prueba en la casa. La casa fue limpiada el día lunes, el día lunes 25 de mayo, me corrijo, lunes, y el día jueves 28 de mayo fue una persona a limpiar el escenario del crimen. Entonces, sí, dígame.
1: ¿Cómo te va? Federico y Germaría te saluda. Cuando analizaban la presentación del jury que hicieron hoy al mediodía,
3: sí.
1: ¿Qué respuestas se dieron los legisladores a la pregunta de por qué tardó tanto la justicia en actuar? ¿O qué creen que
3: nosotros
1: pasó?
3: Nosotros creemos...
1: ¿Si hubo negligencia? ¿Qué pasó?
3: Primero hay cuestiones de que es una negligencia que se da en este tipo de denuncias. Lamentablemente, los avances, los mandatos legales de perspectiva de género y en desaparición en general de personas están, pero no se cumplen. Huelgan las declaraciones cuando recordamos la conferencia del fiscal Garzón, donde hacía una alusión que realmente parecía, lo dijo un periodista de Buenos Aires, una conferencia de un fiscal de la época del proceso militar, cuando él hablaba y decía, no, porque se va con un amiguito, sí, con una amiguita.
1: Un gesto de comillas, ¿no? Como
3: una cuestión realmente detestable, como diciendo, no, porque si esa era la línea de investigación, no es así, no, la ley no dice eso, entonces hay que salir a buscar a la gente inmediatamente, y más cuando es una menor, en mano de un mayor. Entonces, mucho más todavía. Entonces, alerta Sofía, la ley 10.654 no se cumplió. Ahora, ¿por qué? Y bueno, cuando nosotros vemos que la persona que hoy está detenida tenía antecedentes penales de privación ilegítima de la libertad, que esta persona, quien lo defendió, es un concejal peronista, esta persona está en fotos públicamente que pertenece, milita y acompaña al gobierno oficialista, no, uno no puede aseverarlo, pero sí es muy sospechoso, lo dije yo hoy en la conferencia nuestra, es muy sospechoso decir, bueno, dijeron, uy, en el lenguaje popular me parece que acá tenemos un problema, ¿no? Porque este hombre fue liberado hace un año por semejante delito por un fiscal de esta provincia y ahora al año tenemos este hecho. Uh-huh. Este hombre está nombrado en la municipalidad como becario, después 08, y es el caminito a la planta permanente que se detuvo por esto. Este hombre supuestamente tenía que tener un certificado de buena conducta.
1: O sea,
3: no sé cómo, qué es lo que presentó.
1: Que la fiscalía o los funcionarios tuvieron en cuenta eso y no apretaron el acelerador por temor a pisar algún callo político.
3: Yo creo que primero no en el primer momento no se prestó el, apretaron el acelerador, porque me parece que no dieron bolilla a la denuncia en sí, como no le dan bolilla a la mayoría de estas denuncias. Uh-huh. Esto es así. Después estaban en otra cosa, las fuerzas policiales asignadas al tema del partido de Belgrano y del feriado y estas cuestiones. Primero fue por eso. Ahora, una vez que el lunes ellos, con la declaración del remisero, se dan cuenta de quién se trata, creo que ahí sonaron algunas alarmas, porque sonaron rápidamente algunas alarmas internas. Y a partir de ahí, realmente es todo muy sospechoso y confuso, porque si yo tengo una persona con estos antecedentes, la menor no aparece, tengo que tomar todos los recaudos para recolectar la prueba, para saber qué pasó con la menor, quiénes intervinieron, y no se hizo nada de eso, realmente no se hizo nada de eso. Viviana, no se lo hizo.
2: Sandra la saluda. Al principio decía que el jury está promovido o está pedido para los para dos fiscales, uno es Garzón, sí. ¿El otro fiscal cuál es?
3: Rodríguez, Iván Rodríguez, el que le dio en aquella oportunidad. Exactamente, lo dejó libre por la... por la chica que salió desnuda, atada, maniatada, y logró escapar, como ella, escuchamos hoy el escabroso, pobrecita, relato de lo que a ella le sucedió y que zafó.
0: Viviana, la chica tuvo suerte. Una pregunta, ¿y cuándo tiene posible avance esto? Porque, por ejemplo, en el caso Nora Dalmazo demoraron 20 años para darle jury de enjuiciamiento a los fiscales.
3: Sí. Y bueno, creo que lo que tenemos que aprender todos como sociedad, los que tenemos alguna responsabilidad grande, como tenemos los legisladores y los demás, tenemos que no permitir que esto vuelva a pasar, que no pasen 20 años para que veamos si el fiscal Garzón y el fiscal Rodríguez actuaron o no actuaron bien. Hay que hacerlo ahora, cuando todavía tenemos la posibilidad de probar y ellos tienen también la posibilidad de defenderse.
0: Yo te entiendo, si lo hicieron, Viviana, bien. Yo te entiendo, pero también vienen ustedes de una legislatura donde arrancaron el año como empleados fantasma. Entonces es como, digo, ¿están tan tranquilos todos de tirar la primera piedra en la legislatura?
3: Sí, yo sí. No sé los demás, pero yo sí, y la gente que a mí me acompaña sí. O sea, me parece que, además me parece que son todos los temas, hay que analizarlos con la misma regla, ¿no es cierto? Con la misma regla, con la misma justicia, me parece bien. Ahora, hay temas que me parece que son más importantes que otros. Algunos tienen soluciones y otros, cuando ya hay una persona que muere, asesinada, las soluciones son otras. Sí, yo no tengo ningún problema. Nosotros, en el caso nuestro, los empleados que nosotros tenemos... no son ninguno fantasma, son absolutamente conocidos, trabajan y se han ganado su lugar.
0: Bueno, Viviana,
3: se lo han ganado en buena ley.
0: Te dejamos, queríamos hablar con ahí cómo lo estaban manejando en legislatura el tema, porque ya se activó obviamente el ida y vuelta político después de las noticias que se van conociendo, y creo que esto va a dar para largo. Muchas gracias por tu tiempo.
3: No, gracias a ustedes.
0: Bueno, ahí está la legisladora dando el punto. Obviamente una legisladora, aclaramos, es del Centro Cívico. Juez hace un rato estuvo hablando ya en los medios de Buenos Aires. También lo hizo Juan Pablo Quintero. Fue casi impactante, porque en un momento estaba Juan Pablo Quintero en TN y al mismo tiempo Luis Juez en La Nación.
1: Sí. Y no hay tiempo para no sacar los trapitos al sol, las miserias de la política. No se puede esperar ni siquiera que le den un descanso en paz a Agostina.
0: Vos sabés que la mayoría de los mensajes, hay muchos que no los leo porque tienen insultos y en general, o sea, le pegan a todos, de un color, del otro. La gente no está tolerando, no está digiriendo. No lo voy a poder decir. Esa especulación.
1: Claro, el carroñero que está tratando de llevarse algo de este momento para no sé qué.
2: Yo creo que lo que se busca es justicia y saber rápidamente, ¿no? Y no esto del tire y afloje y ver quién se queda con qué en el marco de esta pelea ya hasta
1: el... Como pasó el sábado, hay que saber leer los tiempos y saber leer los modos, ¿no? Lo que está demandando la sociedad, como se equivocó tanto el fiscal Garzón el sábado. En el tono, en las formas, en
2: la forma en la que empezó la conferencia.
1: Explotó, después de ese momento explotó la sociedad, al menos en redes y en los canales de noticias que estaban en el aire. Enardeció todo el mundo. imparable fue la reacción. También los políticos deberían leer un poco más en qué momento está la sociedad como para salir, creo yo humildemente, como ciudadano más que como periodista, salir a pedir lo que sea, me parece.
0: Sí, sí. A ver, la semana pasada Agostina se la estaba buscando y todos nosotros los periodistas ya teníamos el dato de que Barrelier entregaba, era empleado, que era artículo 8, que había entrado por Moreno, que trabajaba, que la gente tenía contacto con los ciudadanos en esa oficina, en esa dependencia pública, a un mes de que había sucedido lo de los carnetruchos.
1: Sí, déjame que haga un paréntesis.
0: Y
1: ahí.
0: Nosotros no hicimos un circo de eso, pero porque lo importante era Agostina. Creo que no somos. Tengo un montón de autocrítica para nuestro laburo. Pero en ese momento, y los políticos no, hoy están despedazándose miserablemente.
1: Sí. Un dato, al margen de esto, Barrelier quiso formar un gremio de delivery de los, sí, los repartidores. Y después terminó siendo parte de los que daban los carnes, siendo parte de los que manejaban los carnes para moto.
0: Para moto.
1: Y me decían, ahí terminaban todos los delivery que necesitaban un carnet fácil. Me dijeron eso, no lo debería decir porque no lo tengo chequeado.
2: Pero hay tantos datos que se van desprendiendo de esto, y estaba chequeando qué día hablamos acá con el fiscal Garzón, fue el día miércoles, donde él nos dice las cámaras detectan que entra con la chica, y me acuerdo que yo le pregunté, ¿y hay registro de salida? Me dijo, no, pero fue como que quedó como muy liviano la respuesta, que no, que sí, podía haber sido por otro lado, que no sé qué, bueno. Hay un montón de cosas sueltas que tenemos que empezar a responder. Una relacionada con los reclamos y con las manifestaciones. Una mujer estaba buscando a su hija, también desaparecida, de 19 años acá en Córdoba, y la encontró porque se difundió la foto en el marco del reclamo de justicia por Agostina. Una chica de 19 años que hace más de 15 días estaba perdida y, según la madre, la policía no había tomado la denuncia. Bueno, finalmente la hallaron sana y salva en el barrio General Sabio, acá en la provincia de Córdoba.
1: El calvario, bueno, habrás entrevistado a los abuelos varias veces, Freddy. El calvario de la familia durante todo el fin de semana, desde el sábado a la madrugada del domingo, desde que hace la denuncia, hasta el lunes a la noche, cuando el abuelo cuenta que el ayudante fiscal le dijo, te vamos a aclarar la mente, porque ya iba una vez por hora y no le daban respuestas. Uh-huh. El calvario de no tener ninguna...
0: desesperante.
1: Ninguna respuesta, ninguna atención, ninguna empatía de parte del Estado, en el caso del Poder Judicial. Tremendo. Escucharlo en primera persona... te hiela la sangre, porque más allá de todo lo que pasó, vos estás generando una preocupación válida. Es decir, mira, me falta una persona de 14 años, muévanse, manden un patrullero. Nada.
0: Un dato del tema de los barrios: la 13 es una de las unidades judiciales que supuestamente estuvo muy en la mira por la instalación del predio este nuevo de detención como una UCA. Entonces se había cambiado el lugar y yo me acuerdo de que la presión que hubo por la polémica de la instalación, habían intentado hacer un esfuerzo por mejorar la atención. Yo creo que, y les cuento a la mayoría de gente, en las unidades judiciales no están los sueldos de los fiscales. No crean que el que está, el sumariante que está con el teclado, todos creemos que gana lo mismo que un juez federal.
2: Son los que están reclamando por sus sueldos súper desactualizados y que hicieron paro.
1: No es el fiscal.
2: No es el fiscal que gana 17 millones más o menos, según dice.
0: En la justicia van a tener que encontrarle la vuelta. Yo justo la semana pasada, al aire lo dijimos, hablábamos de las terapias intensivas.
2: Sí.
0: La sala de espera de una terapia intensiva es un lugar que debería tener otra estructura, otro lugar, otra forma, porque es una zona muy de muchísimo estrés. Las unidades judiciales también lo son. A vos te roban, está parado ahí, el que está desesperado buscando a la hija, el que está porque le robaron el auto, está el que le robaron el celular o porque le mataron a alguien. Están todos en ese mismo horror de espacio que tiene la burocracia típica que tiene toda burocracia. Le van a tener que poner de alguna forma ideas a las unidades judiciales para que funcionen, para que sean dinámicas, para que una persona que va a denunciar no tenga que pasar por un calvario, porque vos hablabas del calvario de los padres, hay toda una discusión sobre cuántas horas se esperó, y la otra discusión es las dos horas esa que demora entre que empieza la declaración, siendo las 8:25 de la mañana del domingo tanto, la señora Melisa tanto viene a declarar, bueno, pasan dos horas, y es lógico que pasen dos horas porque lo que le tienen que preguntar es largo, es tedioso, tienen que salvar un montón de instancias. Me parece que después de esto, dentro, ya que están los legisladores muy atentos a ver qué activa el caso Agostina, busquemos una solución para las unidades judiciales. Para todos los que en algún momento tenemos que ir a hacer una denuncia. No tiene que ser un calvario, y creo que parte es mejorar la calidad laboral de las personas que trabajan ahí.
1: Está bien eso.
0: Porque realmente vos vas a tribunal y todo el mundo cree que los que laburan la justicia ganan lo mismo que un fiscal. Y no. Bueno, un montón de cosas que hay para tratar del tema en el día que se conoció. Un dato más doy sobre el tema de la escuela, porque nos escuchan mucho también en. Sé que nos estaban escuchando mucho ahí en la zona de Mosconi. La escuela Scuti, donde iba Agostina. Hoy entró en gabinete porque, bueno, hay muchísima conmoción, como fue el caso de San Cristóbal. Claro. Cada vez que hay una tragedia en la comunidad escolar, se activa el gabinete. Hoy hablé con la inspectora, me contaba que Agostina, en principio de mayo, empezó a faltar en el cole y se activa una alerta temprana cuando un chico falta más de tres días y no hay un aviso, che, está con moco, está enfermo, viajó, lo que sea. Uh-huh. Se activa una alerta, se comunican con la familia y ahí la familia le cuenta que Agostina había recibido amenazas. Las amenazas, porque andan dando vuelta en las redes, versiones cruzadas, las amenazas no tienen que ver con este caso, ni con Barrerier, ni con la vida de la madre, ni nada. Las amenazas aparentemente son dentro del entorno de la escuela. Agostina había empezado el año pasado en esa escuela, donde fueron sus tíos, donde la familia es muy conocida. Antes iba a una escuela privada de Alta Córdoba que la sostenía, entiendo, el papá, en el tiempo que vivía con el papá. Cuando cambian de una privada a una pública urbano marginal, esa convivencia le llevó un periodo de adaptación que terminó con amenaza. Durante mayo casi no había ido Agostina al cole, pero no era por nada en particular de su vida privada, porque se están diciendo un montón de cosas, sino que tenía que ver por una rispidez de la convivencia escolar ahí entre los chicos. Mañana tampoco aparentemente va a haber clases, pero sí probablemente abran las puertas para que los chicos puedan actuar. Y creo que también desde el ministerio, por apellido de UPC, estaban viendo de permitirle a los adolescentes.
2: Ya está eso permitido. Sí, lo leíamos en los títulos de las 19, que la provincia autorizó el retiro anticipado en escuelas a los que van a participar o quieren participar en la marcha de Ni Una Menos.
0: Bueno, ¿algo más? No. Vamos, descansamos.
2: Botón.
0: Un poco, un botón.
2: ¿Botón de?
0: Para que me duele un poco.
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0: ¿Cómo es el tema? ¿Cómo es el tema? A este pibe Orihuela le saltaba que tenía una orden de detención cuando no le tendría que haber tenido. Y este otro que recibió a la niña al haberse bajado de un remis, que tiene antecedentes, pagó fianza y todo lo demás, a ese no le saltaron los antecedentes. No le saltaron los antecedentes como para ir a buscar a ese lugar a la niña. ¿Qué pasa con este Ministerio de Seguridad, con este gobierno? Lo único que hace el ministro es secar la nuca, ¿viste? Que empieza y dice, sí, gracias al señor gobernador que nos dijo que, bueno, que le encontraron. Y sí, ¿qué te va a decir? O sea, cualquier persona te va a decir, todos queremos eso, muchachos. Perdón.
1: No, está bien. A mí, pues, yo lo comparo con, ay, se van a enojar por ahí, con cancha segura.
2: Tribuna segura.
1: Yo cuando salió Tribuna Segura dije, esto va a ser una mentira, no hay forma. Yo calculo que más de uno pasará. Pero las veces que he ido a la cancha, yo voy a Gasparini, número de DNI, tanto, pa. Sí, más mientras lo dicto, se lo muestro. Se lo cose, como soy socio, pago la cuota, tengo la cuota del día, pero pago. Sí, sí. Estoy el día, no soy deudor alimentario, nada. O sea, está perfecto, pase. Y veo que todos los operativos, salta cuota alimentaria, salta. Hay gente que sí, saben agarrar cuando hay elecciones.
2: Sí, han caído.
1: No es la típica nota de color de los domingos de elecciones. Cayó Pedrito el estafador, buscado por tanto, fue a votar a la escuela tanto, lo estaban esperando. O sea, el sistema cuando quieren funciona.
2: Pero qué mejor ejemplo que haber rechazado, no haber logrado que ficha limpia sea ley. Qué mejor ejemplo de lo que se maneja hoy como sistema, lo que entendemos por sistema.
1: ¿Por sistema?
2: Claro. El sistema político.
1: Entonces,
2: quiere eso, no quiere controles porque así funciona. Necesita que no haya controles por un montón de razones que en este caso terminó con un ejemplo de este tipo.
1: Más allá del caso este que es tremendo, tremendo. A mí me sigue impactando la semana pasada de ver los comentarios en las publicaciones de redes, de las primeras fotos, cuando le conocíamos la cara a Barrier, la cantidad de comentarios que dicen, sí, el que me entregó el carnet, sí, el que me entregó el carnet, de los comentarios lo reconocían. Y el tipo estaba laburando. Lo que yo no puedo entender todavía es que nadie, y creo que no hay nadie que pueda explicar y decir, no hay nadie en la municipalidad que salga a decir, no, acá cuando entra alguien, realmente, si no tiene antecedentes. Yo hoy estuve hablando con un par de personas, y digo, pero ¿cómo funciona esto? En un ratito vamos a hablar con un especialista sobre el tema de la reforma laboral, de cómo se lee el recibo de sueldo y todo. Bueno, así como él nos va a explicar, sí, el recibo de sueldo se hace tanto, hoy yo intenté hablar con dos o tres que me explicaran realmente en la práctica, cómo funciona. Digo, no es nota, explícamelo para que yo lo pueda entender, para no quedar como un boludo diciéndole a la gente, no, en la municipalidad no, todos los que laburan están limpios. ¿Qué hace el SUEM? El SUEM, Daniel, vos tenés lo que tenés que tener para decir, vamos a salir a reclamar para que demuestren que todos nuestros empleados realmente, los que entraron, están limpios.
2: Te lo doy vuelta. ¿Cuánto podría durar una persona con un antecedente de un intento de secuestro, de privación ilegítima de la libertad en cualquier empresa privada?
3: Nada.
1: Bueno, pero, nada. A ver, seamos sinceros, solamente el rumor.
2: Por supuesto, pero en este caso no era un rumor, en este caso había elementos, ¿no? Está bien, entró antes, dicen, no había, cuando entró después puede hacer lo que quiera, que no pasa nada. Lo mismo pasaría en una empresa privada, entraste limpio, cometiste un delito, estuviste 20 días preso. ¿Cómo faltas 20 días a tu laburo?
3: Y nadie pregunta.
2: Bueno, si tenés más de 20.000 personas a cargo, es difícil, ¿no?
1: Bueno, son las 8 y 2, nos tenemos que informar.
3: Vamos.
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3: En todos los barrios suena la 2 con estos títulos.
4: Locales.
3: Caso Agostina, Barrelier fue imputado por femicidio. Luego de datos preliminares de la autopsia, el fiscal resolvió cambiar la carátula de la investigación. Además, la justicia aceptó formalmente como querellantes a los abuelos maternos del adolescente.
4: Nacionales.
3: Manuel Adorni dijo que presentará su declaración jurada antes del 15 de junio. Se trata de la documentación patrimonial que será crucial en medio de la causa judicial que lo investiga por presunto enriquecimiento ilícito. Será entregada a la Oficina Anticorrupción en el marco de una postergación de plazos para funcionarios hasta el 31 de julio.
4: Internacionales.
3: Medio Oriente. Trump aseguró que avanzan las negociaciones con Irán. Dijo que convenció a Israel y a Hezbollah de rebajar la tensión en el área. Teherán había anunciado la suspensión del diálogo.
4: Deportes.
3: La selección argentina entrena por primera vez en Kansas. El conjunto dirigido por Lionel Scaloni realizará una práctica en el predio del Sporting KC. El cuerpo técnico seguirá de cerca a Lionel Messi y al resto de los jugadores que llegaron con molestias físicas. 15 grados, la temperatura en la ciudad de Córdoba, la humedad 93%, hay viento del este a 8 kilómetros por hora, la visibilidad 7 kilómetros y el cielo está cubierto con llovizna. Hora 20, 4 minutos, más información en lb2.com.
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0: mi gente, la vuelta, excelente programa. Bueno, es muy triste lo que ha pasado, las noticias que hemos recibido este fin de semana, pero me gustaría hacer un paso aparte del ministro de seguridad que tenemos, que es lamentable. No acompañó a la familia en el primer momento cuando se sentía que tenía que estar acompañada por este ministro, que ni apareció en los momentos que tenía que aparecer, pero sí apareció cuando tuvieron que buscar a ese matrimonio al telo, cuando apareció, cuando desapareció ese chiquito en Cosquín, y en algunos otros procedimientos que se ha hecho. Este ministro siempre ha puesto la cara como haciendo un acti, y en este caso tan importante donde la familia necesitaba la contención de todo tipo, y sobre todo de este ministro, no la tuvo. No nos merecemos un ministro de seguridad de este tipo.
1: Sí, le costó, y ha tenido que pedirle disculpas a Juan Pablo Quintero, lo he dicho en declaraciones, y ayer fue cuando fueron al panel, los
2: ayer
1: abuelos.
2: Anoche.
1: Anoche fueron los abuelos maternos a entrevistarse con el gobernador, y ahí estaba Juan Pablo Quintero, y ahí el propio Miguel, el abuelo, decía que le había pedido disculpas porque él no había, y le había explicado por qué no había estado. Y lo que más le dolía a Miguel, más allá de obviamente que inconmensurable toda la tragedia, es que físicamente donde está la casa se vio pasar la caravana de Belgrano el lunes.
2: Claro, mientras marchaban.
1: Y ya llevaban 48 horas de la desaparición y casi 40 y pico de horas de hecha la denuncia. Y eso le cuesta, le ha costado pedirle disculpas. No lo he visto yo, pero me entiendo que no es fácil pararse adelante del abuelo y decirle, mira, disculpe, les pido disculpas porque no he estado. Creo que la frase textual que hacía Quintero era: no he estado como ustedes esperaban, algo así.
2: Exactamente. 1.600 denuncias contaba hoy el ministro Quinteros por averiguación de paradero. Se realizaron el año pasado en Córdoba. La mayoría terminan con el paradero, dando con la persona. Algunas otras no, pero en general son tantas, decía, que bueno, quizás también estén impactando, como también decía Freddy, en un sistema que hoy está débil por salarios, por recursos, que no tengan los reflejos necesarios para dar respuesta a los casos que verdaderamente tienen detrás una historia como la que tenía Agostina, ¿no? De desesperación, de una edad muy corta. El fiscal a veces pecó de verborrágico, al decir.
3: Adelantó en algunas cuestiones.
2: Saben estar con su novio, son adolescentes, vuelven a las pocas horas. Bueno, deberá cambiar eso también.
3: Hay cosas que hay que tener en cuenta, de no decirlas, o si las pensás, dejarlas, pero seguir investigando a fondo, porque estamos hablando de menores, ¿no?
1: Leo algunos mensajes. Buenas tardes, Tridente. Qué bueno, están bien como están tratando el tema de Agostina. Hay mucho carancheo político, dirigentes mediocres que ni les interesa el dolor e impotencia que nos generó este tema. Hoy fue esta niña, ojalá que no haya más en otros hechos dolorosos como este, dice por acá, creo que Javier. Dice por acá, saludos para Freddy Bustos, de su compañerito del cole Pío X, Jorge Corvo. ¡Ojo, el Corvo!
2: ¡Jorge!
1: ¡El Corvo!
2: ¿Se portaban bien?
3: No sé.
1: Un mensaje, un abrazo, Jorge. Dice Freddy, dice Carlos Pereira, dice, el 15 es feriado.
3: ¿Cómo que feriado?
1: ¿Por qué? ¿Para?
3: Por Güemes, no se corre el feriado de Güemes.
1: Juan, ¿en serio el día de dormir?
3: Sí, me parece que sí.
1: El 15 de junio, lo contamos para los que recién se suman. El 15 de junio es el día.
3: El feriado nacional por el paso de la inmortalidad del general Martín Miguel de Güemes. Lunes 15.
2: Bueno. Y no se pasa.
3: No.
1: Yo nunca sé cuándo son feriados.
3: En realidad es el 17 y se corrió al lunes.
2: No, a lo mejor será el plazo final, quizás lo presente antes o no.
3: Para el ser plazo bueno final con dicen que por una extensión, para ser bueno con una Adorni, prórroga a los funcionarios hasta el 31 de julio.
2: A lo mejor se puso como límite, capaz que lo presenta el viernes.
3: Para mí que lo presenta antes.
2: Es como que dijo, hasta ahí, más de eso no paso.
1: Con todo lo que pasó a Adorni con el tema. Bueno, Carlos, gracias por el dato. Yo no soy muy despistado, nunca sé cuándo son los feriados. Es más, ¿cuándo es Día del Padre? En este mes, ¿no?
3: Claro, el tercer domingo de junio.
1: Ah, pues
3: casi siempre cerca del Día de la Bandera. El día de. Por eso las.
1: Perdón, Día de la Bandera 20.
3: 20 de junio. Por eso el 17 es el día dedicado a Güemes, sí. Para recordar a Güemes. Y el 20 de junio es el día que murió Manuel Belgrano, y entonces es el Día de la Bandera.
1: Bien, bien. No se enojen conmigo, yo soy muy, muy despistado con el tema de las fechas.
2: Por lo mejor quiere que todos. Adorno quiere que todos estemos en nuestras casas. Descansado, con claro. Disposición de tiempo para escuchar y ver.
3: Pero está frenando el turismo interno, Fede.
2: No hay mucha plata para salir tampoco.
1: Con todo esto de los viajes, me imagino que Milei, Karina, todo el triángulo bajó la línea. Che, al mundial ninguno.
2: No.
3: Y por eso quiere tratar en el Congreso un montón de proyectos fuertes.
2: Sugirió a todos funcionarios que ninguno viajara al mundial. Creo que la sugerencia también se traslada a gobiernos provinciales, ¿no? Me imagino que sería muy incómodo para un gobernador que aparezca un ministro o un presidente de agencia. En

0: que estaba por ir, que estaba por ir.
1: Sí, a ver.
0: Y con los ganas está bien. Sí. Freddy, una consulta. ¿Es cierto que Barreler pagó una fianza para quedar libre del hecho que tuvo con otra chica? Si es así, es muy grave, ya que pareciera que cada delito tiene un precio. Sí, lo de la fianza creo que sí está, sí, está confirmado. Que,
1: sí, sí, el año pasado, sí.
0: Si algo de 5 millones creo que era, para alguien que gana 500 mil según él.
1: Hoy la abuela de Elizabeth nos contaba que se hizo una especie de vaquita entre los amigos del fútbol y la gente que se reunía con él para ayudarlo, para conseguir ese dinero.
0: Mirá vos.
1: Ahí todo. Mira, cambiando tema, volviendo al mundial. Rolly Santa Croce, ¿le suena?
2: Sí.
1: Es el intendente de Funes, ahí donde vive Di María, creo que está el country
2: donde
1: de Messi.
2: ¿Dónde están los country donde tienen Messi?
1: En Santa Fe. Bueno,
0: Kentucky.
1: El tipo pidió licencia por 17 días para viajar al mundial.
2: Pues es que yo escuché una nota en algún lado a Santa Croce. Él decía que viajan a los mundiales con los amigos desde hace muchos años, muchos mundiales.
1: Mira, 98.
0: Este año no podía faltar.
2: Claro, fue, y él dijo, perdón, dale, dale.
1: No, digo que, por lo que decías vos, al mundial 98, al 2006, al 2010, al 2014, 2018 y al 2022. Y a este dijo, tengo que ir también porque es el último de Messi.
2: Claro, y dijo, yo esta vez voy. Y estoy muy feliz porque me encuentro con mis amigos. Y pidió licencia.
1: Bueno, si le puedo. Claro, bueno, ¿qué es?
0: Eso es en Santa Fe.
2: En Funes, sí, Santa en Funes. Fe.
0: Y los concejales de Toledo quieren hacerlo.
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0: Hola, Freddy, Fede, Negra, ¿cómo están? Buenas noches. Les dije, ojalá que con esto los políticos hagan algo, no sé qué es, tengan alguna idea de cómo mejorar algo. No les importa nada a ellos esto. Lo único que les interesa es cómo sacar tajada política de esto y cómo caen mejor parados todo esto. No les importa nada a la gente, el sufrimiento de la gente. Ellos viven en una realidad paralela que ya saben que nada les va a pasar, que nadie los va a tocar y que nada les va a faltar. El resto, que se joda. Por ahí tiran alguna migaja como para decir, sí, me acuerdo del pueblo. No. Ellos viven para ellos nada más. Saludos, buenas noches. Vea, Daniel quiere presentar su declaración y no lo deja.
1: El mundial, los feriados.
2: Son muchas cosas, chicos.
1: Acá me dice Gustavo un dato, mira. Hola, Freddy, el abogado puede poner su firma como fianza. Mira vos. Ajá. Como fianza de sus defendidos, puede haber sido así, dice Gustavo, que conoce. Mira vos, así que el abogado. Firma más importante. Yo me imagino, tengo un par de amigos abogados que no.
2: No hay forma, ni la firma.
1: No, pero viste, no sé, vos la firma de Moreno. Debe ser una firma más gruesa, me imagino.
3: Sí, me imagino que sí. Y con esas lapiceras, viste, caras.
1: A ver, de los estudios. A los abogados les gustan las lapiceras caras, es cierto.
2: Sí.
1: Es cierto.
3: Te gustan los perfumes.

0: también fuertes.
1: Conozco los estudios de casi todos los más mediáticos y es cierto que todos tienen mucha lapicera.
0: Un anillo importante, un perfume con mucha presencia.
2: Mira vos, ¿cuántos datos? ¿Cuántos detalles?
0: Viste, uno tiene muchos abogados en la política sobre todo y transmiten eso.
1: Bueno, son las 8 y 18. Hablábamos de algo muy curioso que es la reforma. Y como en esta hora siempre usamos para hablar con los que saben, y yo la verdad que tengo ganas de hablar de recibo de sueldo, de cómo se lee, qué es lo que puede cambiar, esta charla es muy necesaria.
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1: Bueno, nos ponemos en contexto. ¿Qué es lo que cambia? ¿Qué es lo que se
0: reglamento, viene? Entre otras cuestiones, queríamos charlar sobre cómo va a ser el recibo de sueldo a partir de ahora, qué elementos va a tener que identificar el asalariado, el empleado, cuando reciba su pago, para entender finalmente por qué de todo lo que le dice la empresa le paga no llega al bolsillo la misma cifra, ¿no?
1: Bueno, y eso puede tener impacto en la parte física del recibo de sueldo, que espero que muchos de los que nos están escuchando tengan recibo de sueldo.
2: Que estén en blanco.
1: Claro, que estén en blanco, sería lo ideal. Y yo he estado muchas veces en negro y quiero decirle una cosa. Es importante saber, aunque no lo tengan, a mí siempre me da cosas para la gente que está en negro cuando se habla de aguinaldo y vos te quedas como mirando diciendo, ¿y a mí cuándo? Claro. Bueno, Mariano Albrici es abogado con formación en Derecho Penal Económico, Derecho Procesal del Trabajo y Riesgos del Trabajo, pero hoy particularmente te necesitamos como profe de ¿qué es, Mariano, el recibo de sueldo? Hola, bienvenido de vuelta.
4: ¿Cómo les va todo? Buenas noches a ustedes y a la audiencia. Primero quiero desmentir de lo de la lapicera y los abogados. Yo tengo una VIC. No, una VIC históricamente no.
0: Son la perfume, excepción que confirma la regla.
1: ¿Perfume?
4: El perfume son esos árabes truchos que vienen ahora, así que no encajo en ninguna de esa cuestión.
1: Bueno, vamos con la VIC.
4: Bueno, yo básicamente los oriento al laburante que está escuchando o no, o al empleador que está escuchando o no. Básicamente hoy salieron tres decretos, que es el 407, el 8 y el 9, que son decretos que vienen a reglamentar algunos artículos de la última reforma del 6 de marzo, de la famosa reforma de Ley de Modernización Laboral. ¿Bien? Uh-huh. Sí. Entre los puntos que está reglamentando esa reforma, uno es el recibo de sueldo. No crea que cambia mucho, o sea, cambia, o sea, se elimina el recibo papel, todo tiende a digitalizarse, pero básicamente el empleado va a seguir viendo lo clásico, es decir, su sueldo básico, los conceptos remunerativos, los descuentos que hacen, que le hacen a él de su propio bolsillo, por ejemplo, jubilación, obra social, para llegar luego al sueldo neto de bolsillo. Pero la verdadera revolución, por así llamarlo, informativa, está al lado. El empleador tiene que poner un casillero grande, o muy grande, muy visible, en donde la empresa está obligada a exponer lo que se denomina el costo total del empleador. Ahí, la empresa tiene que blanquear y desmenuzar centavo por centavo todo lo que paga por fuera del sueldo del empleado, en concepto de contribuciones patronales, jubilación, tanto por ciento, obra social, tanto por ciento, ART, tanto, seguro de vida obligatorio, tanto, aportes sindicales, tanto, etcétera. Básicamente creo que el objetivo es puramente pedagógico y podremos agregar de concientización económica, o sea, quiere mostrarle al trabajador lo que insume tener un empleo en blanco y el costo para el empleador. Creo que va por ahí, porque no hay otra explicación, que al menos que yo lo vea.
1: Por una cuestión ideológica, ¿no? También, o sea, viene detrás de la idea que plantea, en la campaña lo decía Milei, la Argentina, el gran problema son las cargas sociales, etcétera, en contra del otro discurso que del otro lado venía con los derechos adquiridos, la lucha de los trabajadores, etcétera. ¿Es esa discusión la que se pone ahora en el recibo?
4: Sí, a ver, yo entiendo que se ponga esa discusión histórica, yo entiendo que es una discusión histórica. Lo que pasa es que un casillero gigante al margen del recibo Lo que no hace bajo ningún punto es mermar la carga impositiva del empleador. Con lo cual el empleador, lo único que hace es ver lo que paga, que lo conoce perfectamente. El trabajador, muchos lo conocen, otros no. Pero acá lo verdaderamente importante, el margen del recibo digital hubiera sido una merma para que la PYME, que es el 80% del empresariado argentino, pueda contratar en blanco y no como lo hace hoy, 60% en negro.
2: Mariano, ¿qué tal? Sandra te saluda, ¿cómo estás?
4: Hola, Sandra.
2: Te quería preguntar, ¿cuál es el porcentaje de ese aporte de la patronal, del dueño, el empleador en este caso?
4: Aproximadamente el 40% sobre el salario bruto, 40%. Una locura, porque a eso obviamente hay que adicionarle seguros de accidentes personales que no están previstos o que quedan fuera de nómina con las aseguras de riesgo de trabajo, etcétera, etcétera. Uh-huh. Con lo cual siempre es un costo un poquito mayor, pero el promedio es 40%. Para ser justos.
0: ¿Cómo te va? La otra cuestión, Federico, te saludo. La otra cuestión que se reglamentó es el famoso FAL, ¿no? El Fondo de Asistencia Laboral, creado para ser una alternativa a las indemnizaciones laborales, ¿no? ¿Qué elementos podemos destacar ahí?
4: Bueno, a ver, Federico, mira, como primera medida te cuento que lo prorrogaron. O sea, no, si bien está declamado, por así llamarlo, o sea, está formalizado, todavía no está puesto en práctica, y este decreto, particularmente el 408, lo postergó al arranque para noviembre de este año, sujeto a revisión, quiere decir que a lo mejor lo vuelven a prorrogar. ¿Por qué? Porque no es fácil.
0: Buen dato.
4: No es fácil, y en realidad no es que busca convivir con el sistema de indemnizaciones por antigüedad, sino que busca eliminar el sistema de indemnización por antigüedad. No es que busca reemplazarlo, claro. No convivir. Lo que busca convivir es el fondo de asistencia laboral distinto. Era el seguro, como el que los seguros que tienen los empleados de la construcción. No es nada que ver con el FAL. Pero el FAL lo que busca es directamente eliminar la indemnización por despido.
1: Los empleados de la construcción, porque tienen estos trabajos que son más esporádicos, no son permanentes.
4: Exactamente, vos lo has dicho, exactamente. Tienen otro norte, tienen volatilidad, tienen una fecha de inicio y cese determinado, básicamente con el inicio y finalización de la obra, no prevén un tipo de estabilidad a futuro, etcétera, etcétera.
1: Mariano, ahí en el verano estábamos, me acuerdo la gran polémica fue, y estaban preocupados los dueños de cancha de fútbol, por el tema de si te lesionabas jugando al fútbol, no te cubría la licencia. ¿Eso al final cambió o quedó en el biribiri de la discusión?
4: Quedó en el biribiri. Fue un terrible golpe de efecto. De todas formas, vos sabés que ese artículo, no como lo habían propuesto, pero debió formar parte. Porque vos sabés que como está hoy es un sistema totalmente injusto que desalienta la generación de empleo formal. Y te voy a explicar por qué. Porque hoy, con el artículo histórico que tenemos del año 75 a la fecha, de 1975 a la fecha, que no se modificó, los empleados tienen, en base acorde a su antigüedad, es decir, menos de 5 años, más de 5 años de antigüedad, con carga de familia o sin carga de familia, entre 3 meses a 1 año de licencia inculpable paga. Entonces, lo que el artículo hoy no reformado dice es que es por cada enfermedad. Es decir, si yo me rompo hoy jugando el fútbol, voy a tener, supongamos, un mes. Si yo me rompo el dedo, ya no la rodilla, el dedo, jugando el vóley, tengo 3 meses más. O sea, voy acumulando por enfermedad, con lo cual esos 3, 6 o 12 meses de licencia se pueden ir estirando y hacer eternas hasta incluso pasar 2 o 3 años. No sé si soy claro o confundí.
1: Pará, eso te pregunto. ¿Eso lo decís con un caso hipotético o en el estudio ves casos que son así reales?
4: Lo vemos.
1: ¿Mucho?
4: Sí. A ver, supongamos, un trabajador tiene menos de 5 años de antigüedad y tiene hijos menores. La ley dice que usted tiene 6 meses de licencia inculpable a cargo del empleador. Bien, Entonces ese trabajador va a jugar al fútbol, ponerle al fútbol, o tiene una licencia psiquiátrica, o ponerle lo que sea, o una enfermedad terminal incluso, y les da 6 meses de licencia. Los agota los 6 meses. Agotados esos 6 meses, debería volver a la actividad o entrar en lo que se llama reserva del puesto de trabajo. Si los agotó y ya no tiene, por ejemplo, la licencia de 6 meses psiquiátrica, o la licencia de 6 meses por la rotura por fútbol, o la licencia de 6 meses por el cáncer, y muta, es decir, cambia la dolencia y dice, no, ahora tengo 6 meses más por el hombro, se renuevan. Es decir, que vuelve todo a foja cero. Claro, es por cada enfermedad. Es por cada enfermedad o accidente inculpable.
1: Mira todo lo que me pierdo por no practicar deporte.
4: No, claro, bueno, pero lo que pasa es que el planteo que hicieron en la reforma era absurdo, burdo, era cualquier cosa, pero bueno, yo creo que buscar más ruido, distracción y desviar el debate para que fuera aprobada, para que todos concentráramos la atención en ese punto y nos olvidemos de un montón de puntos que se introdujeron. En modificaciones que han sido muy muy muy bravas, muy claro. Bravas para,
2: por ejemplo,
4: tenemos una hora
2: alguna,
4: a ver, contando. Yo les aclaro una cosa, yo defiendo predominantemente empresas y en algunas ocasiones trabajador, o sea, no nos podemos dar el lujo de segmentar en Córdoba. Bien. Pero trato de ejercer el derecho de manera objetiva y equilibrada, es decir, sin fanatismo para los dos lados. Lo que yo veo es que, por ejemplo, se han eliminado al trabajador todo lo que eran derechos adquiridos en materia de irrenunciabilidad de derechos. Es decir, el trabajador y empleador no pueden acordar privadamente las condiciones de un acuerdo de extinción. O sea, ¿por qué? Porque hay una asimetría de poder. Es decir, el empleado va a firmar lo que el empleado le diga. El tema de las vacaciones. Si bien es una práctica habitual que se fragmenta en cada 7 días, es más, se fragmenta en cada 2 días en la práctica, lo cierto es que no es facultad del empleado disponer cuándo se toman las vacaciones. Antes se acordaban o antes eran obligatoriamente que se tengan que otorgar en verano, etcétera, etcétera. Ahora directamente las otorga el empleador cuando el empleador quiere. Yo, de todas formas, más allá de concentrarme en los perjuicios,
1: Mariano,
4: quiero concentrarme en una cuestión.
1: Mariano, perdón, cuando vos decís ahora, no entiendo si es ahora con la reforma o ahora en la práctica. Esa es una aclaración que por ahí no te entendí.
4: No, digo, en la práctica, históricamente hace, te diría, 20 años, que entre el trabajador y el empleador hacen cualquier cosa. Esta ley lo que ha venido a hacer es decir, bueno, esas cualquier cosas que hacían, ¿por qué? Porque eran prácticas, entre comillas, abusivas del empleador hacia el trabajador, las ha venido a naturalizar, y al naturalizarlas ha hecho que se regrese para atrás en los derechos que adquirió la ley. ¿Bien?
1: Bien.
4: No sé si soy claro. Bien. Sí, sí. Lo que yo digo es que en la Argentina de hoy, una reforma laboral que dice modernizar y no moderniza nada o casi nada, porque por ejemplo quedaron afuera los trabajadores de teletrabajo, los trabajadores de plataformas digitales, todo lo que es el futuro de la IA y el trabajo, de eso nada se habló. Lo que debía discutir primero es cómo logro generar una ley que pueda generar fuente de trabajo digna. La primera es una cuestión más que laboral, tributaria. ¿Qué quiere decir tributaria? Es decir, bájame la carga impositiva de los empleadores para que entre la carga impositiva laboral, la carga impositiva municipal, provincial, nacional, etcétera, el empleador puede subsistir y tener un margen de ganancia. Sin esa modificación tributaria, difícilmente los empleadores de Argentina pueden generar empleo. Después, consumo, al entrar el consumo, la productividad, etcétera, etcétera. Bueno, nada de eso. Y la ley laboral no va a cambiar eso. No va a cambiar eso. Y había también un bombo que decía es para evitar y terminar con la conflictividad judicial. Bueno, yo les cuento que hoy se cuadruplican los juicios, porque la ley es tan mala desde el punto de vista de redacción técnica legislativa que genera un montón de grises. No, en vez de decir, de ser clara, hay mucha oscuridad. Con lo cual hoy la litigiosidad se ha cuadruplicado.
2: O sea, aumentó, que era lo que no quería el gobierno, que quería terminar con la industria del juicio.
4: Pero exactamente, porque cuando uno crea leyes que no son claras, pasa esto. Y si encima de que no son claras, son injustas y van fuera, soltados de la mano con la Constitución Nacional, pasa esto. Entonces, una ley por el solo hecho de ser promulgada por el Congreso y por mayoría, etcétera, etcétera, si es injusta y contradice la Constitución, y bueno, va a ser sujeta a muchos planteos y discusiones de constitucionalidad. Y de hecho lo vemos día a día en fallos de la justicia de Córdoba que dicta este artículo es inconstitucional, por ejemplo, el pago en 6 o 12 cuotas de las indemnizaciones en sentencia, la cuestión de los créditos laborales y la actualización. Vemos todos los días declarada inconstitucionalidad. Entonces, ¿por qué hicimos una ley a las apuradas así laboral cuando deberíamos haber reformado la legislación laboral en serio? Por ejemplo, este decreto por el que ustedes me llaman, el 407, habla de la modificación de las licencias médicas. A todo trabajador que se enferma, le exigen ahora un certificado médico digital con firma electrónica. Yo les hago una pregunta, muchachos. Váyanse a Villa La Tela, váyanse a Villa El Nylon. ¿Qué trabajador que vive en esos barrios va a ir a un nosocomio y va a tener el software, la clínica o el dispensario para librar ese certificado médico digital, o el médico va a tener la firma digital electrónica? No lo tienen. El sistema de salud está aplastado en Argentina, claro. Está desayornado en la realidad. Con lo cual, ¿qué pasa? La PYME, algunas, porque la mayoría actúan con nobleza, para bien decirlo, y bueno, se aprovechan de estos vacíos y de esta falencia del sistema, entonces le empiezan a descontar un mes, dos meses, el salario del trabajador. Y la verdad que es un despropósito, es inaudito que sucedan estas cosas. Entonces no vino a pacificar esta ley, todo lo contrario.
1: Me parece que vas a tener más trabajo, así que la producción te va a mandar una caja de Vic azul, negra, no sé cuál es el color que te hace falta.
4: Y mira, azul, trazo fino, mejor.
1: Vale, trazo fino, mirá vos. Un abrazo.
2: Barato el regalo.
4: Soy muy barato.
1: El trazo fino
4: barato,
1: nunca me gustó. Un abrazo grande, Mariano.
4: Un abrazo para gracias. Ustedes, buenas noches.
1: Chao, gracias, muy amable. Che, mirá vos. O sea, todo al revés.
2: Todo al revés, aumentó la litigiosidad, sí. Qué palabra difícil. Bueno, y
0: sí, uno de los
2: muchos grises, me quedé con eso, ¿no?
1: Y Mariano fue muy generoso y franco al decir: yo trabajo con ambos sectores, pero sobre todo con la patronal.
2: Sí. Claro.
1: Y justamente lo que la ley venía a entusiasmar, según Milei, era a los empleadores.
2: Para generar más trabajo y para blanquear incluso a trabajadores que están en negro.
0: Claro, pero está haciendo generar más trabas, ¿no? Porque claro. La justicia ahora está interviniendo más y todo se vuelve más farragoso de alguna manera. Eso es lo que decía Mariano. ¿Qué es eso?
1: Bueno, ahí está, una lectura de lo que se va a hablar también estos días. Ya a nivel nacional hay muchas notas sobre el tema de la reforma laboral.
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0: locuras que pasan en Córdoba, ¿no? Estaba viendo en Jofre Norte, en la YPF, creo que debe ser la YPF de Homero. Ahí le pregunté a mi amigo Alejandro Pozo, que es del barrio. Nos conocimos del barrio con Lale. A la madrugada, 60 motos.
1: 60.
0: 60 motos le cayeron al playero. El tipo fue y se guardó en la... Sé que hay un punto seguro, como una casilla de cobro que es inviolable, donde se pudo meter ahí. Y dice que uno de las motos le decía, vení a cargarme. Y no, porque todas las motos le aceleran. Está el video de la cámara de seguridad, es tremendo. Está publicado en Suena la 2 en Instagram. Le aceleran, dan vuelta. Yo no sé si alguno se cargó o no, si es tan fácil que vos agarrar la manguera y te cargan el surtidor o a la madrugada tienen algún tipo de clave, algo. Manotearon una caja, que es la caja de... No es la caja donde hay dinero, no hay nadie, casi nadie carga con plata. Sino que había tickets y papeles de los recibos, los postes, todo eso. Manotearon y se lo llevaron en el robo. Pero es un problema en la zona de Jofre y en otros lugares, estas hordas de chicos en motos que andan a la madrugada, o van a un punto y hacen picadas, o deciden tomar a un barrio o una plaza de circuito. Esta vez fue en Jofre, entiendo que de la noche del viernes para el sábado, la madrugada del sábado.
1: Claro, cerca. Sí.
0: Acá dice el operador incógnito que en la zona del Parque de las Tejas, todo lo que es el corredor del Paseo de la Reforma,
2: claro,
0: que termina en el pabellón, también.
2: Sí, pero esas motos se suelen ver después a la tardecita, 19, 20 horas, como yendo hacia zona sur o moviéndose hacia distintos lugares, pero son muchas, de a 20 más o menos, hacia ojo, buen cubero.
1: Sobre eso recuerdo que, ¿no?, un par de años atrás, en Río Cuarto, recuerdo que sucedió algo con las motos en grupo, y se legisló en contra de ese movimiento, de ese fenómeno.
0: Sí, me acuerdo.
1: No recuerdo si era se prohibía más de 3 motos juntas, digamos, los inspectores o la policía del lugar podía actuar en flagrancia, pero era un problema porque terminaban en algunos casos con robos o algún tipo de...
0: Que no es fácil que un móvil, dos móviles...
1: Claro, estamos hablando de 20, 30 motos, ¿no?
0: Sí, en ese caso. No entiendo cómo sería abordarlo eso para que no se genere un peligro mayor en el escape. No sé si me ocurre, pero no debe ser fácil. 20:44 de recién es lunes y estamos a la vuelta.
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1: Había propuesto traer un metegol acá, pero todavía no lo tenemos.
2: Recreíto también de algunas facturitas ricas,
1: ¿verdad? Estamos hablando de diversión. Vos todo lo llevás por el lado de la comida.
2: No. ¿Y cuando vos comes una factura, la comes enojada? No.

0: con un corazón
1: especial. Acá Alejandro de Talleres Sur dice, todos los días me gusta ir al Suquía. Dice, pero te cuento, Freddy, mientras te estoy escuchando,
2: sí,
1: que el problema que se da en Joffre es todos los jueves pasa lo mismo, me dice Alejandro, que no sabe cómo salir del pozo.
2: Un abrazo al amigo,
1: al que está en el pozo, pobre Alejandro. Fede dice, zona del complejo Forja, casi todas las noches entre 30 y 40 motos pasan haciendo ruido, se juntan frente al complejo hasta que algún móvil policial los ahuyenta con la sirena. Se van un rato y vuelven, nos dice Fede por acá. Sí, es un tema. No, al final, no sé, no hay ley de...
3: contra la jauría de motos.
2: Hordas de motociclistas. Pero
3: en Villa María,
2: en Villa María se avanzó, vamos a chequear bien para mañana si existe la ordenanza, pero sí se venía discutiendo, como decías, en Río Cuarto también en algún momento se habló de eso. Pero,
3: ¿sabes por qué recuerdo? Sí. Porque en un momento empezaron a viralizar videos de supuestos ataques a un supermercado en Río Cuarto con esta modalidad, y eso generó mucha preocupación. Recuerdo que estaba trabajando un domingo a la noche y después eso derivó en no sé si una ordenanza o un proyecto de ordenanza.
1: A mí me tocó ver una vez una en la Donato y se frunce todo. Literal, no, dicho en cordobés.
3: Sí, sí.
1: Es difícil porque...
3: Claro, ¿cómo lo encaras? Como fuerza, la fuerza policial, ¿qué tipo de accionar?
2: Y no, porque aparte 30, las
3: 40 motos.
2: Por la cantidad, por lo que claro, el peligro que representa, y aparte porque no sabes qué hacer. Vos vas manejando y se te aparece una horda de motos, ¿y qué haces? Dejas que pasen todos y te quedas quieto, paralizado, no sé.
1: Es difícil decir una horda de motos.
2: Horda de motos.
1: Qué difícil.
2: Así le dicen.
1: No, sí.
2: Una bandada, ¿querés?
1: No, está bien, tengo miedo que le erre a la consonante.
3: Y ahora que recuerdo, perdón, hay un caso relacionado con la asociación ilícita, relacionado con robo de motoqueros en Córdoba Capital, que derivó en un escándalo entre fiscales, no viene el caso, pero un fiscal de Córdoba, Juan Pablo Klinger, imputó a un grupo de delincuentes que se movían en motos, sí, y él consideró que era una asociación ilícita porque practicaban, digamos, los hechos ilícitos, los
1: claro,
3: adelante a partir de este accionar. Después mañana también te voy a traer los detalles.
1: Bueno, hola Freddy y compañía, le hago una consulta. Fuera de los temas que están hablando, ¿alguien sabe por qué todos los meses aumentan las prepagas en este mes? Un 2.9. Iván, 3 puntos suspensivos, un montón, dice, soy Lucas, saludo, dice Lucas.
3: Porque estaban,
1: ¿por qué?
3: Ellos te dicen que porque estuvieron atrasados durante mucho tiempo, sobre todo en la época de la pandemia y después,
1: y el sueldo
3: están
1: de
3: recuperando.
1: Lucas.
3: Sí, bueno. También no se argumenta que la salud privada debería ser más cara, como pasa en otros lugares del mundo. Bueno, y además, como dice Freddy, los sueldos están muy bajos.
2: Ese es otra nota, otro tema que tenemos pendiente. Sistema,
1: aumentarnos el sueldo.
2: Sí, bueno, claro, ese también. El otro es el sistema integral de salud. Hablar de la salud en general, ¿no? De privado, público, distintos niveles, porque tenemos por todos lados ejemplos de cómo funciona, ¿no? Para bien y para mal.
3: Sí, tenemos salud privada, las prepagas, después tenés las obras sociales sindicales, después tenés claro, el sistema público de salud. Todos están en crisis.
2: Sí.
3: Todos están en crisis.
2: Sí.
3: Es impresionante.
2: Es raro.
1: Si estás regresando a casa, si estás saliendo quizás a esta hora, estás arriba de un auto y te subiste porque te llevan y no sabes qué radio está escuchando quien conduce los destinos de tu vida, está escuchando LB2, que ha vuelto. Este es LB2, esto es A la Vuelta, el teléfono en la radio es 351-857-997. Ella es Sandra Franco, él es Federico Gianmaria, mi nombre es Freddy Bustos, el que ahora va a poner la tanda se llama Tommy Solaba.
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0: Esta canción siempre me suena a película de Pixar, de es que la final. ¿Es?
1: Claro. Es la banda que... Es la banda, este tema exactamente no, pero es la banda con la que cierra Shrek 1, cuando canta el burro, todo, es la misma banda, sí.
0: Mirá,
1: es tema de Shrek. Sí,
0: ¿hay
1: sí.
0: buen rock en las películas de infantiles?
1: Sí, totalmente.
0: ¿Algo que se le venga a la mente, doctor? Está hablando el hombre que más sabe de rock del planeta.
1: Películas infantiles con bandas de rock. Ay, me pones en aprieto. De los Simpsons te puedo hablar un día entero, si querés. Las participaciones de bandas de rock en los Simpsons. Además, es más fácil decir las que no estuvieron que las que estuvieron, porque estuvieron prácticamente todos, ¿no?
0: Sí, todas.
1: Los Stones, Lenny Kravitz, Elvis Costello, Poison, Metallica, Red Hot Chili Peppers, Aerosmith, la que se te ocurra.
2: Incluso fuera el rock hubo argentino, ¿no? Gardel estuvo en un capítulo de los Simpsons, ¿puede ser?
1: Así, con alguna referencia.
2: Con alguna referencia al tango y eso.
1: Sí, puede ser.
2: También, sí.
1: Puede ser. Bueno, ¿qué tal? ¿Cómo les va? Buenas noches.
0: Bien, ¿vos? Todo bien, gringo, bien.
1: Muy bien, gracias. Acá listo y dispuesto para reemplazarlo una vez más a nuestra querida Marcela Palermo, que está sufriendo.
2: Está pasando mal.
0: Sigue en Villa Jesuit.
3: Solidaridad.
1: Sí. Sigue en San José la dormida. Está disfrutando.
3: Tenemos que hablar con algún embajador para que la repatrien, ¿no?
1: Exactamente. Es una mujer de mundo, literalmente. Bueno, así que creo que el lunes que viene también estamos y después ya volverá a la negra. A mediados de junio ya está acá.
0: ¿Y vos tomaste unos días de descanso? No,
1: mediodía estábamos, de 13 a 15. Y los viernes, cuando nos deje el fútbol haciendo Roquerazo, que el viernes pasado no fue el caso, por ejemplo.
0: Bien.
1: Pero este viernes a lo mejor sí.
0: Bueno, así que hoy te quedás hasta la medianoche.

0: Me quedo hasta la medianoche. Tenemos una entrevista con los chicos del Cuarteto del Amor que van a venir en un ratito.
1: Qué lindo.
0: Hablando de lo que van a presentar a nivel teatro. Hay de todo, mucha música.
2: Programón.
0: Sí, sí, sí. Y quería felicitarte en nombre mío, lo hicimos hoy al mediodía, por la tremenda cobertura periodística del fin de semana con respecto a este hecho que todavía nos tiene conmocionado, bueno. ¿No?
2: Porque sí, todo la dos estuvo.
0: Impresionante. El gran laburo que hicieron los chicos es tremendo.
2: Sí. Tremendo.
1: En esta activó el equipo, fue impresionante, en todos lados los chicos.
2: Sí, sí. Sí. yo no iba a decir nada porque después lo pone Flavia Pop en las redes y todo y se tergiversa
0: Flavia,
2: todo.
0: Viste que no te la deja pasar, ¿no?
2: Hay una cosa que ha generado mucha molestia, que es la comparación de los canales de Buenos Aires con los medios en Córdoba.
0: Bueno, sí. Sí, sí, sí, sí. Y con este tema sobre todo, ¿no? Saltó mucho la bronca. Así que
2: se enteraron
0: más por los medios de Capital que acá.
2: Los canales de Buenos Aires son canales de noticias.
0: Con equipos de 24 horas.
2: Son equipos de 24 horas. Sí. Están preparados para esa situación.
0: Y con una producción que les cuento.
2: Y yo doy fe del esfuerzo que han hecho los canales, los medios, y sobre todo los trabajadores de Córdoba, que no se merecen el... No nos merecemos, creo, porque yo también trabajo, ese destrato. Yo entiendo, pero es inconmensurable.
3: Pero baja de la política ese mensaje está bajando de algún sector de la política.
2: Sí, ¿no?
3: Que dice que los medios de Córdoba trabajan para el poder, que están silenciados, que no han publicado nada, y que tuvo que venir una cámara de un canal de noticias de Buenos Aires para que se enteraran de todo. Eso tiene que ver con la política también.
2: Sí, y ojo, yo me separo, yo soy muy crítico, por ejemplo, de mis colegas. Yo no estoy de acuerdo con todo lo que hubo, de esa reacción que hubo al... Es más, hasta el propio Fede ha tenido su postura de la reacción a la reacción del fiscal en la conferencia del sábado. Entiendo que el hombre estaba sobrepasadísimo, venía de darle en la cara la noticia a la familia con el enojo de que la familia se había enterado por los medios y no por ello.
0: Sí, pero fue en mi caso, yo coincido, fue para Sesco.
2: Vos estás de acuerdo.
0: Sobre todo que no se puedan sacar el traje de políticos ni siquiera en situaciones como esta. Creo que eso es lo que más bronca me da, ¿no? Que es lo que siempre están de campaña. O sea,
2: sí. Lo que sí fue bueno, incluso hasta es discutible por ahí la participación de Laura Vilche, pero creo que por lo menos se bancaron, pusieron la cara ante las preguntas de todos. Incluso de la legisladora, de la concejal, la actual concejal, Laura Vilche, y le pusieron la cara a las preguntas, sobre todo el fiscal, que fue el que en algún momento le quisieron preguntar a Quintero, y el fiscal dijo, no, acá respondo yo, y...
0: Bueno, esta mañana Gaby Silva hizo una muy interesante nota con el fiscal Quintero, lo terminé felicitando porque lo puso contra las cuerdas, inclusive hasta...
3: Al ministro Quintero.
0: Hasta planteándole abiertamente si había pensado renunciar, cosa que lo hizo enojar muchísimo, pero bueno.
3: Está ahí el tema.
0: Bancatela, ¿eh?
2: Es que es un caso que cuando el horror dé lugar a la mezquindad política, que la mezquindad política sigue estando en este momento, es impresionante, todos los medios de Buenos Aires están con políticos cordobeses hablando de un lado y del otro, y los nuestros también, nuestros medios también. Es un impacto muy grande. Todo lo que ha pasado va a dejar sus secuelas en las figuras políticas que tenemos en Córdoba, creo.
0: Exactamente, coincido.
2: Bueno, Gringo, gracias por tu palabra, gracias por volver a este espacio que tanto te aprecia y te quiere.
0: Bueno, de acá hasta las 12 nos van a tener que soportarnos hasta 3 horitas en buena compañía en lugar de Macera Palermo. Gracias, chicos. Buen programa el de mañana.
3: Nos vemos.
1: Chau.
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